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0: El regalo de bazar, siempre sí.
1: A esta mesa regálenos electrodomésticos.
0: Total.
1: Cosas de cocina.
0: Pero cualquier cosa. Puede ser un rallador. Si ya tenés un rallador, sí. ¿Me vas a regalar uno mejor? Venga.
1: O el chiquito como para rallar el ajo.
2: Es un buen abrelatas.
0: Un buen abrelatas.
2: No, no entiendo qué pasa con las latas.
0: Un buen abrelatas. Un buen
1: abrevino también.
0: Un... Sí, o sea, corchos. O vos a todas las cosas le llamas.
1: En estricto rigor, un sacacorchos.
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1: 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Una barrera idiomática porque I am from Chile. 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
3: Abre puertas.
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0: Hola Futu, bueno, acá como siempre, escuchando a todos, a la mañana con uno, ahora con otro, después con otro. Lo único que yo quiero decir es esto: tan difícil es acertarle a los pronombres de la persona, preguntarle, interiorizarte, sos un él, sos un ella, sos un ella, sos tres palabras que tenés. A mí parece que yo soy el pendejo y los viejos son los jóvenes. ¿Se entiende? Los jóvenes son los viejos. Bueno, se entiende, te dejo que hagas el tránsito, es una locura.
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1: el
0: bueno,
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3: ¿no?
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0: Me llamo Quique, estoy manejando el tacho de mi abuelo, que también lo manejó mi viejo y ahora lo estoy manejando yo. Tengo 21 años y solo quiero decir la cantidad de gente que veo que cómo putea a las mujeres cada vez que manejan. No puede ser, viejo. ¿Cómo yo le voy a insultar a una mujer que tiene lo mismo que yo, es un ser humano? No la voy a mandar a lavar los platos. Está trabajando como todos nosotros. Bueno, le mando un beso acá. 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Muchas gracias. Futu.
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0: Damas y caballeros, les damos formalmente la bienvenida al comienzo de un nuevo día, en total normalidad.
1: Las autoridades de seguridad del aeroparque Jorge Newbery habían sido alertadas. El pasado 19 de agosto, dos taxistas les avisaron de la existencia de una caja rara, extraña, llamativa. Era una especie de conservadora de telgopor, como las que se utilizan para transportar elementos que justamente requieren refrigeración. Solo tenía una inscripción, un cartel por fuera, que decía Migraciones, y entre paréntesis la palabra secuestro. Después tenía las iniciales BA en mayúscula, y decía Abogada respetable, entre comillas, de Bariloche. Era lo único que decía ese cartel. A la ladera de telgopor, además, la rodeaba una cinta que advertía. Frágil, decía. Temerosos de que pudiera tratarse de explosivos, hubo un gran despliegue. Las autoridades convocaron al Grupo de Delitos Complejos de la Policía de Seguridad Aeroportuaria, al Grupo Especial de Control de Explosivos y Armas Especiales, también a los bomberos y también a personal sanitario. Cuando abrieron la caja, la escena fue ridícula. Una especie de víscera colocada sobre un montón de hielo. Eso encontraron. Tuvieron que consultar al Incucay para descifrar que se trataba simplemente de un riñón animal. Mediante las cámaras llegaron a la identidad de la persona que lo había dejado ahí. Unas horas antes, Pablo Fañi, un comerciante de 46 años, había trasladado, dejado la caja y se fue. Cuando lo citaron a Pablo Fañi, su explicación fue directamente bochornosa. Dijo que en realidad estaba intentando hacer una joda para una amiga con quien había bromeado vía WhatsApp por la cantidad de alcohol que su amiga había consumido en sus vacaciones y sobre la necesidad de un nuevo hígado. Ese riñón animal intentaba simular el traslado, el acceso a un nuevo hígado para su amiga. ¿Cómo terminó este tipo? Fañi, procesado por intimidación pública y con un embargo de 8 millones de pesos, naturalmente con una causa penal en trámite. Son las 7 y 3 minutos, 11 grados 2, la temperatura 17, la máxima prevista para el día de hoy. Este programa, el del día de hoy, está dedicado al señor Lionel Andrés Messi Cuccittini. Estás en la República Argentina, estás en Futurock y estás en total normalidad.
2: Que no hable, Alberto.
1: Buen día, Flor Gutiérrez, ¿cómo estamos?
3: Muy buen martes, ¿cómo les va?
1: Bien.
3: ¿Cómo estás? ¿Triste?
1: Bien.
3: ¿Sorprendido? ¿Nostálgico?
1: Era el lunes 31 de agosto ayer, ¿viste? Medio sí. Que ya estaba.
3: Era para cerrar el mes tranquilo.
1: Ahí es muy finita, porque está el como, ya está, tirar la hora, si total ya está todo jugado, que es una posición,
3: sí.
1: Y la otra es, justo hoy te parece que es como...
3: Y si era el primero te arruinaba el mes entero directamente.
1: ¿Ves? Ahí tenés. Ahora arrancamos septiembre así. Livianitos.
3: ¿Qué va a ser?
1: Con todos los aumentos igual que contaste ayer. ¿Qué va a haber?
3: Sí. Nada que nos sorprenda hasta el tiempo.
1: ¡No!
3: El tema era... ¡Qué barracos son no. Septiembre, che! Es el mes de la primavera, de los estudiantes.
1: ¿Cómo se te pasó este año?
3: Este año fue... Año duro. No, debo decir que fue, por lo menos en lo personal, mejor que el año 2025.
1: ¿Tuviste mejor 26 que 25?
3: Tuvo mejor 26 que 25. Pero tampoco voló, ¿eh?
1: Tampoco voló.
3: La vara está muy baja. El piso estaba muy bajo.
1: ¿Sabes qué? Creo que
3: es increíble
1: también.
3: Que ya... ¿sabes qué me pasó ayer también de sentir ¿qué? Que ya estamos en lo último del año?
1: ¿Y el último cuatrimestre?
3: Vuela.
1: Entre que ya sabes que diciembre es medio mes... Pues
3: diciembre es medio mes.
1: O sea, en serio, después tiene hay medio mes de diciembre que se joda.
3: Sí, hay menos feriados. Como,
1: hay menos feriados, es cierto, pero tuvimos un mejor 26. Yo también creo que tuve un mejor 26 que 25. Hasta ahora.
4: Desearles una muy feliz Navidad.
3: Sí, no, para no cantar.
1: Hasta ahora.
3: No cantemos victoria.
1: Jerez Juárez, buen día, agarra el micrófono, por favor.
2: ¿Qué tal? Buen día, ¿cómo estamos?
1: ¿Cómo fue el debut el día de ayer?
2: Anuncio ayer, espectacular, la verdad que muy contentos. Vamos a estar ahí en PDB con Fío, con la Colo, con
1: Agustín. ¿Qué es PDB? Contale a la gente, porque no toda la gente sabe qué es PDB.
2: PDB es el canal que...
1: Conocemos PBT.
2: PDB es País de Boludos, el canal que maneja y creó Fede Simonetti.
1: Sí.
2: De repente él se quiso convertir en el dueño de un multimedio y adoptó a un montón de desempleados de Blender y nos dio trabajo, así que vamos a estar ahí todo lo de lunes a viernes de 18 a 20 haciendo un programa junto a Fío, junto a la Colo Moliesi, junto a Galia Moldavsky, que vuelve al aire diario.
1: Ayer estuve tomando mates con Galia Moldavsky.
2: Una capa total.
1: Genia total.
2: Y Agustín M. y un quinto Beatle sorpresa que todavía estamos terminando de confirmar. Está difícil, pero estamos contentos.
1: ¿Es Diego Durán?
2: Me encantaría que sea Diego Durán, pero es una tercera opción.
3: El pase de Diego no se negocia.
1: No, o sea, sí, pero conmigo.
3: No, el pase de Diego se queda.
2: Claro, va la dupla.
1: Claro.
2: Me tengo que llevar a los dos. Así que contento. Contento porque también recibimos.
1: ¿Y cuándo arranca eso?
2: Mucho cariño. El lunes que viene.
1: El lunes 7 que viene.
2: Vamos a estar ahí de 18 a 20 todos los días.
1: Lunes a viernes.
2: De lunes a viernes.
1: Bien.
2: Para vernos ahí en PDB.
1: ¿Y cómo se va a llamar el programa?
2: Pensamientos intrusivos.
1: Pensamientos intrusivos. Un plantelazo,
2: Y la verdad que estoy muy, muy sorprendido del equipo que se terminó armando.
1: Toda gente muy querida, todas namis,
2: Y eso también está bueno, divertido, es un desafío. Y hubo mucha gente que se confundió y me dijo, en algún momento pensé que el de la gorra era Nico Fiorentina.
1: Pero no, no.
2: Lamentablemente no, es Agustín.
3: Fui una de esas.
1: No, sí. para mí iba bien con esa equipa yo.
2: ¿Vivas bien?
1: Con esa grupa de trabaja, sí, para mí sí.
3: Mirá como, bueno. Mirá como ya el tipo va tirando, ¿viste?
2: Ahí. Bueno, hay chiqui, que... Chiqui. Es algo de los jugadores de River, ¿viste? Como Julián Álvarez, que están buscando ahí, tanteando todo el tiempo con yendo. Otros equipos.
1: Siempre están tanteando.
3: Mucho laburo, se alcanza con uno.
1: Y vamos al universo de la...

0: información. No solemos abrir este programa con noticias del mundo del deporte. De hecho, no solemos dar casi noticias deportivas en nuestros títulos. Es una decisión básicamente editorial de concentrar la información en otra agenda y de dejar eso principalmente para las noticias realmente trascendentes, rupturistas, de esas que quiebran la agenda pública, o si no, dejarle todo el terreno a la columna de Andrés Burgo, que va a venir el día de hoy. Pero hoy es imposible saltearse esto, porque ayer Lionel Messi, capitán de la selección, el mejor futbolista de la historia, máximo goleador de la selección argentina, del Barcelona, campeón del mundo, 3 veces finalistas en 6 mundiales jugados, 2 veces campeón de América, bueno, anunció su retiro de la selección argentina, y naturalmente fue la gran noticia, diría, no solo del país, sino del mundo, a nivel global. Lo primero que tenemos para decirle es gracias, naturalmente. Lo segundo que tenemos para decirle es, Leo, tenía que ser un lunes 31 de agosto. Es el único y último reclamo que te vamos a dejar, porque si algo hemos hecho a lo largo de toda tu carrera es reclamarte y pedirte cosas. Una persona que realmente nos ha hecho muy, pero muy, muy, muy felices. Una noticia, no sé si previsible, pero tampoco podemos decir sorpresiva, de un futbolista que está cerca de cumplir los 40 años. Naturalizamos que decir, che, dejó... Tiene 40 años.
1: Sí. Nadie puede hacerse el sorprendido.
0: El 95% de los futbolistas, yo diría que más, pero pone de que de mínima el 95% a esa edad ya no juegan.
1: Es más, probablemente no estamos nosotros tomando dimensión de que el año que, de que, el año que viene no, pero que dentro de 4 años, cuando sea el próximo mundial, gran parte de esta selección se haya retirado.
0: Y bueno, mira, de mínima Otamendi seguro.
1: Otamendi seguro, Tagliafico amagó.
0: Sí. Paredes, hay varios. Amagó. No, Paredes anunció.
1: Bueno, Paredes anunció, digo, hay varios de los jugadores.
0: Sí, después
1: que ya
0: hay otra. Después, como la segunda camada tiene margen de edad, ¿no? Pienso rápidamente en los Cuti Romero, en los Licha Martínez, en los Enzo Fernández, Julián en los Álvarez. Julián Álvarez, Alexis McAllister, incluso hasta Lautaro Martínez, creo que hoy tiene 27, 28, va a llegar con apenas pasada los 30 años, digo. Ahí, lo que pasa es que.
1: Va a faltar el líder, pero va a faltar Messi.
0: Va a faltar el mejor futbolista de todos. Siempre, cada vez que digo esto me dicen, no, Maradona. Bueno, cada vez que me dicen eso es, si ustedes consideran que Maradona es simplemente un futbolista, es un problema de ustedes, no mío. Para mí, Messi es el mejor futbolista de todos los tiempos. Maradona es mucho más que un
1: marciano,
0: futbolista. Sí, no sé, un activo político, cultural, una cosa distinta. Ayer anunció, bueno, todo esto naturalmente, trágicamente coronado o cerrado con el fallecimiento de Jorge, el papá de Lionel Messi y de los hermanos y hermanas de Lionel Messi, naturalmente. Es una noticia con la que nos topamos ya una vez concluido el Mundial. Ayer anunció esto en su cuenta de Instagram. Leo, que quiero, Javi, que lo podamos ir pasando, así lo puedo ir leyendo despacito. Escribió esta carta. Deja una foto donde muestra que la carta la escribió de puño y letra, como hacen las personas de bien. Y después la tipió para poder postearla en sus redes sociales. Dice, después de este tiempo que pasó desde la final, pensándolo mucho, quiero comunicarles a todos que me retiro de la selección. Fue una decisión que dolió y duele en el alma, pero entiendo que es el momento. Les juro que siempre dejé todo, no solo los últimos años, que se ganó todo antes también, y siempre peleé y nunca dejé por esta camiseta. Y me dejé todo por esta camiseta, para darles alegrías y hacer que se sientan orgullosos de ser argentinos a través del fútbol. Queda poco y se van cerrando etapas, y esta es una que me duele mucho. Amo, amé y amaré siempre estar en la selección. Me vacié, ya no tengo más para dar, y aparte vienen chicos muy grandes atrás que merecen estar. Gracias por todo el cariño de estos 20 años, voy a extrañar mucho escucharlos desde adentro. Ahora voy a ser uno de ustedes, alentando y bancando siempre desde afuera, en las buenas y en las malas, mucho más. Gracias a mi familia por estar siempre, por acompañarme en este viaje hermoso pero difícil. Gracias a cada uno de los entrenadores, compañeros y dirigentes que me tocó compartir. me llevó recuerdos y momentos inolvidables vividos. Me voy con la tranquilidad y el orgullo de haberles regalado, junto con mis compañeros, momentos soñados. Ay, perdón. Fue una locura haberlo vivido con ustedes. Los quiero. Y este es el momento. Gracias, Dios, por hacerme argentino, dice Lionel Messi. Vamos a Argentina. Y después aclara, dice, estas palabras las escribí el 21 de julio, 2 días después de la final. Hoy, después de lo de mi papá, estoy más convencido que antes. Si no nos están viendo en YouTube, vayan a las redes sociales de Leo y pueden ver esto. Si lo quieren ver ahora, les recomiendo muchísimo que abran nuestra transmisión de YouTube, porque vamos a compartir con ustedes el video que acompaña a esto, que subió Messi a sus redes sociales, y es realmente muy emocionante.
1: Si lo habías leído relativamente tranquilo, cuando veas el video, no, te partían 5 pedazos.
0: Te rompía todo. ¿Podemos ponerlo del principio? Y no tenemos el sonido, ¿eh? ¿Estamos ok?
2: ¿Cuál es tu sueño?
0: Ahí está.
3: Jugar en la selección argentina.

quiero terminar mi carrera, quiero haber ganado algo con la selección argentina y si no, haberlo intentado todas las veces posible, tropezar, volver a levantarse e intentarlo otra vez y luchar por sus sueños, porque eso es la vida.

0: Es Soledad la música, ¿no?
1: Es Sole, sí, Sole.
0: Después, si naturalmente esto disparó mensajes, publicaciones de todo el mundo, de cada uno de sus compañeros en la selección, no vamos a traer todo eso porque estaríamos casi toda la mañana con esto. Les recomiendo mucho, muchísimo, les diría también que vean el video editado que armó Teis Sports para despedir a Messi, que siempre hace esos trabajos que son extraordinarios, extraordinarios. Así que bueno, vayan a ver eso. Naturalmente, la gran noticia de el día de ayer. En otro orden, en un hecho, la verdad, insólito, repudiable, inexplicable, se produjo una intrusión, un robo, una situación muy, muy sospechosa en la sala de prensa que funciona dentro de la Casa Rosada. Es decir, el edificio o uno de los, no sé, tres o cuatro edificios que debería estar más y mejor custodiado de todo el país. Bueno, ese edificio, alguien entró durante la madrugada a la sala de prensa, abrió cajones, se llevó pertenencias personales de las y los periodistas que trabajan ahí. Escuchen esto porque es espectacular, si es que la palabra espectacular funciona como sinónimo de ridículo. ¿Qué cosas se llevaron? ¿Qué cosas desaparecieron? Bueno, víveres como yerba o cartones de leche, la taza de algún acreditado, creo que se llevaron la taza del crack de Dan Kemper, acreditado de Corta, le mando un abrazo grande. Otra acreditada dice que revolvieron todo su cajón y cuando llegó estaban todas sus cosas arriba de la mesa. No se sabe qué es lo que pasó. Naturalmente tiene cierto tono de amenaza, intimidatorio, podríamos decir. Milanesa, tuvieron que tomate, llamar lechuga, naturalmente, a la policía. Participó criminalística. Ahí hay algunas fotos que fueron compartiendo los acreditados que estaban ahí de criminalística trabajando en el sector. O sea, todo muy CSI, pero la realidad es que ¿quién entró a la sala de prensa de la Casa Rosada durante la madrugada? Ahora, ¿qué dicen en el gobierno? Los cracks, absolutos cracks de la seguridad. Recuerden que cuando va Milei a cualquier lado, cae con esos archimega dispositivos, francotiradores en las terrazas, toda esa sobreexageración, dos chalecos antibalas, bueno, toda esa falopa. Y después te entran adentro de la Casa Rosada, maestro. Adentro de la Casa Rosada te roban. Adentro de la Casa Rosada te roban.
1: Y es más, no los dejan circular a los periodistas por una cuestión de seguridad por toda la casa o por algunos lugares de la Casa Rosada. Sí. Y les afanan a los periodistas, bueno, en su lugar de trabajo.
0: Hay que recordar que esta sala que están viendo ahí estuvo cerrada durante un tiempo, ¿te acordás? Y que después la reabrieron con limitaciones al tránsito dentro de la Casa Rosada. Esmerilaron los vidrios para que los periodistas no puedan ver hacia afuera qué pasa afuera. ¿Entienden el nivel de psicosis ridículo de este gobierno? Que recuerden que a los periodistas los cachean al ingresar a la Casa Rosada, los acompaña un guardia hasta la sala. Ayer la explicación que dio Casa Militar. Casa Militar es el órgano de seguridad responsable de justamente la seguridad presidencial. Ellos dicen que la sala se cerró a las 18:30 y que hasta las 6:30 de la mañana nadie la había abierto, es decir, alguien ingresó en ese rango horario, evidentemente, y que lo que dicen es que no hay registro de video que nadie haya ingresado porque no hay cámaras en los pasillos que dan a la sala de prensa. Justo ahí.
1: No hay cámaras.
0: O sea, entraron a robaron adentro de la Casa Rosada, chicos. Adentro.
2: Qué raro.
0: De la Casa Rosada. Y no saben quién fue. Robaron adentro de la Casa Rosada y no saben quién fue. Bueno. A todo esto, Trump deja noticias todos los días, el presidente de Estados Unidos, y la de hoy está vinculada a la Argentina. Vieron que la demanda argentina por la soberanía sobre las Islas Malvinas se discute año a año. Eso que Milei, el gobierno presentó, la Cancillería presentó este año como un hecho histórico. Conseguimos que el mundo se pronuncie y que intime al Reino Unido a sentarse. Bueno, eso pasa todos los años. es un hecho diplomático que pasa todos los años. No tuvo absolutamente nada de novedoso.
2: El mejor gobierno de la historia argentina.
0: Ese reclamo argentino tiene el acompañamiento, diría, de casi la totalidad del mundo, a excepción, naturalmente, del Reino Unido, que reclama su soberanía sobre las Islas Malvinas. Y ese reclamo del Reino Unido tiene muy pocos adeptos, muy pocos apoyos dentro de la ONU. Uno de los que tiene, que le hace que sea absolutamente determinante, es el de Estados Unidos. Hace tiempo que la gestión Trump, el gobierno de Trump, viene amenazando con retirar su apoyo si es que el Reino Unido no acepta aumentar su cuota de guita a la OTAN. Es decir, la porción, la cantidad de guita que el Reino Unido, como socio, uno de los socios de la OTAN, aporta, Trump le dice: mira, si no pones más, voy a dejar de apoyarte en tu demanda de soberanía sobre las Islas Malvinas. Uno podría preguntarse, ¿qué tiene que ver el culo con la memoria? No importa, es Donald Trump. Digamos, si vos estás tratando de racionalizar una estructura de pensamiento, todo lo que sea mecanismos razonables te van a llevar a un solo lugar, que es al error. La cuestión es que esto que el gobierno de Estados Unidos venía deslizando, soltando a través de voceros secundarios, con información extraoficial, ayer lo confirmó el propio Trump. Dijo que es lo al menos que lo están pensando. Escúchalo. ¿Estás revisando? Le preguntan la posición de Estados Unidos sobre las Islas Malvinas. Siempre reviso cada postura. Esa es solo una de muchas. Ahí básicamente lo que dice es que sí, confirma que hay una revisión. No más que una revisión, no dijo una reversión, que es la palabra que tendría que utilizar, pero bueno, es una noticia importante para la demanda histórica argentina y justa, además, en su soberanía sobre las Islas Malvinas. Hablando de Estados Unidos y la Argentina, estuvo el Totito con Georgieva y con Besent, con los dos.
1: Estuvo con Georgieva solamente ayer. Está participando de la cumbre del G20 de los ministros de finanzas. En ese marco, ayer abrió la cumbre Scott Bessent, pero no tuvieron la bilateral. Sí se escucharon, estuvo Caputo también hablando sobre el crecimiento económico que se está dando particularmente en la Argentina.
3: Uy, ya me duele la cola.
1: Esta no soy yo. Eso es lo que dijo, por lo menos, Caputo, ¿no? Habló un poco del régimen de incentivo a las grandes inversiones, de las inversiones que están llegando a la Argentina. Bueno, un poco vendió, por decirlo de alguna manera, vendió el país, como dicen cada vez que viajan al exterior. Lo que sí tuvo fue un encuentro con la directora gerente del Fondo Monetario, Cristalina Georgieva.
0: Mamá.
1: Que confirmó que no va a dar más financiamiento para Argentina.
0: Con mamá. Bueno, igual como...
1: Dijo, Argentina está por el camino correcto, está haciendo las cosas bien, es un buen alumno, pero no va a haber más plata.
0: Yo
1: para
0: lo había anunciado igual el FMI, ¿no? Hace algunos meses que se cortó el chorro, básicamente.
1: Sí, hace un mes estuvo acá, recuerden, en la Argentina, y había dejado claro que no iba a necesitar, dijo en su momento. Argentina no va a necesitar.
0: Sí, dijo, le vamos a dar más, pero ¿por qué no lo van a necesitar?
1: No lo van a necesitar.
0: Y nosotros le dijimos...
1: Esperar al que viene, Georgieva, dijimos.
0: Claro.
1: No, bueno, veamos la publicación que hizo ayer Caputo en las redes sociales. Gran encuentro con Georgieva en el marco de las reuniones del G20. Aprovechamos para conversar sobre la agenda económica de Argentina y los avances que estamos logrando para consolidar estabilidad y fortalecer el crecimiento. Ahí está la foto de los dos sonriendo. A ver, esto en definitiva...
0: Déjame decirte algo. Media truchi la foto, ¿no? Está como fea de colores. Pero nadie tiene un buen...
1: De pasillo, foto de pasillo.
0: Claro, nadie tiene Huawei ahí para sacarte una buena foto con una buena cámara.
1: Huawei seguro que no.
0: No, hay Huawei, no entra, pero ni con la orden de un juez.
1: Es foto de pasillo. Lo que sí, más allá de que este viaje es una cuestión, es una cumbre, se reúnen los ministros de finanzas, un poco... Se está siguiendo de cerca también lo que sucede en el mercado argentino, considerando que el riesgo país, recuerden, volvió a subir por arriba de los 500 puntos básicos, se sostiene en ese nivel, y el mes de agosto cerró con la menor compra de reservas del Banco Central de todo el año. Compró igualmente un volumen de 746 millones de dólares, pero es un 64% menos que julio. Y entonces un poco la mirada está puesta nuevamente en ver, bueno, cómo se va manejando Caputo y su equipo con los mercados internacionales, que sabemos que ese siempre es un poco su caballito de batalla.
0: Bien.
1: En otro orden de cosas,
0: sí.
1: ¿Qué tenemos? Bono para los jubilados. Se confirmó. Sí. ¿Adivina de cuánto, Nico?
0: Mirá.
1: A ver si adivinas.
0: Desde que empezó el gobierno, sí, es de 70 lucas. Yo 4,000 pesos. Sé que vos te sentás en esta misma mesa una vez al mes para anunciar, sí, que el ANSES confirmó que el bono de 70 lucas. Si eso cambió, yo la verdad es que no lo sé. Pero hasta el mes pasado
1: lucas
0: era así.
1: 70 lucas, finalmente sí.
3: 10 gramos,
1: se
3: 9
1: confirmó
3: mil.
1: Nuevamente, se publicó por resolución en la jornada de ayer, 70 mil pesos el bono para jubilados que tienen el haber mínimo y un poquitito más. Yo lo que les traje es para que veamos un poco cómo fue la evolución, la pérdida de poder adquisitivo de ese bono. Que
3: si nos cogen a
1: recordemos,
3: los
1: ahí está, ¿no? Tuvo una pérdida del 57% de su valor. Para que ustedes tengan una idea, está en 70 mil pesos. Debería estar en 163.369.
0: Si hubiera seguido
1: la inflación.
0: ¿La inflación o la fórmula jubilatoria?
1: No, la inflación. Por eso decimos pérdida de poder adquisitivo, eso si hubiese seguido la inflación.
0: Claro, está bien.
1: Si hubiese seguido el haber, debería estar por está arriba de los 220.000 pesos. Esto es importante porque es un poco lo que le van comiendo todos los meses a los jubilados, que van a cobrar ya a partir de septiembre, ANSES ya publicó los calendarios, 498.000 y pico de pesos con el bono incluido. Es decir, no llega todavía a los 500.000 pesos el haber mínimo.
0: Más o menos 500 lucas.
1: Y recordemos brevemente esto, estamos hablando de jubilaciones de la mínima que perdieron 19% de su poder de compra justamente por tener bono congelado, porque el resto de las jubilaciones, que sí siguen a la inflación en su totalidad, porque no tienen, sí, una parte que está congelada, pierden, pero muchísimo menos, 1,9% en relación a noviembre del 23. Es decir, no hubo una pérdida tan grande desde que se modificó la fórmula de jubilaciones. Sí, los de la mínima, ¿por qué? Porque hay una partecita que todos, claro, los meses te la congelan, que es
0: uno podría decir que dentro de la catástrofe generalizada, solo el componente jubilatorio sin el bono ha sido de los haberes que todos perdieron, que menos han perdido, digo, comparado con estatales, ni hablar, comparado con hasta con el sector privado. Pero claro, los de la mínima que complementan su ingreso con ese bono, los destrozaron.
1: Lo han destrozado porque les van comiendo todos los meses una partecita. Por ejemplo, la suba, que debería haber sido del 2,1%, terminó siendo del 1,8%.
0: Claro.
1: Efectiva. ¿Por qué? Por esa parte del bono que está congelado.
0: ¿Y hay que salir a comprar o no autos?
1: Bueno, lo que está pasando es que por lo menos no se está comprando. Uh-huh. Si vos querés salir a comprar,
0: si vos no compraste, no digas
1: si
0: que la gente
1: la plata,
0: no compra autos.
1: Es otra cosa. Uh-huh. Lo que está pasando, hoy se publicaron los datos de ACARA, de la Central de Concesionarios. Vamos a ver finalmente la foto que publica, porque lo que marca es un escenario para el mes de agosto. O sea, son datos muy actualizados, durísimos. Una variación interanual con una baja del 19% en la venta de autos.
0: 19% contra agosto del año pasado.
1: Ahí es, así es. Lo están viendo ahí, cuando dice el mercado automotor argentino cerró con 44.000 unidades patentadas, lo que representa una baja del 19% frente a agosto del 25, misma cantidad de días hábiles. Frente a julio también bajó 1,5%. Y bueno, habla que el promedio de diario de patentamiento subió, es lo único que tuvo una leve mejora, pero acumula en el año ya una baja del 13,3%. Lo que sí está subiendo es el patentamiento de motos. Un poco que marca también la dinámica actual de la economía, ¿no?
0: Sí,
1: cada
0: la
1: vez
0: moto
1: venden menos autos y la moto que es un poco
0: herramienta
1: más económica, que por ahí tenés más posibilidad de financiamiento, que por ahí es una herramienta más de laburo, es lo que más está saliendo en este momento. Algo para tener en cuenta, sí, miren, 70-30 es el Fernet de la composición de los patentamientos. ¿Por qué digo esto? Los autos importados subieron un 70% su comercialización, mientras que los nacionales están en un 30%. No, se venden más autos usados.
0: No es que subieron,
1: nacionales.
0: Son el 70%.
1: Exactamente, perdón.
0: Sí.
1: Se venden más autos importados que autos nacionales.
0: Y pero mirá lo que era cuando empezó el gobierno, Florcita, el dato es extraordinario, que este que trajiste.
1: Era al revés,
0: 2024.
1: Se vendían más autos nacionales que autos importados en 2024. ¿A qué se debe esta dinámica? Principalmente al ingreso de los autos híbridos de China.
0: Claro.
1: De autos eléctricos de China, que para que ustedes tengan una idea, hoy en el ranking está entre el número 8, un mes puede quedar número 10 del nivel de ventas, cuando antes, el año pasado, no se vendían, no se conocían,
0: no estaban
1: los autos
0: en el top 10.
1: Chinos, no estaban directamente. Así que bueno, esto también es algo para seguir de cerca.
0: Y por último, ¿qué podemos hablar de negociaciones entre el gobierno y las universidades?
1: Sí, este martes se van a reunir los representantes de las universidades públicas con el gobierno nacional. Va a ser a las 11 de la mañana en el Palacio Pizurno, que es donde está la sede central de la Secretaría de Educación. Lo que van a pedir, lógicamente, va a haber negociación paritaria. ¿Qué es lo que van a pedir directamente las universidades? Que cumplan la ley de financiamiento claro. universitario, nada más ni nada menos. Recordemos que es una ley que fue votada por el Congreso, vetada por Milei, ratificada nuevamente por el Congreso y que finalmente terminó en el Poder Judicial. La Corte ratificó lo obvio, que la ley de financiamiento tenía que cumplirse. Y para y el gobierno va a hacer lo que dijo Capital Humano, es que van a hacer una propuesta paritaria y que ellos están cumpliendo con la ley de financiamiento universitario. Para ejemplificar un poco el no cumplimiento de la ley, hoy, y también les traje un gráfico, hemos trabajado mucho para ustedes, porque todos estos gráficos son de abordación personal.
0: ¡Mirá!
1: Un docente titular con dedicación semi-exclusiva cobró los primeros de agosto un palo casi 200.000 pesos, sí. 1.169.000 pesos brutos, ¿sí? Si se hubiese aplicado la ley de financiamiento universitario, debería haber recibido 1.420.000 pesos, es decir, le falta un aumento del 21,4% para que se termine de aplicar la ley de financiamiento universitario.
3: ¿Te han cagado?
1: ¿Qué es lo que ustedes están viendo en el gráfico? Bueno, que los salarios siguen lejos del poder de compra que tenían en noviembre del 2023. Perdieron 25% en general los titulares semipermanentes, sí. mientras que el resto perdió un 33,9%, que son los simples, digamos, los que tienen titularidad simple.
0: Una brutalidad.
1: Es muy fuerte, así que bueno, hoy se van a encontrar a las 11 de la mañana y tendremos novedades de esa paritaria.
0: 7:31, 11 grados 8 en el área metropolitana de Buenos Aires, y vos ya sabés todo lo que tenés que saber. Pero ¿cómo vas a hacer un programa de radio y vas a empezar así? ¿Pero qué sos, el mejor programa de toda la radiofonía argentina? Total Normalidad se llama esto. Led Zeppelin, Rock and Roll, buen día.

0: está amaneciendo, pero es un buen amanecer estando en Futuro Rock.
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0: Arriba los pobres del mundo, es decir, ustedes, pobres purs. Hoy es martes. Para nosotros no existen los martes, lo saben, existen los comunimartes. El día que la comunidad de este programa se abraza, a veces en alegrías, a veces en esperanza, a veces en expectativas, a veces en emoción, la mayoría de las veces en tristezas. La mayoría de las veces. Hoy es primero de septiembre. La esperanza, como cada mes, se renueva. En realidad lo que se renueva son los ingresos. 1140-660000. ¿Vos para qué estás esperando cobrar? Más allá de lo que ya sabés, que vas a tener que pagar el alquiler, si tenés prepaga la prepaga, si tenés escuela de los pibardos, la escuela de los pibardos, si tenés el seguro del auto, el seguro del auto, tarjeta, la luz, el gas. Diegui, te está saliendo demasiado fácil ese gesto. Sale. Dieguito Durán,
1: buen día. El seguro del auto es algo que hemos descubierto con Celeste hace poco. De
2: hace que poco.
0: Que te están rompiendo.
1: No. Que es una cosa que digo, puta madre, ¿cómo pasó esto? ¿Cuándo lo uso? ¿No lo uso? Yo sé que entiendo que hay que tenerlo.
0: Claro, pero... sí. ¿En cuánto lo tenés ahora?
1: 220.
0: Entonces... conectarlo a la luz, maestro.
1: Claro, 220. ¿Y qué pasó? Dije, bueno, vamos a hacer la cotización en otros lugares. Y claro, la cagada es que es, haces la cotización online, te tiran un número mágico.
0: Sí. Mágico. Después cuando llamás es como, sí, no, no, eso no. Es, pero si te lo roban no te lo pagamos.
1: No es que llamás, te tiran un número mágico y decís, sí, bueno, listo, está bien, averigua el número. Sí. Te empiezan a llamar ellos.
0: Ah, no, es insoportable.
1: Esperá, maestro, todavía tengo un seguro que
0: es
1: tengo
0: insoportable.
1: Que tengo que hablar y decir, ¿me bajás o me voy? Todavía no. No, pero ya te tiro mejores ofertas.
0: No, es insoportable. Es como tirar un chupetín en un jardín infante. No.
1: Es una cosa increíble. O sea, ahora estoy siendo cogido por mi seguro y me están queriendo hacer del otro lado.
0: Claro.
2: Ajá. Mirá vos. Yo no. Te voy a tener que empezar a pagar el seguro del auto.
0: Espera, corta la música. Corta, por favor. ¿Cómo empezar a pagar?
2: Claro, porque la idea cuál es, cuando yo venda la Duster querida, que ya tiene sus años, de mi padre,
0: sí,
2: la nueva adquisición va a estar a mi nombre y por lo tanto ahí ya empiezo para el seguro.
0: No, pero para, la pregunta no es esa, acá todo el equipo sabe cuál es la gran pregunta que hay, el elefante arriba de la mesa es, eso significa que hasta hoy... el seguro del auto que tu papá te dio y que vos usás, ¿lo paga él?
2: Lo que pasa es que él no me dijo nada.
0: Significa que sí.
2: Entonces, si él no me dijo nada, yo vengo tirando la dormilona.
0: Claro.
2: Cuando me diga, lo empiezo a pagar, no hay problema.
0: Vos tirás, boluda.
2: Mientras no me diga. Yo, qué sé yo, que hay un seguro.
1: Me estoy dando cuenta que Nicolás está teniendo una tradición, por decirlo de alguna manera, una forma de trabajar.
2: Yo te voy a tocar a vos.
1: Que trabaja con rubias que no pagan. Dicen, esas cosas no pagan.
0: Claro,
1: no se pagan.
0: No se pagan.
1: El peaje no se paga.
2: No, sí. No, tampoco lo pago.
1: Ahí cayó. El seguro tampoco. Alguien lo paga.
0: Loco, paguen, viejo.
2: No, sí. Yo sé que se paga.
1: Va para arriba la plata.
2: Sé que se paga. Que me haga la boluda es otra cosa. Y quiero decir algo porque, che, te vas a tocar.
0: Sí.
2: Te va a tocar que te vas a encontrar pagándole cosas a tu hija y vas a decir, mirá, yo que pensaba que ya se iba a arreglar solita.
1: Ayer me tocó pagar por primera vez un juego en Steam, en dólares. Fue como...
0: ¿Pero cuánto? ¿$3-4? ¿Cuánto pagaste?
1: $51.
0: ¿Qué? ¿Pero qué juego compraste, boludo? ¿Compraste la mitad de Disney, hermano?
1: Fue por el regalo del día de las infancias, de la niñez, o como tengo que
0: ¿para
1: decirlo
0: ¿para Juancito?
1: Ahora, el día del niño. Para Juan se compró un Jurassic World. $51.
0: Para la compu.
1: ¿Qué?
0: Para la compu.
1: Fue como...
0: Pero que la rompe el juego, ¿no?
1: No, es divino. Viene un dinosaurio y te abanica.
0: Claro.
1: Directamente.
2: Y de mínimo. Con esa guita mínimo.
1: Viene un dinosaurio y te entra a casa y te abanica.
0: No es 3D, es 5D directamente.
2: ¿Sabés cuánto seguro pagas con eso?
1: Claro. Yo creo que Celeste no sabe cuántos dólares, porque yo le tiré uno, pero ayer estábamos con Juan comprando y no estaba la mamá. Y ahí fue como...
0: Pero boludo, ¿no es tu hermanito acá? Y Celeste es la mamá de todos y se esconden para hacerle trampa.
1: Habíamos tirado que salía 39, o tre- sí. perdón, 31, y en un momento hay una oferta como, che, pero comprando el pack de la nueva película más el deluxe sale 51. Y me quedé ahí pensando y yo tenía la tarjeta de crédito en la mano y era como...
0: Claro, te dejaron firmar cheques con un sello.
1: Me miraba Juan y Juan se sonreía como diciendo... Sí. Mirá lo que voy a tener, papá, mirá lo con esto voy a ser el tipo más feliz del mundo.
0: Hazlo, papá, hazlo. Y te quebró.
1: Y me quebró,
0: te
1: me rompió, quiebra, a mí me quiebra.
0: Te rompió, viste cómo son.
1: Me rompe.
0: 1140-660000, hoy vamos a jugar. Vamos a fantasear. Imagínate que después de todos tus gastos hay una cosa que necesitas comprar, contratar, tener... ¿Qué es eso primero que vas a ir a comprarte cuando agarres la de septiembre? Cuando entre la de septiembre. Yo tengo clarísimo.
2: A ver.
0: Que, hace mucho tiempo, te diría años, y cuando te digo años te diría muchos años, que no me compro una camiseta de River. Todas las que tengo son viejas. Uh-huh. Que son lindas, es lindo tener camisetas viejas, ¿viste? Porque son
2: sí,
0: como...
2: Sí, sí, sí, son clásicos, ¿no?
0: Pero la camiseta nueva de River me encanta y
2: ¿la
0: así
2: querés?
0: Que, ¿qué cosa?
2: ¿La querés?
0: Sí.
2: ¿La vas a ir a comprar?
0: La voy a ir a comprar y la voy a ir a comprar con el número 10 de Ángel Correa. Ya lo decidí.
2: Bien.
0: Uh-huh.
2: Bueno, buen gasto.
0: Y ahí... Bueno, como socio de River hay un descuento.
2: ¿Cuotas?
0: No hay cuotas.
2: O vas a sacar... toma, débito.
0: No, FT. No, acá es todo cuotas. Todo cuotas. Sí, voy a meter entre 9 y 12, creo yo.
2: Ah, está sí, bien, vas a estar un tiempito pagando la remera.
0: Sí, pero que se vaya pagando, viste que no te das cuenta. Cuando aparece el...
2: No te das cuenta, pero después que no puedes pagar la tarjeta.
0: Dice la cuota número 8 de 15 lucardas, ahí ya está. Así cerrás los ojos, ahí pasa. Tirás boludo y pasa. ¿Y vos ya sabés, Florcita?
2: Sí. Yo... No sé hasta qué punto me va a quedar mucho más para...
0: Fantasía, juega.
2: Para comprar. Sé que voy a tener que pagar plomero seguro, que lo vengo pateando de una manera impresionante.
0: ¿Plomero?
2: Plomero, sí. Después quiero cambiar la ducha, eso.
0: Tenés que cambiar, pero que la
2: yo
0: flor...
2: Yo no sé si es la flor o si es en general, pero eso seguro lo voy a cambiar también. No sé, no creo que salga igual eso muy caro. Y también estoy necesitando como una especie de mueble para biblioteca que me está quedando muy chica. Y quizás este mes, bueno. Que estoy haciendo en otro lugar algunas horitas extras, quizás ajá, me lo compre.
0: Quizás. Acá, pará, porque la audiencia dice algo, la audiencia siempre es mejor que uno. Y dice algo que es muy interesante. Dicen, che, necesitar y querer son cosas distintas. Y tienen razón. Bueno, pueden responder las dos cosas, si quieren. Pueden responder qué necesitan comprar con urgencia o qué quieren comprarse con urgencia. Apenas ahora acá dice, por ejemplo, dice, necesito zapatillas, quiero un perfume. Bueno, comprate bien. Zapatillas perfumadas, por ejemplo.
2: No.
0: También puede ser. 1140-660000. Vos, cuando entre la de septiembre, cuando entre la facturita, el depósito, la transferencia, el sueldo, si tenés sueldo, cuando entre esa... Después de pagar todo lo que tenés que pagar, ¿qué es eso primero que vos te querés comprar? Eso que necesitas comprar. 1140-660000.
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4: Después de la ruptura de las relaciones diplomáticas entre la Argentina y Brasil, todo disparado, si bien fue un increyendo cerrado a partir de la presentación del presidente Javier Milei en el Congreso del Partido Liberal, el partido de los Bolsonaro en San Pablo, recuerden ese famoso discurso, famoso por trágico, quiero decir, que terminó con el retiro del embajador de Brasil en la Argentina y a la vez la expulsión del embajador argentino en Brasil. Hoy un grupo de 10 legisladores y legisladoras, diputados y diputadas de distintos sectores políticos va a viajar a Brasilia. Entendemos que con el objetivo de tratar de sostener lo más vivo posible ese puente. Vamos a preguntárselo a uno de los diputados que va a formar parte de esa comitiva, el socialista de Santa Fe del bloque Provincias Unidas, Esteban Pablón. Esteban, ¿cómo te va? Nico Fiorentino te saluda. Buen día para vos.
5: ¿Qué tal, Nico? ¿Cómo te va? Buen día.
4: ¿A qué van a Brasil?
5: A lo que vos decías, a tratar de recomponer relaciones, a reunirnos con la Comisión de Relaciones Exteriores del Senado brasileño, con todos los senadores de distintos partidos políticos para conversar sobre la importancia, la relevancia que tiene el vínculo entre ambos países y ver si podemos, desde el trabajo parlamentario, lograr que se restituyan las representaciones diplomáticas en ambos países. Sabes, Nico, que nosotros estamos en un proceso de incorporación a distintos tratados de libre comercio con la Unión Europea, con Singapur. Acaba de votar también el Senado otro que tiene que ver con países del norte de Europa, de la mano del Mercosur, porque solos, obviamente, hoy en un mundo donde hay grandes potencias disputando temas comerciales es muy complejo, y porque de la mano del Mercosur nosotros llegamos en mejores condiciones. O sea, llegamos en mejores condiciones si vamos de la mano de Brasil.
4: Claro.
5: Y nos coordinamos con Brasil, porque Brasil, por la simetría que tiene con Argentina, el enfriamiento que ha habido en el vínculo entre ambos países, hace que Brasil siga siendo Brasil.
4: Ahora,
5: y siga
4: teniendo. Esteban, no hay diputados ni diputadas del oficialismo en la comitiva.
5: No, los hemos invitado, lamentablemente. Sí, hay de algunos diputados, caso de Eduardo Falcone o Herrera Guad, que habitualmente acompañan al gobierno con en distintas votaciones. De hecho, han votado en la última sesión, en la sesión de la semana pasada, han votado con el gobierno las reformas de Carta Orgánica del Banco Central, Inocencia Fiscal, pero en el oficialismo puramente, lamentablemente no lo han visto como algo interesante. Mira, Nico, nosotros vamos a tener reuniones con el Ejecutivo, con el Parlamento, creemos en la diplomacia parlamentaria también. Sé que las relaciones exteriores se operativizan por el Ejecutivo, pero no son patrimonio del Ejecutivo, porque si no, imagínate que nos pasa lo que nos pasa en Argentina, que el presidente y el capricho del presidente, de su alineamiento con Estados Unidos, con Israel, con ese eje, nos lleva a lugares muy complejos, a estar realmente cada vez más desconectados de buena parte del mundo, y sobre todo en este caso, por un capricho ideológico, por una mirada sesgada ideológica, estar peleados con nuestro principal socio comercial, el país donde viven 120.000 argentinos. 3 veces más argentinos viven en Brasil que los brasileños que viven en Argentina. Para el presidente, que se preocupa por quién paga cuando va al hospital, si un extranjero usa la universidad pública, bueno, hay muchos más argentinos buscando oportunidades, vida, familia, amores, proyectos en Brasil que los brasileños acá en Argentina. Así que imagínate si no es importante sostener una relación positiva con nuestro principal socio y hermano aquí en la región.
4: Esteban, tengo

0: proyectos muy distintos, declaración de emergencia, algunos vinculados a regular billeteras virtuales, otro directamente de ayuda a las personas endeudadas. ¿Hay más o menos una línea de al menos por dónde van a ir?
1: Todavía no, Nico, estamos ya trabajando. A ver, tenemos como dos instancias. Primero, llegar al 9 de... Tenemos que seleccionar de los más de 50... Vos sabés que cuando ingresa un proyecto a la Cámara, se gira, se manda a comisiones. No todos los proyectos tienen los mismos giros. Y nosotros tenemos que elegir para la sesión del 9, donde vamos a llegar seguramente, si tenemos quórum para ponerle plazo al tratamiento de los temas, hay que buscar qué comisiones convocamos. Entonces estamos en el proceso de selección de los proyectos que son los que van a ser la cabecera del debate, obviamente, y a partir de allí, una vez que tengamos los emplazamientos, los equipos técnicos de los distintos despachos van a estar trabajando para llegar a una situación unificadora. Quiero decirte que todo tiene que ver con todo, porque no solo en el marco de lo que es la situación de endeudamiento, que es el síntoma de un problema de ingresos. Hoy hay un problema de ingresos en Argentina, y eso en algún momento hay que abordarlo, porque si no, lo que resolvamos de endeudamiento será un parche que en 2 meses, 3 meses, las familias van a volver a estar con problemas de ingresos y van a volver a estar con problemas de endeudamiento. Pero tiene que ver también la regulación que haya sobre las billeteras virtuales y otros prestamistas habituales. Hay temas de defensa del consumidor que contienen casi todos los proyectos que hemos presentado desde los distintos bloques, porque la relajación de ciertos controles y potestades del mundo de la defensa del consumidor también contribuyen muy negativamente a esta situación y le quitan a las personas capacidad de resolver. Así que, bueno, estamos ahí en ese trabajo de ver qué de todo ingresa en un proyecto. Vamos a tener unas semanas para trabajarlo, nos vamos a dar algunas semanas para hacer un trabajo serio, porque va la posibilidad de recuperación de muchas familias en esto y hay que ser súper responsable.
2: ¿Florcita? Sí, Esteban, justamente sobre este punto del endeudamiento te quería consultar, porque hay algunos proyectos, incluso hay algunos bancos que ya lanzaron programas para refinanciar, pero todos apuntan a las entidades financieras bancarias principalmente. Pasa que hay un universo de personas que tiene, como vos decías recién, con las billeteras digitales, que están muy desreguladas las tasas de interés, pueden superar el 1%, y también con prestamistas muchas veces del barrio. ¿Ustedes apuntan a todos los segmentos o alguno en particular?
1: No, tiene que estar en todos los segmentos porque es parte de un mismo sistema. De hecho, uno de los proyectos que presentamos nosotros es habilitar lo que se llama el pequeño concurso, que es que cada persona pueda hacer su propio concurso de acreedores. Sobre una deuda con alguna institución, sentarse con todos los acreedores, con todos a quienes les debe, con un régimen de eliminación de costos administrativos, de primitorios, también alguna cuestión vinculada a las tasas, y poder refinanciar globalmente, porque en general, ¿qué es lo que pasa, Flor? Vos te endeudás con el banco y después muy posiblemente pases a la billetera para no quedar de garpe en el banco, porque la gente sigue valorando la formalidad de una institución financiera, y a veces con el banco entras porque pagas el mínimo de la tarjeta, y después decís, che, si no le pago al banco, en el banco tengo, no sé, cobro el sueldo, tengo adheridos los impuestos, tengo el seguro del auto, ¿no? o un seguro de vida, lo que sea. Entonces, bueno, voy a pagar menos en el banco, pero voy a tratar de no quedar como moroso en el banco. Me voy a la billetera. Y la billetera muchas veces es la que finalmente carga con la deuda que vos no con la que no querés quedar expuesta en otra institución financiera. Cuando la billetera ya no te da más, te vas a un prestamista, estos habituales que están en los barrios. Por eso, si no sentamos a todos los actores, es complejo, ¿no? Y hay que explorar ahí la vía de que todos estén. Y creo que hay que aprovechar la oportunidad para avanzar en regulaciones hacia las billeteras virtuales, que hoy tienen algún nivel de observación de parte del Banco Central, pero que no tienen una regulación concreta. Valorando que le han permitido acceder al crédito a muchas familias y a muchas personas que antes no accedían. Lo que pasa es que si ese crédito es abusivo, es mal informado, la verdad que no es buen crédito.
0: Quizás por eso no accedían.
1: Claro, sí. No, pero mira, hay márgenes. Ahora, yo te digo, yo lo cuento mucho. Donde sé, yo voy a hacer las compras y muchas veces pago con la billetera. Compras un kilo de papa y lo primero que te pides es un crédito.
2: Sí, es cierto.
1: 2.000 pesos un kilo de papa, con dinero en cuenta 2.000. En un pago que no dice ni con qué interés ni cuándo vence, 2.100. En 3 pagos también, sin interés, sin publicar el costo financiero total, sin decirte cuándo vencen las cuotas, sin decirte nada, 2.500. Y bueno, hay gente que cuando llega dice, y pedaleo esto.

0: esto, total la billetera me lo hace fácil, no paso el momento de tener que pedir el crédito o del fiado o no pagarlo. Bueno, también se aprovechan de eso la billetera y por eso hay que buscar un mayor nivel de regulación proporcional a que habitualmente pide menos requisitos para prestar también que lo que piden los bancos, pero esa proporcionalidad no puede ser abusiva ni puede ser
1: Claro.
0: una trampa para la gente que lo utiliza, ¿no?
1: Estamos en línea con el diputado nacional Esteban Paulón. Esteban, presentaste, en realidad ayer cuando vi esto, por esto quise llamarte, pero arranqué por otro lado, una serie de pedidos de informes de información vinculado a la pata estatal de lo que está pasando con los suicidios en las personas. Sabemos que hay un incremento, que hay un incremento fuera de toda estadística. Este año, o desproporcionado respecto a cómo venía la estadística. Ya hemos hecho un abordaje en este programa con un especialista para no caer en la lógica natural de crisis económica más suicidios. A veces, como se dice,
0: Total.
1: es más complejo, pero también es cierto que hay contextos que ayudan, que alimentan, que acompañan determinadas situaciones. Pero vos presentaste un requerimiento de información vinculado a, bueno, qué hace el Estado en la pata vinculada a la salud mental, ¿qué es lo que estabas detectando o lo que detectaron y están pidiendo información?
0: No era una subejecución de los presupuestos. La quinta parte de lo que está previsto para inversión en salud mental es lo que el gobierno nacional finalmente paga. O sea, una cosa es lo que dice el presupuesto, que ya son presupuestos bajos. Vos sabés que no solo el Estado nacional, en estados provinciales, estados municipales, hay hoy un debate relacionado a la salud mental, en términos de que muchas veces la atención de la salud se priorizan algunos otros aspectos y la salud mental siempre ha quedado muy de lado. Tenemos una ley nacional de salud mental muy buena que lamentablemente no ha contado con el fondeo y el presupuesto necesario para desarrollarse en toda su capacidad. Y hoy tenemos un cuestionario por esa falta de inversión de recursos e implementación completa de la
1: Sí.
0: ley. Algunos aprovechan para plantear que hay que reformarla. En los suicidios esto se nota muchísimo porque no hay redes hoy de atención necesarias. La inversión es, como te decía, la quinta parte de lo que se requeriría. Y la verdad es que vemos un gobierno que, como con tantos otros temas, no se hace cargo. Mira para otro lado, ¿no? Los números son contundentes. A mí me parece importante que se hable de suicidio. Muchas veces se decía, no hay que hablar porque puede ser una conducta imitativa. Yo creo que hay que ponerlo sobre la mesa. Y aparte está afectando muy fuertemente a los jóvenes y a las jóvenes que no ven, entre otros temas, hay una falta de expectativas, hay una defraudación de expectativas, hay una falta y una pérdida de sentido de la vida y de qué vale la pena, que lleva a muchas personas a tomar esta decisión. Por eso nos parece importante tener el mapa completo de qué está haciendo el Estado, cómo es la inversión, qué números tiene, cuán serios y cuán regulares son los relevamientos y la información que tenemos, como para pensar también, que sea un insumo para pensar una política pública. Lo que es seguro es que, como hablábamos antes con el endeudamiento, es un tema donde ningún ente del Estado puede mirar para otro lado, porque bueno, claramente ahí también el suicidio es un síntoma de otras situaciones, es un síntoma de una angustia, de esto que te decía, de la falta de proyecto, de
1: Claro.
0: la falta de perspectiva, y me parece que el Estado tiene mucho para hacer así.
1: Sabes que entre las cosas que vos, la información que pedís, hay un dato que a mí me llamó la atención que reclamás en auditoría sobre el 0800, que hay varios 0800 de atención a personas que están, no sé cómo llamarlo, si en contexto o pensando o analizando o atravesadas por la idea del
0: Del
1: suicidio o
0: suicidio.
1: incluso de familiares de personas que han expresado el deseo o la voluntad de quitarse la vida. Hay una información circulando, digo, hay varios 0800, hay provinciales, hay nacionales, pero del nacional, la información que tenía yo es que hay que deja de atender a las 12 de la noche. No sé si ustedes tienen eso
0: Pasa
1: confirmado.
0: totalmente y pasa con muchas políticas de ese tipo, ¿no? Las de violencia de género, hay muchas políticas en las cuales parte de la motosierra de Milei, el ajuste pasó por recortes de equipos, fundamentalmente sobre la idea, Nico, que tiene el gobierno de que alguien se hará cargo. Y yo, como Estado Nacional, ¿por qué tengo que tener un 0800 de esto? ¿Porque hubo una ley en algún momento? ¿Porque hay...? Bueno, lo

0: desfinanciando y alguien se hará cargo. Y vos sabés que las horas de la noche son justamente las horas más complejas para las personas que están atravesadas por esta idea del suicidio. Por lo tanto, es donde más deberíamos tener los esfuerzos estatales concentrados. Como te decía, lamentablemente es una política que este gobierno lleva adelante para también con otros temas sensibles como el tema de violencia de género. Por eso es importante ponerlo sobre la mesa, porque creo que también a veces que nos queda muy lejos el Estado Nacional. Parece que el Estado Nacional es algo que se tiene que ocupar de cosas macro. Bueno, acá hay un tema macro muy importante que se tiene que abordar desde la nación, desde las provincias, desde los municipios, pero el Estado Nacional tiene una tiene una responsabilidad central, porque así lo marca la ley también, ¿no? Por eso el gobierno quiere modificar la ley de salud mental, para sacarse de encima algunos temas que le parecen que no le corresponderían. Yo creo que si nosotros no pensamos en el marco de un país y en algo en lo que tiene tanto que ver el proyecto de país o las perspectivas colectivas a la hora de tomar una decisión, si el Estado Nacional no juega un rol en eso y no interviene en esa política, me parece que estamos cerrando.
1: ¿Ustedes tienen confirmado o la sospecha, Esteban, de que estos 0800 están con problemas de funcionamiento?
0: Queremos confirmarlo oficialmente. Obviamente el gobierno no lo publica en ningún lado, pero tenemos algunos testimonios que hemos recogido y de personas que nos escriben por redes y que se acercan, que nos han contado que esto es así. Y bueno, nosotros en el PIB informe es una forma también de hacer la pregunta en voz alta y empezar a desandar el camino de poder saberlo, ¿no? De poder encontrar una respuesta. Y si hay algún tema que tiene que ver con la gestión y no con la voluntad política, que se resuelva, que se solucione y que se repongan los servicios que tienen que reponer.
1: Lo hemos paseado por toda la agenda al diputado nacional de la provincia de Santa Fe, del bloque Provincias Unidas, Esteban Pablón. Te dejamos un abrazo grande.
0: Gracias, Nico, que tenga un buen día.
1: Y buen viaje.
0: Beso grande. Chau, gracias.
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5: Ese es Lula da Silva haciendo su ingreso al estadio Primero de Mayo en Villa Euclides, en San Bernardo do Campo. El hijo de Doña Lindú, nuestro presidente Luis Ignacio Lula da Silva, anuncia el locutor. Aparece la bandera de Brasil de fondo, algo característico de esta campaña presidencial. La séptima de Lula, y octava, si quieren sumar la del 18, en la cual no se pudo presentar y terminó siendo candidato a presidente Fernando Haddadi, un Lula que volvió tras la experiencia bolsonarista y que con 80 años, longevo, pero se muestra bastante vital, lo vemos trotando, lo vemos haciendo actividad, se presenta una vez

0: más.
1: ¿Por qué Lula toma tan fuerte lo de la soberanía? Porque efectivamente estuvo esa disputa con Trump, que además no la generó Lula, la generó Trump.
2: Y me gusta que se esté dando esta disputa porque creo que también trae un poquito a la conversación actual a un Lula que se le está plantando a la ultraderecha casi solo como líder en la geopolítica.
3: Por lo que dicen, es tan relevante esta elección y hasta ahora, pensando en el poroteo, Trump, desde que vuelve al poder ahora, ganó en América Latina todas las elecciones. Claro. Todas.
0: Invicto.
3: Todas.
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10: Arriba, pobres del mundo, que ya son más de las 8 de la mañana. A ver cuál es su primer gasto urgente, necesario, deseado, más allá de los gastos fijos.
11: Hola, buenos días, normalites.
10: Uh-huh.
11: Donde hay una necesidad, hay un derecho, dijo Eva Perón.
10: Sí.
11: Así que yo vendría a necesitar un buen sushi. No es que no he comido sushi, pero un sushi premium con mucho salmón, así.
12: Uy, qué rico.
11: Eso necesito, lo necesito. Y es un derecho.
10: Viste que el sí, claro. Obvio que es un derecho. ¿Viste
12: me lo recontra merezco?
10: Viste que el sushi, si no lo comí los primeros 10 días del mes, después ya está.
12: Yo pedí ayer a la noche, porque me había
10: 31
12: quedado...
10: de agosto pediste sushi.
12: No, pero
10: sushi.
12: Se tarjeteó. Porque había quedado manija del fin de semana, que ajá, tenía ganas y no pude. Y ayer, pero te juro, estaba tentadísima.
10: Dijiste problema para la florcita de octubre.
12: Y como ya tuve la suerte de pagar, a mí la tarjeta me cierra el 20 más o menos del mes.
10: Sí.
12: Entonces yo la pago porque como hay un sueldo
10: está.
12: Que yo lo cobro después del 20...
10: Está todo
12: cobro ese
10: ahí.
12: Sueldo y pago la tarjeta al cierre, el 20 y pico. Entonces ahora dije, bueno,
10: ya fue, vete. ¿Qué más? A ver.
13: Hola, amores, buen día.
10: Hola, bebé.
13: Bueno, yo estoy esperando cobrar porque hace meses y meses que vengo pateando la posibilidad de comprar la rueda de adelante de la bicicleta de mi hijo, porque le armé una con distintos muertos que fui sacando. Y le hice una, digamos, muy, muy caserita. Y bueno, la rueda de adelante ya no da más. Así que le tengo que comprar una rueda nueva. Y bueno, una llanta de bici con la cubierta y con la cámara, todo. Está
10: ¿cuánto?
13: Como 70 lucas, 80. Así que bueno, estoy esperando cobrar para...
14: Sí.
13: Por comprar eso y por salir con el bici con los piques.
10: Es terrible cómo la vida te pone todo el tiempo por delante esos gastos que son 30 lucas, 60 lucas. 75 lucas, 48 lucas.
3: A mí me pasó 57.
12: Es que uno lucas. Cree que más o menos decís, bueno, este mes, capaz, llego.
10: No.
12: Pero se te rompe algo mínimo y te endeudaste.
3: Yo ayer tuvimos que romper la reserva porque hubo que arreglar el auto otra vez, así que 140. Y el otro día volviendo de.
10: No tengo problema con ese auto.
3: Es tremendo. ¿El Duster cómo está?
10: ¿Cómo viene esa Duster?
12: ¿Se vende? Nunca taxi.
3: Y el otro día volviendo a las 2 de la mañana de la otra radio,
10: ajá,
3: volví en bicicleta y a la altura de Sí Campeador,
10: sí,
3: pinché.

0: ¿Y qué hiciste?
1: Y caminé hasta Villaluro.
0: ¿Con la bici pinchada?
1: Con la bici pinchada, así que llegué a las 4 de la mañana, acá 3 y media más o menos.
0: ¿Y caminando. Te levantaste de acá para venir para acá?
1: No, eso fue el sábado.
0: No, ok, la fin de semana.
1: Pero sí, es tremendo. Y ahora tengo una bicicleta pinchada, tengo que poner ese gasto también.
0: Oh.
1: Tremendo, tremendo.
0: ¿Qué más, a ver?
2: Hola, Normis, buen día.
3: Buen día.
2: Yo lo que necesito barraquero ahora en septiembre es la entrada para ir a ver a Divididos en diciembre en el Teatro de Flores.
0: Claro.
2: Pequeño detalle, no vivo en Buenos Aires, así que tendría que tener
0: el gasto es extraordinario
2: para ir y volver en avión y arreglar los días en el laburo, pero si es por soñar y por necesitar, necesitaría ir a ver a Divididos en diciembre
0: y
2: a Buenos Aires en el Teatro de Flores.
0: ¿Albergue tenés? El 38.
3: Yo creo que debe haber grupos en donde se hospedan a quienes hacen intercambios por recitales.
0: No sé. Sí, y hacen orgías.
3: No sé. O te venís y te volvés, no necesitas hospedaje. Venís
0: también
3: al recital.
0: Bueno, pero igual si pensás que si al valor de la entrada tenés que agregar el valor de un pasaje.
3: Sí, bueno.
0: Es una inversión.
3: Todo sea por la banda.
0: Todo sea por Divididos. ¿Qué pasa? A ver.
4: Buen día, Normis.
0: Buen día, Clau.
4: Bueno. Antes de pagar todas las cuentas, antes de todo, ayer me fui a Coto.
0: Sí.
4: Y me traje dos cacerolas de hierro enlosadas de la marca de Coto. No saben lo que están. 40% de descuento. Las dos cacerolas me salieron 90 lucas. Así que antes de eso, nos dimos el gusto de traernos las dos cacerolas de hierro. Y chau. Abrazos.
0: Abrazos. Che, me gusta, me sirve la data de cacerolas de hierro, porque voy a estar necesitando. ¿Sí, qué más?
5: Buen día, Nico y
0: Buen
5: Flor.
0: Día, corazón.
5: Estoy esperando cobrar para hacer un noble pastel de papa.
0: Mirá, vos, lo bajo que estamos volando.
3: Bueno, ¿vieron la...?
0: Lo bajo que estamos volando, corazón, esperando cobrar para hacer un pastel de papas está.
3: Ayer
0: para hacer
3: una
0: un pastel
3: receta
0: de papas.
3: Apareció una receta en las redes de pastel de papas.
0: ¿De pastel de papas?
3: Sí. Y yo creo que muchas se pusieron a cocinar.
0: No será la del Santa Vita, ¿no?
3: No, podríamos ir, ¿eh? Yo creo que esta grupa debería ir.
0: Yo ya estoy gestionando varias con otra grupa. Otro grupo de amigos.
3: Mirá lo que traidor.
0: De amigos. Y bueno, sí, ya está. Ustedes se deben estar invitados a mi casa. ¿Qué más querés? ¿Que te lleve el Santa Vita?
3: ¿Vas a hacer asadito?
0: No.
3: No,
0: hace frío todavía para hacer eso.
3: No, dale. Se divide entre todos.
0: Va a haber catering. Juega full up.
3: No.
6: Dale.
0: Juega full up.
3: Yo he comido asados muy ricos de Nico, quiero decir.
0: Sí, sí, un buen asado.
3: Hacemos una época cuando se podía un poco más.
0: Cuando se podía.
3: Me acuerdo que invitaban los conductores y todo.
0: Sí.
3: Bueno.
6: No.
0: Oli Zapata, sí,
6: no,
0: buen día.
6: No, ¿qué pasa? No puedo creerlo, que no, ¿por el frío no vas a hacerlo?
0: No se lo meto por el
3: frío. No, viste, yo tampoco lo puedo creer. No, es que yo creo que no se lo tenemos que permitir. Tenés que hacer el asado, ponemos guita entre todos, no pasa nada, ¿no?
0: ¿No?
3: Por eso. Escúchame.
6: No entiendo.
0: Ya se va a hacer, después vas adelante. Sí, Oli Zapata, adelante, por favor. Entiendo.
6: ¿Cómo es la discusión? ¿Vos no vas a invitar a tu casa y no vas a hacer un asado? ¿Vos te parece?
3: No.
0: No, sí me parece. Van a comer maravillosamente bien.
3: No,
0: van a comer asado.
6: Yo no estoy discutiendo eso. Te estoy haciendo otra pregunta.
5: ¿Qué es catering?
0: ¿Vos vas a hacer...? ¿Vos qué te pasa?
5: ¿Qué es catering?
6: ¿Qué es catering?
3: Me da comida armenia.
0: Juega catering full up.
6: Juega chivolín. Vas a ¡No!
3: Yo te digo que si juega...
6: Ya me di cuenta.
3: Si juega comida de otro país, yo estoy, ¿eh?
0: ¿Vos estás? ¿Restas?
3: Más que el asado. Sí.
0: Sí,
3: porque nunca la probé.
5: No, para. Ay,
0: sí, acá hay ok.
5: Me voy a la cancha.
0: Acá hay ok.
6: Me voy a la cancha. La concha. Diego va a faltar el asado por ir a la cancha a ver a Ferro. Igual prefiero comer de canje antes que ir a Ferro.
3: Diego.
6: Sí, la verdad que sí.
0: ¿Vos, Soli, ya sabés en qué te vas a gastar?
6: Yo me tengo que comprar un vestido para un casamiento.
0: Bueno.
3: ¡Ay, ella!
6: No para el mío, para otro. No para el mío, sino para el de otra persona.
3: ¿No juega ahí alguien que preste?
0: Uh-huh.
6: Sí, pero...
3: Pero tenés ganas.
0: No, tenés ganas de comprarte un vestido. ¿Por qué?
6: Sí, yo tengo que comprar un vestido. Después voy y lloro en el probador. Digo, no,
0: ¿cuáles son las condiciones que estás pensando? O sea, ¿tenés definido color, estilo, largo? ¿Qué ya sabés que querés?
6: Sí, tengo bastante pensado, pero ir a 11 voy a ver qué onda. 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
6: Sí, pero es maravilloso.
0: Sí.
6: El
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6: bulevar sí. Que está acá cerca, como la Galería del Sol, creo que se llama.
3: Sí,
6: la que está sobre Corrientes.
3: Sí,
6: sí. Impecable.
0: También.
6: Impecable.
3: Qué lindo se cuadra.

0: ¿Cuánto no me compro un vestido?
1: ¿Me acompañás, Flor?
0: Una fiesta, vamos.
1: ¿Me acompañás a comprar un vestido?
0: Vamos, yo me pruebo.
1: Salida de chicas.
0: También.
2: ¿Vos por qué estás a probar si no estás limitada?
0: No importa.
1: Porque te probás, si acompañás a alguien, probás.
0: Yo sé que tengo un casamiento, uh-huh, pero es el año, fines del año que viene.
2: Falta. ¿Ya sabes qué color querés, Oli?
1: Sí.
2: ¿Qué color querés?
1: Negro.
2: ¿Largo?
1: ¿Qué blanco? No, blanco va a ser en otro momento. Ya hablamos de esto, chicos.
2: Ya está charlado eso.
1: Ya
2: con
1: está hablamos todo. De eso. Todo el mundo sabe acá que me quiero casar y que toda esa boludez.
2: Mm, ya está al lado. Bueno, suerte con esa búsqueda. 11 te lo va a solucionar, por no te preocupes.
1: Siempre.
2: ¿Quedó algo en gateras?
3: Hola, buen día, ¿cómo están?
2: Buen día, mi vida.
3: Soy Laura de Ramallo. Estoy esperando cobrar para comprar la entrada a Duratierra que tocan en La Plata. Y estoy como muy entusiasmada por eso.
2: Bien. ¿Qué es Duratierra? A ver, voy a buscar.
0: Muchos esperando para comprar la entrada a su recital.
2: Claro, eso sí.
0: Duratierra.
2: Duratierra. Ah, es una banda también.
0: Uh-huh.
2: Y que por lo que veo acá, en la trastienda, ¿no? Ah, folclore.
0: ¿Es esto que estamos escuchando?
2: Está bien. Pareciera que sí.
0: Che, mirá qué lindo.
2: 8:20 de la mañana y vos en este Comunimartes nos contás qué es ese primer gasto que vas a tener que hacer, más allá de lo obvio, más allá del alquiler, ¿no? Eso que vos necesitás y que querés comprarte apenas te entre la de septiembre, tiki tuki puki paca, lo compramos. Mirá qué listón, armó un palito 30 hoy. Carlos Alberto García Moreno, adelante, compañero, pase por favor. Dice que todo el mundo vive en éxtasis. En este temardo, que también se le puede decir tema y Ken, la ruta del tentempié. Adelante, por favor.

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1: Aunque el gobierno no quiera, aunque el gobierno lo soslaye, lo minimice, el problema del endeudamiento familiar y de la morosidad, es decir, del atraso en los pagos, sigue estando en el centro de la agenda. Y me gusta, lo decía recién el diputado Paulón, Florcita, pero me parece que es un poco el sentido que se le está dando desde los diversos sectores políticos que están abordando el tema de la morosidad, que es, no es un problema de deudas, es un problema de ingresos. La deuda es el síntoma, no la patología.
2: Totalmente, me parece que también hay que empezar nuevamente a poner el foco ahí. Nosotros igualmente siempre hablamos de lo que sucede con los ingresos, pero hay una realidad y es que la mitad de las personas sí. que están con algún tipo de mora en la Argentina acumula deudas que están inferiores a los 626 mil pesos. Este por lo menos es el relevamiento que hizo de julio la Central de Deudores del Banco Central, la consultora 1816. A simple vista, uno podría decir, es una cifra que no parece tan alta frente a los millones que aparecen en muchos casos o escuchamos en muchos ejemplos de sobreendeudamiento que tienen muchos hogares, muchas personas o familias. Sin embargo, toma otra dimensión cuando se compara con los ingresos. ¿Por qué?
1: Claro.
2: Porque la mitad de la población que percibe algún ingreso cobraba menos de 800 mil pesos en el primer trimestre del 2026.
1: ¿Puedes dar ese dato de nuevo?
2: El INDEC. Sí, claro. La mitad de la población que percibe algún tipo de ingreso en la Argentina en el primer trimestre del 2026, últimos datos del INDEC, cobraba menos de 800 mil pesos.
1: Es una brutalidad.
2: Ahí tenés a los jubilados, ahí tenés muchos asalariados, ahí tenés mucho cuentapropismo, varias cosas.
1: Sí, muchos trabajadores de aplicaciones,
2: muchos que perciben algún tipo de ingreso en su familia, en su hogar, no necesariamente por un salario, pero claro. algún tipo de ingreso, alguna prestación social, es decir, tenés una mitad por debajo del salario. Ahí
1: y
2: es donde toma dimensión.
1: Y también hay salarios registrados en esa guita.
2: Sí, claro, hay muchos convenios colectivos.
1: Una
2: bueno,
1: brutalidad.
2: Es un poco la discusión que dimos ayer,
1: total.
2: ¿No? El salario
1: sí.
2: mínimo no lo quieren subir porque
1: tenés
2: no quieren
1: razón.
2: Que suban los básicos de los convenios colectivos. Que muchos están entre los 600, 800, 900 mil pesos y que a lo sumo después se complementa con otras cosas más, pero que los básicos están en estos niveles. Ahí es donde empieza a cobrar dimensión que por más de que con las entidades, por ejemplo, las billeteras digitales, esté en promedio un nivel de 600 mil pesos, la realidad es que cuando uno lo dimensiona con los ingresos que hay en la Argentina, el nivel, el peso que tiene es muy alto. Hay una realidad que también y me parece interesante para considerar, y es que la gran parte, que esto lo venimos marcando igualmente siempre, la gran parte, el 33,7% de los préstamos que están con algún nivel de morosidad
1: sí.
2: son con las entidades no financieras. Esto es una billetera digital, esto puede llegar a ser también una tarjeta de crédito que te dan, por ejemplo, en el supermercado o algún otro tipo de entidad, mientras que con las entidades financieras, es decir, con los bancos principalmente, está en el 12%. Remarco esto porque en julio volvió a subir la morosidad y alcanza prácticamente a un...
1: ¿Volvió a subir la morosidad en julio? Esto
2: sí.
1: es lo que vos contaste esta semana.
2: Esto es lo que nosotros contamos ayer, así a modo sí. un poco de título, y son, de vuelta, los datos que de relevamiento que se pueden tomar adelantados de la Central de Deudores del Banco Central. Subió, estaban 5,8 millones de personas con algún tipo de mora, ahora está en 5,9 millones de personas con algún tipo de mora. Hay 20,8 millones de personas que tienen algún tipo de deuda, no de mora, sino de deuda. Por lo tanto, hay un 28% del total de las personas que tienen crédito en la Argentina que están mora. 28% total, porque si vos tenés un 20,8 millones de que estén endeudados y un nivel de mora que llega al 5,9%, eso te da un 28% de sujetos
1: o
2: de
1: sea,
2: crédito en Argentina en mora.
1: Casi la mitad de la población con algún tipo de deuda y de esa porción, un tercio ya está atrasada en los pagos al menos 3 meses.
2: Así es, y hay que considerar que ya se está empezando a refinanciar. El nivel de refinanciación de las moras está en récord de los últimos años, básicamente porque está en récord de las últimas décadas el nivel de mora, por lo tanto también está en récord el nivel de refinanciación. Ya se refinanció el 3,7% del crédito, del saldo, digamos, que tienen las familias con créditos. Estos son 2,6 billones de pesos que se lograron ya refinanciar. Esto, por eso yo le preguntaba a Paulón, es principalmente con los bancos. Por eso decimos,
3: o sea, ojo, los que están regularizando parte de la deuda son los bancos. Y recordemos, Florcita, que nos contaba Juan Cuatromo, el presidente del Banco Provincia, que lo que están detectando también es que aquellas personas que refinancian empiezan a cumplir. Quiero decir,
2: exactamente,
3: lo que podría estar pasando también es, che, yo estoy hasta acá, refinancio y dejo y sigo sin pagar, pero por lo menos me endeudo menos porque uh-huh. estoy en mejores condiciones.
2: Esto hay que tener en consideración algo. Cuando uno refinancia ese saldo, que es bueno porque es con las entidades financieras y uh-huh. está en un nivel elevado, no significa, hasta después esa misma persona puede tener todavía a nivel de mora con las billeteras digitales o con un prestamista, como hablábamos recién. Por eso yo preguntaba si en los proyectos que se van a discutir a nivel nacional en el Congreso contempla a todos los tipos de deuda que tienen las personas, porque con los bancos es más simple. Es mucho más difícil llegar a aquel que tiene con el prestamista del barrio.
3: Claro, lo que pasa
2: ahí
3: que
2: está, me parece, el desafío del Estado, ¿no?
3: Lo que pasa,
2: ¿cómo llegas con a esos sectores?
3: Lo que pasa es que con el prestamista del barrio, en muchos casos no se ha registrado, es muy difícil abarcar desde el punto de vista legislativo. Quiero decir, ¿vos cómo metés una reglamentación, ley, un plan de pagos, un plan de regularización, una asistencia, una emergencia para aquella persona que no tiene ningún registro de esa deuda, salvo que
2: tengas un pagaré?
3: Claro, salvo que tiene el prestamista del barrio amenazándola con reventarla a corchazos si no paga.
2: Eso es lo más difícil. Hay una tendencia igual que uno puede ir siguiendo también en relación a estas refinanciaciones que se están haciendo. Recordemos que quienes están en mora están en situación 3 del Banco Central. Ustedes pueden entrar, de hecho, a la página del Banco Central y ver en qué situación financiera se encuentran. Ahí es cuando tenés más de 90 días de mora, entre 90 y 180. Para vos salir de esa condición, para dejar de ser morso, tenés que pasar a la situación 2.
3: Claro.
2: Y para eso tenés que pagar dos cuotas consecutivas de este programa de refinanciación que te hacen. Por eso digo, hay que mirar de cerca estos datos porque esto puede ayudar a que quizás en los próximos meses, si continúa con este ritmo de refinanciación tan elevado, puede ayudar a que baje un poquitito el nivel de morosidad, pensando un poquito más hacia adelante. Por otro lado, me parece que también es interesante, Nico, nosotros decíamos, poner el debate en lo que está pasando con los ingresos, poner también el debate en lo que está pasando con las tasas. Y en ese marco, miren este gráfico,
3: a ver,
2: que es muy representativo de cómo las tasas de interés quedaron muy por encima de la inflación. La línea celeste que ustedes están viendo es la inflación general mensual, ¿sí? De la economía, que hoy está en 33% interanual, y las proyecciones próximos 12 meses 23%. La línea que ustedes están viendo en azul es la tasa nominal anual que están cobrando las entidades, los bancos, ¿sí?
3: Sí.
2: Que está en 62% en promedio, 65%, perdón, en promedio en agosto, y que la tasa efectiva termina en torno al 90%. Ahora, lo que ustedes están viendo en amarillo es la tasa de las no financieras, de las billeteras digitales. Miren, solamente a simple vista, la divergencia, la diferencia que hay entre la tasa de inflación y la tasa de, por ejemplo, las billeteras, que puede estar en 130% tasa nominal anual, costo financiero muchísimo más elevado, pues superar más del doble. Es decir, ese es el principal problema que hay hoy en día. Y lo quiero sumar a una discusión de la macro, porque hay una realidad, y es que ¿cómo se lleva esta situación? Miren la fecha, ¿no? Empieza sobre todo en julio del 24, empieza a tener ahí como un quiebre y se mantiene sobre todo durante el 2025, ¿no? Y ahí el principal objetivo del gobierno estaba en qué? En controlar que no se le dispare el tipo de cambio. Y cuando vos querés controlar que

0: se te dispara el tipo de cambio, lo que terminó generando fue mucha volatilidad en las tasas de interés y en generar tasas que estén muy elevadas para garantizar que sea más atractivo ir a la tasa y no generar presión sobre el dólar. O sea, que te convenga vos poner tu guita en algo que te pague una tasa de interés y no comprar dólares. Bueno, esa ecuación la siguieron manteniendo hasta este año con una salvedad. Tratan de mantener el dólar en 1.500. De lo que trataron de hacer es que bajen un poco las tasas, ¿sí? Cuando bajaron las tasas, ¿qué es lo que empezó a hacer el dólar? Empezó en las últimas semanas a tener un poco más de movimiento alcista. ¿Y qué pasó entonces? Inyectaron pesos y volvieron a subir la tasa de interés.
1: Claro.
0: Es decir, el gobierno tiene en este momento los cañones puestos en que el dólar se sostenga relativamente estable, aunque eso implique tasas de interés elevadas.
1: Este gobierno tiene una sola política de Estado, te diría, que es sostener el dólar. O por lo menos el plan económico tiene esto de las tres anclas, mentira.
0: Sí.
1: Tiene una sola.
0: Y salarios.
1: Sí, lo pasa que sí es verdad, y salarios. Y quiero decir algo que, repetir algo que decía el otro día de nuevo Cuatromo acá, que es no caigan las personas en esta idea que se naturaliza y que suena tan romántica de cuando estoy endeudado hasta las pelotas y ya no puedo pagar, el problema ya no lo tengo yo, lo tiene el banco. Bueno, pues no, mi ciela. Eso lo puede decir una gran empresa cuya mora puede complicar seriamente los números de un banco. Quedate tranquilo tranquila que esa deuda que a vos te arruina la vida, te arrastra, no te deja sacar la cabeza por encima del nivel del mar, a los bancos no les hace ni mella y a las billeteras virtuales tampoco.
0: Y como si todo esto fuera poco, aparecieron declaraciones en las últimas horas nuevamente de funcionarios. Estamos hablando primero del canciller Pablo Quirno, que ayer, cuando se refiere a este tema de las tasas y de la morosidad, ¿a qué se refiere Quirno? Al riesgo cuca, como la culpa.
2: A ver.
3: Los argentinos tienen que ser optimistas que este proceso de cambio les va a traer crecimiento y bienestar a todos los argentinos.
4: Y a los que en este proceso de cambio están sufriendo hoy esta situación de endeudados con esta cantidad de gente que no, le dice.
3: El tema del endeudamiento ya lo hemos conversado, ya lo hemos hablado. No hay que minimizar las dificultades que pueden estar pasando ciertos sectores de la sociedad, pero es una cuestión que se va a resolver. Ya estamos viendo que los índices de morosidad están bajando y son justamente producto de lo que es la volatilidad macroeconómica, la que nos induce el riesgo cuca, como decía recién colega.
0: Bueno, ahí está, ¿no? Es parte de la volatilidad económica que induce el riesgo cuca.
1: El cuentito
0: esa
1: lo repite todo, ¿no?
0: Que vienen repitiendo. Uh-huh. A ver, ¿puede llegar a haber un riesgo electoral el año que viene de que cambie el signo político? Sí, puede llegar a haber. Ahora, ¿eso justifica que haya morosidad? No, claro que no, sino las decisiones que tomó el propio gobierno nacional. Por otro lado, y ya para cerrar, también ayer habló Martín Menem, presidente de la Cámara de Diputados, y también se refirió a este tema un poco con la mirada del gobierno nacional.
1: A ver.
5: Yo he explicado, sí, o ya lo han explicado diferentes autoridades del gobierno, cuál es el origen de todo esto. Es que es la suba de tasas, que haya un poco de mora. En términos de PBI, es insignificante al lado de la cantidad de préstamos que hay en otros países. No un país que haya tenido crédito, la Argentina en general, son, la mayoría son montos pequeños, con altas tasas, que esto existe, pero las tasas se disparan a partir de la especulación que han llevado adelante otros sectores a partir de mayo del año pasado.
0: Bueno, ahí un poco la justificación es la misma, ¿no? Es no reconocer el problema propio. Y quiero destacar algo
1: que... Y una cosa más, sí, Florcita, respecto a esto, que es cierto que la gran mayoría, gran parte de la masa de guita que hay acumulada en deuda es de muchas personas con deudas bajas. Con lo que dice Martín Menem. Es cierto, lo que no dice Martín Menem es que una deuda que puede considerarse baja, como de 300, 400, 500 lucas, para una persona que gana 800 lucas por mes, es una burrada de deuda. Aunque sí, a vos el monto te parezca que es poca guita, vos, si vos ese dato no los contrastás con los ingresos de las personas que tienen que pagar. Es decir, una deuda es grande o es chica no por la cantidad de ceros que tiene, por su nominalidad, sino que una deuda es

0: grande o chica, de acuerdo a la capacidad de pago que tiene esa persona de cubrirla.
1: Eso como base, por eso era importante arrancar la columna hablando de lo que estaba pasando con los ingresos. Y como segundo punto, que dice, bueno, el crédito en la Argentina es bajo. Es cierto, efectivamente es el 14% del Producto Bruto en algunos países llega a niveles mucho más elevados. Ahora, Argentina está número uno en el ranking de mora, de préstamos o créditos que tienen alto nivel de morosidad. Argentina está número uno en el ranking con el 7,7% claro. del total. Como siempre decimos, con financieras es más alto, con no financieras es todavía muchísimo más alto, pero está primera en la región. Después sigue Ecuador, después sigue Perú, después sigue Brasil, después sigue Bolivia, después sigue Colombia, después sigue Chile, después sigue Panamá, después sigue México, y así podría continuar. Es decir, independientemente de que el crédito sea bajo, o sea, vos con bajo crédito tenés número uno en el nivel de morosidad en todo el ranking en la región. Imagínense si la situación o si el número de créditos hubiese sido todavía muchísimo más alto, que ojalá lo sea, pero con una mejor situación para que todos lo puedan pagar.
0: Bueno, para el gobierno, que dice que el endeudamiento familiar y la morosidad no es un problema y que es algo que se está, que está en vías de achatarse, de solucionarse, bueno, no, no, la verdad es que no.
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3: Primero que nada, saludar a mi querido Andrés Burgo. Buen día, bienvenido.
4: Buen día, ¿cómo les va? ¿Qué cuentan?
3: Quiero, hoy vamos a hablar de Messi, imagino, ¿no? ¿Querés adelantar algo?
4: Vamos a hacer un recorrido, sí, vamos a hacer un recorrido no muy original en 10 partes de Messi por la selección argentina. Pero bueno, digo, seleccionando desde el comienzo de esta hermosa historia hace 21 años hasta hace...
3: ¿21 años?
4: No, más, porque él debuta en la selección juvenil en el 2004, 22
5: claro,
4: años
5: casi. Y en la de adultos, 2009.
4: No,
3: 2005.
4: Sí, 21 años. Al año siguiente del debut que vamos a recordar
3: ahora. Y 2005 sale campeón mundial sub-20, además. ¿No?
4: Claro.
3: 2005. Sí,
4: 2008 ya había salido.
3: En Holanda, ¿no? En Holanda.
4: Bien. Claro, que empieza como suplente.
3: Total normalidad, pero siempre es noticia Granja Tres Arroyos, que podríamos decir, lamentablemente, no para de cerrar. Recordemos que ya había sido noticia por el cierre de su planta en Tristán Suárez, después fue noticia por el cierre de otra planta en Concepción del Uruguay. ¿Y qué pasó ahora? Bueno, se dio una muy llamativa. Por ahora no se animan a hablar de un nuevo cierre, pero sí una llamativa suspensión de actividades en otra planta de Granja Tres Arroyos, en este caso en la localidad bonaerense de Capitán Sarmiento, planta histórica de Tres Arroyos. ¿Y por qué digo que es una decisión llamativa? Bueno, porque la empresa no ha anunciado el cierre de esta planta. Lo que dicen es que está todo bien, que son cuestiones de fuerza mayor vinculadas, esto es el discurso de la empresa, a problemas operativos y de suministro eléctrico, y que desde hoy, es decir, desde el 1 de septiembre, los trabajadores y trabajadoras de esa planta no van a tener que ir a trabajar. Pero, ¿qué es lo que dicen los trabajadores? Bueno, primero, algo muy obvio, que la empresa no plantea ninguna fecha de reanudación de actividades. Si fuese algo circunstancial para hacer algunos trabajos, bueno, vos ya, por lo menos un estimativo de cuándo volverías a laburar. Bueno, no lo están dando. ¿Qué más dicen los trabajadores? Que días antes de esa jugada, días antes de este anuncio, se produjeron algunas escenas de vaciamiento en esa planta. Se llevaron máquinas propias y de otras empresas que operan dentro de la propia planta de Granja Tres Arroyos. También herramientas importantes de las que se utilizan todos los días para el día a día del quehacer en esa planta. Pero atención con esto, también dicen los laburantes de Tres Arroyos que los directivos de la empresa, antes de este anuncio, vaciaron sus oficinas y se fueron. Por lo cual, la presunción basada en toda esta información es que es un cierre encubierto, un cierre no anunciado para evitar algún tipo de conflictividad. Así que, naturalmente, con los antecedentes y todas estas señales, naturalmente se encendieron todas las alarmas nuevamente, tristemente, sí, patéticamente, en Granja Tres Arroyos. Florcita.
5: Bueno, total normalidad tener los dólares afuera del país.
3: Sí, para los que... Total normalidad sería ya tener dólares.
5: Total normalidad, escúchame, sí. ¿Para qué los vas a tener en el país?
6: ¿De qué estás hablando?
5: Bueno, vos me estás pidiendo que yo traiga los dólares al país.
6: El riesgo.
5: Que los ponga en el sistema.
3: Yo te estoy pidiendo. ¿Sí?
5: Sí, vos
3: sí,
5: me
3: traelos.
5: Estás pidiendo.
3: Pero vos no los traes nunca.
5: Y yo te digo,
3: traelo. Traelo tuyo, traelo del oso.
5: No confío en lo que vos me digas.
3: Bien.
5: Estamos hablando de Caputo, señoras y señores, porque presentaron los funcionarios su declaración jurada, incluso también la del ministro de Economía.
3: Qué monstruo el Toto, ¿eh? Bueno, qué jugador de toda la cancha.
5: Le afanamos el laburo chequeado directamente. Vamos a ver la plaquita que armó. Lo que dice es que el ministro de Economía declaró bienes, depósitos y dinero por 19.500 millones de pesos al cierre del 2025. Uh-huh. Esto ya es un 64% más que los 11.800.000 pesos que declaró un año antes.
3: O sea, casi el doble de la inflación. Si fuese por inflación, la duplicó.
5: Claro, ese es un punto.
3: Bien.
5: Es
6: la inflación pegó.
5: Sí. Es cierto, no vamos a morir de nominalidad. A eso hay que descontarle la inflación, pero igualmente está muy por encima de la inflación. Después dice, medido en dólares, el patrimonio de Caputo en 2025 equivale a 13 billones de dólares según la cotización del Banco.

0: Banco Nación. Un año antes estaba en 11 millones de dólares, es decir que el tipo de cambio, el tipo tuvo un incremento en dólares de entre un 17 y un 35% dependiendo qué tipo de cambio se utilice.
1: Claro.
0: Lo cual también es una barbaridad.
2: Bueno, eran especialistas en crecimiento con o sin dinero, lo que no explicaron era que el crecimiento de la suya.
0: Ahora, lo que marca, y ahí sí podemos ver, bajemos un poquito más y vamos a ver el gráfico directamente que publicaron, porque se ve un poco más, de manera más sencilla. El 64% de su patrimonio declarado está en el exterior. De vuelta,
3: no te la pierdas, campeón.
0: Caputo tiene, si se toma el patrimonio total, el 64%, o sea,
2: ni él
0: afuera.
2: Cree en la economía que él tiene a cargo.
0: Ahora, ese, si contamos la plata líquida, no el total de su patrimonio, donde incluye ahí, como están viendo, autos, 9 inmuebles, entre otras cosas. Si tomamos la guita líquida, el 97% la tiene afuera del país. Y estamos hablando en Estados Unidos principalmente.
2: Claro, acá lo que tiene más que nada son bienes.
0: En Argentina informa que no tiene ni un sueldo en pesos.
2: La
0: tiene
2: viva, una caja la vivaracha, la fresca, la taca taca, la ruculita.
0: Tiene una caja de ahorro con 580 mil pesos, otra con 742 y otra con 44. Informa así una caja de ahorro en dólares con 23 millones de pesos, pero todo eso está en el exterior.
2: Acá dice Mario, con mucha razón, dice: qué lástima que no maneja la economía nacional como maneja la personal. La verdad que, Mario, tenés toda la razón del mundo. Si manejara así la economía, lo voto yo, ¿eh?
0: A ver, es cierto yo que hace voto. Mucho tiempo que Caputo tiene la guita en el exterior. El tema es que es el mismo que te está diciendo
2: que traigas
0: la guita, que vengas, que la inviertas, que la hagas mover acá. El mismo que no tiene confianza, evidentemente, en su modelo. Caputo no cree en Caputo, porque no tiene confianza, evidentemente, en su modelo para traer la guita.
1: ¿Me repetís las cajas de ahorro?
2: Sí.
1: ¿De qué tenía? ¿Cuántos eran los montos? Perdón.
0: Tiene, en Argentina, primero informa que no tiene sueldo disponible. Después, tiene caja de ahorro con 580.680 pesos. ¿Cuánto? Otra con
2: 680 lucas.
0: Sí. Otra con 742.
2: Sí. Bueno, pero todavía no cobró...
1: 742.000.
0: No, no, no.
1: O millones.
0: 742, no.
1: Mil.
0: 742 y otra con 44
1: pesos. ¿44
0: pesos?
1: ¿La de 44 pesos? ¿44 o 44 mil?
0: 44. No, 44. Le estamos choreando aparte la información al colega Aril Jalad, que
1: es como cuando tenés el cuenta DNI que le pasás plata para pagar y después te volvés a traer la plata a la otra billetera.
2: Diego, ¿podés decir que vos en tu cuenta tenés...
1: No, hoy no. Bueno, hoy tal vez tengo más de la del 44.
2: El lunes 7...
1: Eso es otra cosa, ¿eh?
2: Vas a tener, bueno, lo que pasa es que a él también le va a entrar el sueldo de agosto.
0: Pasa que ella tiene muchas acciones, bonos, entonces le genera mucho rendimiento, no necesita el sueldo. Igualmente hay que decir que para un Toto que ha timbiado mucho a lo largo de su vida, es un patrimonio que luce a priori dibujado, pero acá no vamos a juzgar.
2: No vamos a juzgar, es una interpretación.
0: Escúchame.
2: ¿Qué pasa? ¿Ves un dato y salís corriendo, Cuquita? Claro. Todo materia interpretable, ¿eh?
0: Escúchame.
2: No, Toto.
0: No, por favor. Sí,
2: datos. ¿Cómo crece el patrimonio de Toto? Crack total. Te felicitamos, Totito.
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2: Hoy se cumplen 4 años de aquella noche cuando en el barrio de la Recoleta Fernando Sabac Montiel gatilló una pistola Versa a pocos centímetros de la cara de la entonces vicepresidenta Cristina Fernández de Kirchner. Particularmente estoy recordando que esa noche Andrés Burgo estaba en mi casa comiendo un asado.
5: Sí. Buen asado.
2: Estábamos comiendo un asado en mi casa. Y era primero de septiembre. Quiero decírtelo, Diego Durán. Primero eso. ¿Y por qué cito este dato? Porque una de las discusiones que está atravesando el peronismo en los últimos días es qué hacer con la justicia, o qué está haciendo el peronismo con la justicia, o qué está haciendo el kirchnerismo con la justicia. Se abrió una discusión rarísima o algo así en el peronismo. Contamos la semana pasada que el gobierno había logrado aprobar los pliegos de 65 jueces, fiscales y defensores por el Senado de la Nación, sin trabas, sin ningún tipo de dificultades, y que entre esos pliegos

encima de esos juzgados está la Cámara Federal. Es decir, todo lo que hacen los jueces de Comodoro Py, los Ercolini, los Casanello, los Lijo, los Bonadío en su momento, Servini de Cubría, bueno, todos esos jueces, la Cámara que revisa lo que hacen esos jueces es la Cámara Federal. Por eso la Cámara Federal es, dentro del universo judicial, el órgano político quizás más importante que tiene el Poder Judicial, dejando afuera nada más y nada menos, obviamente, que la Corte Suprema de Justicia, ¿no? Bueno, en esa Cámara Federal, Macri había puesto a dos jueces a dedo, a Pablo Bertuzzi y a Leopoldo Bruglia, para ocupar dos vacantes. Bueno, a este juez, ahora Bertuzzi quedó oficializado en esa Cámara, si ya no está puesto a dedo, sino que hizo el concurso, fue al Consejo de la Magistratura, lo eligió el Poder Ejecutivo, el Ejecutivo mandó su pliego al Senado, el Senado lo aprobó. Quedó ocupando una de esas dos vacantes ahora en términos formales. A este juez, la semana pasada, cuando se trató en el Senado, el peronismo no lo votó, pero sí a todo el resto de los jueces que eligió el gobierno de la mano del ministro Juan Bautista Máiquez. Entre esos otros pliegos que estaban, podemos decir, marcados con resaltador, estaba el de otro Pablo Yadarola, uno de los jueces que probablemente no conocíamos, pero que se hizo tristemente ilustre cuando supimos que fue parte de esa comitiva que viajó invitada por el grupo Clarín al Lago Escondido. Ese grupo de WhatsApp que se autopercibía o se llamaba, se autodenominaba los Huemules. Y a Pablo Yadarola, que es quien va a ocupar esa segunda vacante. Recuerden, originalmente estaban mal puestos Bruglia y Bertuzzi, ahora quedaron bien puestos, bien designados Bertuzzi y Yadarola. Yadarola sí, el bloque del kirchnerismo, del peronismo, lo votó. Y ahí se abrió una gran ola de locuraciones, de cálculos. Es decir, ¿por qué el kirchnerismo? ¿Por qué el peronismo? ¿Por qué hasta los senadores y senadoras que integran la cámpora y que reconocen como su jefa política a Cristina Fernández de Kirchner prestaron su voto para uno de los jueces del Lago Escondido? Esa es la gran pregunta que atraviesa hoy, al menos en estas horas, un sector de el peronismo. En el kirchnerismo, y digo, y voy a tratar de explicar desde dónde viene esta explicación, lo dicen más o menos así. Lo que dicen es que en la sesión de la semana pasada había como dos grandes grupos de jueces. Uno en el que había jueces pedidos por gobernadores, jueces de otros sectores, de juzgados comerciales, etc. Y que eso había acuerdo, había convenio para acompañarlo. Y que eso estaba todo bien. Y que estaban estos jueces marcados con resaltador. Entonces lo que dijeron, que en esos jueces marcados con resaltador estaban los dos Pablos que le digo, Pablo Bertuzzi y Pablo Yadarola, los dos candidatos, ahora ya oficializados, parte de la Cámara, de la tan importante Cámara Federal. Estos dos jueces iban a cubrir dos vacantes en la Cámara Federal, que les decía, es responsable de la revisión de todo lo que hacen los jueces de Comodoro Py. Un dato importante, que es algo que marcan en el kirchnerismo, es, ojo, porque estos dos jueces no van a cubrir dos vacantes en la Cámara Federal. Es decir, no estaban los huecos, no estaban las vocalías vacías. Ahí estaban puestos, seguían oficiando de jueces de la Cámara Federal a dedo, los originales, los Bruglia, esa sociedad. Bruglia y Bertuzzi, recuerden, puestos a dedos por Macri, enemigos de Cristina Fernández de Kirchner. A estos dos el peronismo los denunció en su momento justamente por ocupar irregularmente la Cámara Federal. Los había trasladado, ese es el término jurídico, Macri con un decreto, un absoluto mamarracho desde el punto de vista judicial. Esta denuncia del kirchnerismo, del peronismo, llegó a la Corte Suprema. Cuando llega a la Corte Suprema, ¿qué es lo que dice la Corte? La Corte reconoce, sí, estos tipos fueron mal trasladados, no se puede completar la Cámara Federal con un decreto presidencial. Es decir, le da la razón al peronismo, pero parcialmente. ¿Por qué? ¿Qué es lo que dice la Corte? En su fallo, la Corte dice, estos dos tipos están mal puestos acá. Tienen que hacer un concurso y tienen que elegirse dos jueces naturales que designe el Senado en la Cámara Federal. Ahora, lo que dice la Corte es, hasta tanto ese concurso concluya, tanto Bruglia como Bertuzzi van a seguir integrando la Cámara Federal. Y en el medio arrancaron una ola de
demoras. Recuerden que en el medio la Corte también volteó la ley que regulaba el Consejo de la Magistratura, creó otro Consejo de la Magistratura.

0: puso al presidente de la Corte al frente del Consejo de la Magistratura. Eso naturalmente demoró todos los concursos, entre ellos los concursos para estos dos vacantes, por lo cual Bruglia y Bertuzzi se quedaron ahí sentados durante un par de añitos más. ¿Qué pasó con estos concursos? Bueno, se hicieron, llegaron las ternas al Poder Ejecutivo. De esas ternas, Maíquez eligió a dos para ocupar los lugares de Bertuzzi y de Bruglia. Maíquez dijo, como parte del Ejecutivo, queremos que sean Bertuzzi y Yadarola, es decir, que uno siga y que Yadarola reemplace a Leopoldo Bruglia. Cuando llegó esto, el peronismo votó en contra de Bertuzzi en el Senado, pero acompañó con sus votos la designación de Pablo Yadarola. Sí, al huemul del Lago Escondido, a un juez que algunos sectores de peronismo señalan como parte del lofer, el kirchnerismo lo votó, el peronismo lo votó casi en su totalidad. ¿Por qué hizo esto el peronismo y el kirchnerismo? Que es la gran duda. Bueno, hubo una orden de la conducción del bloque. El presidente del bloque es José Mayans. Se reunió el bloque y en esa reunión Mayans dijo: nosotros ya hicimos todas las consultas que hay que hacer y la decisión política es acompañar el pliego de Pablo Yadarola. O sea, votaron o con la orden, o con el aval, o de mínima con el ok de Cristina. Varios, incluso esto lo dicen los de récord, votaron a Pablo Yadarola tapándose la nariz. Es decir, en desacuerdo con esa designación, pero con verticalidad. Lo que hay que decir entonces es que Cristina Fernández de Kirchner acompañó, impulsó o de mínima dio luz verde a que el peronismo designe, vote a Pablo Yadarola para ocupar un lugar en la Cámara Federal. ¿Y por qué se ordenó eso? Bueno, lo que dicen en el kirchnerismo es que hicieron un cálculo. Dijeron, hoy están Bruglia y Bertuzzi. Son dos tipos enemigos. Bueno, ¿cuál es la opción que tenemos arriba de la mesa? Que en lugar de ser Bruglia y Bertuzzi, sean Bertuzzi y Yadarola. Es decir, reemplazar a Bruglia, un enemigo manifiesto, por Yadarola, que quizás sea menos enemigo. Ese es más o menos el cálculo matemático que hacen dentro del kirchnerismo. Un senador ayer me decía que muchas veces votar jueces me dice, es como votar ascensos militares. Son como grandes familias. Uno no está todo el tiempo eligiendo al que querés, sino el que elegís de los que te ponen arriba de la mesa. Esa fue una explicación más o menos que me dieron el día de ayer. Y acá es donde aparecen naturalmente las sospechas, los rumores, las versiones cruzadas. Una versión es que el voto del peronismo a Pablo Yadarola, que subrayó esto, no lo necesitaba. Si el peronismo votaba en contra, Yadarola era el juez igual. Es decir, los votos estaban. Como pasó con Bertuzzi, que el peronismo no lo votó, igualmente va a ingresar.
1: Le quiso dar una señal.
0: Bueno, exactamente. La interpretación que se hace es que fue una señal como decirle al gobierno, che, mirá que nosotros, si vos abrís una vía de negociación para negociar jueces, estamos. Esa es una interpretación que se hizo de este movimiento en el kirchnerismo. La pregunta es, ¿por qué se desató este bardo unos días después? Bueno, es porque algunos sectores de que el peronismo reconoce como aliados, como propios, dentro del universo de los medios de comunicación, empezaron a cuestionar y a marcar esta actitud. Empezaron a decir, che, Cristina, ¿por qué mandaste los tuyos a votar a un juez del lofer como Pablo Yadarola? Uno de los que marcó esto fue Roberto Navarro. Podemos ver el video de Roberto Navarro que en el pase que hace en el destape, para mí un gran momento radial, dijo esto en su editorial Navarro.
2: Esto es lo que se votó, dejar este cambio de paradigma, de decir, no vamos a pelear más con los jueces, ni siquiera vamos a levantar la voz. ¿Qué viene después? ¿Bajar la cabeza? No pelear con los jueces es no confrontar con los poderes fácticos que hoy están destruyendo el país. Lo están arrasando el país, como nunca, como nunca. La gente está cagando de hambre. Por eso yo decido ponerlo sobre el tapete el tema. No puede pasar inadvertido. No puede ser el dueño de la moral que llama traidores a todos y después al otro día transar de esta manera. Bueno, no representas más al campo popular que se está defendiendo. Ok, cada uno toma su decisión o cada uno tiene su límite. Cuando te aprietan, me parece más digno retirarse. Pero esto pasó en la Argentina y pasó en el marco del campo popular.
0: Lo que dice Navarro, palabras más, palabras menos, o lo que pone en cuestionamiento, es si el kirchnerismo tiene un cambio de paradigma respecto a cómo se va a vincular con la gran familia judicial. Es decir, dejar de confrontar y empezar a negociar. Si este movimiento plantea Navarro,

0: no es una primera señal de un cambio de actitud por parte del kirchnerismo. Cuando hablamos del kirchnerismo hablamos de Cristina, ¿no? Porque el kirchnerismo uh-huh. hace lo que dice Cristina y está bien que sea así, así funciona el verticalismo en la política. Y esto es lo que cuestionó Navarro, no fue el único comunicador abiertamente cercano al peronismo que lo hizo, lo hicieron otros, lo hicieron algunos colegas de C5N como el Gasto Silvestre, como Fernando Borroni. Creo que algo parecido hizo, no llegué a verlo, vi solo una parte de la presentación que hizo Pepe Rosenblatt en Gelatina. Esto naturalmente disparó la bronca de un sector del kirchnerismo, entre ellas la senadora Juliana Di Tullio, que hizo esta exposición en un tuit, en un posteo. Dice: me sorprende que algunos periodistas como el Gato Silvestre o Fernando Borroni de C5N interpreten como pactos espurios decisiones políticas institucionales del Senado cuando tienen, y dice entre comillas, protagonista estelar del viaje al lado escondido a Marcelo D'Alessandro, exministro de Justicia y Seguridad de la Ciudad, como sugerente de asuntos institucionales, a no ser que la pauta publicitaria, dice Juliana Di Tullio, sea más importante que lo que representa el propio medio. Esto porque justamente una de las autoridades de C5N es Marcelo D'Alessandro, que es una persona muy vinculada al Poder Judicial, que efectivamente fue ministro de Justicia y Seguridad en la Ciudad de Buenos Aires y que fue parte de aquella comitiva que viajó al lado escondido. A mí, lejos, esto corre por mi cuenta, a mí lejos de resultarme llamativo, hasta que me parecería sano que los periodistas de un medio no necesariamente repliquen públicamente los intereses de las autoridades de esos medios. Ojalá fuese así siempre. No pasa así siempre. Ahora, al pie del posteo, lo que decía Juliana Di Tullio, hablaba de la pauta, de periodistas movidos por la pauta, porque acá es donde se empiezan a mezclar algunas cosas. ¿Qué es lo que el kirchnerismo en realidad quiere decir y no dice? ¿Qué es lo que quieren decir y no dicen? ¿O dicen solapadamente, sobrevoladamente? Bueno, lo que quieren decir y no dicen es que sectores mediáticos, sectores o periodistas o voces potentes del universo de los medios que el kirchnerismo consideraba amigos, ahora marcan estas diferencias movidos, motivados por un alineamiento político con el gobernador de la provincia, Axel Kicillof. Eso es lo que están queriendo decir y no dicen abiertamente o no dicen públicamente. Esa es la idea. Lo que están diciendo es: ahora estos que siempre patearon para el mismo arco que nosotros, nos levantan el dedito, nos cuentan las costillas, nos ponen en cuestionamiento cómo nos vinculamos con el Poder Judicial, porque en realidad lo que están haciendo no es cuestionar eso, sino jugando la interna en favor del gobernador de la provincia de Buenos Aires, Axel Kicillof. Eso es más o menos lo que está pasando con esto, que muy pronto se va a diluir. Mientras tanto, el Senado aprueba pliegos y los jueces quedan. 9:07.
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9: Son las 9 y 12 minutos, 12 grados 6 la temperatura en este momento en el área metropolitana de Buenos Aires, 17 la máxima prevista para el día de hoy. Recién es martes, recién estamos promediando la mañana. Tengo muchas razones para que estés feliz. Una es que pasó agosto. Dos es que estás escuchando Futurock. La tercera, estás, ¿dónde más? En total normalidad.

0: programa no existen los martes, solo existen los comunimartes. Hoy al 1140660000 te estamos pidiendo que vos arranca septiembre, empiezas a cobrar la facturita, el sueldito, la que te entra todos los meses. Decís, bueno, lo primero en lo que voy a gastar, más allá de los gastos fijos, es tal cosa. Me quiero comprar tal cosa, necesito tal cosa. Se han hablado de muchas cosas. En un ratito, atención porque viene el testimonio exclusivo de Andrés Burgo. ¿Qué es lo primero que va a comprar Andrés Burgo en septiembre? Te lo cuenta nada, minutos, mirá.
1: Olha, meus companheiros, eu quisiera que le pusieras um laiquinho a total normalidade, que não pide Lula, um presidente que não usa pañales.

0: así damos inicio formal a esta tercera hora de Total Normalidad. Atención, porque vamos a escucharlos a ustedes, vamos a tener el móvil y tenemos la columna exclusiva, un laburazo que preparó para ustedes Burguito con la noticia más dura probablemente que nos ha dado el fútbol en los últimos días, el anuncio el día de ayer de el capitán de la selección argentina de que justamente va a dejar definitivamente su rol en la representación nacional y vamos a contar en 10 fotos, 10 situaciones, 10 imágenes el paso del futbolista más grande que ha dado este planeta por nuestra selección.
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2: Hola Nico y equipo. Bueno, ya tengo programado, este mes tengo que comprar la membrana, tengo algunas goteras en el techo. El mes que viene juntar la plata para pagar a quien va a poner esas membranas.
3: Claro.
2: En noviembre solucionar un problema
3: en las membranas,
2: el caño de escape del auto. Y bueno, lógicamente en diciembre
0: como el plan a la fin de año
2: y el cambio de aceite.
0: Terrible.
2: Fernando José Cepaz.
0: Abrazo grande, Fer. Yo soy mucho de comprar las cosas que necesito para arreglar algo, pero después nunca contratar. Entonces, como que me queda ahí acumulado.
4: Yo tengo distintos especialistas, ¿eh?
0: Sí, en distintas áreas.
4: No, tengo no, Luis Lavarropas.
0: ¿Te en este momento?
3: ¿Plomero?
4: Luis Lavarropas. Plomero tengo. Francisco Plomero.
3: ¿Por dónde?
4: No, se mueve.
0: Se mueve, sí, tiene movilidad. Yo tengo uno que es múltiple.
4: Claro, Clemente.
3: Arregla tutti.
0: Hace.
4: Sí, todo.
0: Desde plomería, sí. Gasista, electricidad, sí. A aire acondicionado, por ejemplo.
4: Mira, electricidad es raro que hagan las dos, ¿eh?
0: Sí. A mí me resulta importante cuando me dice gas y electricidad, le digo, pero las haces por separado, ¿no? Porque una cosa machea muy mal con la
4: claro,
3: otra. Yo tenía claro. También, me acuerdo cuando era chico, mi papá llamaba siempre a Barrerita, se llamaba.
4: Barrerita
3: y era, hacía todo a tal punto que tenía una banda musical.
0: ¿Barrerita?
3: Sí, algo de, ya no me acuerdo.
0: ¿Vos ya sabés?
3: Algo así.
0: ¿Ya sabés, Burguito, qué tenés de compras urgentes?
4: No es urgente, pero me quiero comprar pero cuesta caro, un pimentero. Pimentero bueno.
0: ¿Sabés qué?
3: Cómprate un mate, Burgo.
0: Quiero decirte algo. Ayer.
3: Un pimentero. Está, mirá, joder. ¿Para qué querés un pimentero? Agarra la cuchara y le pones un poco de pimienta.
4: No, es como el queso rallado. No, no es la misma diferencia.
0: ¿Qué haces? ¿Lo masticás?
3: Pero, ¿Por
0: qué no masticás el grano pimentero y lo escupís?
3: Pero qué grano. O sea, existe la pimienta molida. ¿Para qué van a comprar el grano?
0: Escucha esto porque te va a volver loco, Burguito. Camila, mi pareja, volvió estuvo un mes de gira, así que volvió y trajo un pimentero Peugeot. Peugeot fabrica pimenteros.
4: No sabía, lujo.
0: Peugeot fabrica autos y pimenteros.
4: Espectacular.
0: Son las únicas dos cosas que fabrica y los pimenteros Peugeot son...
4: No, te cambia el sabor de la comida.
0: Tope, claro. tope de gama. ¿Qué más dice la audiencia? A ver.
5: Buen día, Normi, ¿cómo va? Acá, respondiendo. Como ya se sabe. Yo cuando pague toda la deuda, todo... Con lo que me quede, bueno, voy a tarjetear. Pero ya tengo decidido que la camiseta no va al rojo. Qué linda que. Las dos. Qué linda que son. Lástima a los que la usan, pero bueno.
0: Claro, lástima a los que la usan.
5: La camiseta independiente. Sí, tiene que transpirar. Y si no, bueno,
0: ya empezó putito y todavía no pasa nada.
4: Claro, porque digo, las marcas deportivas te obligan, entre comillas, sí. Yo no las como, la verdad que es algo que no me interesa, pero te obligan.

0: obligan a comprar, o te ponen sobre el tapete un montón de camisetas distintas. River usó 5 modelos distintos este año. Este año.
1: Es todo este año.
0: Acaba de empezar septiembre. Ya usó 5 camisetas distintas. Hay gente que la compra, obviamente.
1: Acá me dicen, Peugeot fabrica más cosas. Claro, bicicletas, es verdad. Acá dicen, formones y gubias. Claro, gubias usa mi hija para.
2: Está bueno, ¿qué te compraste? Compré un Peugeot. Te compraste un Peugeot.
1: Hace pavas eléctricas. Mira, no sabía que hacía todo ese Peugeot. Muy bien informada, gente.
3: ¿Qué más dice? Buen martes. Bueno, por acá, yo, como soy Don Satur Munipa, ya cobré la semana pasada, viernes.
1: ¿La semana pasada?
2: Buena parte. Sí, sí, es verdad. Munipa
3: de septiembre no voy a tener sueldo. Pero, si Dios quiere, con un puchito que pueda separar, más un puchito de la mes que viene.
1: Sí.
3: Con mi compañera estamos dispuestos a comprar la PS5. Es un gustito.
1: ¡Opa! Es una inversión.
3: Hace un rato largo ya. Jugar juegos tipo de historia de A2. Y tener eso para compartir. Un momento de ocio. Así que crucemos los dedos que quizás se da. Abrazo.
1: 1140-660000. Y vos, ¿qué gasto vas a hacer? Urgente, apenas con
4: eso,
1: a ver.
4: Buen día, Normis, ¿cómo andan? Bueno, primer gasto. Hoy tengo que ir a ver al médico, que menos mal que voy primero cobrada, porque me faja. Y después, como gasto gustito, la tarotista a la tarde.
1: La tarotista
4: y la psicóloga que le dejé debiendo el viernes.
1: Me gusta que haga las dos cosas.
4: Ya se me fue como más de 100.
1: Tarotista y psicóloga.
2: ¿Pero cuánto sale una tirada del tarot?
4: Me cago en mi ley.
1: ¿A cuánto la tirada de tarot?
2: ¿A cuánto?
1: ¿A cuánto la tirada de tarot?
2: ¿Tan caro es?
1: A ver el chat si sabe a cuánto la tirada de tarot.
0: No, menos de 30
1: lucas. Yo no tengo idea, ¿no? Para mí debe ser como una. Debe tener el costo de una sesión de algo, 50 lucas, debe ser.
5: Acá hay alguien que tiene una cuñada que tira
1: el tarot.
5: Cartas.
1: Sí.
5: Y tiró un 30.
1: 30.
5: 30 la tirada.
1: Mira.
2: Sí, qué caro.
0: Ni, yo tengo una. No, pero eso le estás pagando una hora.
2: Pero es que no es una hora si te tiran las cartas. ¿Cómo puede ser una hora?
0: Sí, se extiende.
2: Bueno.
6: Chicos, yo tengo el gato internado en la veterinaria. No se imaginan la cantidad de plata que estoy gastando ahí. No hay chance de llegar a fin de mes, ni este mes, ni los próximos tres. Estoy sacando ahorros de donde no hay, haciendo vaquitas familiares. En febrero me tengo que mudar y no sé dónde vamos a sacar la plata.
1: No, mudarse es una tragedia.
2: Es terrible.
1: Mudarse es una tragedia. 1140-660000, ¿qué más?
7: Buen día. Bueno, en mi edificio estamos impermeabilizando la terraza porque está filtrando a los departamentos. Y nada, somos solamente 4 departamentos. Así que 700 luquitas este mes.
1: ¡No!
2: Mucha vida, che.
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0: Mi querido amigo Hernán Nucera, seré curioso por dónde estás.
1: Muy buenos días, amigos. Hola, Nico. Hola, Flor. Hoy vinimos hasta San Juan y Bebo para hablar con la gente sobre... ¿De qué otra cosa? A ver, ¿de qué otra cosa podríamos hablar?
0: Y principio de mes, la verdad.
1: No. De Messi, el líder nacional, unánime líder nacional. Bueno, todos los que no llegamos a verlo nunca en una cancha, y eso que tuvimos tiempo, 20 años nos regaló de fútbol. Bueno, nos quedará esa pena o tendremos que ir a Miami a vestirnos de rosa.
0: También puede ser, ¿eh? Habrá las garzas.
1: Vamos a ver qué es lo que dice la gente respecto a, bueno, la renuncia de Lionel Messi a la selección. A ver, vamos por acá. Renuncia suena feo igual, ¿no?
0: Sí, sí,
1: vamos,
0: sí, sí. Despedida. Despedida.
1: Despedida, sí. A ver. Buen día, amigo. ¿Cómo le va? ¿Todo bien?
2: Bien.
1: Vengo a preguntarte por Messi. ¿Viste que se retiró la selección?
2: No me importa.
1: ¿No te importa?
2: No.
1: ¿No mirás fútbol? No.
3: Mirá, qué raro.
1: ¿Nunca viste a Messi?
2: No me importa.
1: ¿En el Mundial qué te pasa?
2: Nada,
1: ni lo ves.
2: Ni lo veo.
1: Ok, bueno, gracias, ¿eh?
2: De nada.
1: Ahí está, bueno.
3: Cosa rara.
0: No.
1: Enojado, el caso más raro de la República.
0: Raro,
1: Argentina. ¿Eh? Sí. Y siguió con su skate. Ahí está.
4: ¿Qué te pasa?
1: Amigo, buen día. ¿Cómo le va?
5: Bien, buen día.
1: Vengo a preguntar por Messi y su que se retiró de la selección.
5: Gracias a Dios no me pregunta por Milei.
0: Bueno, una pregunta.
1: Si contame algo de Milei, no hay problema.
5: Estaba preparando una sarta de guarangadas, pero no, en el caso de Messi no, todo lo contrario.
1: Me viste parado con el micrófono y dije, me llega a agarrar.
5: Me asusté.
1: ¿Qué preparaste? ¿Puedo saberlo? ¿Qué preparaste en tu mente para decirme?
5: Y
3: de todo menos lindo.
5: En principio que, nada, la gente la está pasando realmente, realmente mal. Y tienen que tener un poquito más de creatividad para sacar la plata de algún lado. Me parece que se están metiendo con la gente que no corresponde, ¿no? Teniendo tanto tipo con tanta guita para ir a molestar, digamos. Se meten con el laburante, se meten con los viejos, con los pibes, con los enfermos, bueno, un montón de situaciones que...
1: Fuiste bastante mesurado, esperaba sí, otra cosa cuando
5: me... Pensé en Messi y me mesuré.
1: Claro, Messi bajó las... Bueno, volvamos a Messi entonces.
5: Volvemos a Messi. No, un gusto haber sido contemporáneo a él, a Diego, yo tengo casi 60.
1: Y ¿sentiste bueno. algo similar? Si bien lo de Diego fue totalmente distinto, porque todos recordamos la enfermera en Estados Unidos llevándolo al doping, y bueno, es otra imagen, esto quizás lo esperábamos, en algún momento iba a caer, pero ¿hay algún punto de similitud con el retiro de uno y del otro de la selección?
5: Y la tristeza en ambos casos, más allá de que es una cuestión obvia, es una cuestión de edad, pero la similitud es que los disfrutamos a los dos, fueron... Mirá que hay países en el mundo y nacieron los dos.
1: Los dos acá, che.
5: Entonces es un montón. Entonces, más allá de la pequeña tristeza, porque pequeña, fue mucho más lo gratificante. Así que, en el caso de los dos, un placer enorme.
1: Y gratitud.
5: Sí, absolutamente. Absolutamente. Así que, bueno, básicamente es eso.
1: ¿A quién le queda la 10?
5: Mirá, yo creo que hay que sacar las dos con los dos nombres.
0: No.
5: Y hasta que vuelva un heredero digno, sí.
1: Pero no, mucha presión no. Para que venga.
5: No. Bueno, que se la banquen, viejo.
1: ¿Vos decís que no hay que usarla hasta que venga uno digno?
5: No, tal cual, gánensela, viejo. Y subela de los dos, ¿no? Obviamente, la de Diego y la de Messi. Y después, bueno, hagan los méritos, muchachos, si hay tiempo. Y si no, no se usará. Bueno, veremos. Tampoco es para tanto, digamos. Pero bueno.
1: Muchas gracias, amigo.
5: Un placer.
1: ¿De qué cuadro sos?
5: San Juan y Boedo.
1: Claro, San Lorenzo.
5: Obviamente.
1: Bueno, claro, por lo menos hablando de algo lindo, ¿no? Porque no, la actualidad
5: sí,
1: es...
5: San... Sí, sí, sí, otra cosa, si me hubiera preguntado por San Lorenzo.
1: Ni Milei ni San Lorenzo.
5: No.
3: Otra
5: gracias.
3: Catarata bien segura.
5: Gracias, abrazo.
0: Perdido ayer San Lorenzo. Sí, sí. Qué tipazo, ¿eh?
1: Aparte, me imagino que le estaban armando su,
0: su
1: respuesta.
0: Sí, sí,
1: amigo,
0: sí,
1: te
0: sí.
1: pregunto por Messi, ¿cómo va?
6: Bueno, a mí lo mismo, no me cambia nada.
1: No te cambia nada. Qué raro, porque es como significó mucho para los argentinos durante mucho tiempo.
6: Mucho no me interesa el fútbol.
1: ¿No mira fútbol?
6: No.
1: Ahí está, bueno, gracias, ¿eh? Bueno, a ver, seguimos por acá. ¿Cómo andas? ¿Todo bien?
7: No,
1: por Messi nada más. Y bueno, que se retiró la selección. ¿Qué te pasa a vos?
7: Te agradezco, te dije.
1: Ah, ok. bueno.
3: Bien. Ya te puso la
1: pregunta. Está bien. Debe ser la gina menos futbolera del mundo. ¿Cómo
0: no, es terrible, boludo.
6: Bien.
1: Vengo a preguntar por Messi. ¿Viste que se retiró de la selección?
5: Sí.
1: Y no, estás al tanto, está todo el país.
5: ¿Qué te parece?
1: ¿Cómo?
7: Muy bien. Gracias Messi.
1: Gracias, Messi.
4: Queremos a Messi.
1: Lo queremos mucho.
4: A la familia.
1: Ahí está una pareja que nos cruzamos por acá. ¿Cómo?
8: Se podría haber quedado para la Sudamericana.
1: Para las eliminatorias, dice.
3: Gente no, no. Más.
8: ¿Cómo se llama? La Copa América.
1: Ah, para la Copa América.
0: Claro.
1: Un poquito más. No costaba nada.
8: Igual. No hay como él.
1: No hay como él.
8: No, no. Me dio una pena llorar, viejo, el otro día. Tenemos que haber jugado un poquito mejor con España y saber lo que era.
1: Ah, que te pusiste, se puso mal, claro, sí, en la final.
8: Claro, claro. Y bueno.
1: Se terminó una etapa, se terminó un ciclo, ¿no?
8: Se cumple, siempre se cumple la etapa, pero hay que estar agradecido. Hermoso el tipo. Un ejemplo para la sociedad.
1: Para los pibes.
8: Sí, claro.
1: ¿Alguien tiene que usar la 10 de la selección?
8: ¿Y qué?
1: Sí, la 10. ¿Quién la tiene que usar ahora?
8: Y creo que hay muchos pibes buenos, ¿eh? Pero hay que darle tiempo.
1: Hay que darle tiempo.
0: Santiago,
1: ¿hay nadie que vos diga tíguese por acá?
8: No, por ahora no veo. Hay buenos, pero todavía no, no lo veo.
1: Todavía no la veo. Gracias, amigo.
8: En las eliminatorias por ahí se destapan unos cuantos.
1: ¿Eh? ¿Quién te dice?
8: Sí, sí.
1: Aparte cambia todo ahora.
8: Promesas, ¿eh? Hay promesas.
1: Hay promesas.
8: Sí.
1: Bueno, querido. Le fue su mujer, no sé dónde quedó.
8: Sí, pero está. Estamos apurados porque tiene que ir a la escuela.
1: Ah, uy, mira, cruzó de calle y usted quedó acá. Ok, vaya, vaya nomás. Ahí está, claro. A ver, alguien, un chico joven. A ver, amigo, ¿cómo?

0: andás? ¿Todo bien?
1: Todo bien.
0: Vamos a preguntar por Messi, y que se retiró de la selección.
1: Y tristeza en el país.
0: ¿Qué edad tenés?
1: 16.
0: 16 años. Ya. Me imagino que no viste otra cosa que no sea Messi en la selección.
1: Otra cosa, no se puede, es una tristeza inigualable, es como una puñalada al corazón.
0: Y agarraste la mejor etapa aparte.
1: Sí, nací en el 2009.
0: De Messi en la selección, no, porque Messi tiene varias en todo lado.
1: Sí, la mejor parte de la historia de Messi en el fútbol.
0: Dijiste que sentiste como una puntada, así en el, no sé si ya lo hablaron con sus compañeros, con los chicos del colegio. ¿Se imaginan una selección sin Messi?
1: Y es difícil, ya no, Messi nos desacostumbró en el fútbol y va a ser algo que es complicado de igualar.
0: ¿Vos tenés pensado alguien que pueda llevar en su dorsal la número 10?
1: No tengo idea, por ahora.
0: ¿Que para Messi nomás?
1: No, para ahora no.
0: Gracias, amigo.
1: Dale, gracias.
0: Es difícil el tema de quién usa la 10. Sí. Obviamente no hay que retirar, no hay que sacarla del círculo. ¿Cómo vas a que la gente no use la 10? Es una locura.
2: No.
0: Pero,
3: ¿sabes que estuve preguntando esto? El último que la usó por fuera de Messi fue Mastantuono, ¿no? En la última fecha de eliminatorias.
2: Tenés razón.
3: Contra Ecuador, después no fue al Mundial. Ángel Correa la usó contra Brasil y Uruguay cuando no estaba Messi por eliminatorias. Y
2: Thiago Almada llegó a usarla, no me acuerdo.
3: No sé si Thiago Almada la llegó a usar, pero es uno de los candidatos. Otro es Paz.
2: Nico Paz.
3: Nico Paz.
2: Sí, claro.
3: Es otro de los
0: Nico
3: candidatos.
0: Nico Paz, sí, sale mucho. Amigo Ulises de River, ¿cómo va? Vengo a preguntar por Messi nomás.
4: No, gracias.
0: Ay, se me escapó, quería justo. Perdón, te interrumpí, Andrés.
3: No, que ojalá que no se retire, yo creo que no se va a retirar. De hecho, vos sabés que Argentina juega sin la número 10 entre finales del 2001 y 2002, después del retiro de Maradona en la Bombonera, y quiere jugar el Mundial 2002 sin el número 10. De hecho, le pide a la FIFA, eran listas de 23 jugadores, usar el 24 para no usar
2: el 10.
3: Número 10. Ya. La FIFA, por suerte, le dice que no.
2: No. Pues
3: si no, Messi hubiese jugado sin el número 10.
2: No.
3: O sea, es un tributo como... Esto no es básquet, no es NBA. O sea,
2: no.
3: Que los pibes sueñen con ser el próximo número
2: 10,
3: como fue Maradona y como fue Messi.
0: A ver, vamos por acá. También dos personas jóvenes. ¿Cómo andan, amigos? Vengo a preguntar por Messi.
5: Muy triste, ¿verdad? Sí, es una tristeza porque es el mejor jugador de la historia. Y bueno, se retiró de la selección.
0: ¿Cómo se enteraron?
5: No, yo estaba en mi casa y me enteré por las noticias. Por él.
0: Abriste Instagram
5: y a los 15 minutos había subido la publicación, me había saltado.
0: ¿Te lo esperabas?
5: Sí, en parte sí. Es más, yo pensé que se iba a retirar del fútbol definitivamente por lo que le pasó a su papá.
0: Ah, ok, pero bueno, por lo menos nos queda...
5: Por lo menos nos queda...
0: Sí. Estados Unidos.
5: Sí, por lo menos.
0: ¿Qué significa para ustedes Messi?
6: Mi más grande ídolo. El fútbol, literalmente el fútbol.
0: Es el fútbol.
5: Es el mejor jugador de la historia, así que sí.
0: ¿Qué edad tienen?
5: Yo 27.
0: ¿Vos?
6: 25.
0: Ok, también, no se imaginan, ¿no vieron a la selección sin Messi?
5: No, básicamente no, desde el 2006 en adelante, que yo recuerde, no, siempre fue con él.
0: Qué terrible, ¿no?
5: Sí, y sí, porque encima es el 10 de la selección, bueno, la tuvo Maradona, la tuvo él.
0: ¿Y ahora? ¿Quién la tiene que tener?
5: Y no sé, es el que mejor juegue.
0: ¿Tienen alguno que dicen, este la puede durar por lo menos un ratito?
6: No, Di María, pero ya se retiró también.
0: No, claro.
5: A mí me gusta Nico Paz. A mí me gusta Nico Paz. Pero bueno, tiene que demostrar como para que lleve la 10.
6: Muy joven todavía.
0: Ah, bueno, chicos, muchas gracias.
5: Gracias.
0: Está perfecto. Pensá que la gente de hasta 30 años no ha visto otra cosa.
2: No, boludo, es una locura. Es una locura.
0: Es un montón.
2: A los que vimos además a los dos.
7: Y a los que vimos a Diego Técnico y a Messi jugando en la selección.
2: También.
7: Eso fue increíble.
2: Gran momento de la historia.
0: Sí. Totalmente. A ver, agarramos alguno más por acá. Buen día, amigo. Te vengo a preguntar por Messi.
8: No. Gracias.
0: Ah, bueno. Seguimos entonces. ¿Cómo andas? ¿Todo bien? Te vengo a preguntar por Messi.
9: Estoy muy ocupada.
0: Ah, mira. Ok, vaya nomás.
8: ¿Cómo?
0: Ahí está. Iba caminando, pero bueno, cada uno está.
2: Es ocupado. Messi, decíle, está hablando de Messi.
0: Viste, grito por la duda.
2: Claro,
0: ¿no? Por
2: total.
0: Messi.
2: ¿Por qué?
0: A ver, vamos por acá. A ver, un grupo de mujeres que están en la parada del colectivo. Buenas, ¿cómo andan? ¿Todo bien? Breve consultita, te vengo a preguntar por Messi.
9: No, ya me tomé
0: para el... Bueno, está bien, perfecto. ¿Cómo le va? ¿Todo bien? No, está bien, no quiero hablar. A ver, el muchacho que viene por acá. Amigo, es para preguntarte por Messi nomás, ¿cómo va?
10: Bien, muy bien.
0: ¿Te enteraste, no? Que se retiró la selección.
10: Sí.
0: ¿Qué te pasó a vos? ¿Cómo te enteraste?
10: En el trabajo me enteré.
0: ¿Lo charlaron ahí con los muchachos?
4: Sí, algunos estaban muy tristes, pero bueno, era lo que ya se venía, lamentablemente.
0: Ya se esperaba, ¿no?
4: Sí, sí.
0: Decís alguno, ¿vos no te pusiste triste?
4: Sí, como siempre. Ganamos mucho y bueno, ganó mucho y bueno.
0: Se va a extrañar, ¿no?
4: Mucho. No sé hasta cuándo, hasta que... capaz que venga uno medio parecido, esperemos.
0: Y viste, ya tuvimos dos, porque no tres, ¿no?
4: Claro.
0: Bueno, gracias. A ver, un hincha de Racing que viene por acá. Amigo, ¿cómo más, le va? ¿Todo bien?
8: Apurado, pa.
0: Es la por Messi nomás, te pregunto.
8: ¿Qué va a ser? Lo lamento mucho, pa. Lo quiero, lo quiero.
0: Es muy triste, ¿no?
8: ¿Qué te parece? Qué lástima. Lo tenía que dejar todavía,
0: ¿Vos decís que le daba todavía para seguir un rato más?
8: Sí, un mundial más le daba, seguro.
7: No,
8: ¿un
7: mundial más? 40 años tiene.
8: ¿Por qué no? ¿Vos decís que no?
0: Algunos dicen que las algunos partidos eliminatoria o Copa América. ¿Pero mundial?
8: Mundial. Sí, yo lo veo.
0: Bueno, la última, ¿quién tiene que usar la 10 ahora?
8: ¿Eh?
0: ¿Quién tiene que usar la 10?
8: Y vamos a ver los guachos que salgan.
3: ¿Los guachos?
8: No sé, está jodido. Hay varios pibes prometedores, pero vamos a ver.
0: Hay que esperar.
8: Hay que esperar nada más.
0: Gracias, amigo. Mientras se mete en un local.
2: Está muy bien.
0: Para comprar unas media lunas.
2: Ernie, ¿tenemos Cash Offline hoy?
0: Así es. Hoy vamos a ir a Barrio Parque.
2: Sí.
0: Junto Chetardo. Juan Luis González y algún diputado también que estuvo en una comisión particular de la semana pasada. Vamos a visitar la casa de Peter Thiel. No vamos a vestirnos de Gandalf,
2: bien.
0: No vamos a hacer ninguna manifestación, pero vamos a hacer un recorrido por la estancia o la estadía de Peter Thiel acá en la Argentina.
2: Bien, dejaron un abrazo grande a Juan Luis, una persona que está sufriendo por el fútbol, hincha del club del barrio donde estás parado en este momento.
0: Exacto.
2: Así que entonces 13 horas, ahí queda el gancho Cash Offline con el mejor mobiliario de la República Argentina. Arni Nusser, hasta mañana, amigo.
0: Abrazo, compañeros. Chau,
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15: 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Así labures pedaleando, manejando, 12 horas por día, 14 horas por día, no te va a alcanzar, no importa cuánto te esfuerces, y en eso consiste el modelo económico de Milei. Y después ver cómo se resuelve el problema de la deuda. Hay un montón de proyectos dando vuelta que también estaría bien unificar en un discurso simple y claro para que las familias entiendan que no es un problema de cada una de ellas, sino que es un

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4: La noticia del día de ayer, un día en el que cerraba un mes fatídico, básicamente, larguísimo, fue la confirmación, el anuncio de Lionel Messi de que finalmente va a dar un paso al costado de la selección argentina. No se va a retirar de fútbol, seguirá jugando por ahora en el Inter de Miami, pero que sí, no volverá a vestir la camiseta de la selección. Hay una primera pregunta, Burguito, antes de meternos en lo que preparaste, pero ya desde el punto todavía, desde el punto de vista noticioso informativo, es: ¿esto significa que no va a volver a jugar ningún partido más?
5: ¿O no, se puede, eso no o se puede... sabe, tal vez hay un partido despedido.
4: Claro.
5: Argentina, ahora viene la famosa fecha FIFA, que se juntan dos. Van a ser. Hay una ventana de 2 semanas. Que Argentina puede jugar hasta 4 partidos. No significa que vaya a jugar 4 partidos. Uh-huh. Y de hecho, el valor de la presentación de la selección argentina sin Messi se dinamita.
4: No, terrible.
5: Se dinamita.
4: Uh-huh. Terrible. Es como que vos digas, ¿sabés qué? Voy con total normalidad a transmitir desde Neuquén, pero no va Flor Gutiérrez.
6: Nah.
4: Olvídate.
6: No va Dieguito Durán, ¿sabés qué?
4: Se desploma. No va Diego Durán, te dice. No va Diego Durán. No, olvídate. Se queda pedazo.
6: No se vendió una entrada.
5: Obviamente no es como el Inter Miami sin Messi. Pero Messi.
4: No, está claro.
5: Multiplicaba todo.
4: Está claro.
5: Te multiplicaba absolutamente todo. Bueno, hay hay fecha para 4 partidos. No significa que Argentina vaya a jugar 4 partidos.
4: ¿Eso para qué? ¿Cuándo es?
5: Fin de septiembre.
4: Fin de septiembre,
5: comienzos de octubre. Se unen las 2 fechas FIFA, que era una para cada mes, se unen. No está claro los rivales ni dónde va a ser. La AFA obviamente quiere que Messi juegue un partido acá. Lo que pasa es que también tenemos una sanción para los 2 primeros partidos con el 50% menos del aforo por los incidentes o por la imagen del final del Mundial. Con lo cual ahí también habría que rosquear contra la FIFA para decir, che,
4: bueno, se va a despedir Messi. Claro, puede ser. Claro. Con el aforo del 50 no pueden ser los
5: después,
4: siguientes dos, claro.
5: Sí, tendría que ser así.
4: Podría ser algo así.
5: Pero bueno, no está claro eso.
6: Si se llega a dar.
5: No, mamá, la entrada un millón de pesos mínimo.
6: Sí. Una entrada ahí.
5: No. Bueno, vamos a ver 10 imágenes de Messi en la selección. La primera foto, que es del 29 de junio del... No, esta no es la primera foto. Del 2000... ahí está. ¿Qué es esto? Me están diciendo.
4: Eso es una...
5: Esto es una página Olé. 29 de junio del 2004. Hola, ¿qué tal? Me presento. Dice un texto.
4: Sí.
5: Lionel Messi, el pibe que se fue al Barça a los 13, debutó en el sub-20 con solo 17. ¿Qué es esto? Messi tenía 17 años.
4: Sí.
5: Lo quería España. De hecho, el mundial anterior, el mundial sub-17, los españoles le dicen a los argentinos, che, ¿no trajeron a Messi? ¿A quién? ¿Cómo a quién? ¿No saben quién es? Bueno, no sabíamos los argentinos que un pibito de 13 años se había ido al Barcelona, que la rompía en las inferiores del Barcelona. Bueno, eso había sido en el 2003. En el 2004 España insiste y entonces Argentina inventa este partido contra Paraguay. No hay nadie en el estadio de Argentino Junior, 1000 personas, pues fue un partido inventado para bloquear a Messi, para que los españoles dejen de insistirle. Con 17 años, él ya había jugado un partido amistoso para el Barcelona. Entra... hace un descalabro, el partido termina 8-0, él hace un gol. Y ahí
4: hace un gol hace extraordinario. Un gol
5: extraordinario.
4: Además,
5: ¿eh? Hay una historia muy graciosa del fotógrafo, de creo que de Clarín, de Olé, que le dice, va al banco de suplentes antes del partido, y le dice, ¿quién es Messi? Yo, dice. Y mirá, le saca la primera foto.
6: La famosa pulguita del literal.
5: La primera foto, claro. Pulga que

0: Es una, creo que es un apodo que le pone Walter Nelson después, no lo tengo.
1: ¿La pulga?
0: Claro. Sí, no lo tengo tan claro. Bueno, sigamos. Segunda imagen es un poco la que decía recién Flor, que no le fue bien en particular a este Mundial Argentina, pero es increíble.
2: No.
0: 10, en 10 de los últimos 12 Mundiales, Argentina tuvo a Messi y a Maradona. Me dan ganas de, primero, agradecer
3: y de
0: después
3: pegarse
0: llorar.
3: El tiro.
0: Las dos cosas.
1: No, y para mí hay algo que pasó en este Mundial que fue antes de que ellos establezcan un vínculo que los terminó uniendo, acercando la selección. Naturalmente había una competencia desde el punto de vista de la opinión pública, y saber que entre ellos dos lograron superar esa competencia y quererse como se quisieron, cuidarse como se cuidaron, para mí fue una de las cosas, como la digo, más allá de la combinación futbolística, la amistad Maradona-Messi o la relación Maradona-Messi, para mí de las cosas más hermosas del fútbol, casi que por encima de ellos dos en forma individual.
0: Absolutamente, pero fue necesario después que Messi gane el Mundial, obviamente, eso después lo vamos a ver.
1: Sí.
0: Porque al principio fue bravo, Messi la pasaba mal, entre otras cosas por la comparación con Maradona.
1: Y sí.
0: Vamos a ver la Copa América del 2011, que Argentina la pasa muy mal, queda eliminado en cuartos de final en el Estadio de Colón contra Uruguay.
1: En Argentina.
0: En Argentina. Una Argentina que le iba mal, o sea que no podía plasmar a todos estos jugadores en resultados. Vamos a ver la reacción del público cuando Argentina pierde contra Uruguay.
4: Respeto a la camiseta, está faltando respeto a la camiseta, vinieron a caminar, viejo, pagamos la vida nosotros por estar acá y caminaron la cancha, no puede ser, necesitamos un 10 en la selección, está jugando.
5: Y ese no es Messi.
4: No es Messi, Pastore, Messi está jugando de 9, falta Pastore.
5: A ver, ¿qué pasa con Messi?
4: Es un fracaso, no tiene huevo, no tiene alma, siempre lo banqué toda la vida, pero no puede ser.
6: No puede ser.
7: Lo que pasa con Messi es que no corre una, agarra la pelota y no la tiene como en el Barcelona. Y otra cosa, una falta de respeto que lo comparen con Maradona. Ya está, dejen de joder, es un invento, se va a
0: bueno.
7: Un invento, una mentira.
5: No es como Maradona, Messi.
7: Ni a palo, ni a palo.
8: No tiene la sangre que tenía Maradona.
7: Ojo, no
8: tiene la sangre que tiene Maradona.
7: No es toda la culpa.
0: Bueno, esto fue para la televisión española.
1: Qué difícil. Vivir con el fantasma permanente de Maradona.
0: Bueno,
1: encima,
0: es que, a ver, Messi.
1: Imposible.
0: Messi en la
9: que vayan a Cuba. Sí, que vivan en Cuba.
0: Messi en la final del
3: 2020. Bueno, llegó a renunciar a la selección.
0: Claro, bueno, eso lo vamos a ver. Pero la imagen previa es Messi vomitando. ¿Se acuerdan? Que Messi vomitaba,
1: sí,
0: no,
1: claro.
0: Le cerraba el hiato, había una explicación médica ahí, pero esto pasó en la final del Mundial contra Alemania, pero también otros partidos, un partido contra Rumania, no sé si tenemos el video por ahí, que es otro momento en que, Messi, esto también le pasaba en el Barcelona, hay que decirlo, pero era como la imagen recurrente de no se la banca con Argentina, mirá, vomita en el medio del campo de juego, y la pasaba mal, de hecho Messi era un Messi que se lesionaba, después cambia la dieta alimentaria y empieza a comer más pescado. Sigamos con el Messi que renuncia a la selección. ¿Por qué? Porque pierde su tercera
1: 2016.
0: Final. ¿2016? Claro, pierde la primera final contra Alemania del Mundial.
1: 2014.
0: La segunda contra Chile en el 2015. 2015. Copa América y también Copa América, centenario en...
1: son tres finales en tres años, además. Una rareza que
0: sí,
1: se juegue en tres
0: una,
1: finales.
0: No, primero es una hazaña llegar
1: a la final. Primero es una hazaña, pero además... Es, nunca hay en el calendario dos tres finales en
0: no,
1: tres años.
0: Dos por penales.
1: Claro.
0: Esto fue en el estadio donde Argentina después pierde la final del Mundial contra España. Vamos a ver cuando Messi anuncia su primer retiro de la selección, todavía sin haber salido campeón.
10: Pensaba en el vestuario que ya está, se terminó para mí la selección. Ya, como dije recién, son cuatro finales. No es para mí. Lamentablemente lo busqué, era lo que más deseaba. No se me dio, pero creo que ya está.
0: Bueno, este regalante de alegrías, porque eso es Messi, le empieza a dar vuelta. Primero sin títulos, primero con cambio de chip, si se quiere. Copa América del 2019, Argentina llega hasta la semifinal. Es perjudicada con.
1: Boludo, ¿te emocionaste?
0: Me emocioné, sí, me emocioné.
1: Es espectacular.
0: Sí, sí, te regalan.
1: Qué persona hermosa.
0: Es un regalante de alegrías. Y ese momento de Messi renunciando,
3: no,
0: diciendo.
1: No, es durísimo.
0: No es para mí, es increíble.
3: Yo soy el rol del padre, ¿no?
0: El superhéroe, se reconoce que él no podía. Bueno, sigamos a la Copa América del 2019. No gana títulos. Argentina ya estaba Scaloni y era interino. Y Messi se revela y es como, Messi y Maradona ahora. ¿Por qué? Porque apunta contra la Conmebol en un partido que Argentina fue muy perjudicada contra Brasil y deja una frase que es muy graciosa, que vamos a escuchar ahora. Y yo creo que acá empieza el Messi ganador en la selección.
10: A ver. Toda la boludez iban para ellos, tarjeta para nosotros, ellos no. Jugadas claras que nunca fueron a ver al VAR, nunca la revisaron. Repito otra vez, en esta copa se cansaron de cobrar boludeces. Uh-huh. De mano boluda, fule boludo, penales pelotudo, y hoy ni siquiera fueron al VAR.
0: No estamos mostrando imágenes por una cuestión, digamos, de derechos, pero uh-huh. Sí estamos escuchando a Messi. Que Messi, uno supone que no tiene como tantas tantas frases como si tuvo Maradona, pero si ese es el hilo conductor, sí que las tiene. 2021, sí. Otra vez en Brasil, otra Copa América, nuestro octavo capítulo de este recorrido de Messi es la previa a la final contra Brasil. La conversación que tiene con la charla técnica, eso claro, quiere decir la charla motivacional que tiene con los jugadores antes del partido.
1: Acá
0: ya empieza, claro. Sí. Deja otra frase que queda en la historia.
1: A ver.
2: Quiero darle las gracias por estos 45 días. Se lo dije el día de mi cumpleaños. Armé un grupo espectacular, un grupo hermoso y lo disfruté muchísimo. 45 días donde no nos quejamos de los viajes, de la comida, de los hoteles, de las canchas, de nada, muchachos. 45 días sin ver nuestra familia, muchachos. 45 días. El Dibu fue papá. Fue papá y no pudo ver la hija todavía. No la pudo hacer upa.
1: No le pudo hacer upa.
3: Fue papá, es espectacular.
1: Porque aparte, la frase es, si vos decís no le pudo hacer upa, la estás diciendo mal, la frase es no le pudo hacer upa. No le pudo hacer upa.
0: En Rosarino.
2: Exactamente.
0: En Rosarino.
1: ¿Qué tipo?
0: Bueno, por favor. Vamos a la siguiente del Mundial 2022 ya. Argentina campeón de la Copa América, campeón de la finalísima.
3: Esa era la previa de él.
0: Eso es la previa de la
3: final de la Copa América.
0: Claro, que después termina ganando 1-0 en el Maracaná. Creo que es la frase más famosa de él.
1: Vamos
0: a escucharla y a verla. Después del partido contra
1: Países Bajos. Un poco caliente por el final.
10: ¿Qué mirá, Bobo? Anda para allá, Bobo. Anda para allá.
1: Tranquilo, Leo. Es la frase Remera.
0: Es la frase Remera. Sí, tatuaje creo que también.
1: Sí, hay. Uh-huh.
0: Bueno, era como el Messi maradonizado a dos partidos, a 180 minutos de salir campeón del mundo. De la final, podría haber dos imágenes. Yo elegí una, creo que elegí la que no tenía que haber elegido. Me parece que el ya está mirando a la familia en la imagen.
1: Sí.
0: Pero
1: ahora me intriga saber qué trajiste, ¿ves?
3: Y la del partido.
0: Que no sé si la podemos ver por derecho, pero a ver, vamos, yo la traje.
9: Estuvo en el futuro y sabía que iba a suceder esto.
11: Sí, es el único argentino que hasta ahora no lloró.
9: No, pero la final que me dijo, yo ya estuve en el futuro.
0: Déjense
9: tranquilo. No.
0: El beso. A la Copa del Mundo, al trofeo, antes que se lo entreguen. Él va a recibir el premio al mejor jugador.
3: La ansiedad.
0: Estaba la Copa del Mundo ahí a unos pocos metros. Va, no puede y le da el beso. Y el último Messi, en este decálogo, el último Messi de selección es después del partido contra Inglaterra, que deja una frase. ¿Estás emocionado?
1: Sí, recién cuando besó la copa me pasó a mí ahora.
0: Sí. Ahí sí, te emociona. Es una vida,
1: ¿eh? Es terrible.
0: Es una vida.
1: Sí, la nuestra.
0: Sí, la nuestra, sí, claro. Absoluta, la sí. Nuestra, la de los nuestros, absolutamente. Es cuando Messi habló de lo que estamos hablando en este programa todos los días, digamos, de los que no llegan a fin de mes.
12: Los mundiales para nosotros son especiales y no olvidamos de todo lo mal que nos toca pasar, que hay gente que la pasa mal, como decís vos, que no tiene trabajo, que no llega a fin de mes.
13: Para ver el tipo de estupideces que se repiten todos los días, como la gente no llega a fin de mes.
0: Bueno, sí, se ensució todo este recorrido con un compañero de vida, porque Messi fue eso, ¿no? Un regalante de alegrías para nosotros, para nuestros hijos, para nuestros padres, para nuestros abuelos. Igual que Maradona en su momento, la dicha esa de haber tenido durante 45 años a Maradona primero y después a Messi, decís...
1: No existe.
0: Este país, hay un montón de cosas que el viento sopla en contra y vivís con el viento en contra todo el tiempo. Después, estos tipos nos dieron alegría.
1: Es con el valor que tiene eso, con lo difícil que es conseguir muchas veces... Alegría. quiero que sepan que hubo una generación que vivió el bache entre Maradona y Messi. 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

0: en contra de Messi.
1: No.
0: Pero encima tuvimos que soportar eso.
2: Seguramente Messi va a estar.
1: Y acá decían algo ya tratando como de cerrar una puerta y abrirla adelante, que es si para Messi fue difícil convivir permanentemente con el fantasma de Maradona.
0: Olvídate.
1: Imagínate lo que le va a pasar a quien no sabemos quién va a ser. Probablemente, tal vez no haya nacido, probablemente ahora tenga 4 años, probablemente pasen 30 años, pero en algún momento alguien va a tener que convivir con los dos fantasmas. Con el de Messi y con el de Maradona. Gran laburo de nuestro querido Burrito.
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4: Hola, ¿cómo andas, los normis queridos de mi corazón? Escuchen, yo este mes me tengo que endeudar sí o sí para comprar lavarropa que se me rompió.
0: ¡Ay, no!
4: Así que ya es hora de cambiarlo. Llevo 15 años lavarropa. Así que bueno, mi amiga me va a prestar la tarjeta y yo le, obviamente, pues, claramente le paso la plata a ella. Pero no. Un garrón.
1: Hay que, sí, cuando se van a hacer esas compras es muy importante sondear el universo de personas. Nosotros lo hacemos mucho, sobre todo entre hermanos. Como con mis hermanos, los tres tenemos tarjetas de crédito de distintos bancos. Por una casualidad. Entonces, che, tengo que comprar tal cosa. A ver, ¿cuál es el descuento más grande, la mayor cantidad de cuotas? Y tenemos todo, tenemos algo en la tarjeta del otro, seguro. Para, digamos, solidarizar esa herramienta. ¿Qué más? A ver.
5: Hola, Normis. Acá Matías, del exilio de Milei. Borré el audio porque no cumplía con la consigna. ¿Saben qué voy a hacer?
1: ¿Qué vas a hacer?
5: Voy a comprar que no debería porque es mi último sueldo argentino y tengo que pagar cosas. Pero voy a hacer igual. Voy a comprar una pava que diga la temperatura. Porque acá las pavas no tienen modo mate.
1: Claro.
5: Entonces me hierve en el agua si no estás parado al lado no sabes qué temperatura de corno tiene. Entonces me voy a comprar una pava que tenga la temperatura para poder tomar mate a la temperatura que corresponde.
1: Compré una. No son. Ahora, porque decís, che, es alta tecnología. Ya no, es como ya la gran mayoría, con un poquito más de la comula que solo calienta, te compras una con el refrito que tiene el nivel de precisión.
0: Sí, yo la tengo.
1: Que puede tener la balanza
2: yo
1: de copro burro.
2: Ah, eso no. Uso. No uso pava eléctrica.
1: ¿Usas pava de...?
2: Uso la pava.
0: Mira, yo era como vos, ¿qué? Pero...
1: No. Yo tengo la pava y yo ya sé que...
2: No tengo directamente.
1: Como a mí me, y yo detecté que a mí me gusta tomar el mate, que la temperatura del agua yo lo tomo de 78 grados, que no es los 85, bueno. 85, 87 recomendables.
0: La mía es de a 10.
2: ¿Eh?
0: No. Claro, 10, 20, 30, 40, 50, 60,
2: no
0: 70.
2: No.
1: Esta te igual te va marcando. No es que vos lo pones a 78 y corta, no tiene ese nivel de tecnología, pero sí podés ponerlo que corte a 100 grados y si cuando hierve que corte en 90, pero igualmente yo lo pongo que corte en 90, pero yo la saco antes, la freno cuando está en 77, 78, antes de los 80 grados.
0: Mira, ¿es un estudio personal o un estudio universal?
1: Yo no sabía en qué temperatura me gustaba el mate.
0: Sí.
1: Hasta que me di cuenta que,
0: 78,
1: que era ahí. Sí, yo creo. Tengo entendido que
0: calentito,
1: creo que el, no, la recomendación es arriba de los 80 grados. ¿Sí? Los que toman mate de verdad hablan de 84, 85 grados.
0: ¿Tomas mate de verdad?
1: Yo tomo, sí, un poquito.
0: Un par de
1: graditos menos. No hagas ese gesto. Digo, dejá de hacer gestos obscenos, por favor.
0: Yo hasta 60 te lo banco un mate.
2: Yo cuando tomo en casa, ¿saben qué? Dejo la
1: hornalla. Es Futurock esto, es una radio que es amiga de la diversidad, Diego.
2: Deja la hornalla al mínimo, la saco a la pava. Tomo desde la pava y cada tanto lo voy calentando, lo voy poniendo
1: termo?
2: De vuelta.
1: No, sí, claro, y después.
2: Ni termo uso nada.
1: Y después que haces soplar las velas y te vas a dormir.
2: Pongo el clavito, cuando termina la vela caí clavito.
6: Hace su propia manteca ella, es una trad wife.
2: Ay, cállate que me aparece una que hace la mantequilla y estoy a esto, ¿eh? A esto de hacer la manteca.
1: Vive como la familia Ingalls directamente. Sí, bueno, ¿qué más? A ver.
7: Septiembre viene con dos gastos. Uno, la comida para el cumple, el primer añito de mi nena. Y segundo, para octubre, que va a ser la vuelta de la Patrulla Espacial, gran banda rockera platense.
1: Claro.
7: Su vuelta triunfal, después de, no sé, como 10 años, a los escenarios allá en la ciudad de Las Diagonales. Abrazo.
1: Abrazo, bueno. Abrazo. ¿Qué más?
2: Pará, Flora acá está diciendo algo. La temperatura ideal es cuando empiezas a hacer

0: Es total. Yo cuando estoy chifla. Distraída. Cuando escucho que chifla, lo saco y está espectacular el mate.
1: Hay que sacar el agua cuando chifla. Hicimos este programa hoy con Dieguito Durán en la operación técnica, Javi Molina Carte y la operación de video. Gracias, Javito. Pablito 30 en la musicalización. Che, está. Quiero decirles que ya están hechas las gestiones y garantizadas los ingresos, los tickets a la Fervor Pop. Gracias, le pueden agradecer cada uno en términos personales, en grupales. Ya lo he hecho como cabeza de esta grupa, de esta equipa de trabajo. Se lo he hecho al queridísimo Pablo 30, así que nos veremos el viernes en la Fervor Pop. Buena parte de este equipo va a estar ahí. Oli Zapata en redes sociales y producción. Edu Santáquita, la producción periodística. Jerez Juárez en la coordinación de aire. Burguito, hasta la semana que viene, amigos.
2: Nos vemos ahí.
1: Gran laburo, laurazo. Hoy nos hiciste emocionar a todos con Lionel Messi. Flortita, te veo mañana.
0: Hasta mañana.
1: Quédense en la continuidad de Futurock. Ya llega Julita Mengolini y equipo. Con seguro la Habana, nosotros con ustedes. Nos volvemos a encontrar mañana, como siempre, acá a las 7 de la mañana, en la mañana de Futurock. ¿Dónde más? En total normalidad. Chau.

0: Les damos un caluroso agradecimiento por habernos acompañado. Les deseamos que tengan un gran día y que todo transcurra en total normalidad.
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0: Hoy es martes 1 de septiembre y se cumplen 4 años del atentado a Cristina Fernández de Kirchner.
1: Pensar que en Bolivia agarraron el teléfono, lo encontraron, lo abrieron, encontraron todas las pruebas, listo, pum.
0: Listo, pum.
1: Acá agarraron al loco que le disparó porque estaba lleno de gente y se perdió todo lo del celular. Qué feo, ¿no?
0: Fíjate que allá en Bolivia

0: La defensa pide parte de las pruebas.
1: ¿Y se las dan?
0: Y se las dan. Es una locura.
1: Se las dan.
0: Lo que es el primer mundo, ¿no?
2: Sí.
1: Realmente. Lo que es tener una justicia.
0: Te desordenan la vida. La mora volvió a subir en julio y alcanzó casi 6 millones de personas. Se pudre la momia. Granja Tres Arroyos cerró sin aviso su planta de Capitán Sarmiento. Denuncian que se retiró maquinaria y que el directorio vació sus oficinas.
2: Próximo informe provincial, ¿eh?
0: En redes es tendencia hashtag Harry Potter por la lapicera que usó Messi para escribir su despedida.
1: ¡Ay, qué ternura eso!
0: Que es la que se compra en Orlando Disney.
1: Claro,
0: Orlando Universal.
1: Que es muy linda.
0: Orlando Universal.
3: Tiene unos significados que no los conozco.
0: El giratiempo, ¿verdad?
2: El giratiempo, sí, sí. Yo ayer le mostré el mío.
3: Porque él quisiera vivir una noche, o sea, como la canción con la que musicalizó su video, que daría lo que fuera por una noche más o, bueno, una ronda más así.
0: Exacto.
2: Igual si había alguna razón para quererlo más a Messi, es que encima es Potterhead. O sea, ya está.
1: Creo que ya teníamos esa información.
2: Sí, sí, había hecho algunos chistes.
0: Sí, sí, sí. Se sabía que es de Gryffindor.
3: Bueno, evidentemente.
2: ¿Es de Gryffindor? ¿Esto está chequeado?
0: Esto está chequeadísimo.
1: ¿Cómo no va a ser de Gryffindor?
0: Están más libros. Sí.
2: Los de Hufflepuff, por ahí lo reclamamos para nosotros.
0: Tiene una Hufflepuff energy.
2: Sí, sí, sí.
3: Y odia el paso del tiempo como todos nosotros.
0: Sí.
3: Nos tenemos.
0: Sí.
3: Nos tenemos.
0: Nadie, el tiempo pasa. Pasaron 11 minutos de las 10 y se levanta el telón de Seguro La Habana. Bienvenido al show. ¡Benvenuto! ¡Mamma mía!
4: Boca, por favor, ven y ponete orden.

0: Hola, ¿qué tal? Hola, Matu Rosu.
1: Good mornings.
0: Hola, Werner Pertot. Hola,
2: ¿qué onda?
0: Sherman. Hola. Saluda a todos ustedes. ¿Cómo están? ¿Qué tal?
1: Espectacular día de septiembre al fin.
0: ¿Vos lo decís por la meteorología estrictamente?
1: No, por lo que tardó agosto.
2: Y porque empieza un mes que es una promesa total.
0: ¿Vos claro.
2: Es casi como que empieza el verano.
1: Es casi como que...
0: chicos, hay dos... Qué sí. Sobrevalorado que está septiembre, no, por favor.
2: Pero estamos hablando... cuando termine como con Green Day.
0: Hay dos momentos de promesa al año. Hoy es uno.
1: Sí. Claro, porque estamos todos realmente alegres porque se acerca mi cumpleaños.
0: Era eso.
1: Obvio, cómo no.
0: Era eso. Hoy estamos hasta las 13 haciendo Seguro Leo en el Futurock.

0: Resulta que estamos contentos, no sabía, pero me subo.
1: Agarramos cualquier cosa.
0: Yo agarro, bueno.
1: Un cambio de calendario.
0: Yo de hecho venía bastante amargada, pero...
1: No, pero escuchá, es bárbaro.
0: Si me dicen
1: porque...
0: que estamos bien...
1: No depende ni de uno, el tiempo es todo el tiempo.
0: Es cierto que este fin de semana tenemos la fervor.
1: Eso es verdad también.
0: Es cierto, eso nos da un horizonte, ¿eh?
1: Pará, ¿hay una cena también o no?
0: Sí,
1: yo me reservé
0: previa.
1: Por las dudas. ¿Hay una cena
0: previa
1: o no hay una cena?
0: Tenemos previa.
1: No, yo para organizarme, pregunto.
0: Señora, tenemos
1: pregunto
0: previa.
1: Pregunto para organizarme.
0: Este programa tiene la previa y después caemos todos juntos, así.
2: ¡Esa!
0: Me gusta ese tema para que entremos en fila, Pauli.
2: Qué lindo el viernes, boludo, todos entrando.
1: ¿Ya hay dress code?
2: El dress code es...
0: ¡Ay,
2: primavera!

0: ¿Se acuerdan unas fiestas que... Palermo Club, ustedes eran muy chiquitos.
1: Yo no había nacido.
2: Me suena Palermo Club.
0: Las primeras fiestas que hacíamos eran en Palermo Club. Me y suena. Como llegábamos todos juntos...

0: Entrábamos tipo...
1: En un trencito.
0: En un trencito, sí. Con un tema.
1: Era otra época.
2: Yo trencito no hago, chicos, perdón por
0: contrato. No, no, trencito este.
2: Quería avisar ese tema.
0: No, yo tampoco.
2: Prefiero morirme antes que hacer un trencito.
0: No, este.
3: Morirse juntos. Trencito.
0: No, como entrar morirme. Como en una especie de carroza, como.
2: Ok.
1: No, el trencito de la alegría.
0: Hola, llego seguro, hola, sí, ¿entendés?
1: Yo me refiero al trencito sí. De transporte.
2: Claro, yo. Ah, sí, estaba como es. Para un.
0: Es que eso hacíamos.
3: Pero, porque, o sea, situación de casamiento, ese momento no. Totalmente decadente.
2: Ay, tiene. ¿Quién se casa hoy en día? Es imposible que yo vaya a un casamiento.
3: Alguna vez estuviste en uno.
2: Sí, tipo, pero todos que.
3: El momento del trencito y banda, ¿sí? Tipo, se tira por la ventana.
0: Yo me voy, no. Me voy.
2: No hay trencitos en los casamientos que voy yo.
3: Okay.
0: No, el escuchar, el cumple de Amorín hace poco se hizo un trencito.
2: No, me mato.
1: Eso típico de Amorín. Era obvio que iba a pasar.
2: Me mato.
0: Eso.
1: Por eso no fui.
0: Yo no, o sea, yo en ese momento me retiré del baño y me cerré.
2: Yo me meto abajo de la mesa directamente.
0: Aterrada, me
2: abajo cerré. De la mesa. Ahora, llegar en un partibús. Yo el otro día, ese viernes, sábado, estaba esperando en Córdoba de Carolina Ortiz. El bondi.
1: Ajá.
2: 20 sí. Minutos, esperé. Bondis que yo necesitaba cero, partibús 3 pasaron.
0: Ah.
2: Estaba para decirle, vas para allá,
0: maestro. Claro,
1: me subo, te hago una frotada de caño, no tengo problema. Pero voy,
2: si me tirás un poquito más cerca, 20 cuadras y el resto camino.
0: Sí, no nos da el presupuesto para el partibús este año. Pero
1: tan
0: nos tomamos una serie de Ubers.
1: ¿Una serie de Ubers?
0: Y llegamos todos juntos.
1: Perfecto. Igual vamos caminando porque estamos en Yunta Bar. Vamos a estar ahí nomás. Ahí no dije la locación secreta de la previa.
0: No, no es secreta.
1: Ahora se va a llenar de una multitud la Santa Madre.
0: No creo. ¿Pero por qué caminando?
1: Porque es en Marinal.
0: Ah, tenés razón. ¿Y cuántas cuadras son? Son como 12 cuadras.
2: Bueno,
1: negra, dale, armamos un viajero y vamos.
2: Vas a hacer un taco salto vos, hermana.
1: Pero vamos ahí.
2: Vamos, con las zapatillas, 12 cuadras.
1: Pero vamos y vamos.
0: Está bien, compro.
1: Vamos a patear, compañera. Aparte tampoco que 12 cuadras. Ni siquiera
0: pero
1: son 12.
0: Con un parlante así.
1: Vamos con un parlante de la vereda, sí señor.
0: Bueno, perfecto, si ustedes no tienen sus entradas para la fiesta de este sábado, la Fervor Pop.
2: Viernes.
0: No sé qué, este viernes, no sé qué están esperando.
1: Yo, todo bien con el partibús, pero si hay que elegir, prefiero el trencito de alegría con Spider-Man, Batman.
0: Hay que preguntar cuánto nos sale un partibús por 12 cuadras.
2: Siento que es más íntimo el partibús, que está más polarizado.
1: Claro, claro. Otro es un escolar medio ahí. ¿Viste?
0: Hemos tenido de las dos experiencias.
2: Sí. Aclaro que no subí nunca a ninguno, obviamente.
1: ¿No?
2: ¿No?
0: Una vez alquilamos un barco, ¿te acordás?
1: Claro.
0: O sea, era
2: un barco trencito.
1: Sí, un barco trencito.
0: Divertido. Un bondi con forma de barco.
1: Sí.
0: ¿Vos te subiste ese?
3: Yo no tengo recuerdo de nada de todo esto.
1: Borraste Werner, tu memoria.
0: No viniste, pero Werner, todo eso
2: hay
0: sucedió.
2: Que pisar la calle a la noche
3: ya. No tengo recuerdo. No, les creo que sucedió.
1: Sí. Hay fotos, todo. Se hizo la pérdida acá. Nos pasó a buscar el
0: partibús.
1: El trencito barco. Y nos llevó a Palermo Club.
0: Era Rechi el que organizaba esas cosas.
2: Sí.
1: Yo era su brazo ejecutor igual.
0: ¿Y vos eras su brazo ejecutor?
1: Sí. No,
0: salía guita todo eso, te recuerdo.
1: El contacto del trencito barco lo tengo. Aparte es re práctico. Si tenés que navegar, navegas. Si tenés que ir a...
0: Pero eran de esas cosas. Vieron que, ahora no puedo saber en serio. Había consumos que en otra época eran accesibles. Pues sí, che, me calenté con un partibús. ¿Cuánto? Juntamos todo un poquito. Y se hacía. Y ahora ya, para mí la pensás. ¿Pero cuánto vale un partido?
2: ¿Bonito?
1: No, no, estamos contando el mango. Igual.
0: Y ahora ya no es, viste, tanta pavada.
1: Siento que fue en el macrismo igual.
0: Sí, fue en el macrismo.
1: Tampoco es que había para tirar el techo.
0: No, pero.
1: Pero ahora estamos mucho
0: peor.
3: Teníamos el macrismo, ahora, ¿qué pasó?
1: Claro, ¿qué pasa? ¿Nostalgia del macrismo?
3: Sí, los buenos tiempos de.
2: Estoy muy feliz.
1: Sí.
2: Todo. Mauricio.
0: Bueno,
2: Marcos.
0: ¿Vos estás feliz?
2: Y era gracioso.
0: Me hace pensar que le queremos mandar todo nuestro afecto y cariño a Paulina Cocina, que la trolearon ayer por haber dicho básicamente que sentía empatía. Lo que pasa es que ahora,
2: claro,
0: no o sea, se que ella está bárbaro, porque la verdad, ¿a quién le puede ir mejor que a Paulina Cocina? Pero que no se puede ser plenamente feliz en un contexto, no me acuerdo exactamente cuál fue.
3: No se puede ser feliz por ser solidaria, la trolearon, por ser solidaria con
0: es
3: otras personas.
0: Ahora te trolean por ser solidario.
3: Algún día va a estar mal trolear, les aviso,
0: Porque
3: todos ustedes van a ser cancelados, todos, vos.
0: Yo me puedo quejar. De que me sacan de contexto, de que me inventan conflictos con donde no hay, de que yo ya. Pero es la chica simplemente cocina, hermano. Te enseña a hacer un pastel de papa.
3: La cantidad de recetas que he usado.
0: Y cuando expresa simplemente solidaridad y empatía, la trolean por eso. No, por favor. Todo nuestro afecto y nuestra solidaridad con Paulina. Chicos, ¿ustedes están contentos porque ahora hace un poco de calorcito? Me encanta que...
2: Venimos de una muy jodida, Julia.
3: ¿Con qué poco?
2: Venimos de una muy jodida.
0: Sí, les quiero tirar. No se las voy a tirar abajo.
2: El Super Niño, va a empezar con el Super Niño, yo ya sé.
0: Está por un lado. Sí.

0: Por otro lado, que septiembre está muy sobrevalorado respecto de su meteorología. La gente se imagina que septiembre es el mes de la primavera, inmediatamente todo empieza a hacer calorcito.
1: Técnicamente
0: septiembre
1: es octubre el mes de la primavera.
0: Sí, septiembre es un mes frío.
2: No, ¿qué decís, Mengolini? ¿Hasta acá llegaste?
0: Es un mes más bien frío.
2: ¿Es invierno todavía?
0: Y tu cumpleaños, tu último cumpleaños, me acuerdo estar cagada de frío.
2: Me cagué de frío mal.
0: ¿Te acuerdas de ese pase?
2: ¿Dónde están las flores primaverales?
0: ¿Por qué siempre pienso que mi cumpleaños va a hacer calor y nunca hace calor? ¿Por qué no hace calor en septiembre?
1: Los días del estudiante muchas veces llueve acá.
0: El día del estudiante suele ser un día horrendo.
3: Imagínate empezar un mes que nadie tiene feriado salvo vos. Es muy lindo, para los estudiantes.
0: Bueno, está bien.
3: Es muy lindo.
0: Yo te digo que estoy muy conectada con los eventos meteorológicos y sé a ciencia cierta que septiembre no es un mes cálido.
2: Está bien.
0: Este día de hoy es un poquito accidental.
2: Porque hoy evidentemente...
0: Hoy hay algo.
3: Hay algo que une septiembre, octubre, noviembre, diciembre. Sí, no sé si por eso es la sonoridad. Todos tienen una declinación parecida. Sí. Pero hay algo que ya empieza a terminar. Yo no sé si es bueno o malo eso.
0: ¿Vos con septiembre sentís que empieza el fin?
3: Yo cumplo 40 años en un mes. El fin está acá. Adelante. Igual sin embargo, en septiembre hoy es mejor que ayer, ¿me entendés?
1: ¿Te cuento lo que pasa cuando cumplís 40?
3: No me sirve porque sos varón.
1: Nada, no pasa nada.
3: Que me cuente Julia, no me sirve lo que me cuente vos,
1: Bernard. Ahora llamo.
0: No pasa nada.
2: Paliza táctica, Bernard, hasta acá llegaste.
3: Paliza táctica.
0: Pero.
3: Iván a uno, Bernard cero.
0: Sí. No pasa nada igual tampoco, ¿eh?
1: Eso de la cunza estuvo un poco de más igual.
3: Nos ganó a los dos.
0: Le tocó este punto de.
1: No sé.
0: Che, el que no entiende mucho de eventos climáticos.
1: ¿Climáticos? Ah, claro, sí.
0: Es cuando, ¿eh?
1: No.
0: Que por una luz vimos unas imágenes horribles hace unos días.
1: Sí. Nepal, ¿no?
0: Juan Dode dijo que era culpa del comunismo chino. Tenemos un tuit.
3: Una luz es culpa
0: del comunismo chino.
1: O sea, los saludos los genera generalmente el comunismo, no sé si se sabía.
0: Estoy de acuerdo,
1: es una
0: Juan
1: cuestión
0: Dode,
1: científica.
0: Que sube uno de los videos que se hicieron muy virales, ya los vimos todos, son muy tremendos.
1: Un horror.
0: Y pone el huevo en este. Una empresa estatal china estaba construyendo una mega instalación hidroeléctrica junto a un glaciar en la frontera con Nepal y los fallos de la Organización Estatal de la Actividad Industrial llevaron al mayor colapso de una construcción civil que se tenga registro. Toda una porción del glaciar colapsó. Se precipitó hacia abajo y se convirtió en una luz de lodo que mató a más de 2.500 nepalíes. Bueno. Va, no lo sé, por ahí los dos gentilicios están bien, pero yo nunca había escuchado hablar de nepaleses. Uh-huh. Lo sabes porque escuchás una canción de los Abuelos de la Nada, por lo menos, ¿viste? Ah, no, ese era
3: bengalí. Ese marinero era bengalí, Julia.
2: Sí, no te enamores nunca. Cuando ve. ¿Escuchaste cuando ve?
3: Se suma. No te enamores nunca de ese no marinero nepalí.
0: Ahora
3: ese
0: vemos el gentilicio, por ahí me la mandé.
2: Como dice la famosa frase de Miguel Abuelo.
0: No te enamores de ese marinero nepalí.
2: Sí.
0: Se suma a los mayores desastres humanitarios que generó la gestión del Partido Comunista de la actividad industrial en la historia, como Chernobyl, el Mar Alal, el Gran Salto Adelante y Holodomor. No sabe de lo que habla este. Y esto no es algo de hace 20 años, esto ocurrió esta misma semana. El comunismo mata. El Partido Comunista, vestida de empresario, mata. Dice Juan Carreira, el jefe de comunicación digital de la Casa Rosada.
1: Eso. Hay que avisarle que es funcionario de un gobierno. Sí. Porque piensa que, de repente te piensa que sigue siendo un titero anónimo. Hay que avisarle, funcionario de un gobierno. Y esto.
0: Sí.
1: Por ejemplo, el gobierno de China, que es nuestro segundo socio comercial, el primero es Brasil, también estamos peleados con ese. Pues se lo puede tomar mal, tal vez.
0: De hecho, se lo tomó mal, querido Bernie.
1: O sea, que te acuso,
0: De hecho, se lo tomó mal. Entonces yo ya estoy esperando la disculpa de Juan Dode y que ya forme parte de un género de disculpas libertarias.
2: Sí.
0: Y se le sume al listado de Saru Benítez pidiéndole perdón a lo que él llamó los cabezas de toalla.
2: Yo voy a hacer un
0: que
2: libro.
0: Todo el pueblo islámico.
2: Voy a hacer un libro objeto con todas disculpas libertarias.
1: Disculpas libertarias,
2: sí,
1: me gusta.
2: Sí.
1: Como título.
0: Porque, al igual que Saru Benítez, acá te metes con unos pesos pesados. Porque una cosa es trolear a Paulina Cocina, trolearme a mí. Igual no nos han vencido.
2: Decir que querés matar a los bonaerenses.
1: Con napalm.
2: Vaya y pase.
0: Pero igual tuvo que pedir perdón, ¿eh?
2: Sí.
0: Porque
2: sí.
0: Son 17 millones, ¿viste? Y están acá al lado, Sarubi.
2: Están acá nomás.
0: Están acá al ladito y ahora te conocen la jetita tuya.
2: Decirle cabeza de toalla.
0: Decirle cabeza de toalla al pueblo islámico. que no sí, se
2: a los musulmanes, sí.
0: No es que

0: Es gente que no se anda con pavadas.
1: No.
0: Es gente que no, los chinos tampoco se andan con pavadas. Entonces sale una declaración del portavoz de la embajada china en Argentina. Abrímelo un poquito porque no veo un sorete, o sea, alguien de... Recientemente, un desprendimiento repentino de glaciar en la zona fronteriza de Nepal provocó graves deslizamientos de tierra, lo que causó importantes pérdidas humanas y materiales, tanto en Nepal como en China. Mientras ambos países llevan a cabo operaciones de rescate y asistencia de emergencia y la comunidad internacional se apresura a tender su mano, cierto funcionario argentino,
1: movido por
0: prejuicios ideológicos sesgados, difunde maliciosamente rumores para difamar al Partido Comunista de China y manchar la imagen internacional de China. La parte china se opone firmemente a ello y no lo acepta en absoluto. En cuanto a las causas de la catástrofe, los expertos y organismos oficiales de China y Nepal ya han realizado una serie de evaluaciones y análisis que apuntan a que fue provocado por el desprendimiento de un glaciar de gran altitud situado en territorio nepalí. Exhortamos al funcionario en cuestión a que cambie de actitud de inmediato, ponga fin a las especulaciones malintencionadas, carentes de fundamento, y deje de politizar e instrumentalizar las catástrofes naturales con vistas a evitar daños a las relaciones y las cooperaciones sino argentinas. Acá varias cosas, porque uno dice, ¿cuándo vas a correr? Por otro lado, también pensás, ¿o no que al embajador de China y Argentina le hubiese dicho, no entres ahí? Como ustedes cuando me dicen, Julita, no respondás.
1: Claro.
0: Un poco el embajador es decir, che, ¿le vas a decir de verdad cuando ve algo? Como de verdad, como si estuvieras
2: hablando. Es alguien a contestarle algo.
3: Es funcionario.
2: Esa es la parte que me parece que no estamos...
0: ¿Sí?
2: No están ellos entendiendo, sí, digamos, no nosotros.
0: Sí. Claro. Ahora, si fuera Kike Viale... adjudicándole, no sé, los eventos climáticos a alguna cuestión política. Pero Juan Doe.
2: No funciona ningún gobierno.
0: No, pero lo que te quiero decir es que lo de Juan Doe diciendo es por culpa del Partido Comunista. O sea, ¿qué estás diciendo, hermano?
2: Es como que acá hubiera una catástrofe natural. Sí. Voy a decir algo que no pasa acá. Pues, explota un volcán, no sé. Porque, digo, para no llamar al desastre, ¿no? Y de pronto saliera de un gobierno a decir esto: el gobierno de Milei mata. Mirá.
0: Sí, claro.
2: Milei, mirá cómo explotan los volcanes. Mirá, estoy diciendo un volcán para decir algo que no quedó.
4: Sí, además,
2: ¿no?
4: Por ejemplo, la lista de catástrofes naturales no mete, no sé, el tsunami en Japón. Estaba por las dudas chequeando, murieron 15.000 personas en 2011.
0: Hubo un tsunami.
4: Pero y una tragedia natural terrible. No está bien tampoco usar esas víctimas terribles. Es como reírte de que se murió una cantidad de gente para una estupidez.
0: No se puede contestar.
2: Es que hay veces que sí, hay una empresa que hace determinadas cosas que generan una inundación, desvía un río.
0: Y además, en términos generales, nosotros podemos pensar que ciertos eventos climáticos, también es difícil decir cuáles sí, cuáles no, tienen que ver con la acción irresponsable de...
2: sobre el ambiente.
0: El ser humano.
2: Está bien. Pero acá está diciendo, esto fue el comunismo fue y empujó el glaciar y lo mató gente.
0: No, y además por toda la explicación esa loca de Juan Doe, no es una crítica tipo a lo Kike Viale, es otra cosa incomprensible.
2: Los hechos que mezcla ahí, tipo mezcla Chernobyl, un accidente en una fábrica nuclear con el desprendimiento de un glaciar, o sea, no hay correlación entre ninguna cosa con ninguna cosa.
0: Bueno
1: cuestión.
2: Cuestión.
1: Juan Doe se fue exhortado.
0: Sí. Sí. Exhortaste.
1: Te fuiste exhortado. Sí. Te fuiste exhortado por.
0: Te fuiste exhortado.
1: La, embajada china.
0: Mirá la cara que tenía zorra.
1: Yo realmente sentiría un calor en el pecho si me exhorta la embajada china.
4: ¿Es croma esa oficina o no? Está hecha con IA y en un croma.
0: Vos estás realmente.
4: Es como cuando pones un fondo a Google Meet.
0: La verdad que para elegir un croma, qué oficina desangelada, ¿no?
4: Todas son así ahora. Todas las cosas hechas con IA.
0: No, pero digo, pero pudiendo elegir.
4: Pone un humano ahí, ¿no?
0: ¡Alguien que esté! ¿Por qué está solo el chico?
4: ¿De dónde sacaron tantas Macs? Eso no parece Argentina.
1: Vos decís que se le fue larga con el tuit.
0: Capaz
1: que...
0: estaba en esto algún lado. Esto no es la Casa Rosada, chicos.
4: No, capaz estaba en algún lado de viaje. Pero parece, por la diferencia de nitidez entre él y la foto, parece como cuando en Google Meet elegís un fondo.
0: Claro, claro.
4: Para que no se vea tu casa, que es, obvia, como le pasó, ahí lo vieron al chico streamer ese que se le cayó el croma el otro día, que estaba la mamá atrás.
1: Bebé.
4: Y es básicamente cocina. Yo haciendo mate.
0: Sí, claro. Pero toda una cocina que era un cachivache arriba del otro.
2: Ahora, esto es básicamente una cagada en el laburo. O sea, yo me imagino al canciller Kirno.
0: Sí.
2: Llamándole y diciéndole, dale. Las cagadas me las mando yo internacionales, no vos. Vos, Pichi. ¿Qué haces
0: así? Dicen, que va a haber. Es una cagada y va a tener que pedir perdón.
1: Y lo están exhortando.
0: Lo están exhortando.
4: Es como un género
0: exhortando.
4: Literario ya. Sí. Sí. Libertario se disculpa.
1: Sí. Total, total.
2: Yo creo que si hubiera sido Kirno, por ahí es la línea oficial, pero acá se metió en una que no ni siquiera es la de él.
0: También hay que decir que fue la embajada acá. No sé cuánto importa.

0: Capaz más que para la embajada acá no daba, me parece, ¿no? Que va a salir.
1: No va a salir.
2: Al no ser Jinping su área, capaz no cabe reclamo. ¿Eh? Capaz no cabe reclamo al no ser su área. Como no es una postura diplomática.
1: Ya veremos.
2: Solo... Che, qué bueno el Zócalo nuevo, ¿eh?
1: Pero es una cagadita, ¿eh? Sí.
2: Me encanta el Zócalo.
1: Yo también. A mí me encanta el Zócalo nuevo.
2: Me encanta.
3: Soy pro Zócalo nuevo.
1: Estamos muy contentos con que ustedes puedan leer el Zócalo.
2: Soy anti Zócalo nuevo, además. Soy pro Zócalo nuevo y anti Zócalo nuevo.
1: Pero ¿quién está anti?
2: No, no sé. Por la duda que algunos
1: existan. Estamos todos recontentos con el Zócalo.
2: Me encanta el del medio también.
3: Sí.
1: Estamos recontentos con el Zócalo. Bueno, se mandó una cagada Juan Dove para mí.
3: Sí, yo creo que a cualquiera le puede pasar, pero no cualquiera es funcionario de. Sí.
0: Claro. Detalles.
1: De la casa
0: rosa. No, la casa cuando rosa. Monido dijo todos los chinos son iguales, ¿no? Otra cagadita. Pero,
2: sí. Es que como que no hay una diferencia entre altísimos lugares y o sea, si,
1: sí.
2: No quiero volver siempre sobre lo mismo. Pero si Milei, que es presidente, sí. Está el día entero, mierda, mierda, caca, sorete, mierda, mierda, claro, humana, mierda, ¿qué? Humana, sorete, aplaudan abucheo, periodistas, mierda, mierda. Como no hay diferencia entre ser un loco en Twitter y ser presidente y de ahí para abajo, encargado institucional de comunicación sí. De no sé qué, embajador, no importa.
1: Es como si Milei rompió todo parámetro de cualquier cosa, entonces después qué importa decir qué.
2: Sí, igual ahora lo mandó Juan, creo, hay como una comitiva yendo a Brasil a arreglar los dramas diplomáticos de Milei. Sí. Entonces, bueno, hay un problema. No es lo mismo tener una condición institucional que no tenerla. Y decir mierda humana delincuente, mierda humana presidiario, etcétera, sí, siendo presidente.
1: ¿Cómo fue
2: pero
1: que le dijo al juez?
2: Es muy menor el cargo.
1: Al juez le dijo
2: basura calva.
1: No le puede decir basura calva a un juez de la República Federativa del Brasil.
3: No.
1: Pero
3: no,
1: bueno, es verdad, las cagadas se las manda el propio presidente. Hay que ver si Juan Doe tiene que salir a pedir disculpas.
2: Por eso, la pregunta es, ¿hay diferencia entre ser presidente y ser tuitero? Quizás no la hay.
3: Quizás no la hay.
1: No en esta época.
2: Quizás no la hay.
1: Yo creo que va a haber que reconstruir alguna cosa de la decencia humana en algún momento. Sí.
3: No, más vale.
1: Puede ser lo conocemos. Bien, vale. Cagadas en el laburo.
3: Cagadas en el laburo, sí. 1140-660000, voy a empezar yo. Con una que fueron testigos todos ustedes.
0: A ver.
1: A ver.
3: Yo me había ido de viaje y le hicieron la condena firme a Cristina. Vi todo desde el viejo continente.
2: Esto respecto a este trabajo en el que permaneces.
3: Sí.
2: O sea, sin grandes consecuencias.
3: Esta es reciente. Hasta hoy. Esta es reciente. Y nada, vi toda la cuestión de cuando... ¿No estabas pensando en esa?
1: No.
2: Ahora Julia va a contar tu cagada.
3: Ah, perfecto. Vi todo la primera semana de cuando lo metieron presa.
1: Sí.
3: Y con una impotencia desde allá.
1: Sí, sí.
3: Y cuando volví... ¿Viste cuando entrás medio fresco al partido?
1: Sí.
3: Cuando entrás sin elongar.
1: Sí.
0: Ah, me acuerdo.
3: Cuando
0: ese
3: entras sin entrar en calor y te agarra una pelota muy a contrapié y te desencaja.
0: Llegaste derecho del avión, ¿no?
3: Llegué derecho del avión.
0: Derecho del avión, me acuerdo.
3: Y dije que para mí había que tomar las armas para defender a Cristina. En un tono socarrón. Sí. En un tono socarrón.
1: ¿Y nos cortaron por eso?
3: Sí, y cuestión que apareció Johnny Vial, apareció. Fue mi primer gran clipeo.
1: Pero obviamente. Eso no es una cagada.
3: Los tiros por elevación iban más que nada a Mengolini, pero cuando me escribe mi abuelo, preocupado,
1: bueno.
3: Ya digo, ups.
1: Pero yo no te reté por eso.
3: Vos me bancaste siempre.
1: Ah, bueno, sí.
0: Eso fue un chiste, no fue una cagada.
3: Fue un chiste.
2: Todo por no quemarte un día más de vacaciones en volver tranquilo a tu casa, boludo.
0: ¿Te das cuenta?
2: Esa fue la cagada.
3: Exacto.
2: No se puede devolver ni de Pinamar directo al trabajo.
0: Vino
2: tomate
0: del
2: un día más. Dale un día más a Chico, hace 10 años que está acá.
3: Yo vine del aeropuerto.
2: Y que vuelva tranquilo, que piense un segundo las cosas.
1: Mirá, posiblemente él se haya tomado unos días más.
3: No, pero yo estaba manija. O sea,
2: si
3: yo
2: vos
3: quería.
2: También, boludo, volví un día antes.
3: Sí.
1: Si vos pensaste que para mí eso era una cagada.
3: Para mí fue una cagada porque.
1: Compañero, no.
3: No, fue para vos.
1: Compañero, no.
3: Bueno, gracias por bancar.
2: Pará, porque a mí cuando me agarra Johnny Viale es para todo bien. Entonces, ¿quién se mandó la cagada realmente?
3: Claro.
2: ¿Un corte que aparece Johnny Viale como todo mal o un corte que aparece Johnny Viale como todo bien?
1: ¿Con qué corte te dice Johnny Viale todo bien?
2: No quiero ni traerlo.
1: Ah, bueno.
3: No quiero hablar. Linda cagada en el laburo igual. Ahora queremos hablar. Pero bueno, sí, cuando me escribe amigos de mi vieja, mi abuelo, sí. Che, Mati, ¿te parece esto? Son los peores años de la Argentina.
2: Sí, tienen razón.
3: Tenés razón, abuelo, no. Me expresé
1: pero
3: mal.
1: Yo no me expresé mal. Fue un chiste.
3: Fue un chiste. Fue un chiste. O sea.
0: Yo te lo discutí, me acuerdo. Yo te lo discutí como para qué decir, no vayamos por ahí, pero.
3: Fue una hipérbole, digamos.
1: Igual que copado que estás con la serie que te recomendé,
3: sí,
1: ¿no?
3: Sí, sí, sí. Muy inspirado con el Ira.
0: Sí. No, sí, pero no, el ruso guerrillero no estaría.
3: Muy por el Ira. Y acá se pone mal por un tuit. Chicos, déjense de joder.
1: Bien, ¿cagás en el laburo?
0: Yo tengo una real.
1: A ver.
0: Tengo una real.
3: Viste
0: que yo no soy muy bueno con los números. Sí. Vos ya lo has comprobado.
1: No, es verdad.
0: Que mezclo. ¿Eh? Entonces,

0: Estaba escribiendo una nota sobre la declaración jurada de Mauricio Macri como presidente. Entonces leo dólares en efectivo. Dos millones.
1: Sí.
0: 2 millones de dólares en efectivo.
1: Dijiste.
0: Esto es un montón. ¿Cómo te 2 millones de dólares en efectivo? Está bien que es Macri, es millonario.
2: Es para caja chica eso.
0: Sí. Estamos hablando del año 2019, 2018, por ahí. Es muchísima plata en efectivo.
3: Guita.
0: Entonces lo pongo a la cabeza de la nota. Digo, che, el tipo tiene 2 millones de dólares en efectivo, qué sé yo. Y la nota sale publicada en papel, todo, qué sé yo.
1: Sí.
0: Me escribe Fede Vázquez. Me dice, che, medio raro esto. ¿No es medio Virrey Ceballos tener 2 millones de dólares en efectivo? Yo digo, sí, estaba en la declaración jurada.
1: Sí.
0: Lo vi en el documento. O sea, yo no lo hice en la nota.
1: Fede Vázquez te escribe que no tenía nada que ver con vos, digamos.
0: No, sí, yo trabajaba acá a los botes, qué
2: pero
0: sé yo.
2: No,
0: ¿eh?
2: Esa nota.
0: Me escribe como que le llamó la atención.
1: Sí.
0: Y después me escriben del gobierno nacional.
1: Uf.
0: Me dice, che, Bernardo, hay un error en tu nota. Son 2 millones de pesos. ¿Cómo? Pero si son dólares en efectivo, 2 millones. Sí, pero en la declaración jurada todo se expresa en pesos, por más que diga dólares.
1: Ah.
0: Fíjate que hay una cosa entre paréntesis al lado de cosas que son los dólares que eran, no sé, como en ese momento no me acuerdo el tipo de cambio.
2: 60.
0: No, eran,
2: menos,
0: no sé.
2: 18.
1: Che, igual.
0: 4 mil dólares, no sé, era una cosa más razonable que 2 millones de dólares.
1: Werner, yo hubiese cometido el mismo error.
0: Y entonces. Salí en Twitter.
1: Sí.
0: Y dije. Pido disculpas porque cometí este error, cambiamos la nota en la web, qué sé yo, pero salí y reconocí el error en Twitter.
1: Sí.
0: Como diciendo, tipo, abriendo así, esperando que vayan todos los trolls a matarme. Y extrañamente.
1: No pasó.
0: Después, por boludeces que no tienen. Que estupideces totales de estilo de la que comentaron acá del recorte.
1: Sí.
0: Me han bardeado más que por eso que fue un error periodístico.
1: Que a vos te pesa en tu conciencia mucho más que cualquier otra cosa.
0: Y otra cosa, saqué una enseñanza de ahí que algún día la voy a poner en algún libro, que es el tema de la fake news.
1: Sí.
3: Uy, se viene.
0: La versión de que Macri tenía 2 millones de dólares circuló infinitamente más que mi auto desmentido. O sea, yo mismo salí
1: no
0: a decir, esto fue un error honesto, fue porque la declaración jurada estaba expresada y yo no me di cuenta. Yo de armas ya sé que la declaración jurada está toda siempre en peso. Nunca más me volví a equivocar con eso, pero...
1: Lo tuyo fue una fake news involuntaria.
0: Claro, pero yo salí a aclarar fake news.
1: Que se llama error.
0: La aclaración, sí. El ratio.
2: Imagínate lo que te hubiera pasado ahora con este presidente.
0: Claro, pero el ratio del error versus el ratio de la fake no tiene proporción.
1: No.
0: Sitios que levantaron eso, todo un circuito mediático que es imparable.
1: Olvídate. Igual.
0: Y eso que estábamos en
1: una. Si yo me preguntaba 2 millones de dólares para Macri.
2: ¿Cuánto
1: vale la fortuna declarada de Macri?
2: Tenés que
0: alquilar la cancha. Fede me lo aclaró y yo cuando me escribieron de Gobierno Nacional dije, uy, no, me entré a mirar de vuelta el documento.
1: ¿Pero cuál es la fortuna declarada de Macri?
0: No sé, tendría que volver a buscar la declaración jurada esa, ¿no?
3: Che, hay mucha gente mandando.
0: La fortuna de Macri igual tiene unos problemitas de declaración jurada porque...
1: No tengo dudas.
0: Porque él tiene mucha plata.
1: Sí.
0: Pero no es nada al lado de la plata que tiene, por ejemplo, Gianfranco Macri. Y se supone que medio que son del mismo holding empresario. Porque el hermano tiene toda la plata y Macri de pronto declara... Es el pobre de la familia.
1: Es el primo pobre, Macri, Mauricio. Es el primo pobre.
0: El primo pobre
1: es
0: Jorge.
3: Y así fue como Werner derribó el gobierno de Mauricio Macri con su fake.
0: No, pasó
3: news.
0: Nada.
1: Con una buena fake.
2: Así terminamos con el fondo monetario.
0: No, pero eso fue una cagada en el laburo.
3: Está muy bien. La gente está mandando las suyas. Ahora me dio intriga cuál es la que tenías vos en mente. Mía, pero bueno, no sé si se puede contar.
1: No.
3: Pero, que mande la gente, que mande
1: no,
3: la gente.
1: No, ninguna gran cagada, pero como cuando vos llegás de mal humor...
3: Eso no es una cagada.
1: Es un poco gracioso. Pues tu mal humor es gracioso. Pero no. Sostenido durante 3 horas no.
3: No, hace tiempo no pasa eso.
1: Ay, sí, ya me acordé una.
2: Ay, a ver. Ahora quiero saber, manden al grupo.
3: Ah, esto era una apertura de Trapitos al Sol.
2: No, es el roast de Matu.
3: Apertura. Está bien, me sirvo.
1: ¿Te acordás un bloque que no te gustó? ¿Te acordás vos, Connie? Un bloque no le gustó y se fue como diva. ¿Se acuerdan de los auriculares? Se parece.
2: ¿Pero fue en serio?
1: Mega diva. Sí, de verdad. Mega diva.
2: Por culpa de quién.
1: No le gustó porque fue aburrido.
2: ¿Y hubieras dicho algo más gracioso?
1: Exacto. Pero dijimos. Sí. Y pero ahí así vos. Mejoralo.
3: No, tenés
1: razón.
3: Creo que, si estamos recordando lo mismo, creo que era un bloque de algún tema así medio dictadura o algo por el estilo.
1: Bueno.
3: Que está bien.
1: Sí.
3: Yo la verdad, no voy a bancar.
2: Una cosa es seria todavía.
3: No voy a bancar mis caprichos. Creo recordar que fue el tercer o cuarto bloque seguido en esa tónica. Bueno, y eso fue lo que había
1: pasado, cosas feas.
3: Era un día feo. Hay días feos también, hay que encararlos. Sí. Hay que encarar los días cuando, como vienen.
4: No, pero no, pero hubo, Ibi, hubo revoleo auriculares.
0: Nah.
4: No,
0: eso está mal. La negra,
2: porque es la propiedad privada de la radio. Eso no está bien.
1: ¿Revoleó? Se lo sacó así. Se fue.
4: No funciona como el ojo.
1: Fue de las pocas veces que me enojé con vos, que dije, ¿qué le pasa a este boludo?
4: Sí, sí, sí.
1: Yo una cosa te dije, vení acá. Se me lo muerde de aquí.
3: No hubo revoleo.
1: Sí, hubo revoleo.
3: Hubo un simple.
1: Bueno, no fue así. También no fue que lo tiraste lejos. Lo revolvió un
4: suspiro.
1: Un poco.
4: ¿No fue un suspiro?
3: Un suspiro.
4: No fue un suspiro. Obviamente no revelaste a nadie los celulares, pero lo usás. Fue un tirar en la mesa de los celulares. Sí, sí. Un statement. Y te paraste y te fuiste. Un statement. Como una,
1: sí,
4: diva.
1: Sí. Igual fue cuando decimos, a mí este gesto me gusta. Vení acá.
3: No fue así tu reprendida. No fue así tu reprendida.
0: Vení chiquito.
1: ¿Vos te acordás?
0: Vení,
3: sí,
0: chiquito.
3: Obvio. No, fue en un, fue en un audio después en la tarde.
1: Ah, fue una buena
2: drama esos momentos.
3: Sí, sí, sí.
1: Para, pero él sabe que se la mandó.
3: Sí, me la mandé.
4: De hecho, lo intenté retener acá cuando salió. Yo lo vi tan enojado que le dije, ¿estás bien? No me respondió siquiera, siguió derechito al fondo.
1: Sí.
0: Ahora recuerda alguna cagada mía, así con equiparamos, ¿no?
1: Ya me voy a acordar.
2: Julia, ¿no?, tendría que contar, ¿como jefa acá, sí, o como, no sé, Indomables?
0: Uf. Pasa que no sé si
2: laburando para contar otro.
3: Intratables. Claro.
1: Intratables. Cagadas, yo me mandé un montón.
3: Pero para.
2: Pero no para vos, cagadas para el laburo.
1: Para el laburo.
2: Claro, porque uno se manda cagadas, sí, consigo mismo todo el tiempo.
1: Uy, una vez que me hicieron pedir disculpas. Es de la prehistoria. Yo trabajaba en C5N. Cuando todo era el mismo grupo de Tinelli, porque era Indalo. También ahí funcionaba el Bailando por un Sueño.
2: Ay, qué lindo, hermoso. Qué lindo.
0: Cortando polleritas.
2: Un sueño realmente.
1: Y entonces, a mí me preguntaron, no sé, como un movilero o alguna cosa, alguien me pregunta, ¿te gustaría ir al Bailando por un Sueño? Y yo contesté una barbaridad.
2: Sería bárbaro. Julia, con 30 años en el Bailando.
1: Contesté una barbaridad que ni siquiera voy a recordar, pero fue como que no.
0: Que no.
1: Que no.
3: Sí. No me interesa estar en ese
0: respeto. Como tu abogado te diría que dicho que no.
1: Respeto muchísimo esa,
3: sí, sí, seguramente,
0: esa institución.
1: Ese templo del respeto humano
0: a las mujeres.
1: Y entonces dije que no, de una manera que se ve que no cayó bien. Y entonces las autoridades de todo el grupo me mandaron a pedir disculpas.
0: Genial. Qué lindo que pasa eso.
1: Y lo hice.
2: Y está bien, hice porque es una oportunidad, sí, de bueno, de recomponer. ¿No?
1: ¿Con
2: porque
1: quién?
2: Con tus jefes. No, porque
1: nunca recompuse, al final siempre me rajaron, siempre que pudieron.
2: Pero hay un drama para mí cuando no hay una instancia intermedia, ¿viste? Cuando
1: que te echan.
2: Hiciste esta cagada y ahora te vas. Y si, pero me vas, pará, a notificar, claro, en algún momento que yo cometí un error, me vas a dar una oportunidad de resarcirlo.
1: Decime algo lindo y yo te digo algo lindo.
2: Que es parte de, para mí, bueno, de ser buen, no sé, director. Decir, mira, hiciste esta
1: lo
2: cagada.
1: Lo que pasa es que
2: Matu, te, claro, fuiste como una diva, sí, eso no lo puedes volver a hacer.
3: Sí.
2: Listo. Y seguís, sí, con tu laburo. Pero no, tipo, Matu, estás despedido.
1: Estás despedido.
3: No, claro. Pero metamos un bloquecito para aflojar los diferidos en el medio. Debería haber dicho eso.
2: No, la observación está,
3: no
2: existía, bien.
3: No existían los diferidos todavía. Después se inventaron bien.
2: Para eso, a partir de ese día.
3: Sí, sí, sí, sí, sí. Ay, Dios mío. 1140-660000. Y piensa audiencia que va a zafar, sí, de decir su, no, cagada, tengo, en el laburo. No vas a zafar,
5: Yo tengo.
3: Perfecto.
5: Buen día. Yo trabajaba limpiando los platos en un bar. Y pensaba que unos pinchitos que venían a veces con las cazuelas y demás, pensaba que eran descartables. No sé por qué. Y los tiraba a la basura. Y un día mis compañeros me dicen, che, ¿no te diste cuenta? Dice, faltan un montón de los pinchitos, ¿no? Cada vez tenemos menos. Y digo, ¡ay, qué raro!
1: Ay, no.
5: ¡Qué raro, ay, realmente!
2: Ay, encima iban a pensar que se los afanaba y ella, pobre re inocente. Me hace acordar del tuit de los remitos.
1: Yo pensé,
2: ¿acuerdan?,
1: que te los comías. Me daba más ternura, sí, como, estos pinchitos me parece que me los puedo comer.
2: No, no, pero el pinche en sí.
1: Claro, claro, se ve que el utensilio.
3: Era uno no descartable. ¿Qué tuit? ¿Qué tuit decís?
2: El de los remitos.
3: ¿Cuál?
2: Es un tuit emblemático de la historia de Twitter, que la chica llevó un laburo nuevo y, sí, le pidieron los remitos, tipo, las facturas, los remitos.
3: Sí.
2: Y ella pensó que eran los remitos del café. No, claro, me acuerdo que se había comprado mucho,
0: remitos,
2: ¿no? Claro,
0: okay.
2: ¿Qué había pasado? Los de revolver, los revolvedores, los remitos.
1: Sí, sí, sí.
3: Sí, sí, sí, sí,
1: sí,
3: sí, sí,
1: sí. Son remitos.
2: Es emblemático ese.
3: Ay, jocoso.
1: A ver, ¿qué más?
6: Hola, seguroles. Bueno, mi cagada es heavy. Yo laburo con mi viejo.
3: Uy.
6: Tenía que cobrar un alquiler en dólares y mi viejo no estaba, lo que tenía que cobrar yo. Le dije a la persona, no, tranqui, tranqui, no lo cuento, no pasa nada. Cuestión que me comí $300 y la persona nunca lo reconoció. Así que creo que si no hubiese estado con mi viejo.

0: directamente despedida. Claro. Pero estuvo una semana sin hablarme.
1: Oh. Uf.
2: Okay.
3: Ese igual son cagadas de aprendizaje total.
1: Sí.
3: O sea,
1: sí,
3: son esas instancias en las que nunca en la vida, pero ni el vuelto del kiosco vas a irte sin contar, nunca más.
1: Totalmente.
3: No cuento el vuelto, siempre es de más. Esta caso era de menos.
4: En mi ex laburo, medio que se empezó a rumorear de que iba a haber un evento y que se iban a hacer algunas actividades, que era bastante pedorro. Okay. Y yo una vez enfrente de mi jefe empecé como a bardear esta idea y empecé a decir, no, ¿cómo puede ser? Encima nos hacen ir a estos eventos. ¿De quién fue la idea? Es una verga. Yo venía con un día un poco complejo y de repente mi jefe me dice, che, Facu, eso lo propuse yo, no sé qué. Y yo no me quería morir, directamente me quería tirar por la ventana. Y nada, igual después lo sortí con risas, ¿no? Pero digo, me quería matar.
2: Sí. Hermoso.
5: Noten que empezó diciendo, en mi ex laburo.
1: Capaz que...
2: Quiero escuchar a Ivana.
3: Yo, me acuerdo pocas, no soy de mandarme cagadas. Es la verdad.
5: Vos en las entrevistas laborales decís, mi problema es que soy perfeccionista, ¿no?
3: Mi problema es que me latigo antes de que pase nada. No, claro. Mi jefe en la radio siempre me decía, si me mandaba alguna...
2: Radio Rival, estamos hablando.
3: No, Radio Blue, ya
2: extra radio.
3: Y venía, y yo estaba ahí en mi escritorito en la oficina de musicalización, de lo que no trabajaba, yo no trabajaba de musicalización, y se paraba ahí. Me decía, no, claro, yo ya te veo la cara, ya sé que vas a pasar un fin de semana de mierda, no te tengo que decir nada. Ese porque ya sabía que si yo cometía el mínimo error, ya alcanzaba con mi propia autoexigencia. Él no necesitaba putearme, no. Nunca pasaba eso, porque yo ya me iba como, ay, boludo, ¿cómo hice esto? No sé qué, listo, perdí el laburo.
2: No.
3: Nunca me va a pasar nada bueno en la radio porque me mandaste acá. Pero me acuerdo una que hice una estupidez. Era una radio muy fancy, muy cool, o con muchas aspiraciones.
2: Sí.
3: Y teníamos todos los viernes entradas para una fiesta super cool. En Blue. La fiesta Masterplan.
1: Sí.
3: Era super cool. ¿Y dónde era? En Crowbar, que era una cosa.
1: ¿Se llamaba Masterplan Real?
3: Sí. Masterclass.
2: Sí, sí, sí.
1: Ahí nomás de Masterclass.
3: Fiesta Masterclass. Sí. Bueno, era una fiesta super cool. Ya pasaron más de 10 años, caducó, me imagino.
2: Pero
3: super,
2: Palermo,
3: super cool.
2: Palermo.
3: Super cool, sí. Era la fiesta. Y nosotros teníamos entradas todos los viernes. ¿Qué pasaba el DJ? No sé qué, no sé cuándo. Yo no sabía quién era nadie. Un viernes tocaba, no sé cómo decirte, damas gratis.
1: Sí.
3: Y entonces, yo no sé qué, bueno, hacemos las entradas. Y me dicen de arriba. Me dicen. Este viernes no hacemos porque no tiene mucho que ver con la propuesta de la radio. Como una cosa así, claro. Porque claro, no era super cool. Ahora es super cool, ahora es un boludo.
2: Ahora ya es palermitano.
3: En 2012 no era super cool.
1: Ir a ver a damas gratis.
3: Claro. Entonces me manda, yo no me acuerdo ni quién era el que hacía lo de las fiestas. Espero, bueno, ¿no? Me manda, bueno, hacemos este viernes. Yo tipo, no, esta semana no lo hacemos, copiado el de marketing, todo. No lo hacemos porque no tiene mucho que ver con la propuesta de la radio. Lo dije tal cual. Tal cual me lo habían dicho. Ay, por favor.
5: Diplomacia.
3: Tal cual me lo habían dicho. Y ahí lo recuerdo a Marcelo parado al lado mío. Diciéndome, yo ya sé el fin de semana que vas a pasar. No hace falta que te diga nada. ¿Cómo vas a poner
1: que vos
3: eso?
1: A la gente de la fiesta le dijiste
3: no
1: eso.
3: No tiene mucho que ver con la propuesta de la
1: o
3: radio.
1: O sea, era una forma de decir, muy grasa, te ves muy grasa este viernes.
3: ¡Ay, por Dios!
5: Los queremos, pero ustedes son muy negros, así que
3: yo
5: adiós.
3: Yo productora, raza, productora llana, productora asistente de asistencia, claro. De la asistencia de producción.
5: Claro.
3: Gestionaba las entradas, ¿me entendés? Yo iba después abajo, la puerta de la radio, te dejaba la entrada, maturró su último 3 del DNI, de 13 a 17, con de 9 a 13. Te dejaba y vos pasabas con tu DNI a buscarla. Claro, eso claro. Era lo que yo hacía. Te dejaba un CD claro. Que te habías ganado, una remera,
2: you
3: un merchandising con tu último 3 del DNI. Matu, te pido los últimos 3 del DNI. Eso era lo que yo hacía.
5: Igual.
2: Claro. Exceso de sinceridad.
3: Pasaron 15 años.
5: Y todavía te acordás.
1: Y te lo acordás.
3: Ese día, le pido perdón a la gente de Masterplan. Además, yo iba a la fiesta, no entendía mucho. Que era la música, pero la pasaba bien. Una vez vino Denver, gran banda chilena.
1: Ajá.
3: La pasé bárbaro. Decía, todo bien con Masterplan. Se escribía Masterplan.
1: ¿Y qué te contestaron de Masterplan? Ah, bueno.
5: Andate a la.
3: Sí, sí. No sé. Imagínate la desesperación mía de volver atrás el tiempo. Y así con caca. Y la semana pasada en Mate, en un posteo, le puse un acento a Certamen que no iba. Posteo de 10 placas, todo. Con acento.
5: Claro.
3: También me estoy latigando.
5: Con ese super show, tu jefe te dijo,
3: no,
5: si ya vos, está. Con
3: y
5: ese
3: acá
5: super
3: no tengo
5: show,
3: jefe,
5: está,
3: pero
5: ¿no?
3: Obviamente que es. Loco, 7 personas vimos el posteo. Nadie se da cuenta que puse un acento que no iba, pero es que soy yo la que lo puso mal. ¿Qué va a hacer? Nadie se dio cuenta.
2: Estoy en el Instagram.
3: Está ahí el posteo, ¿eh? Está ahí el posteo de ese certamen de Aura, con acento, con tilde.
1: Con tilde.
3: Soy
1: pero por lo menos dice certamen.
3: No, te imaginas.
5: No, igual no es que sea certamen de Aura. Vamos a lo central de eso que estás diciendo.
3: ¿Te imaginas?
1: Más audio oyentes.
6: Buen día, seguro les. Bueno, les voy a contar una anécdota que realmente me causa mucha vergüenza, que es, básicamente, mi primer trabajo fue en un shopping y me daba paja ir al baño. Y hice pis en el balde del depósito.
3: ¡No!
2: ¡No!
6: Se me olvidé.

0: Igual, y hubo un olor tremendo durante muchos días y por supuesto cuando llegué me recagaron a pedo.
1: ¿Qué?
0: Y encima estaba todo mal con la jefa, así que nada, fue tremendo. Tipo, encima me dijo, no, porque tu compañera Ana tuvo que llevar el balde y tirar tu contumeo ahí de muchos días.
2: Ay, por favor,
0: no
2: sé qué ordinaria.
1: Amiga, qué lumpen tu anécdota.
0: Bueno, nada, besitos.
1: Qué lumpen tu anécdota.
3: Acá no me está mostrando la fiesta Masterplan, lo cool que era esa. Yo no estoy en las fotos, como ves.
2: No, claro.
3: Yo no aparezco en la
2: Claramente
3: foto.
2: No estás, pero sí estaba Luciano Banchero con un suéter.
3: Con el pelo de cualquier color en ese momento.
2: Sí, sí, sí. Está Diego Ripoll.
3: No, era muy cool la fiesta, boludo.
4: Primer laburo, 18 años, playera, estación de servicio. Llega una camionetita, me dice, lléname el tanque, súper, no sé, no entendía muy bien. Le cargo, empiezo a cargar. Y la cuenta iba muy abultada. Y el chavo me dice, ¿qué me estás cargando? Súper, nafta. Era gasolero.
1: ¿Cómo le sacás?
3: No sé, ¿cómo sacás el combustible después?
1: Oye, te tenés que chupar con una manguera.
2: Sí, con una manguera.
3: ¿Cómo haces?
2: La manguera.
3: No, no puede ser.
1: Pero tenés que chupar para afuera.
3: El costo de carga no tiene reversa. Si a veces te sacan un poquito.
1: ¿Sí?
3: No, qué sé yo, no tengo auto.
2: No sé. Problema de gente con auto.
3: Problema de gente con auto.
1: Pero ella no era playera.
3: Ay, por Dios.
1: Ella era playera y le metió nafta a un gasolero.
3: No,
1: le podés arruinar un motor, che. Bueno, vamos a la información si les parece bien.
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0: Bueno, muy bien, ustedes saben que la designación de muchos jueces generó como todo tipo de polémica, sobre todo poniéndole acento en la designación de Yadda Arola con el voto de senadores del Partido Peronista. Siendo que Yadda Arola es un juez de lo más polémico porque es también conocido como uno de los huemules, uno de los señores que atendió a esa bonita excursión al Lago Escondido con directivos de Clarín, de los servicios, de otros, de la justicia, los maíques y demás, dando cuenta ahí de la representación perfecta del lofer, de alguna manera, ¿no?
1: De esa nos enteramos también, ¿no?
0: De esa nos enteramos.
1: ¿Cuántas habrá? De esa nos enteramos.
0: Totalmente, es de la que nos enteramos, además por una filtración que los mostraba también, subiéndose a su avión privado, después al helicóptero, supimos en lo que consistía. Y además después la filtración de los chats, donde ellos, posterior a la filtración del viaje en sí, sí, también vimos cómo ellos querían taparlo de las maneras más sucias. Todos jueces.
2: Fantásticos chats.
0: Jueces realmente diciendo, no, bueno, truchamos la factura, borremos toda la foto, una cosa increíble.
1: Yo ya hablé con tal medio, yo ya hablé con tal otro.
0: En Infobae,
1: nos falta página
0: totalmente.
1: 12.
2: Dejemos Infobae, solo los paisajes.
0: No, pero ahí ves muy bien quién es quién, ¿no? Sí. No, en Infobae no van a hablar del tema. Che, hay que controlar lo de Clarín. No, claro, Clarín estaba rendo en el viaje.
3: Claro.
0: Clarín no iba a ser demasiado escándalo con el tema. A Aril Jalat le dicen el árabe en un momento, es hijo de puta del árabe. Bueno, toda una gran chanchada que daba cuenta del lofer. Un lofer que, como tuvo como su peor expresión también la injusta prisión de Cristina, uh-huh, ahí donde uno dice, che, pero ¿cómo puede ser que los senadores peronistas hayan votado a Yadda Arola? Entonces todo esto generó una gran discusión hacia adentro, muchas preguntas, mucha incertidumbre, sorpresa y todo eso. Y entonces, para que nos aclare un poquito el panorama hasta donde ella pueda, estamos en comunicación hoy con Paulita Marusich, que está desde la casa porque hoy le toca bebé. Hola, Pau, ¿cómo estás?
4: Hola, Juli, ¿cómo andan todos? Buen día.
0: Bien, bien. A ver, ese bebé.
2: ¡Oh, bebé!
0: Mira, se le ve una cresta.
1: Tiene algo del jopo de Lerner, ese jopo.
4: Tiene la misma cresta, Francisco.
2: Capo.
4: Bueno,
0: ¿qué sabes, sí, Pau? Porque había como mucho, sí, ¿no? Rumores, sí, cosas, suspicacias, preguntas.
4: Mira, ayer yo seguía, avancé en, creo que no me quedó un senador, básicamente, por preguntarle.
0: Sí.
4: Y bueno, a ver, ¿qué te dicen en relación a esta designación? En principio lo que están diciendo es distinguir lo que fue la designación de Yadda Arola de la de Bertuzzi, ¿no? Ellos dicen, nosotros a Bertuzzi no lo acompañamos, Bertuzzi sí participó de

0: que la puedan afectar o que la hayan afectado a Cristina Kirchner. Y lo que te dicen es, esto también forma parte de un paquete en el que entraron 66 jueces, ¿no? De esos 66 jueces, lo que te dicen es, un cuarto de esos jueces los puso, o sea, ya estaban elegidos por el peronismo, los habían designado durante el mandato de Alberto Fernández, pero nunca se terminaron de promover. Otro cuarto los eligen los gobernadores, otro cuarto de esos 66 es gente de la que el peronismo no tiene nada que decir, y de los que ponen los libertarios dicen, la verdad tampoco había algo que haga que nos hiciera demasiado ruido.
1: Bien,
0: ¿no?
1: esto sobre el total de los 66 jueces, como para que no, vos lo que estás diciendo es, no es que se votaron 66 libertarios.
0: Exacto, no es que se votaron 66 libertarios, sino que ahí sí, obviamente, hay un acuerdo de la política, porque sí, fíjate que se le da lugar a cada uno, ¿no? De los sectores, si querés, de la política, gobernadores, el peronismo, los libertarios, otros que no tienen ninguna bandera política, se supone, más allá de que ninguno debería tenerlo. Pero lo que te quieren mostrar es, de los 66, no hay nada espurio en líneas generales y ahí sí hay algún tipo de acuerdo. ¿Qué te dicen además? Los votos ellos los tenían. O sea que la votación del peronismo, incluso para la designación de Yadarola o de Bertuzzi, hubiese sido insignificante, porque lo que hay ahí, que se viene discutiendo desde hace bastante tiempo, es un reparto completamente irregular de lo que son los lugares en las comisiones. Entonces, el peronismo, aún siendo el bloque mayoritario, no tiene el lugar que debería tener o el poder de fuego que debería tener la comisión de acuerdos, que es por donde pasan los pliegos.
1: Sí.
0: Entonces ahí también te dicen políticamente estamos medio rengos para hacer objeciones, primero porque prácticamente no estamos en esa comisión porque no tenemos poder de hacer nada, y segundo porque finalmente los votos ellos los tenían, ¿no? Acá se complementa un poco con una de las versiones que a mí me habían dado, que yo les conté el día anterior, que era, ¿para qué nos vamos a poner en contra de la mafia? Y así los siguen nombrando, si igual los votos los tenían, ¿no? Uh-huh. Esto es complementario a una de las cosas que yo les había contado ayer. Y básicamente en las últimas horas, y sobre todo preguntando por qué la interpretación, obviamente, que corrió en redes sociales, entre periodistas y entre gente que está más interiorizada por estas cuestiones, será, ¿pero qué? ¿Entonces hay un cambio en la posición o en la postura judicial que tendría el kirchnerismo, el peronismo? Te dicen que no. Ellos dicen no, de ninguna manera. Esto es una particularidad con un tipo que la verdad no lo jugó a nosotros sucio en ningún momento, ¿no? Y después, obviamente, todos podemos decir, bueno, pero estaba el lago escondido, pero este es el lofer, y todas las cosas que podamos interpretar. Yo les cuento lo que están diciendo.
1: Sí, lo que dicen ellos.
0: De manera más, no sé si honesta, pero por lo menos es hasta donde te dan de información, ¿no? Porque obviamente que uno pregunta también si hubo algún tipo de negociación política, judicial, y ahí lo que te responden es, la verdad que a Cristina le va muy mal, le ha ido muy mal siempre con cualquier tipo de negociación, fíjate, si no estaría presa. Y algunos lo que dicen es, mira, a mí yo no doy fe de nada, o sea, no lo puedo asegurar, porque la verdad es que es una orden que bajó y que el bloque obviamente acompañó, a excepción de Soria, porque Soria sí lo había demandado legalmente.
1: Claro, Soria le tenía una denuncia penal a Yadarola, no le podía votar el lugar en la... Porque Yadarola termina quedando como camarista después de esta designación, ¿no?
0: Claro.
1: O sea, es un lugar muy preponderante el que se le da a Yadarola.
0: De hecho, la especulación es que la participación de Yadarola en el viaje del lago escondido era para rosquear el acompañamiento del macrismo para justamente quedar en la Cámara, ¿no? Esa es la especulación que hay.
1: Y él fue a pedir lo suyo, que era su lugar en la Cámara.
0: Exactamente. Y a ver, por eso te decía, nadie te dice acá hay una negociación judicial, obviamente eso nadie lo asume, pero lo que está dando vueltas, sí, es que el viernes hay una audiencia preliminar de el juicio Los Sauces Otesur. En este juicio ya no solamente está Cristina Kirchner entre los imputados, sino también su hijo Máximo.
1: Sí.
0: Y algunos te dicen, ¿habrán querido mandar una señal? No lo sé. Pero lo que no hay es una, lo que te dice, o por lo menos a mí...
1: Perdón,
0: lo que
1: porque Yadarola eventualmente va a participar de alguna decisión en la causa de Los Sauces Otesur.
0: No, entiendo que no. No, entiendo que no.
1: Entonces es una señal.

0: Genial, como más bien en abstracto.
1: Mira, yo ayer lo hablaba con la colega Irina Hauser, sí, que es periodista judicial, y ella me decía, ponele que sea una señal corporativa, como claro, estamos abiertos a algo.
2: A todos.
1: Pero no en concreto, no en concreto con Yadarola.
0: Está bien, no es que Yadarola específicamente va a ser alguien que vaya a decidir algo sobre eso, los sauces o tesoros.
1: No, no, no.
3: Sí, sobre Libra y tal vez en algún momento sobre Andis.
0: Bueno.
1: Sí, exactamente. Pero, porque esas causas sí van a tramitar, van a pasar por esa cámara, ¿no?
0: Está bien, eso tiene que ver con los intereses de Milei y de Karina.
3: Una pasa por esa cámara y la otra está en la otra sala, pero como hay un juez que lo están... que es Sir Ursum, por ahí piden a uno de la otra sala que pase.
1: Uh-huh. Sí, exacto. Bueno, y esta es la información que se pudo recoger, ¿no? Básicamente que Yadarola no es tan malo, o por claro, lo menos no le ha jugado sucio al peronismo, que es un juez que se designó incluso durante el gobierno de Cristina en 2009, y que del resto de los pliegos, porque también me decían, sí, si no queda la
0: sensación... Y del viajecito, bueno, ¿quién no se quiere hacer una escapadita?
2: Con lo lindo que es el sur.
1: Con lo lindo, imagínate conocer las tierras de...
0: En helicóptero, qué lindo.
2: Un paisaje.
1: Y todo eso, divino. No, pero a ver, había cierta preocupación, por lo menos con los senadores que yo hablé ayer, de, me decían, la verdad es una cagada porque entra a jugar la desconfianza en la representación.
0: ¿Y qué eso pasa, viste?
4: ¿Y entonces por qué votaron eso?
1: Y me decían, no es que son 66 Irurfum los que están entrando, ¿no? O sea, ahí sí hay cierto arrosca, cierto acuerdo. Nosotros con el que teníamos mayores objeciones, que fue con Bertuzzi, las planteamos y no se lo votó, pero ahí lo tenés, o sea, los números los tenían para meterlo. Y bueno, esta es la explicación.
0: Esta es la información,
1: dada, ¿no?
0: Listo.
1: Claro.
0: No, después las especulaciones son infinitas, pero a mí me parece que también, viste, hay un nivel de tirapostismo por todas partes que también uno dice, bueno, ¿qué sabe? ¿Viste?
4: Claro, pero se resolvería justamente si hubiera alguna pauta clara.
0: No, es verdad, ¿no? Que nadie
4: si
0: terminó de explicar.
4: Herramienta.
0: O sea, Pau tiene sus fuentes, sí, habla, nos dice lo que le dicen las fuentes. No hay una explicación de cara a la gente. La verdad que eso es lo que no vimos.
1: Bueno, de hecho, un poco mi inquietud y lo que yo le planteé a los senadores es, necesito poder decir algo de esto,
0: claro,
1: ¿no? Porque uno tiene un compromiso con su audiencia y todo, o sea, más allá de mi inquietud personal, todos queremos poder contar qué hay ahí atrás.
4: Y bueno, es que ese silencio es lo que lo explica, quizás, ¿no? O sea, si, ¿no?
0: Para
4: o sea,
0: mí el silencio es demasiado silencio. Poco. Para mí el silencio es
4: obvio que es poco, pero... No es que no es un
0: Es que
4: signo.
0: El silencio solamente deja abierto el campo de la especulación. Y en el campo de la especulación todos podemos
4: fallar.
0: Bueno,
4: imagínate, para que la especulación sea mejor que la explicación, es problemático.
2: Claro. Y Pau, a vos no, digamos, porque se está narrando mucho como una especie de cambio de paradigma en el vínculo con la justicia, sí, giro estratégico, nueva forma de vincularse. ¿A vos te lo pusieron en esos términos? ¿Lo hablaste?
1: No, nada. No, eso es lo que me niegan. O sea, que esto no implica ningún cambio de estrategia, que con los que hay objeciones se seguirán las objeciones y con, bueno, donde no la haya, no la está. Pero que no, de ninguna manera hay un cambio de estrategia o una posición o una deposición de levantar la bandera en contra de la mafia judicial. Eso no. A mí lo que me dicen es, eso no está pasando, no hay un cambio de postura en ese sentido.
2: Y los senadores no
0: es difícil, viste, igualmente, ¿no? Como,
2: no, sí, claro, obvio.
0: Pero bueno, esto ya corre por cuenta de la opinión de cada uno. Digo, es difícil pensar en el Cristina libre, Cristina inocente, con el voto Yadarola. O sea, es difícil seguir denunciando a la mafia judicial cuando vos le prestás los votos.
4: Pero hasta hace 3 horas, si no estabas todo el día de tu vida con una pancarta de Cristina libre, eras un traidor también. Entonces, no está todo muy nebuloso, ¿viste? Sobre todo lo que se le reclama a cualquier persona llana, desde militante hasta gente que nada que ver, lo que se reclama todo el tiempo está siendo un traidor, no se entiende bien qué, y después es como, ¿y esto entonces qué es?
0: Bueno,
4: tuviste 15 años gritando el lofer.
1: En relación a eso, cuando vos hablas con algunos dirigentes, sobre todo los que podrían ser candidatos, lo que te dicen es, más que la campaña de Cristina libre, hay que ir por el indulto y ya, ¿no? O sea, como nadie le pone demasiadas expectativas a lo que pueda pasar en términos judiciales, porque lo de ir a los tribunales internacionales es algo muy largo, lo de la justicia local ya sabemos que está viciada de todas las cuestiones.
0: Claro, que
1: está
0: viciada. Lo que pasa es que ese es todo el problema, ¿viste? No, ya no lo digo respecto de esta votación, que la verdad yo realmente no me siento capacitada como para saber lo que pasó. Sí me genera, qué sé yo, una desilusión, pero con eso no es análisis de nada. Pero sí me parece que el problema de tener... Yo siempre insisto, como me parece mucho más interesante el Cristina inocente que el Cristina libre, porque yo lo que siento es que un poder judicial viciado no solamente afecta a Cristina, sino que nos afecta a todos. Uh-huh. Nos afecta a todos, ¿viste? Un poder judicial que todos sentimos que es una mafia. Termina... provocando mucha arbitrariedad y por lo mismo mucha inseguridad.
4: Es que también hay
0: inseguridad jurídica, sí, para cualquiera, para un ciudadano común, que sabe que no cuenta con la justicia en el caso de que, no sé, te hagan algo, hagas algo, te acusen de algo que no hiciste, qué sé yo. Sobre todo las personas que estamos expuestas también, ¿no?
1: Sí, una cosa que quiero contarles también, porque yo decía esto, ¿no? Se genera esta desconfianza, ¿no? En la representación. Es que muchos están muy incómodos con esto.
0: Sí.
1: Muchos estuvieron muy incómodos.
0: Y no entendieron por qué lo hicieron.
1: Algunos ni siquiera saben por qué lo hicieron, porque cuando vos empezás a recoger las explicaciones, o te están mintiendo, o les mintieron, o ellos tampoco lo saben bien. Pero había mucha incomodidad con esto. Y sí hubo, evidentemente, disciplina partidaria.
0: Sí, sí, claro.
1: Porque ayer, en algún momento, uno se preguntaba, pero ¿cabe la posibilidad de que el bloque le haya jugado en contra a Cristina? Y la verdad es que no. O sea, esa posibilidad no existe, no, de ningún modo.
0: No.
1: Y bueno, no, había, como les digo, ¿no? No, esto no es que después de esto quitaron
0: el tanto. Che, en el medio de todo esto, quiero decir, hoy se cumplen 4 años del atentado contra Cristina. Uh-huh. Y ahí también, porque el Poder Judicial se expresó en contra de Cristina metiéndola presa, sin pruebas, me parece que en eso estamos todos de acuerdo, y eso es tremendo para la democracia, pero además es un Poder Judicial que la gente que estaba alrededor de Cristina agarró al pibe que le puso la pistola y que gatilló en su cabeza, a ese lo agarraron, le sacaron el celular y el celular no llegó a ser peritado porque en el camino agarraron. Alguien lo abrió y se fragüeron las pruebas. Ese es el Poder Judicial que tenemos. Y Capuchetti nunca investigó absolutamente nada. Y después, más allá del celular de Sabac Montiel, había un montón de cosas y una cantidad de pruebas de la familia Caputo alrededor del atentado contra Cristina. Pero sobre eso, claro, con este Poder Judicial no vas a poder nunca investigar nada. Y es un problemón. Cuando ahora miramos con envidia casi lo que está pasando en Bolivia con Cerimedo, sí, che, Cerimedo era un tipo súper poderoso, estaba al lado del presidente. Mandó a matar a, presuntamente, a su novia. Se pusieron a hacer los peritajes, a hacer una investigación, y al día siguiente ya estaban todas las pruebas ahí. Había muchísimas pruebas como para llevar un juicio justo adelante en contra de un femicida. Y al mismo tiempo le encuentran otras cosas en el camino, el enriquecimiento ilícito, la corrupción. Bueno, todo esto nos da envidia, porque acá nos resulta impensable, porque al mismo tiempo está la justicia que deja libre absolutamente impune, el 3% de Andes absolutamente impune sin investigar. Ese es el problema de tener una justicia mafiosa, ¿no? Eso es lo que nos provoca, en todo caso, más allá de que si votaron a este o no lo votaron, sentir como que la justicia argentina, obviamente no le pertenece a la República, le pertenece a este o al otro, por lo general, poder económico, uh-huh, en su mayoría. Pero viste que vos cuando lees una nota de un diario que cita que un juez tal cosa, se dice con mucha naturalidad, este juez que es de tal, que este otro que es de tal.
2: Sí, responde a tal.
0: Los jueces deberían ser independientes, pero esto uno lo dice y parece casi naif. Uh-huh. Realmente es importante, ¿no?
4: Lo que pasa es que sí, en todo ya está el debate de nombramientos, ¿no? De decenas de jueces. Es bueno, entonces el peronismo negoció un cuarto y después el PRO negoció otro cuarto y cada uno, o sea, ya es insólito que se elijan así los jueces. Sí, o sea, que claro, no es por mérito.
0: Debería
4: ser. Es que enrosqueó mejor, entonces un 25% sí, va para no sé quién, entonces sí. No hay, bueno, nada independiente.
0: El famoso
4: ahí.
0: Bertuzzi, cuando fue a hacer la prueba, salió como número 60.
4: Pero se reemplaza a sí mismo. Es espectacular.
0: Bueno, lleno de irregularidades.
3: Igual yo quisiera volver allá a Yadarola.
0: Sí.
3: Porque me parece interesante contrastar lo que están diciendo desde el bloque del Senado es un juez que lo pusimos nosotros de alguna manera en el 2009, nunca nos jugó mal, con los chats sí. de lado escondido.
0: Bueno, ahora los podemos recordar. Que no, Pauli, ¿querés no, que te dejemos tranquila?
2: Para, yo tengo más sí, preguntas sí. para Pauli.
0: Bueno.
2: Me imagino la incomodidad de los senadores de tener el día de Cristina Libre, digo, hoy que se cumplen años de su prisión.
0: No, es de su atentado de, hoy.
2: De su atentado.
0: Pero que son dos eventos muy importantes alrededor de una figura.
2: Pido perdón por la confusión.
0: No, está bien.
2: Pero... bueno, que obviamente implica la justicia y los vicios de la justicia, y tener que hacer una declaración hoy, después de levantar la mano la semana pasada, como la incomodidad de hacerlo, ¿no? De no poder dar una nota porque no tenés una línea clara que bajar.
0: Porque te van a preguntar por esto.
2: Claro.
1: Sí, sí, sí. De hecho, muchas de las personas con las que hablabas te decían, esto no, la verdad no hay mucho para decir, ¿no? O sea, por eso no están, tampoco nadie está hablando de esto, no hay entrevistas
2: claro.
1: En relación a cómo fue esa votación, ¿no? No hay mucho para decir, es porque es una decisión política no del todo clara, ¿no? Entonces, por esto no hay mucho para decir. Y probablemente, no sé, o si se van a estar expresando, ¿no? Por ahora vi, creo que Axel Kicillof, nada más, nada tiene que ver con esto uh-huh. Que estamos contando. Pero sí, o sea, la verdad es que sí, incomodidad. Las últimas horas me han clavado visto como nunca.
2: Ay, ay, ay.
4: Y bueno.
1: Relacionada a esto, porque bueno, es lo que decíamos hace un rato. O no lo saben, o nadie te lo quiere contar.
2: Sí, claro. Y pero en un momento...
1: incomodidad y un poco de... sí.
2: Van a tener que salir de la cueva en algún momento.
0: Pauli, te mandamos... sí, y bueno.
1: Sí, sí, sí, en algún momento sí van a tener que...
0: Te mandamos un besito.
1: Un beso grande.
0: Dale, gracias. Axel Kicillof puso, es realmente grave que a 4 años del intento de asesinato a CFK Argentina la investigación no haya arrojado ningún resultado sobre los autores intelectuales, lo que decíamos hace un rato. Hoy Cristina continúa injustamente detenida y el intento de asesinato que sufrió sigue impune. Son dos caras de una misma moneda, un plan para disciplinar al campo popular y amedrentar a todos los que quieren representar a nuestro pueblo. Seguimos exigiendo que se haga justicia. Bueno, difícilmente con jueces chotos. ¿Vos querías recordar los chats de ella?
3: No, por esto, simplemente para contrastar versiones, ¿no? Porque yo no quiero entrar en especulaciones. Simplemente no, digo, si están diciendo Yadarola es un juez que nunca nos jugó en contra, que es un juez que lo pusimos nosotros, en algún sentido lo pusieron en 2009, uno va a los chats y se encuentra con cosas como que Yadarola en el momento de... Estos son chats que recordemos, los conocimos porque se filtraron, pero no era lo que él estaba pensando que se iba a hacer público. Él tiene una serie de insultos a funcionarios y dirigentes kirchneristas en ese momento.
0: Ah, eso no me acordaba.
3: Lo cual no lo hace parecer muy del palo, ¿no? Dice que se dediquen a tuitear todo lo que quieran, tienen fecha de vencimiento, se van a ir. Esto es lo primero que dice. Después al ministro de Justicia de ese momento, que era Martín Soria, le dice que es un payaso. A Rodolfo Tailey le dice que es un burro y después más tarde le dice que es un idiota. Y de Cristina Fernández de Kirchner se refiere despectivamente como la mina. ¿Mm? Esto es simplemente... cómo consideraba al kirchnerismo en ese momento Yadarola. Después hay cosas un poco más graves en esos chats que recordemos, el Consejo de la Magistratura cerró la investigación, la causa judicial se cerró, aquí no ha pasado nada con lado escondido, pero quedaron los chats donde Yadarola en un momento en una discusión que están teniendo donde tratan de ubicar quién filtró todo y lo acusan al que era el titular de la Policía de Seguridad Aeroportuaria, a Jorge Glinsky.
0: Claro.
3: Entonces Yadarola dice en un contexto amenazante hacia Glinsky, dice, Glinsky es parte del paisaje de mi trabajo, estoy seguro que nos volvemos a cruzar en cualquier momento. Y le contesta Marcelo D'Alessandro, en ese momento ministro de Justicia porteño, que también viajó, dame el gustito de ir a buscarlo en un patrullero nuestro que lo hago cagar.
0: ¡Ah, qué lindo!
3: Este es el contexto.
4: Tranqui.
3: Entonces, cuando dicen mafia, tal vez.
4: ¿Eso quién lo dijo?
3: El que le contesta a Yadarola es D'Alessandro, que era el ministro de Justicia y Seguridad. Creo que tenía los dos ministerios.
0: De Buenos Aires en ese momento.
3: Exactamente.
0: De macrismo, ¿no?
3: Y después Yadarola, en esto de cubramos lo que ocurrió, dice, coincido también con Julián. Julián es Julián Ercolini.
0: Sí.
3: Que después le cayó la causa para autoinvestigarse. En fin. También con Julián, que deberíamos tener una factura con las dos noches de alojamiento en el lago E. La OES, obviamente lo escondió. De este modo, dice Yadarola, cerramos cualquier explicación y no hay dónde entrarnos. Todo lo que hicimos está pago y facturado. Es una decisión privada donde vamos de vacaciones, la confabulación es una idiotez y queda subyacente el espionaje de parte de ellos. Además, él después denunció espionaje, Yadarola. Fuimos 2 días sin...
0: Claro, qué chantas, ¿no?
3: Fuimos 2 días intensivos de clase de pesca con Mosca, por ejemplo, como tirando una idea de cómo podían vender ese viaje. Y Ercolini le contesta a otro. El juez Ercolini le contesta, está bueno eso de la pesca. Como están inventando una versión.
0: Sí, sí, inventando por qué fueron. Fuimos cuando, a pescar.
3: Y así siguiendo,
0: fuimos,
3: ¿no?
0: Fuimos a pescar. Sí, todos diciendo, sí, van a pescar, jueces, con funcionarios. Con... Bueno, vamos a hacer una breve tanda o un tema, Connie. Una tanda breve. Atención, hoy tenemos... Más de Cerimedo Gate.
2: ¡Esa!
0: Porque como la justicia de Bolivia funciona...
3: ¿Qué país Bolivia?
0: Entonces todos los días nos dan cosas.
3: ¿Sí?
0: ¿Qué país serio Bolivia,
3: sí,
0: realmente?
3: Sí, sí.
0: Entonces todos los días tenemos alguna novedad sobre la causa Cerimedo. Tenemos recomendados de teatro, tenemos Wallman desde La Rosada. Y tenemos, ¿acaso, Tier List hoy?
2: Pero claro, Tier List.
0: Eso dice la grilla.
2: Hay un estreno de un nuevo formato que es la... Trier List.
4: Desde el martes pasado me tenés esperando.
2: Sí,
4: esto, dale, viejo.
2: Sí, hoy se nos da.
4: Dale,
2: hoy se nos da.
0: Hoy se nos da. Hoy se nos da. Vamos a una tanda, ya venimos.
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0: vinagre.
1: La vegetal se limpia con vinagre. Vinagre, el que se llama el blanco.
0: Vuelvan cuando estén al día con las recomendaciones de limpieza.
2: Yo estoy, como ves.
0: Veo que estás.
2: Como ves, estoy.
0: Veo que estás.
2: Para lavar la ropa, muy bueno.
1: ¿Alguien sabe cómo se...? Bueno, otro día
0: pregunto. Vinagre hace todo.
1: ¿Saben qué cosa me gusta limpiar mucho?
0: ¿Qué?
1: Los cerámicos del...
0: Vinagre.
1: Pará, déjenme terminar. Son cerámicos del año 1910. De esos como antiguos, de edificio antiguo. Pero están opacos.
0: Te voy a dejar terminar.
1: Me gustaría
0: antes
1: que
0: de decir
1: brillaran
0: vinagre.
1: Un poquito más.
2: No, eso tiene que haber producto de esos de cerámicos.
1: ¿Alguien sabe?
0: ¿Están limpios?
1: Están como demasiado opacos.
2: En el súper tiene que haber esos. Están percudidos. Son como una,
1: no sé
2: de
1: si son percudidos.
2: Tiene que haber algo de Blem. Tiene que haber algo de Blem seguro. Blem pisos de algo.
0: Cerámicol.
1: Pero no me digan, no viene.
3: ¿Qué tanto chivo, loco?
1: Pensá que yo no probé con cerámicol.
0: ¿Pero probaste con vinagre? ¿Probá con vinagre?
2: Yo no era limpio el vinagre, por Dios.
3: ¿Probaste con yogur?
0: ¿Eh?
1: Yo voy a confiar en la gente de la...
0: Vos primero seguí a @ amo de casa.
1: ¿Cómo le...? Ah, amo de casa. Claro. ¿Cómo le doy brillo a los cerámicos viejos?
0: Pero es un dato de 2022.
3: ¿Se lo preguntaste a la IA?
1: No, ni en pedo. Ni en pedo, porque la IA no.
2: Nunca sabe.
0: Nadie le da like a Jabo y Messi se retiró de la selección. Fue el título filoso de fantasía del programa de ayer. Y hay gente que comenta comentarios en la sección de homónima, ¿verdad? No insultamos a Países Bajos, dice alguien. Y tampoco insultamos con la concha de tu madre, quedó fuera de época, muestra de micromachismo. Ay, amiga, que bueno, está bien de banco. Qué pacata. Gobierno de nenazos inmaduros, dice alguien. Saludos. Sí. ¿Qué mix de viejitos más loco que se encontró Matu?
1: Ah, sí.
0: Ahora, pues me encontré un viejito bueno y un viejito no tanto. Un viejito me dijo, yo soy de derecha. Y yo le dije, bueno, ¿vos sos peronista? Me dice, sí, yo soy peronista.
1: ¿Qué?
0: ¿Usted es antiperonista? Sí, soy antiperonista. Perfecto, podemos charlar. No como en otra época.
1: Ah.
0: Exacto. Y así, con mucha delicadeza, lo fuimos llevando.
2: Vos y ese viejito que tiene Collarola.
0: Claro.
2: Y se van cerrando las grietas.
0: Exacto.
1: Al viejito.
0: En otra época no
1: pasó
0: matábamos.
1: Esto. Fue diferente. El viejito empezó con su antiperonismo rabioso,
0: sí.
1: Como esa gente gorila que piensa que todo el mundo lo es.
0: Sí.
1: Que asumen que la. ¿Viste cuando te subís un taxi y empiezan a putear? Pero un tipo que piensa que yo también quiero matar.

0: para los piqueteros que estamos viendo enfrente.
1: ¿Por qué lo da por sentado,
0: no? ¿Por qué lo da por sentado?
1: ¿Por qué no considera que quizás no?
0: Quizás alguien piensa diferente.
2: Al menos
0: empezó con su sanata de siempre, asumiendo que la gente piensa así, y vos cuando le dijiste todo grandote, porque además vos le sacabas dos cabezas, que peso sí. Para mí. ¿Juega o no?
2: No creo.
1: Más para las chicas.
0: Yo
1: para
0: creo nada. Que te juega un poco.
2: Para nada.
0: Vos no sabés que te juega, pero te juega.
2: No juego con eso.
0: Oh, no, Vivi.
1: Pero es que yo, si soy un viejito, no pensaría que este chico me quiere pegar.
0: No, pero no, nadie está pensando
1: solo
0: en
1: por
0: eso.
1: Intimidación.
0: Simplemente.
2: ¿Cómo le voy a
0: el otro tiene un tamaño gigante y te dice desde arriba, te dice, yo soy peronista. Y el viejito todo. Ah, bueno, igual podemos hablar. ¿Qué no va a jugar el tamaño?
3: Quedó perdiendo en el aire, eso es lo que pasa.
2: Yo digo, en otra época me hubieses querido muerto. Y hoy podemos charlar sobre ella.
1: ¿Preferirías ser más chiquito?
2: No,
0: ese tamaño bárbaro que tienen ustedes.
2: Ese tamaño de ustedes. ¿Vos?
0: No.
1: Yo preferiría que las tablas de talles estuvieran el largo de las cosas. No ser yo más chiquita, quedan, sino que las tablas de talles estuvieran ley de talles, amigos.
0: ¿Te quedan cortos los pantalones?
1: Te quedan cortos los pantalones.
0: Pero es cancherísimo el pantalón.
1: Te quedan cortos los pantalones.
2: Ah, no era así,
1: no,
2: ese.
1: No es cancherísimo. No es cancherísimo. Canchero que llega al piso.
2: Yo pensé que era así, bueno, así.
0: Vivi, tenés piernas largas. ¿Quién más quisiera?
1: Sí, es bárbaro.
0: ¿Quién quisiera?
1: No, ¿quién más quisiera tabla de talles con el largo de las cosas?
0: Bueno, está bien. Claro.
1: Eso es lo que yo quisiera.
0: Las tablas de talles no
1: tienen. Te dicen la cintura.
0: Claro.
1: Sí, me queda bárbaro.
0: No
1: de
0: tiene
1: cintura.
0: Todo.
1: Después me termina la rodilla el pantalón.
2: Claro.
1: Bárbaro me queda de cintura.
0: Con las bermudas.
2: No, el calvario que vive Ivana día a día.
1: Sí.
2: El difícil momento de Ivana.
1: Estoy haciendo unas averiguaciones largo de unas cosas.
2: Ley de talles ya. Yo lo vengo pidiendo para las zapatillas.
1: Yo fui al CCK a hacerme el estudio antropométrico.
2: ¿No hay zapatillas para mí?
1: Ya lo sé, sé todo sobre el tema.
2: Pero no es como vos que te queda corto el jean y podés caminar igual. Yo no puedo salir, tengo que salir descalzo a la calle.
0: Pero si tenés zapatillas,
1: maniablo.
0: ¿Cómo las conseguís?
2: Yo en realidad, mientras hablo con ustedes, tengo los dedos del pie así.
1: Yo
2: así estoy.
3: Me gusta este momento de problemas de altos.
2: Sí.
3: Yo no los voy a vivir nunca, así que como soy un hobbit. No.
2: Ripley 7. Werner es un humano, no un cyborg.
3: Así es.
2: Sospechosísimo.
1: Lo puso Werner.
2: No. Ripley 18. Oh. Enviar mensaje a las 18:20 horas para el diferido. Buen día, nenas, del diferido. Perfecto.
1: Bueno, hola, buen día.
0: Hola.
2: Todo el prompt. Ya le contesté la encuesta a Fede, dice Ale. Además puse aclaraciones de cuándo uso la app y cuándo uso YouTube. Al día con la tarea.
0: Bien, ayer como más de 2.500 personas respondieron la encuesta.
1: Ahí está con la encuesta anual, yo todavía no hice, sí. No lancé la mía.
0: Hicimos
2: bueno.
0: Encuesta.
1: Yo todavía no tengo QR.
2: Y fui reprendido por la dirección de esta radio.
0: ¿Qué?
2: Porque no dije, che, venimos hablando de la app, de lo importante que es la app y de, sí, que va a haber premios para la gente de la, sí, app o algo especial para ellos, porque incluso son más que YouTube. Yo el dato no lo tenía, pero
0: depende del programa.
2: Depende del programa.
0: ¿Cómo?
2: Siempre se me va a la larga con la data que suelto. Perfecto.
0: Sí.
2: La cuestión es que hay un regalo ya.
0: Sí.
2: En la app. Vos vas a la app.
0: Busca tu regalo.
2: Y vas a buscar tu regalo. ¿Qué tendrá ese regalo? No sé decirte porque yo no soy de la app, pero la gente de la Legión de la APP tiene el Pedí tu regalo. ¿Puedes hacer clic solo para saber qué hay en Pedí tu regalo? O no, vayan a la app y lo averiguarán.
3: Sorpresa.
2: No, muestra. No,
0: ¿por qué a mí no me muestra?
2: Porque por ahí no sos suficiente de la...
1: No,
3: para vos no hay regalo,
2: estás en el reproductor, estás en el reproductor. Andá a la jase. HDP, cancelados todos ustedes.
0: ¿Pedí tu regalo? ¿Qué está?
2: Hasta acá llegaste, Mengolini. Pero para, no digas que, pues la gracia es que la gente vaya. Pero igual yo quiero saber. ¿Qué dice? Dentro de ti.
0: Ah, mira qué buen regalo.
2: Ah, es un muy buen regalo.
0: Qué buen regalo.
2: Está re bien el regalo, ¿eh?
0: Sí.
2: Está re bien, re generoso.
0: Tenés que ir arriba a las rayitas, entras ahí, hay un lugar que dice pedir tu regalo y estaba muy buen regalo.
2: Con la mitad de ese regalo ya estaba re bien.
0: Sí, es un muy, perfecto, buen regalo.
2: Hola.
1: Es uno cada dos, entonces.
2: Exacto.
1: Hagamos uno cada dos.
2: Uno, literal. ¿Te das cuenta? Somos boludos. O sea, se va a bajar uno cada dos que se... Bueno. Hola, increíble lo que contó Fabi Wildman sobre el robo de la sala de prensa. Se ve que los funcionarios ya no se pagan su propio café y le chorean a los periodistas. Excelente programa, beso. ¡Mua! ¡Mua, mua, mua! Después acá una persona iluminada viene a poner un poco de racionalidad. Desde hace rato que se repite que la diferencia de Axel y Cristina no es ideológica, sino una cuestión de liderazgo. Hechos como la votación a los jueces me hace pensar que sí hay diferencias. ¿Los legisladores son representantes de Cristina o del pueblo? Amiga, gracias por tu mensaje.
0: Esto no parece mucho bots.
2: No, este te está dando su...
0: O sea, claro.
2: No,
0: es muy sesudo este pensamiento.
2: Pero eso es algo de lo que se dijo acá, que es el problema de representación que,
0: sí,
2: genera, ¿no?
0: Sí.
2: Problema de representación. No me olvido jamás que desde que se deschavaron los me gusta de Milei en Twitter a cosas de tipo Sacar

0: los me gustas en todo Twitter. Reply por 120. Besos.
1: Pero Rosa. Eso, perdón, debe haber sido global.
0: ¿O fue por Milei?
1: Fenómeno barrial. Así que, yo no me acuerdo de esos likes.
2: ¿Pero igual, quién
1: no
2: lo firma me esto?
0: Lo firma Rosa Melpito. Saludos,
2: amiga Rosa.
0: Saludos, Rosita. Sí. Bueno, después mensajes muy largos, algunos más largos que otros. Hola, quiero ir a la Fervor, pero no tengo con quién.
1: Vení igual, ¿qué con quién? Si está lleno de gente ahí.
0: Me pregunto si se hace previa en Junta o si alguien más está solar y gracias por el espacio de la radio.
1: No, está buenísimo. La previa es nuestra, la previa es nuestra.
0: La previa es exclusiva.
1: Es una reunión de trabajo.
0: Ay, porque tenemos que hacer una reunión de trabajo, proponer cosas para mejorar, cosas que funcionan. Hay columnistas que ya no van más.
1: Re poco dure. A ver a quién sacamos de acá.
0: La silla.
1: Con la silla. Saquemos al replicante.
0: Sí. Así que bueno.
2: Hola, Sebastián, ¿querés pasar?
0: Ustedes. ¿Qué? ¿La Cunza? ¿Qué acá, temprano hoy para la Cunza? Bueno.
2: Ah, siempre llegaba cuando yo me iba, ese era el.
0: Ese es el yeite. Así que ya saben que todos los mensajes del diferido serán debidamente leídos.
1: Mira, si se los pide, ya me pone los mensajes de la app.
0: Oh, yo soy de Chubut.
1: Vengan a la app.
0: Oh, tengo sed. Quiero no conversar. Me gusta. Gracias por acordarse de los de la app. Olu, me encanta. Aparte de ti, tu boca. Gracias. Toquen las tres líneas de arriba a la derecha.
2: Para el regalo.
0: Para el regalo. Arriba a la derecha hay tres rayitas, dijo.
1: O sea que ninguno spoilea.
0: Claro, no spoileen, pero es una cosa palpable, una cosa que de las que te gustan a vos. No, 5 estrellas doradas. No. De Futurock.
1: A mí me gusta igual.
0: Que eso podemos instaurar un sistema de estrellas doradas. Un sistema
1: de coronitas.
0: Un sistema. Ojo. Mengolí se sumergió en el chat de la app. Así que si quieren hablar con ella, ya saben dónde la encuentran. Saludos a toda la gente. Si sacan a ver.
1: Nadie va a sacar a ver.
0: No. Al final. Me voy a carajo yo.
2: ¿A dónde?
1: Ay, sí, che, este fin de semana, perdón, menos mal que hay alguien del app que me hizo acordar. Este fin de semana tenemos el Festi Ningún Pibe con Hambre también, el domingo.
0: Ah, sí.
1: Che, el fin de semana, uno se la pone el viernes,
0: sí.
1: Se recupera el sábado y el domingo va al festival Ningún Pibe con Hambre.
0: Qué planazo.
1: A ser solidario y además tiene un super line-up y todo. Dentro de un ratito les vamos a contar. Está muy bueno. Les vamos a contar en más detalle todo. Pero sobre todo porque todo lo recaudado ahí va a la red de comedores del MTE, que termina solucionando bastante la falta de Estado, ¿no?
0: Qué movida que armaron ahí en el CEART Media.
1: Sí, re importante. Así que nosotros siempre nos subimos como Media Partner.
0: Chicos, hermoso programa.
1: Un criollo para esto. Mira, Feli Colina, El Choque Urbano, La Valenti, Florian, Negro Andante, La Coneja China, Villa Diamante. Todo esto, bueno, Vanessa Strauch.
0: Vanessa Strauch y Pablo Picotto.
2: ¿Quieres una en criollo? Cómplice. Nos sumamos como cómplices.
1: Ningún Pibe con Hambre, el festival es este domingo. Desde temprano, la primera parte es para infancias y más hacia la noche es para gente más grande.
0: Chicos, hermoso programa. Mi tía cada vez más fanática de Matu Rosu. Por favor, envíale saludos porque te quiere mucho. Saluda a Doña Sebelinda de Parada de la localidad del Arañado. ¿Dónde es eso? ¿Qué es PBA eso?
1: Para mí es un pueblo de la provincia de Buenos Aires.
0: Sí, ¿no? Es lo de Napalm, toda esta historia.
1: Sí, okay. Sí. Yo creo haber estado ahí.
0: ¿Ah, sí? En Sebelinda de
2: esa es la tía.
0: Esa es la tía. Che, me encantaría conocerla, A la doña. Bueno, saludos a todos, gracias por escuchar. Gracias por los mensajes.
1: Muy bien, ya volvemos con el Cerimedo Gay.
3: Hola, Werner, ¿cómo estás?
4: Werner Fertot.
3: Sí, Werner, te escucho. ¿Me escuchás?
4: ¿Cómo se llama el compañero?
5: Werner Fertot.
4: Ah, Werner.
6: Werner Fertot.
3: Te escucho.
7: Oh.

0: Bueno, muy bien. Como la justicia de Bolivia funciona, tenemos cosas para contar.
1: Así es. Nueva orden de detención.
0: Hay detenciones y todo.
1: Orden por ahora, todavía no la agarraron.
0: ¿Te imaginas?
1: Nueva orden de detención contra una persona que sería el nexo entre Cerimedo y los sicarios que le tiraron a Nadia Veller. Se trata de una ex funcionaria de la aduana boliviana, llamada María Argentina Rojas Roca.
0: Ajá.
1: Estos nombres no pueden ser reales. Bueno, Rojas Roca fue individualizada por la fiscalía que está investigando como la persona que presuntamente se reunió y le pagó a los sicarios colombianos, porque son los dos colombianos los sicarios que la atacaron, o por lo menos que ellos asumen que son los sicarios por la reconstrucción que ya les conté que hicieron de la moto, toda esa cosa medio Fargo que tuvo la causa.
0: Sí, sí.
1: La recuerdo rápidamente, los sicarios fueron, le tiraron.
0: Fargo por no decir la Armada Brancaleone.
1: Se trataron de ir en una moto, la moto no les anduvo, se fueron, robaron otra moto, se fueron, y la moto que dejaron guió a la policía directamente hasta los sicarios, porque no era una moto así como robada.
2: Estaba en el registro automotor.
0: Era del papá de uno.
1: Era del papá de uno, y encima cuando fueron y entraron a la casa, la esposa del otro le dijo: yo no fui, pero el vecino le prestó un arma a mi marido para que haga esto. O sea, todo así. Bueno, volviendo. Rojas Roca es la que individualizaron como la persona que sería el nexo entre Cerimedo y los sicarios. Según la fiscal Yolanda Aguilera, está acusada de femicidio en grado de tentativa. La orden textual de detención señala que Rojas Roca habría mantenido reuniones, coordinación y realizado transferencias de dinero a los presuntos sicarios señalados de participar en la planificación y ejecución del ataque contra Nadia Veller. ¿Mm? Entonces la están buscando, esta mujer.
0: Ajá.
1: ¿Mm? Que por ahí tenemos la foto, si la quieren ver. Es esta.
0: Uf.
1: A mí me parece una tipaza, una mía súper confiable, ¿no?
3: Para nada dura.
1: Para nada.
0: Está
1: para
0: con
1: nada.
0: Los ojos muy abiertos.
1: Esta persona está vinculada al ex jefe de la aduana, Alberto Soto.
0: Ajá.
1: Que a su vez se vincula a Cerimedo. Soto era un funcionario que todos dicen fue colocado en la aduana por influencia de Cerimedo.
0: Ajá.
1: Entonces Cerimedo, Soto, ella. El gobierno de Rodrigo Paz, de forma cero sospechosa, lo desplaza a Soto de la aduana el 18 de agosto, es decir, al día siguiente que le atacan a Nadia Veller.
0: Ah.
1: Sin que tenga relación una cosa con la otra, ¿eh?
0: Por la duda, limpiémoslo este.
1: O sea, la aduana, el ataque, no tiene un pedo que ver, pero no importa, lo echaron a ese. Se lo sacaron de encima.
0: Sí, y le vendieron toda la derecha diario a Negre. Al otro día,
1: que eso lo comprobó, creo que fue... Ay, se me mezclan las notas. Creo que fue Mauricio Caminos que comprobó que... No,
0: Capaz que fue la Kunza.
1: No, fue Alejandro Alfi. Fue Alejandro Alfi en Clarín.
3: Si fuese la Kunza lo sabría.
2: Lo sabríamos.
3: Sí.
1: Fue Alejandro Alfi en Clarín que descubrió que la venta se hizo al día siguiente de la detención de Cerimedo. La venta de su parte de la derecha diario. No es de antes. Por más que venían charlándolo de antes, que ellos dicen. Bueno, Rojas Roca tiene una trama narco detrás. Para seguir sumando a esto.
0: Wow.
1: Porque ella era la jefa de la aduana de Viru, ¿no? El aeropuerto en Santa Cruz de la Sierra. Pero un informe estableció que ella estuvo presa en Brasil y fue expulsada del país el 21 de enero de 2021 por haber sido condenada por violación de la ley de tráfico de estupefacientes de Brasil.
0: ¡Joder, pará, detenete ahí!
2: ¿Cómo?
0: Esta chica estuvo presa en Brasil por narco y después fue jefa de la aduana en Bolivia.
1: Sí.
0: En el aeropuerto.
2: De ellos.
0: Claro.
1: De la aduana, además.
0: De la aduana en el aeropuerto.
1: Ah, entendés, ¿no?
0: El aeropuerto de Biribiri, que es el de Santa Cruz, ¿verdad?
1: Biribiri, sí.
2: El aeropuerto de Biribiri.
1: Claro. El Biribiri es otra cosa, sí. El aeropuerto de Fafafafa.
0: Qué lindo nombre, Biribiri.
3: El aeropuerto de Frafrofi.
0: Tiene que decirle el aeropuerto.
3: La mandanga.
0: Fafafifa.
1: La deportaron desde Río de Janeiro por estar acusada de esto, de narcotráfico. Y con ese antecedente va Soto, que era el tipo que puso Cerimedo en la aduana, y le dice: la voy a poner de jefa de la aduana del aeropuerto de Biribiri.
3: Claro, yo tengo el trabajo perfecto para vos.
0: No, es increíble.
1: Y después, cuando saltó el antecedente, la tuvo que...
0: Sí. Por suerte tenés un poder judicial a la altura de la circunstancia y decir, usted venga para acá. Bueno, claro. La están buscando, está prófuga.
1: La
0: están
1: buscando. Esto
0: está
1: es lo profuga. Último que pasó.
0: Esta chica está prófuga.
1: Sí, está prófuga, igual que los sicarios, que
0: pero
1: siguen prófugos.
0: Ya no es más jefa de la aduana.
1: No, ya no era más. Y al jefe también lo echaron justo después.
0: Pero lo echaron justo después de que mandaran a matar a Nadia Veller. Justo después la echaron.
1: Sí, como si supieran algo.
0: Sí, no.
1: Que no sabíamos nosotros, bueno. Hasta acá esto fue lo último que pasó. Esta semana tiene que declarar Nadia Veller, que pidió declarar como testigo protegida, por lo tanto no vamos a saber lo que declara, va a ser reservada su declaración testimonial. Esto ya no es en la causa por el intento de femicidio, sino en la causa por enriquecimiento ilícito, claro, de Cerimedo. Recuerden que ya hay tres causas de Cerimedo. femicidio, enriquecimiento ilícito y narcotráfico. Es la tercera causa que se le abrió. Igual, por más que va a ser reservada la declaración de Nadia Beller, ya la conocen todos los periodistas. Así bueno, que se la voy a pasar a contar.
0: No paró de hablar desde Exacto. que le pegaron el corchazo. No Exacto. paró de hablar nunca, casi para todo el tiempo blindarse.
1: Así es. Antes de contar lo que va a decir, porque ya lo sabemos todos, sí. les voy a decir que a Cerimeo ya le dictaron la segunda prisión preventiva por la causa de enriquecimiento ilícito. Se le van como sumando concatenadas prisiones preventivas una detrás de otra.
3: Déjenlo tranquilo, pobre.
1: Una de las cosas que ella va a decir es que lo va a involucrar a Cerimedo y a la esposa del actual presidente boliviano en el tráfico en el mercado negro de 2 millones de litros diarios de combustible en el contexto de una crisis de combustible que había en Bolivia. Esto ya lo conté. Lo que no conté es que va a decir que ellas dos, la esposa del presidente, según Beller, y Cerimedo se quedaban con un peso boliviano por litro de combustible traficado, lo cual serían, haciendo un cálculo rápido, unos $150,000 por día que se llevaban en este negocio del tráfico de combustible, según Beller, todo. Esto hay que probarlo.
0: $150,000 por día traficando combustible
1: en el mercado negro.
0: ¿Eran para Cerimedo y para quién más?
1: Y para la esposa del presidente, según Beller. No voy a cansarme de decir según Beller para que no llegue la carta de documento para este lado.
0: ¡Fuerte!
1: Pero todo es todo, porque después hay una parte que reluce de la trama, porque es de oro.
0: Bueno, ella tiene que probar lo que dice, ¿no?
1: Sí, claro. Esto tampoco está probado, lo dice Beller, pero hay una parte de la investigación que tiene que ver con el tráfico de oro.
0: Yo no, así no le queda un
1: ¿cuántas cosas más va a ver? O sea, bueno, es así. Ella lo involucra a Cerimedo en un hecho que ocurrió, no es que ella inventa hechos fantasiosos, hechos que ocurrieron y que ella dice, Cerimedo estuvo acá.
0: Claro.
1: Entonces
0: claro.
1: está vinculando un hecho que ya se conocía, que es que en un momento hay una persona que intenta salir del país con 189 kilos de oro destinados a Dubái. La persona que fue detenida se llama Adrián Lema Roca, de 22 años. Intentó salir por el aeropuerto de Viru Viru, del que era jefa de aduana. La que acabamos de conocer.
0: Argentina Rojas Roca.
1: Sí. Y lo enganchan. Y lo que se dice es que este chico, al que engancha con los 189 kilos de oro destinados a Dubái, es muy cercano a la hija del presidente boliviano. Ya estamos conociendo a toda la familia. Que es Catalina Paz.
3: Sí, claro, claro.
1: También relacionada aparentemente a Cerimedo.
3: Sí, sí, las cosas hermosas que se decían.
0: Sí,
3: el
0: sí,
3: uno
0: sí.
3: Otro.
0: Sí, sí, ya era público.
1: ¿Qué era público?
2: ¿Era un romance?
0: No, que él cuando gana no sé qué premio falopa que le dan, dice, y además quiero agradecerle a la hija de Paz, la nombra
1: Catalina,
0: con
1: Catalina, que tanto nos queremos, acuérdese tenemos una relación este nombre, de oro.
0: Acuérdese del nombre de ella, ella va a ser muy importante.
1: Sí, está haciendo. No es la forma en la que pensaban, pero bueno. En las anotaciones del blog de notas de Cerimedo, además de, che, a esta la tenemos que matar, a ver cómo hacemos, viste, esa que ya le mostré que parece un chiste, que esté escrito eso ahí, en realidad es... Nadia nos traicionó, o la eliminamos ya, o estamos perdidos, tenés ahí para quedar el trabajo. Bueno, además de eso, en las anotaciones del notepad de Cerimedo hay una palabra sola, en un sol que dice oro.
0: No, ¿por qué? Para no olvidarse.
3: Sí, sí, sí.
1: Carajos.
3: Sí. Voy a dejar algo bien en código para que nadie...
0: Es una sigla.
3: De
0: ver mi notepad, a ver hasta dónde...
3: Claro, un acrónimo, decís, tipo de... sí.
1: Bueno.
3: Oscar... Rompe oscuros. Algo así.
1: Bueno, este chico Rey Marroca intentó cayó porque la documentación que él llevaba para el embarque era muy trucha. Habían falsificado documentación y saltó ahí y lo agarraron y le revisaron. Tenía 4 valijas. En las 4 valijas tenía tipo Pulp Fiction. Tenía 189 kilos de oro, valuados en aproximadamente $25 millones.
0: ¿Podemos hacer el ejercicio que ustedes miren su primera nota en su blog de notas?
1: Yo tengo una sola, que son datos de las nenas, para no olvidarme, tipo, datos de...
0: ¿Pero qué,
1: de
0: cumpleaños?
1: No.
0: La más chiquita.
1: Número más chiquita, del hospital, cosas de ese
3: medio,
1: tipo.
3: Vera.
1: Datos burocráticos de las nenas. El DNI.
3: Claro. Yo no puedo decir lo primero que tengo.
0: Ah, bueno, decí una que puedas. La segunda, pero tenés
2: no sé
0: oro.
2: Ni qué es la...
0: No tenés delitos confesados.
3: No, pero tengo algo que todavía no se publicó.
1: Opa.
0: Ah, yo tengo gancho para colgar bicicleta, luz de la cocina, cajón del placar. Son todas cosas para arreglar en mi casa.
3: Tengo uno que dice...
0: Luz del patio.
3: Sí.
0: Colgar los estantes de la piecita de arriba.
1: Es una to-do list.
0: Techo del living.
1: Lista de pendientes.
0: Cuadro de la cocina. Puertas del pasillo.
3: Es hermoso.
1: Bueno, es un poema.
3: Tengo esta que se titula Deberías ocuparte.
1: Muy bien.
3: Muela de juicio. Estudios totales. Dermatólogo. Almohadones, arreglar lavarropas, arreglar estufa living, arreglar araña, arreglar horno, cómoda, cajonera, estante, pared.
0: ¿Mismo concepto que el mío?
1: ¿Araña?
3: Otro está, la araña del techo.
1: ¿Es una araña?
3: La luz.
1: Ah, la luz.
3: Otro estante, colgar revistas uruguayas, reescribir monólogo, buscar setup y bajar texto, las cosas. Sí, bueno.
0: Mismo concepto.
4: Ay, no, sí. Mío, parece un cadáver escrito. No sé.
3: Uy, dale, por favor.
0: Por lo menos no están confesando delitos, chicos.
3: Se armó un juego.
1: Oro, hay que matarla.
3: A ver.
0: Por eso te
1: son
0: digo.
1: Todos así.
0: Son todos delitos. Matar a nadie, claro. Contratar sicarios. Claro. Oro.
1: Pero no tiene dividido. Cada tipo de delito es su propio.
0: En su propia
1: anotación de notas.
3: Atención, claro. Ivana confiesa delito de su blog de notas.
4: Caso dulce de leche. El tipo ya dijo que no come. Es algo de mi ley.
3: Ah, es de mi ley, claro.
4: ¿Es una deriva retórica para seguir convenciéndonos de que es un país de mierda? ¿O es que no conoce absolutamente nada del país, claro, que gestiona?
0: Pero esto todo del dulce de leche, o sea, tenemos que entenderlo dentro, sí, del marco del dulce de leche.
3: Es un fluido de conciencia.
4: Eso se verifica en los dramas con el gas.
0: ¿Con el?
4: Con el gas.
0: No, es un fluir de la conciencia que no.
3: ¿Qué? Está drogado. Está totalmente.
1: No puede. Se autotentó.
4: ¿Cómo? Que aún teniendo vaca muerta genera faltantes por falta de inversión pública.
0: ¿Pero qué tiene que ver con dulce de leche?
4: Y Ley había dicho algo de que Argentina solo producía dulce de leche.
1: No me acuerdo.
4: Y yo no sé, habrá anotado algo para una apertura, no sé qué hice.
1: Y que Suiza
4: no sé
1: solo hacía chocolate, ¿te acordás? Que
0: no, no sé, está qué bien, hice. Algún sentido.
4: Es que
0: tiene.
4: No conoce el país, esa es la pregunta.
0: Claro,
4: ¿O acaso por qué solo sabe del dulce de leche?
0: Sí, perfecto.
4: Es un cadáver exquisito que armé.
1: Bueno, voy a volver al pibe este porque
0: dale.
1: Siento por que no surtió suficiente efecto.
3: No, el tipo tenía
1: cuatro valijas con 189 kilos de oro, valuados en $25 millones.
0: No, es impresionante.
1: Eso estaba sacando del país el amigo de la hija del presidente.
0: Pará, porque lo gracioso es que yo, cuando vos me contabas la historia, me imaginaba un avión privado saliendo de un descampado.
1: La valijera de
0: saliendo de un descampado, no que pasaba por Viru.
1: Por Viru, claro.
0: Por Fafa Fifa.
1: Por Fafa Fafa, sí. Bueno.
0: Pasaba por el aeropuerto de Doña Fifruli.
1: Ahora, lo gracioso es, sí, de Doña Fifruli, sí. Lo gracioso es la documentación trucha, que era muy trucha. Habían inventado una empresa.
0: Sí.
1: Para esto, yo vengo de la empresa. ¿Y qué nombre le pusieron a la empresa?
0: ¿Vendo oro?
1: Emporio Dorado. ¡Ah! Ya está traficando oro. A ver, ¿qué nombre le ponemos a la empresa? Pongámosle.
0: Y bueno, sí.
1: Emporio de Oro. No, es demasiado obvio. Emporio Dorado. Ahora sí. Y fue con eso.
3: Claro. Esto no sospecharán.
1: Sí. Con un domicilio donde no existe ninguna empresa.
0: Sí.
1: Y la otra, la que iba a recibir el envío, era Infinity Tradelink.
0: Allá.
1: De Dubai. Infinity Trading es como negocio infinito, ¿no? Básicamente traducido así medio bestialmente. Pero una cosa que llamó la atención de este pibe que detuvieron es que lo mandaron 6 meses a la cárcel de Palmasola, donde está Celimedo, que ahora vamos a llegar.
0: ¿Se van a
1: Celimedo
0: encontrar?
1: Y rápidamente, unos tejemanejes, fíjate que no todo es tan impoluto en el Poder Judicial de Bolivia y en el Poder de Bolivia en general, que este pibe consiguió prisión domiciliaria. Lo cual todo el mundo dijo, ¿por qué le dan prisión domiciliaria a este chico? ¿Será porque está relacionado con Catalina? Ambos eran compañeros de estudio con Catalina, hay que decir, ¿eh?
3: Claro.
1: Después hubo gente que dijo, no era así, iban al mismo centro de estudios, pero diferentes años, no es que eran tan compañeros. Otro hermano de este chico sí cursaba con Catalina, así que no es tan directa la versión. Listo. Terminado el caso, es culpado. Hasta que viene Nadia Vélez y le dice, acá estuvo también Cerimedo, esto estaba Cerimedo.
0: Pero además yo te voy a decir,
3: me encanta Nadia.
0: Muchas veces viste que se habla como que el despecho tiene mala prensa.
3: Sí, tiene mala prensa. Sí.
0: El despecho tiene mala prensa. En este caso, le sobran las razones realmente a Nadia.
4: Es que te manden a matar ya no es despecho.
1: Ya no es despecho, ya
0: te mandaron a matar. Sí. Pero viste que ella estaba muy preocupada también porque él tenía otra novia más.
4: Sí.
3: Sí.
4: La señora acá, la esposa. Ah, la tercera novia,
3: La tercera. Igual lo más tóxico es mandar a matar.
0: Bueno.
1: Y un poquito, ¿no?
0: Entonces, mandaron a matar. Y encima vos tenés un montón de información.
1: Sí.
0: Sí, pero qué linda venganza.
1: Hay un senador en Bolivia y el sitio Data Clave acá, los dos unidos, que están diciendo que en estas empresas falopa habría algún dedo de Cerimedo que dejó marcado que va a saltar en algún momento.
0: ¿En la del oro?
1: En la del oro. Estamos todavía en el oro. También hemos pasado por el narcotráfico. Lo recuerdo rápidamente, pues ya lo contamos. Ella dice que Cerimedo facilitó el aterrizaje y despegue de aviones que traían droga. Dolor. En una zona que es la zona de los narcos, que es una zona selvática.
0: No en el aeropuerto Franklin.
1: No, en una zona que
4: el departamento de Beni se llama. Sí, los delitos que no cometió, así acostamos un poco. Sí.
1: Una zona lindante a Brasil, que ya se los conté ayer, que tiene el capo, el rey de la cocaína, vive ahí, qué sé yo, bueno, así le llamaban, el rey de la cocaína. Era un narco famoso de los años...
3: Che, ¿a qué se dedica el tipo?
1: 70, 80, es zapatero. Sí. Es zapatero. Después el periodista Tony Coleman también confirmó, porque había mucho zaraba sandunga que con respecto a cuánta plata le habían encontrado a Sirimeo, confirmó que al final eran $100,000 lo que le encontraron, pero habría constancias de que transfirió afuera de Bolivia otros $400,000.
4: ¿No era un millón entonces?
1: No, lo del millón es otra cosa que ahora vamos a escuchar, porque en un momento de todo esto, Sirimeo, esto lo repasamos también ayer, pero vamos a terminar de contarlo y con esto cerramos. Sirimeo tuvo una declaración un poco bizarra.
0: Sí.
1: En el pedal de Palmasola, donde también tuvo una especie de lloradita. Y en un momento él dice que ganaba $1,000,000 por mes.
0: Sí.
1: Y después al día siguiente pide volver a hablar y dice, no, tengo que aclarar que era $1,000,000 por año. Me confundí. Le pasa a cualquiera, ¿no?
4: Puede pasar.
1: Por mes, por año. Puede pasar. Más o menos. Bueno, pero... Y después su abogada, va y dice, no, él tenía $200,000 que trajo de la Argentina y esto se lo estaba comiendo y no tenía ingresos en Bolivia. Ni siquiera se ponen de acuerdo con la abogada en lo que hay que decir. Pero bueno, vamos a escuchar un fragmento de... Ni siquiera las metidas están coordinadas. Vamos a escuchar un fragmento de lo que dijo...
0: ¿Sirimeo?
1: El llorador Sirimeo desde la cárcel de Palmasora.
5: Vine con esa intención también, señor juez. Y los fiscales pudieron ver...
0: ¿En serio?
1: ¿Sí?
5: En unos domicilios que llenaron, donde yo me iba a establecer con mi familia.
1: Con la esposa.
5: Incluso ayer al fiscal que decía que iba a tomar la declaración... él vio que en uno de los cuartos estaban las cosas para mis hijos. Las camietas, los juguetes, los juegos que habíamos traído, porque yo me iba a establecer en Bolivia. No porque me va a llamar en Argentina, no porque me va a llamar en Estados Unidos, sino por una cuestión estratégica de querer establecerme acá.
0: Y si con los business que tenía, papi.
5: Que es más económico para las operaciones que yo llevo adelante.
1: Bueno.
4: Víctima de qué es.
0: ¿Qué? No. Qué lindo verte llorar.
1: Dijo igual barbaridad. Esta declaración dijo que él no tiene nada que ver con el presidente de Bolivia. Viste que sigue tratando de despegarlo al presidente de Bolivia. Y también, al mismo tiempo, y sin aplicar el principio de contradicción, dijo que su detención era un intento de golpe de Estado contra el presidente de Bolivia. Pero bueno, si no tenés nada que... ¿Cómo sería?
0: Claro, ¿verdad? ¿Qué?
3: ¿Cómo?
1: Que dijo, esta acusación en mi contra es parte de un golpe de Estado al presidiente de Bolivia.
0: Pero al mismo tiempo él dice, yo no tengo nada que ver con el presidente de Bolivia.
3: Claro.
4: Es rarísimo, bueno, porque el golpe de Estado hubo hace 7 años, lo vimos todos, no fue así.
3: No fue así para nada.
4: No tuvo nada que ver, no fue así para nada, lo tenemos fresco, fresquísimo.
3: De hecho, si nos ponemos finos, bueno, andás a ver si Sirimeo no estuvo más del otro lado del mostrador en ese episodio.
0: ¿En aquel de aquella vez? Podría ser, si estuvo en todas.
3: Sí, no sé.
0: Es como una especie de Forrest Gump del mal.
1: Se las complico, el abogado de Nadia Beller es uno de los ministros del gobierno que asumió después del golpe de Estado.
4: De Johnny Náñez.
3: Fíjate vos.
4: Es que ella es re turbia.
0: ¿Nadia?
4: Sí.
1: No, es la víctima.
3: Eso.
4: No, bueno, a la vez cosas. es víctima.
0: Las dos cosas a la vez.
4: Las dos cosas son a la
0: Muy
4: vez.
0: Bien, excelente informe, Werner. Muchas gracias por todo esto. Vamos a una breve tanda, enseguida volvemos. No se vayan.
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1: Quedan pocos tickets. Y los combos se están agotando. Los shows de Vanessa Strauch, Vedette, Lucas Román y Dixie Valentine están de la cabeza.
0: Dixie Valentine, desde las primeras épocas de Palermo Club.
1: Total.
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1: Todavía no tenía su nombre. Espía en @fervorfuturrock algo de lo que se viene. Las bandejas serán tomadas por Paula Artiuk, La Malibu y Ale Roa. Fiestón asegurado. Métete en la tiquetera revamos.com. Es este viernes 4 de septiembre a la medianoche en el hermoso Maquinal, que es en Anchorena 364. ¿A cuántas cuadras de Junta? Lo voy a chequear acá. Che, yo les digo esto. Nosotros no llegamos a cualquier hora,
2: ¿Te va temprano?
1: Somos gente grande.
2: Ok.
1: Somos gente grande.
2: Ok.
1: Si vos llegás a las 3 de la mañana a la fiesta, te perdiste la mitad de la fiesta. No, te perdiste claro. Las entradas de Vanessa.
0: Te perdiste a Paula Artiuk.
1: A Paulita. Eso de llegar a las 3 de la mañana, para nada.
0: No, eso era antes. Además, claro.
1: Para nada.
0: Y además, si recién arrancás a las 3 de la mañana, para cuando estés escabio ya te tenés que ir. Imagínate. Algo que venías escabeando delante. Bueno, no me quiero poner
2: chicos,
0: el
2: alfino. Yo con una cerveza ya estoy.
1: Caminando son 12 minutos.
0: Perfecto, por eso.
1: Podemos caminar.
0: Vamos a caminar.
1: No es una zona

0: ¿Cómo decirte?
1: No,
0: que estás caminando por Malibú.
2: No, pero...
0: Es mi barrio, ¿eh?
2: Bueno,
0: yo no le temo a mi barrio.
2: ¿Vos sos local?
0: Yo soy local.
2: Aparte voy yo, que si hay que si hay que pararse de manos...
0: No hay que pararse de manos.
2: Me paro de manos.
0: No, un viernes ya están todos los fisuras tan refinizos.
2: Claro.
0: No te corren los fisu.
2: No te corren.
0: No,
2: no le
0: los
2: da.
0: Fisu no te corren.
2: A salvo que los hagas enojar. Que no va a ser el caso.
0: No.
2: Ok. ¿Sabes que yo corriendo? Y el fisura.
0: Son 12 minutitos. Es una caminata que va por la Valle hasta Anchorena.
2: Nosotros.
0: Hay tres cuadritas en Anchorena que...
2: Ahí, para ahí tiene que subir la pasta, sí o sí. Antes de eso no.
0: Pero somos muchos.
2: Claro. Totalmente. Vamos sacando pecho. Aparte, vamos.
0: Tenemos que ser los que damos miedo a nosotros.
2: Vamos con las leyes.
0: Eso es lo que siempre pienso yo.
3: No la veo.
0: ¿Cómo que no?
2: Yo me voy a
0: poner... da miedo.
2: Me voy a poner
0: el piso se cruza de pereda.
2: Obvio, cuando vea mis lentejuelas pop, ahí lo quiero ver. Cuando me vea bogueando por Anchorena y San Luis.
0: Se cruzan de vereda.
2: Se cruzan
0: de vereda.
2: De vereda, sí. Vean, dame todo. Mi carisma te doy.
0: Tenemos que ir bailando Pau en Anchorena, las tres cuadritas esas de Anchorena, bogueando.
2: Perfecto. Ahí.
0: ¿No es cierto?
2: Roma del Abasto, todo eso.
0: Hermoso, qué lindo viernes vamos a tener. Y el domingo a ningún pibe con hambre también, ¿eh? Sacan sus entradas en infanciasmte.ar, creo.
2: ¿Y el sábado?
0: ¿Y el sábado? La resaca.
2: Ahora te voy a contar un plan para el sábado.
0: Ah, bueno, está bien. ¿Vamos a los planes del sábado?
4: Shh. Acomodate en la butaca y apaga el celular. Que vamos al teatro con Matu Rosu.

0: Tengan a bien apagar sus celulares, pasen por favor, pónganse cómodos, traten de no hablar, ¿eh? Traten de no hablar, traten de disfrutar de humanos en escena. Si tienen caramelitos, los abren. Si tienen tic-tacs, no sé si es lo mejor un tic-tac, salvo que, como siempre digo, saquemos todas las pastillitas y al bolsillo, ¿eh? Pero en el envoltorio no.
1: Peor es un TikTok. Pero, chico, en el contexto, peor es un TikTok.
0: Menos TikTok, más TikTok.
1: Exactamente.
0: Nueva campaña. Rarísima. La nueva campaña de Mamdami realmente está costando.
2: Acá salen ideas, ¿eh?
0: Está costando seguirle el ritmo.
2: Acá salen buenas ideas.
0: Pero bueno, el tipo propone.
1: Bueno, que manden unos TikTok de TikTok.
0: Eso. Eso.
1: Que manden unos tic-tac.
2: Porque aparte el tic-tac salido del bolsillo no es tan asqueroso como otro tipo de caramelo más pegote al que se le adhiere la pelusa.
1: Mejor
2: al tic-tac
1: que venga
2: no
1: la cajita,
2: se le adhiere igual. Nada.
1: Mejor de la cajita directa.
2: Es lo que dice que te lo metas dentro del bolsillo.
0: Empezamos, veo que empezamos a encontrarnos en el bolsillo. Al menos con tic-tacs.
1: Lave las camperas.
0: Yo lo que quiero es que cada uno sea responsable de sus ruidos.
2: Sí.
0: ¿Eh? Dicho ese disclaimer, voy con un segundo disclaimer. Esto le encanta a Connie, que tarde en arrancar. Y es que para todo lo que es teatro, hay descuento con la comunidad Futurock.
2: Ah, siempre, siempre, siempre.
0: Esto siempre. Si no hay descuento con la comunidad Futurock, es porque no te fijaste bien.
2: Para muchos tanques de la calle Corrientes también, ¿eh?
0: Todos,
2: no solo off lo nuestro.
0: Todos, todos, todos. Bueno, voy a empezar por cosas que vi.
2: Bien.
0: Primero, Un sueño raro de Romina Paula. Lo nuevo de Romina Paula.
2: Gran dramaturga.
0: Gran dramaturga. Gran. Hermoso todo lo que he visto de ella. Y este fin de semana vi esta nueva creación que, a diferencia de La Compañía de Silencio y otras cosas que hacía con cuatro actores, ahora solo hay dos. Son Susana Pampín y Carolina Sade.
2: Ah.
0: Grandes valores, Susana Pampín, gran valor. Claro. Le mando un abrazo, que además trabajo con mi hermana Maga Rosu.
2: Bueno.
0: Un honor realmente. Una obra compleja, sofisticada, pero muy interesante. Invita a Paraíso Club, está en Art House, se había agotado todo y agregaron doble función el 12 de octubre, que es feriado. Doble función a las 18 y a las 20. ¿Por dónde empezar por esto? Bueno. Es una obra sobre una persona que es Irene, interpretada por su versión joven en Carolina y su versión adulta. Ellas se encuentran en un espacio un poco cuántico, un poco raro. Es como si vos te encontraras con tu joven de los 18 años. Y tienen una conversación en donde el tiempo se empieza a torcer. Ajá. Y aparecen una serie de ideas y reflexiones sobre qué es el tiempo, para qué sirve el tiempo, si va hacia adelante, si va hacia atrás. Todo entra en una especie de ensoñación donde entran preguntas sobre la identidad, la memoria, el pasado, los vínculos, pero a la vez es muy interesante como la historia de ella, que es Irene, que tenía una complicación de salud y se encuentra con su versión más adulta, con lo cual puede saber que
2: no murió.
0: Y tienen una serie de conversaciones existenciales que realmente me hizo reflexionar mucho. Habla también de los tiempos paralelos, los recuerdos, los tiempos en fuga. Bueno, una cosa muy de ensoñación, pero también con una reflexión muy profunda sobre la percepción que tenemos del tiempo y cómo formamos los recuerdos. No quiero spoilear demasiado, solamente decir que ya por el tridente que son. Sí, me encantó. El tridente que son Romina Paula en la dramaturgia y las dos actrices que actúan esta historia. Realmente vale la pena que vayan a Paraíso Club, que es quien está llevando adelante esto y tiene las entradas, y se hagan de una de ellas para el 12 de octubre. Muy
2: hablando,
0: recomendada.
2: Perdóname, hago mi brevísima recomendación.
0: Por favor.
2: Porque el otro día vi El Tiempo Todo Entero.
0: Ah, bueno.
2: De Romina Paula también.
0: Bueno.
2: Con Susana Papín también, con Pilar Gamboa y Esteban Lamote.
0: Sí, y el cuarto.
2: Y Esteban Biglia.
0: Exacto. Que es el grupo, esta compañía que hacen obras, que hicieron La Sombra, por supuesto, y otros grandes hitos teatrales.
2: Bueno, bárbara. Y la reestrenaron después de 16 años.
0: Es una obra que escribió Romina Paula a sus 20.
2: Sí, claro.
0: Y ahora está en el Paseo de la Plaza.
1: Yo creo que la vi hace 16 años. Ya no recuerdo tanto, pero creo que en su momento la vi.
2: Y es muy posible, porque fue como medio un hito.
0: Sí. Bueno, también las obras de Romina Paula tienen como una especie de diálogo entre sí, donde labura mucho los vínculos y cómo se forman los recuerdos y cómo se deforman a través de las conversaciones los recuerdos que vos tenías antes y cómo se empiezan a cambiar en la memoria. Muy interesante, muy recomendado. Así que no se lo pierdan. Un sueño raro. La otra cosa que vi este fin de semana, que estuve yendo mucho al teatro, es lo nuevo del Grupo Besa. El grupo Besa, conocidos por grandes hitos, entre ellos Breve Enciclopedia sobre la Amistad, gran obra. Te había contado hace poco que fui a ver Primera Palabra,
2: sí,
0: que le hicieron en el Museo de Arte Moderno con Las Madres. Actúan ellos y Las Madres. Una obra súper luminosa, súper hermosa, donde están como bailando y cada madre hace como lo que le gusta. Entonces hay como una situación muy vital y muy hermosa de con Las Madres.
2: Con Las Madres de los actores.
0: Las Madres de los actores, cada uno con su madre.
2: Sí.
0: Aparte mucho, son seis con las seis madres, una cosa hermosa. Este jueves, este viernes, vi Segunda Palabra en el Borges, que es con los padres.
2: ¡Wow!
0: Hay uno solo.
2: ¿Y hay un solo padre? ¿Y los otros no quisieron?
0: O no quisieron, no pudieron, no están, o ellos no quisieron, o quien sea.
2: Sí.
0: Hay uno solo a quien le cargan la paternidad toda en ese grupo.
2: De todo el grupo.
0: De todo el grupo.
2: ¡Wow!
0: Así que...
2: ¡Qué buen ejercicio! ¡Qué cosa, ¿no? Que las madres estén todas y padre quede uno!
0: Y... fue muy fuerte el contraste de...
2: Sí, vos venís viendo la serie, ¿no?
0: Vos viste la serie con el otro, un despliegue tremendo. Y ahora un dispositivo bastante más,
2: sí,
0: acotado, donde está Adolfo, el padre de Tommy, que es el que,
2: sí,
0: el que sí accedió. Y hay una...
1: Sabemos que poco héroe, ¿no? Las mamás accedieron todas.
0: Héroe total.
1: Él es el único héroe absoluto.
0: Pero es muy gracioso que no lo tratan nada bien, porque al representar a los padres todos...
2: lo bardean, sí, por él, ¿no?
0: Es el que está ahí boxeando. Muy
1: claro,
0: interesante. También con una pianista muy buena, muy buena. Y es eso la obra, ese es el dispositivo. Con lo cual, esto ya terminó, pero lo quería mencionar porque ojalá vuelvan. Y porque todo lo que está haciendo el grupo Besa es bastante desafiante. Y bastante rupturista y bastante interesante para pensar los límites del teatro. Porque hay mucha verdad ahí. Y él también no memorizó texto, así que todo lo fue leyendo de cartas que le dejan ellos. Ellos no están en escena, los hijos. Entonces, bueno, ellos hablan de los otros padres que no están, le hablan a él a través de los padres, hablan con el padre a través de él.
2: Los hijos no están.
0: Los hijos no están.
2: O sea que hay dos personas.
0: Dos personas.
2: El papá que accedió y el hijo que tuvo...
0: No, y la pianista.
2: Ah, está bien, está bien.
0: Pero lo que sí te puedo decir es que sí recomiendo muy lindo otra obra del grupo Besa, que es Parque Nacional. Si ustedes quieren ir a ver algo de los Besa, que son súper prolíficos, súper hermosos todo lo que hacen, que están en Art House en septiembre. Hay muchas fechas, pueden verlos en Grupo Besa en la cuenta de Instagram y ahí tienen todas las fechas en pantalla. Así que ojalá que nos sigan sorprendiendo con nuevas cosas. Además quedaron seleccionados en un nuevo proyecto con Casa Teatro Estudio de la Plataforma Cardinal, con lo cual van a desarrollar la tercera palabra, que no sabemos qué va a tener, qué va a ser, de qué se va a tratar.
2: Bárbaro. Estoy...

0: creyendo firmemente que lo único que queda vivo es el teatro.
1: Estoy de acuerdo, amiga.
0: Es donde más queda vida.
1: Fue increíble. Fue increíble, realmente, ver lo que vi este fin de semana. Parece
0: pero
1: loco,
0: que vas, pero... hay un montón de gente junta, en silencio, sin mirar su celular, y hay otra gente en un escenario, haciendo lo que sabe hacer, mal, bien, como sea, y eso sigue pasando.
1: Es hermoso y es muy potente, realmente
0: es
1: lo recomiendo.
0: Es muy potente, vayan al teatro.
1: Vayan al teatro.
0: Es de las mejores cosas que nos quedan como humanidad.
1: Sí, yo siempre digo lo mismo, pero por ahí te da paja. Pero cuando sales del teatro vas a agradecerte a vos mismo haber superado la paja. Bien, después, hasta ahí las reseñas.
0: Sí.
1: Y ahora anticipos, estrenos, bien, cosas que vamos a ver, que voy a ver y que ojalá vayamos a ver juntos. A Vivi la quiero llegar hace años.
2: Porque ver, ella, hace años.
1: Hace años, que, hace no, años. Que yo quiero que vayamos al teatro, hagamos algo. No, qué. no hay nada. Bueno, hoy hay un estreno muy importante en el microteatro de la obra Sincericidio.
0: Ah, bueno, señor. Sí. Pero nos invitaste al estreno.
2: Nunca entendimos la fecha, es hoy el estreno.
1: Esto es los martes y domingos en microteatro.
0: Sí.
1: En cuatro horarios distintos, porque son obras de 15 minutos. Entonces nosotros las hacemos cuatro veces. Pero ustedes pueden ir a las 8 y 20, a las 9, a las 9 y 20 y a las 10 más o menos.
0: Para, ¿vos crees que nosotras vayamos al hoy?
1: ¿Cuándo quieran?
0: ¿Al estreno?
2: Yo tengo el programa hoy, a las 9.
1: Pueden venir el domingo.
2: El domingo. El domingo. Es el festival.
1: Pueden venir el otro martes.
2: El otro domingo.
1: El otro domingo. Todo septiembre estamos.
0: Podemos ir el domingo 13 no estoy.
1: Bueno, algún martes y un domingo. Para mí está bueno para plan de equipo. Plan de equipo. Aparte la obra dura 15 minutos.
2: Un martes yo voy un domingo.
1: Bueno, también. La obra está protagonizada por Juli Coria, Hernán Cuevas y Benicio Chendo, tres grandes actores muy reconocidos. Y está dirigida por Maga Rosu y Mati Rosu. Perfecto. Industrias Rosuchowski Intensifies. Así que esta es mi primera recomendación. Después voy a ver esta semana también O Cabezas Locas de las Religiosas. Una obra que está en Espacio Callejón los jueves y también ahora agregaron los martes. En los inicios de la Revolución Francesa, Justine, una joven novicia, se prepara para tomar los hábitos y adoptar la vida monástica. Su destino parece saldado, pero las intromisiones de su amiga Helen en su vida sentimental abrirán la puerta del cataclismo. Es una obra multipremiada, una obra escrita por una de las jóvenes dramaturgas promesas, que es Mia Miceli, y que me la han recomendado mucho. Así que la veré este jueves en Espacio Callejón y después les contaré qué me pareció. Pero tengo expectativas muy altas. ¿Es un problema mío las expectativas tan altas? Tal vez. Pero así las tengo. También tengo las expectativas muy altas por un estreno en El Sarmantín.
0: A ver.
1: Actúan en esta obra que es Lluvia de Fuego, de Silvina Ocampo y Juan José Hernández. Nada menos que Valeria Lois, como cabeza de compañía en el Teatro San Martín. Importante, muy importante. Carolina Sade, que te la conté en Un Sueño Raro, que actúa con Pampín. Agustín Ritano, Demian May y Mercedes Beno Mendizábal. Y esta obra está dirigida por nada más y nada menos que Marilu Marini.
0: Bueno.
1: Con lo cual...
0: Está todo dado para tener las expectativas altas, ¿eh?
1: Es importante, es una cosa, bueno, muy arriba.
0: O sea, con el texto...
1: Silvino Campo, Silvino Campo, quien amaba las flores y los jardines, escribió con la complicidad de Juan José Hernández Lluvia de Fuego, donde florecen la fantasía y la imaginación de la infancia, esa imaginación que no está sujeta a los límites de la lógica o las convenciones sociales. La Lluvia de Fuego abre el camino a un encuentro con lo cotidiano transformado por una mirada lúdica y maliciosa que hace revivir recuerdos tal vez olvidados, pero nunca perdidos. Su tono es el de la comedia y el folletín de suspenso. Hace sonreír ante situaciones íntimas que evocan una imagen de la Argentina de tarjeta postal. Esta obra está en de miércoles a sábados a las 20:30 y los domingos también en la sala Casa Cubierta del Teatro San Martín, allá en la calle Corrientes. Me parece que es una buena para que vayamos a ver juntos.
0: Bueno.
1: ¿No?
0: Mi copa.
1: ¿Les parece?
0: Planazo.
1: Pero aparte, perdón, la actriz argentina.
0: Sí.
1: Que es Vale Lois.
0: Vale Lois. Y familiar.
1: Familiar, dirigida por Marilu Marini, la top, no sé cómo decir. La vaca sagrada máxima.
0: Vamos,
1: que tenemos
0: vamos.
1: Hoy entre nosotros.
0: Sí. Vamos.
1: Y vos scrolleando.
0: ¡Para de scrollear!
1: Concha de tu madre.
0: Matulín.
1: Y por último, el viernes tenemos lo que dijiste que ahora se me fue.
0: Que tenemos
1: Fervor. El sábado tenemos Ningún Chico con Hambre.
0: No, el domingo.
1: El domingo. Nos queda en el medio el sábado.
0: Sí.
1: Que tenemos improbablemente

0: De la picadera.
1: Ah, perfecto, okay. Perfecto plan para ir medio...
0: Con una yunta increíble.
1: Entre una y otra.
0: Están los Tutotos, está Cami Peralta, está Charo López, está Nahuel Monasterio, que lo viste en la obra de Cartoon, que era Penteo en la obra de...
1: ¡Ah, qué genio!
0: Genio total, Marto Resi. Y Tiene Hermoso, Jimmy Banús del Grupo Mínimo, conduce Tiene Hermoso, está todo buenísimo, hay descuento para la comunidad Futurock, con lo cual, ya yo no sé qué decirte para que vayas al teatro. ¿Qué puedo hacer yo?
1: No,
0: ¿qué
1: no
0: puedo EU saber de esta situación?
1: Aparte el picadero, está todo dado para un sábado perfecto.
0: Es todo perfecto, vayan al teatro, por favor. Y lo que más me gusta que hagan es que me digan qué le pareció y que sigamos charlando de estos temas.
1: Necesito deshacerme de Rita este fin de semana.
0: Bueno.
1: Por completo.
0: Fuertes declaraciones.
2: ¿No puede ocuparse Fede?
0: Muy fuerte, muy fuerte. Realmente, no pensé que iba a escuchar esto.
1: Y lo que pasa es que no, porque vos estás re esa cosa.
2: Sí.
1: Y no es lindo convivir con la nena y vos con resaca.
2: No, hay que beber menos.
1: Bueno, pero
0: la nena se da cuenta.
1: Pero vos, no, pero vos estás ahí y no es lindo la convivencia con un niño y tu resaca. Hay una mezcla de que no te puedes hacer cargo de esa energía y al mismo tiempo te da un poco de culpa. Porque decís, yo con resaca y vos chiquitita.
0: Claro. Y bueno, los abus quizás.
1: ¿Viste?
0: Momento para los abus.
1: Posiblemente, si están escuchando Kiki Claudia, ya saben.
0: Qué raro cómo organizan las cosas en esta radio, en esa familia. Y se van pasando los mensajes.
1: Gracias, Matute, por todas las recomendaciones.
0: A ustedes.
1: Vamos a escuchar a Nina Simone haciendo Here Comes the Sun. Ay, qué belleza esto, por favor.

0: ¿cómo estás?
1: Muy buen día, Julia, Matu, Ivana, ¿cómo
2: andan? Hola, hola.
0: ¿Qué tal, Fabi? ¿Todo bien?
3: De domado a robado,
1: todo
3: Fabi.
1: Bien, todo bien. Lo único que tengo para decir.
0: Sí.
1: Que a 24 más 4, 28 horas de lo que aconteció aquí, ¿sí?, en la sala de periodistas, el gobierno nos dijo: esta boca es mía. No dijo absolutamente nada.
0: No se preocuparon para nada. Fueron, digamos, para la gente que no se enteró, fueron y ustedes encontraron todos sus cajones abiertos y faltaban algunas pertenencias de la sala de periodistas.
1: Claro, pero el gobierno, tan apurado para denunciar,
0: sí,
1: a los medios infiltrados rusos, a Geuna y a Salerno cuando hicieron una recorrida por la Casa Rosada con anteojos sin mostrar una mierda, hoy ni siquiera dice:
0: nada,
1: los vamos a hacer cargo oficialmente.
0: Nada.
1: ¿Se entiende el valor de lo que tiene esto?
0: Esto pasó dentro de la Casa Rosada.
1: Claro. Y los tipos no dicen: nosotros vamos a esclarecerlo.
0: Sí.
1: Como hace cualquier organismo del Estado ante una cuestión que influye en la seguridad de su lugar de trabajo.
0: Pero además, ¿deberían preocuparse ellos? Deberían estar preocupados.
1: Absolutamente. Y esto no está ocurriendo. Bueno, terminó, les informo, recién la reunión de gabinete.
0: Sí.
1: De eso nos ocuparemos en otro momento. Pero lo concreto de lo que veníamos planeando hace rato hablar era un poquito de la actualidad del mago de Kremlin.
0: Bueno, hace tiempo que no abordamos esa interna.
1: Y una interna en la cual, para, no es que nos quiera centrar a nosotros en el medio de la polémica, Santiago Caputo ha perdido importancia del gobierno desde que los periodistas no recorremos ya más los pasillos de la Casa Rosada. Los habituales contactos que sostienen los distintos funcionarios o sostenían con los acreditados de Balcarce 50 no le permiten a ninguno de los sectores, de alguna manera, estar presente en la diaria con información o con operetas, digamos, con ninguna de esas cosas. Y esto está de alguna manera marcado por la falta de apariciones en los medios de unos y de otros, pero especialmente Santiago Caputo.
0: Claro.
1: En este contexto, a partir de la salida de Sebastián Amerio del Ministerio de Justicia y la llegada de Juan Bautista Maíquez, se conformó una nueva reorganización del Estado, si querés, en sus estructuras, que habla de un paso, más que nada, no a la, ¿cómo se llama?, un paso a la clandestinidad de Caputo, porque eso no es ni mucho menos lo que acontece, pero sí, de alguna manera, de al poquito de ir continuando con quitándole alguna de las capacidades que tiene. Por eso hice un par de cuadritos rápidos.
0: Ah, eso te iba a decir, que pasáramos el limpio. ¿Qué le quedó? ¿Qué le sacaron?
1: Con lo que le está quedando.
0: Bueno, no es poco.
3: A todo le está quedando.
1: No del Estado.
0: Es poco, amigo.
1: Pero igual vamos a hacer un punteo para tener más claro si efectivamente sigue estando dentro de la órbita de él. Hay muchas cosas que sí, como la Procuración General del Tesoro, que está dirigida por Sebastián Amerio, el ex ministro de Justicia, y al que le consiguió este nuevo posicionamiento. La CIDE, ese aparato que de alguna manera le responde a Santiago Caputo, al cual le hizo generar todos los presupuestos que hemos venido charlando a lo largo del año, los aumentos siderales, y que de alguna manera reivindica continuamente a través de posts en las redes, con la relación con el FBI, con la CIA. Todas estas imágenes son levantadas por el asesor presidencial. En el Ministerio de Salud, Julia, Mario Lugones es como un padre para él, el padre de su ex socio, justamente Rodrigo Lugones,
0: claro,
1: que en las últimas horas ha tenido una nueva relevancia a partir del ataque a la delegada sindical Norma Lezana, uh-huh, y que de alguna manera, entiendo, va a ser una de las cuestiones que va a plantear Ravier en su conferencia de hoy a las 3 de la tarde. El tema de la aduana también es otro sector donde venía con mucha influencia. Ya muchos dicen que estos funcionarios como Vélez y su sucesor de alguna manera se han independizado, pero
0: ¿de
1: son
0: Caputo?
1: Sectores claro, de alguna forma que han como de alguna forma igual que Kirchner, digamos, ¿no? Un funcionario que ha subido su participación dentro de la estructura del gobierno y ya no es dependiente específicamente de cuando se creó el ARCA y la estructura de la aduana, también con Andrés Vázquez, recordemos Vázquez, este famoso poseedor de muchísimas propiedades en el exterior.
0: ¿Sí?
1: Otro personaje que también llegó a la titularidad de la mano de Caputo, la vocería presidencial.
0: Perdón, a la titularidad de la FIP, Andrés Vázquez, no me acuerdo de lo de las propiedades en el exterior. ¿Cómo era eso?
1: ¿No te acordás?
0: No.
1: Bueno, justamente una de las cuestiones más denunciadas cuando llegó a su lugar fue la cantidad de bienes inmuebles que poseía en los Estados Unidos, Julia.
0: Sí.
1: Y a pesar de eso, y que no estaban declarados, esa era la cuestión, y que a pesar de eso se mantenía dentro de un lugar en el cual él justamente debía investigar.
0: Claro, claro, ese es como el colmo del bombero, digamos.
1: Sí, es lo mismo que hace nosotros.
0: Un señor con propiedades sin declarar a cargo del ARCA, de la FIP.
1: Claro. Y es lo mismo que hace Caputo, digamos.
2: Claro.
1: Manda la ley de inocencia fiscal, uno, dos, y pide la repatriación o la salida del colchón de los dólares, y el chabón tiene toda la guita arafue. Bueno, la vocería presidencial también, esto apoyado, no sé, de alguna manera en lo que le pidió Javier Milei. Aquí el que es la Adrián Ravier es, digamos, de alguna manera gestionada sus cuentas por el personaje del día, Juan Pablo Carreira, sí, del que ustedes estuvieron hablando.
0: ¿Vos decís que, se metió en un lío con lo que hizo Juan Doe?
1: Pareciera que no, ¿sí? Es lo que me están contestando, ¿no? Por lo menos en principio, de cada uno de los sectores.
0: ¿No les importa que los chinos hayan salido a acomodarlo?
1: Y yo creo que algún resquemor debe haber producido en la Cancillería, pero vos pensás que el gobierno le escapa continuamente la posibilidad de viajar a China. Karina Milei y Javier Milei habían planteado un viaje al país asiático hace rato, y cada vez que le preguntás, bueno, estamos planificando, bueno, de alguna manera lo dejan pasar. Y otro lugar en el cual tiene mucha incidencia también actualmente Santiago Caputo es la Secretaría de Asuntos Nucleares después de la salida de Reiden. Cerca de este último...
0: ¿Hay algunos lugares que son realmente muy estratégicos, ¿no?
1: Sí, claro.
0: Algunos que están puestos para vaciarlos y otros que son estratégicos. Sí, de aduana, ARCA, ¿no?
1: Sí, por supuesto, toda la negociación alrededor de Nucleoeléctrica. Las consideraciones acerca de la política de Caputo van de extremo a extremo. De personas muy cercanas a Milei dicen que es nefasto. No te estoy hablando de Karina Milei específicamente en este caso, pero sí, de alguna manera, dan a entender que lo que hace no beneficia a Javier Milei.
0: ¿Lo que hace qué cosa?
1: Indudablemente, ¿cómo?
0: ¿Lo que hace qué? ¿Todo su...?
1: Claro, todo, absolutamente todo, me dice. No, una política realmente bastante mala para el proyecto político de Javier Milei. A pesar que el bastón fundamental, justamente, de Santiago Caputo es el propio presidente. Hay algunos tuits que podemos repasar para que vean a quiénes apoya de todos estos Santiago Caputo.
0: Porque acá este personaje, recordemos que no tiene ni firma, es un monotributista. Tiene influencia en todos esos sectores que vos recién resumiste.

0: Pero él no deja los deditos marcados para nada y sin embargo está todo el tiempo dentro de la Casa Rosada, al lado de Milei, al lado de todos. Es una situación muy irregular, de verdad, porque no se lo puede responsabilizar de nada y sin embargo tiene todo lo que... Eso, toda la influencia que tiene. Y además cultiva el perfil, ¿no? No se le conoce la voz, pero va y tuitea misteriosamente.
1: Sí, sí, desde tweets como este, en el cual algunos le recriminaban que parecía un kirchnerista, de alguna manera atacando una tapa de Clarín. Dice, un ex directivo de Tequín, Santiago Caputo, aceptó haberle pagado coimas a los Cucas, pero el título del diario Clarín es el dato no confirmado de una supuesta renuncia de un funcionario técnico de segunda línea solo porque lo vinculan conmigo. Voy a pensar, a empezar a pensar que les gusto, dice Santiago Caputo.
2: ¡Ay, loca!
0: ¿Se está peleando con Clarín, cual, supuestamente?
1: Supuestamente se está peleando con Clarín. Digamos que sigue fijado el tuit contra Clarín de Javier Milei.
0: ¡Buah! Nadie le cree. No, es como que decía Mirta, no actúe, nadie le cree.
3: Estuvo todo el día, la otra vez, el día de mierdas humanas, cucas mierdas, puteando a La Nación Sayer, La Nación Sayer, corte A, va Sturzenegger, publica La Nación. Es un loco.
0: Por eso, no, esa no, cuenta por de Twitter. Y sí, pero claro.
1: Pongamos,
0: pero después
1: de
0: los editoriales de La Nación dicen, hay que bancar a Milei. Sí. Y qué sé yo.
1: Bueno, esto es sobre lo último y lo que se está vanagloriando hoy el gobierno.
0: Dice
1: Maybord Petit, Trump abre la puerta a un giro histórico sobre las Malvinas. Por primera vez el presidente de Estados Unidos, Donald Trump, afirmó que está revisando la posición de Washington sobre las Islas Malvinas. En realidad no dijo sobre las Islas Malvinas, sino que dijo, yo siempre reviso mis posiciones.
0: Cuando uno va y mira el corte, la verdad que hagan tanto escándalo por esto, considerando también la seriedad de los personajes y... Igual que cosa. Fueron y primero hecho, responde una pregunta donde él dice, yo siempre reviso mis posiciones.
1: Claro, y de hecho Trump, el propio Peter Lamela dijo que era una posición neutral. Pero se suben a estas cosas, se abalanzan como desesperados a estas promesas. Cuando sabemos que yo me juego, y tuit, fijo el tuit esto que nunca va a suceder, pero Santiago Caputo dice, Inglaterra es el pasado, Argentina es el futuro. Es saludable que los Estados Unidos revisen su postura sobre Malvinas. Sería extraño que no lo hicieran. No se puede esperar menos de un aliado estratégico. Malvinas es una causa sagrada para los argentinos.
0: Ay, bueno, deje de actuar, nadie le cree.
1: Santiago Caputo, un aliado estratégico será para ustedes, no para los Estados Unidos. Esto es lo que hay que decir. No hay allí ninguna relación de reciprocidad, sino más que de sumisión.
0: Sí,
1: y en este contexto... No puede haber ningún acuerdo para que le pida a los británicos.
3: Y además, entre paréntesis, Fabi, perdón, la pregunta fue una pregunta de un segundo en una conferencia. Trump creo que ni siquiera pronunció la palabra Malvinas. Dijo, sí, yo reviso siempre mis posiciones.
0: Claro, claro.
3: Y en el medio está apretando Inglaterra con el presupuesto de defensa, no sé si por la OTAN, si por la guerra en Ucrania, no sé bien por qué. Está como, es medio haciéndole un apriete a Inglaterra. Ni siquiera es por un guiño a nosotros, sino para joderlos a ellos.
1: Y después, lo otro que les voy a mostrar es cuáles son los sectores con los informales con los que Santiago Caputo tiene contacto. Porque no estamos hablando solamente de la cuestión estratégica y del organigrama y los ravioles, como se dice habitualmente, de los distintos puntos del Estado, sino también con qué sectores del empresariado, con qué cuáles son las relaciones que sostiene con otras cuestiones que tienen que ver, por ejemplo, con la derecha. Recordemos, es uno de los fundadores de la Fundación Faro, ¿sí? Estamos hablando de Agustín Laje y comandada también por su hermano, Francisco.
0: Che, que Agustín Laje está bloqueado por Milei, bloqueado en el teléfono. O sea, se pudrió un poquito ahí.
1: Sí, no sé, la verdad que no me enteré de esa situación, veremos cómo sigue, pero yo creo que es raro que le baje la ventana, la persiana, digamos, de alguna manera, a alguien tan importante dentro de lo que ha sido la divulgación de las ideas. Por más que hoy digan que no conocen a Cerimedo, bueno, no es el mismo caso, pero de alguna manera es uno de los forjadores del ideario libertario. Bueno, después tenés al sector muy beneficiado de los hermanos Neus, que son amigos de Caputo de la infancia, y en los últimos tiempos han obtenido pingües ganancias, como diría algún veterano periodista.

0: gusta con las privatizaciones.
1: Qué buena palabra
0: de hecho,
1: que acabas de usar,
0: de
1: amigo.
0: Se supo que luego de haber obtenido Transener, utilizaron toda la guita que había adentro, que era más o menos similar a la que pagaron, para pagar deudas. O sea, los tipos pusieron 330 millones de dólares, una cifra insignificante para la mayor empresa transmisora de energía en el país, y utilizaron en el primer día la guita que había adentro para saldar deudas. Un negocio fabuloso para el gobierno de los argentinos y para, de alguna manera, defender la soberanía nacional. Bueno, Leonardo Scaturice es este personaje sí. oscuro que tiene que ver con la CIA, que tiene que ver con Fly Bondi, que tiene que ver con este contrato para hacer lobby en los Estados Unidos, realmente bastante, bastante oscuro. El tema de la hidrovía Paraná-Paraguay, donde también allí metieron la mano los hermanos uh-huh. Neus, pareciera a través de firmas ocultas. Y bueno, el manejo de la relación con los Estados Unidos, que siempre se atribuye con reuniones claras y de las que nos enteramos con Peter Lameras. En síntesis, un Santiago Caputo que resiste, que bajó el perfil en los últimos meses, pero que yo no creo que Javier Milei le quiera soltar la mano. O sea que es un triángulo de hierro disminuido, pero Santiago Caputo sigue ahí estando acá. Nada más que 10 metros.
1: Mucho poder y mucho poder de daño también. Y parece como parece un chabón más o menos vivo, ¿viste? También. Capaz está vendiendo humo. Gracias, Fabi.
0: Hasta luego.
1: Te mandamos un abracito. Era Fabián Wallman desde la Casa Rosada repasando un poco el poder que le queda a Caputo. En definitiva, un montón.
2: Sí, casi todo.
1: ¿Qué sé yo?
3: Y sin costos, además. Porque los demás vienen pagando costos que da calambre.
1: No, este no Total. Tiene firma, no, no nada. El día que se quiere ir, se va caminando así.
3: Nadie Totalmente. Lo tiene que interpelar en el Congreso, nada.
1: Nada, nada, nada, nada, nada, nada, nada, nada, nada, nada, nada, nada.
2: Todo pelota.
1: Bueno, muy bien. Vamos a una breve tanda y a vuelta. ¡Tier list!
2: ¡Tier list!
1: ¿Qué va a pasar,
3: sí, por fin.
1: ¡Va a pasar!
2: Dale. Al fin se nos dio, bueno, gente.
1: Se nos dio, dale. Se nos dio, se nos dio. Sí. Si no pasa nada de acá hasta dentro de 2 minutos,
2: uy, parece que hay un breaking news.
1: Parece
2: que no. Renunció mi.
1: No, no, para, no. Vamos no. a la tanda, vamos no. a la tanda.
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0: Bueno, después de años se nos dio Tier List. Estrenamos nuevo formato. ¿Qué, Matu? ¿Ya te aburriste de la tier list y la hiciste tres veces? Porque cuando vos te aburrís, el oyente recién empieza a entender.
1: Exactamente, así funciona.
0: Así funciona, sí.
1: Eso te enseñan en las escuelas de radio.
0: Eso te enseñan. Vos te aburrís de una cortina, el oyente recién
1: la empieza a asociar a algo que vos querés que la asocie.
0: Pero bueno,
1: acaso... Además ahora tenemos todas las mismas cortinas de Sin Copyright de YouTube. Entonces,
0: exacto,
1: se aburre. Es cierto que se aburre más rápido.
2: Es que estamos repitiendo muchas
1: cortinas. No sé, no, acá no sé. Estas no son
3: originales. Sí, yo muchas cortinas nuestras en otras radios.
1: Yo pongo Longobardi y digo, está por empezar el apagón. Y claro, usamos las mismas.
0: No me hagas hablar. No me hagas hablar. Bueno, la tier list de hoy va a ser de una manera distinta, porque son tres tier list. Por eso tier list.
2: Sí, trier.
0: De acuerdo. Cada trier list tiene cinco categorías y cinco personas. Entonces simplemente hay que unir con flechas cada persona a una categoría.
1: Hasta ahora era así.
0: No, hasta ahora teníamos una lista interminable de personas y las teníamos que poner.
1: Y ahora es acotado.
0: Y ahora hay una para cada una. Entonces,
1: o sea, no pueden repetir.
0: No pueden repetir. Está entonces bien. Tenemos que elegir con lo que hay de la mesa cómo distribuir.
3: ¿Dónde mejor va?
0: ¿Me explico? Okay. Entonces, vamos con la, y en la temática de la tier list es ¿a qué se dedicarían los famosos si no fueran famosos?
2: Ok.
0: Empezando por actores. En este caso tenemos a Lore Vega, a Boy Olmi, a Rodrigo de la Serna, Griselda Siciliani y Diego Peretti. Esos son los cinco actores
1: uno
0: que tenemos hoy.
1: Uno aparece sesgado por las cosas que interpretó cada uno.
0: Uno se contamina, claro, por las ficciones.
1: Porque vos me decís Lorena Vega y yo ya sé que es la psicóloga envidiosa y no es... O sea, ¿me entendés?
0: Exacto, como diría Cristina. Como diría Cristina. Que sabemos que mira envidiosa, que le dijo a Susana Pampín, la mamá de envidiosa, cuando se juntó con actores. Susana Pampín mencionaba anteriormente la columna de teatro. Bueno, todo es un intertexto constante.
2: ¿Cuántas veces se va a mencionar a Susana Pampín hoy?
1: Todos los bloques.
0: Son pocas.
1: Quizás tres veces por
0: las bloques. Veces que se menciona son pocas.
1: Susana, este beso para vos.
2: Es que hay gente que viene a colación de repente muchas
0: Susana
2: veces.
0: Susana Pampín es regia, es tan regia ella, qué bueno lo que hace.
1: Bárbara.
0: Bueno, y las categorías, en este

0: caso para estos actores son youtuber, cantante pop, venta de filtros PSA,
1: sí,
0: coordinador de viaje de egresados.
2: Tengo un amigo.
0: Y científico solitario.
1: Ok, necesitamos volver a... ¿Va a
0: entonces,
1: aparecer la lista de la gente?
0: Están abajo, la gente está abajo. ¿Podemos alejar un poquito? No, sí. No están abajo. Sí, sí, están abajo. Si podemos hacer un zoom out de la tierra, ahí podemos ver
1: porque
0: todo.
1: Porque tenés como un... ¿Dos ejes?
0: Abajo están las fotitos, ¿o no?
2: Digo,
0: no
2: para poder ver a todos a la vez. Si no, como porque ¿cómo no se puede ir uno por uno? Una vez que encajaste a uno, cagaste.
0: ¿Pero qué pasó? ¿No
1: chicos,
0: se puede?
1: Hace 3 semanas que estamos tratando de producir esto y está mal producido.
0: ¿Y por qué no se pueden ver todas las fotitos? Si siempre se podía. Bueno, vamos
1: no
0: de memoria.
1: Pasa en mate, boludo.
0: Pero si siempre en las tierlas aparecen las fotitos abajo. Bueno, vamos de memoria, gente. Es lo que hay.
1: Voy a anotar:
2: Lorena Vega, Diego Peretti, sí. Rodrigo de la Serna.
0: Y Griselda Siciliani.
2: Siciliani, me falta uno.
0: Boyolmi.
2: Y voy, uy, Boyolmi, youtuber,
1: de la
2: me encanta.
1: Serna.
0: Entonces, YouTuber, vamos encanta, a la categoría. Vamos a la categoría.
2: Ya te digo.
0: Entonces, Lorena Vega, Boyolmi, Rodrigo de la Serna, Griselda Siciliani y Diego Peretti.
2: Cantante, claro, para mí cantante pop es Griselda.
1: Para mí falta alguien.
2: Griselda.
1: Griselda.
2: Griselda.
0: Ahí
2: Lorena.
0: Digo, por ahí, sí,
2: ya los, yo ya los tengo.
0: Ya los tenés.
1: Ya tenés todo. Dale vos, Vivi.
2: Científico solitario Diego Peretti.
1: ¿Sí?
2: De acá a la China.
0: ¿Sí?
2: Sí.
0: Más que, sí, porque sí. Es el más ermitaño de los cinco, claramente.
2: Cantante pop es Griselda. Youtuber es Boyolmi.
0: Sí. Ok.
2: Y queda.
1: Y de la Serna puede vender filtros PSA.
2: O puede ser coordinador de viajes egresados.
1: Ah, sí, a totalmente. Ver,
2: ¿quién me queda?
0: De la Serna es claramente
1: y Lore
0: el coordinador
2: Vega.
0: De viajes egresados.
2: Ah, hay que ver Lore.
1: Es que a Lore de Vega no le
2: no,
1: queda.
2: No, Lore coordinadora. Lore coordinadora.
0: ¿Sí? Lore es la más manija de todas, claramente. Sí. Claramente. Sí, sí, sí, sí. O sea.
2: Y Rodrigo
0: pero
2: le
0: no, dejala
2: y además Rodrigo viene, te hace 2 ojitos, le compras 5 filtros.
1: Totalmente.
2: No te haces un solo problema, el tipo está salvado.
1: Le preguntás si te puede arreglar también.
2: Pero
1: este,
2: sí, querido, vení a instalarlo, vení que no entendí, explícame bien, a ver, explícame bien.
0: Lo estás viendo porno.
1: Explícame no, sí, un es una película no porno de venta de filtros, claro.
2: Explícame si podés.
0: Ok, entonces Rodrigo va a PSA.
1: Sí, sí, te viene a instalar el filtro.
2: ¿Te gusta explicar?
1: No, te pregunta, te sonríe.
2: Sí, es bárbaro, ya le compré 5 filtros.
1: Todo.
0: Total, y nos queda Peretti científico sí, solitario. Sí. ¿Estamos bien? ¿Estamos conformes hasta ahí?
2: Para mí hay que profundizar un poco igual. Por ejemplo, Boyolmi.
0: Sí.
1: ¿A qué tipo
2: YouTuber de qué? Para mí es de cocina, pero no lo sé.
1: Ah, sí. ¿Sí?
2: Pueden ser reseñas de cine. Tipo línea Lagunda, lo imagino. ¿Me entendés? Viste que Lagunda hace los programas de cocina también.
0: ¡Totalmente!
1: Es esa línea.
0: Lagunda, Claudia Fontán.
2: Es hablando. Esa línea él.
0: Es verdad, youtuber de cocina.
2: ¿No?
0: Perfecto, sí, sí, sí, sí, sí, total.
1: Sí, sí, sí, sí.
0: Y Griselda es la cantante pop, que ya estaba muy cerca de eso en mi idea.
2: Sabe cantar y sabe sí. bailar.
1: No, claro. Y de hecho hace el show que hace en la trastienda es.
0: Es pop.
1: No es exactamente pop, no es exactamente porque pop. Tiene como un amplio espectro, sí. Pero canta y baila y tiene trajecitos de
2: y,
1: cantante
2: y
1: pop.
2: Y te mete en el show la canción de la de Envidiosa. Claro. Otra vez, la de Potras, decían otra vez. Na, na, na, na, na. La canta
0: la
2: ella.
0: Canta, la
2: canta
0: la ella. Peretti, científico solitario al borde de la locura.
2: Que investiga, sí. ¿No?
0: Que investiga.
1: Bueno,
2: es el
1: que ya se dio cuenta dónde está la falla tectónica. Y está avisándonos a todos. Hay que hacer algo. Y nadie hace nada.
0: Ah, científico apocalipsis.
1: Exacto, sí.
0: Puede ser.
1: Es que los solitarios siempre claro. Son los que ven el apocalipsis.
2: Medio Don't Look Up.
0: Sí,
1: exacto.
2: Línea Don't Look Up.
0: Y Lore Vega, que todos sabemos que no para un segundo. Claramente el viaje de egresados es para ella. Claramente. Perfecto, primera tier list resuelta. Vamos a la segunda.
1: Ah, son varias, me encanta.
0: Son 3.
1: Para, ¿ahora se cruza con esto o no?
0: No.
1: Ah, pensé que ahora había que agregarle un dato más a esto.
0: No, es así.
2: Ah, bueno. Yo estaba estirando por las dudas porque sentí que resolvimos
0: no,
2: muy rápido.
0: Nena.
2: Por las dudas empecé a meter conversación.
0: Creo que tenés oficio, pero esto
2: no
0: está
2: quería
0: todo
2: porque de golpe faltan 10 minutos. Bueno, Ernie, a ver, a Calle Offline, ¿en qué andabas?
0: Escúchame, con la segunda, lo que yo te propongo, Juanpi, es que cuando yo los nombro, vos lo vayas dragandropeando en uno de los renglones, así lo tenemos ahí a la vista y después lo acomodamos. En esta segunda tier list tenemos a Celeste Cid, a Chino Darín, a Lamote, al Puma Goiti y a Vanessa Strauch, pero todos en el mismo, así nos sugestionamos. Y las categorías.
1: Todos arriba lo pones.
0: Son seguridad de boliche, político de pueblo, taxista hablador, asesino a sueldo y productor millonario.
1: Está todo muy claro.
0: Entonces, ¿qué pasa con el chat? ¿Dónde está el chat? ¿Qué pena el chat?
1: Bueno, obviamente que la mote es seguridad del boliche, ¿no?
0: Sí.
2: O el Puma Goiti.
0: O no.

0: el Puma Boiti es mucho más malo. Es mucho más malo que la Mote.
1: Pero el Puma Boiti es muy taxista. Ah, también. Es igual al taxista que me tomé. Ayer me tomé un taxi con el Puma Boiti.
0: Es verdad que el físico rol está más la Mote de seguridad.
1: Sí.
0: Y, pero esto, bueno, está bien, sí, la Mote de seguridad.
1: No queramos ser originales. No, seamos obvios.
2: El Puma Boiti político local también.
1: También.
2: Línea, el personaje del encargado.
0: Claro, que. ¿Cómo era?
2: Sarlanga.
0: Bueno, no, está bien. Puma Goiti es tachero. Eso está ahí.
1: Cuando es así, es así.
0: La Mote es claramente. Seguridad. Entonces.
2: Para mí, político puede ser también Celeste Cid, ¿eh? Ella es o productor millonario o político del pueblo.
1: Para mí es asesina a sueldo, disculpame.
2: Sí, no es Vanessa, esa.
1: Es una chica Bond.
0: Es viuda negra total.
1: Es
0: ¿no?
1: una chica de Misión Imposible.
0: Bueno.
1: Para mí Vanessa es la productora millonaria.
2: También posible. También imposible.
1: Mirá lo que es.
2: Las tenemos pero al revés. También
1: mirá
2: imposible.
1: Mirá lo que es.
0: Es medio productora. Pasa que ella es muy diva también.
1: Bueno,
0: para estar
1: por
0: detrás,
1: eso.
0: Detrás de escena.
1: No, pero ¿no viste?
0: Productor con alto perfil sería.
1: Claro.
2: Amo que la pregunta es ¿de qué trabajarían los famosos? Pero asesino sueldo. Como un laburo digno, tipo aportes en ANSES.
1: No, Celeste sí de red de Misión Imposible, la chica linda que está matando y que justo llega y después en un momento cogen.
0: Sí.
1: Está
0: bien.
1: No, y igual, después empiezan a pegar.
0: ¿Y quién quedó político del pueblo?
2: Y el chino.
1: ¿Y el chino?
2: Está bien.
1: No está mal.
2: ¿Tiene?
0: ¿Sí? ¿Más que Vanessa?
2: Es como Rodrigo vendiéndote los filtros PCA.
1: Lo votás.
0: No, yo lo voto. Mira lo que es ese caramelito. Yo te voto.
2: Además, tipo, te contesta. Le hace, ¿y qué piensa hacer con la rotonda? No sé qué, si la defino o la limito. Así con todo. Todo frase ambigua, todo frase que va. ¿Viste? Va.
0: Total, es como de esos que aprovechan su capital erótico para la política. Claro.
2: Todo confusión, no responde nada.
0: Sí, pero.
2: Y vos decís, medio Mr. Pinabater en la campaña de cuando quieres ser gobernador de.
0: Me gusta su estilo.
2: Bojack.
0: Me gusta su estilo. Sí, total.
2: Vos esto, Matu, cuando lo armás, ya tenés miedo. Ya decís, ahora busco uno como para Celeste, le meto asesino a sueldo o.
0: ¿Qué? ¿Vos me estás
2: ya lo tenés resuelto
0: ¿me
2: antes?
0: Estás preguntando si viene primero la letra o la música.
2: Si lo tenés resuelto antes.
0: Sí.
2: Y si a veces te sorprendes.
1: Pero, ¿y te salió así? ¿Lo habías pensado?
0: No, yo vengo a sorprenderme acá. Vengo a derribar mis ideas preconcebidas con ustedes.
1: Okay.
0: Y vamos a la tercera de esta trier list de hoy, que tiene a los siguientes famosos, que son Dillon, Francella, Echarri, Facundo Arana y Daddy Urieva. Todos varones, bueno.
2: Sí.
0: Y las categorías son boxeador, profe de yoga, técnico de compu, stripper y artista plástico incomprendido.
2: Hay demasiados trabajos para Pablo Echarri acá.
1: Todos.
2: Demasiados trabajos.
1: Echarri puede ser
2: para
1: todo.
2: Pablo Echarri.
1: Es el Alef de la gente.
2: Ay, te amo, Pablo. Te amo.
1: Son todos.
0: Bueno, pero hay alguno
2: es
0: que
2: terrible.
0: Hay alguno que ya ve que
2: para
0: ya
2: mí
0: vean.
2: Hay que ubicar a Dillon primero.
0: Dillon, el sentido común diría artista plástico incomprendido, pero me parece que es una vista corta.
2: A ver, poneme de nuevo la vista. Yo
0: porque podría ser stripper.
2: Podría ser técnico de compu.
0: También podría ser técnico
2: de compu, sí, la verdad.
0: Por más que él es anti-gordo compu.
2: Te amo, Dino, vos también, te amo.
0: Sí, técnico de compu. O sea, que tiene una vida súper nerd, oscura, de Minecraft y todo eso, sí. En la oscuridad, y como trabajo serio.
2: En general tiende a sacarse la ropa en el escenario también, digamos todo.
0: Una
2: como te digo una cosa,
0: tiene.
2: Te digo la otra.
1: Sí, pero no
2: está
1: tienen.
2: Siempre pelotas.
0: Pero hay mejores torsos.
2: Bueno.
0: No seamos igual torsocéntricos.
2: Escuchá, cada uno ve desnudarse a quien le gusta.
0: ¿Y a Francella dónde lo pones?
1: Yo creo que puede ser un buen profe de yoga.
2: Sí.
1: Y porque. No, es Facundo Arana el profe de yoga.
2: Artista plástico incomprendido. Gracias a Homo Argentum, Francella puede ser literalmente cualquiera.
1: Exacto.
2: Pero puede ser tu 5 Francella, limpia a los demás.
0: Hay que hacer una tier list de todos los Francellas y todas las categorías.
1: O lo dejamos como comodín para el que nos sobre.
2: Bueno, puede ser.
1: Porque artista plástico incomprendido, re Facundo Arana en un loft.
0: Facundo Arana en una deriva rara de su búsqueda.
1: Pero también
0: Facundo
1: era
0: el profe de yoga, ¿te parece?
1: De hecho, no sé si tuve un profe de yoga igual.
2: Sí.
0: Bueno, a ver, ponelo en profe de yoga a ver cómo se resolvería el resto.
2: ¿Para stripper queda Echarri o boxeador?
0: No,
2: boxeador.
0: Daddy tiene mucho más carisma.
2: Echarri tiene que ser boxeador sí o sí.
0: Sí,
1: no, para mí es stripper. Si no, ¿quién va a quedar en stripper?
0: Daddy Brieva.
2: Daddy Brieva.
1: No, gracias.
0: ¿Por qué?
1: Daddy Brieva. No quiero.
2: Bueno, pongamos a Dillon en stripper entonces. Dillon lo hace. Es el más joven, además.
0: No pegaría con Daddy Brieva.
1: No, pero no. No me parece.
0: Entonces, como, a ver, ¿vos qué postulas?
1: Chicos, si alguien se tiene que desnudar bailando, tiene que ser Echarri. ¿Por qué vamos a decir boludeces?
2: Se van las fotos. 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O sea, me suena acá, ¿me entendés?

0: en el argumento.
1: Empieza Kevin Johansen a sonar acá.
0: Julita está diciendo algo como: la heladera va en la cocina, digamos. Claro,
1: pero ¿por qué no queremos?
0: Está bien lo que dices.
1: Está bien.

0: La práctica.
1: Para mí, Daddy es boxeador.
2: Che, paren. Quiero tirar otra idea.
0: A ver.
2: Dillom es boxeador.
1: Puede ser.
2: Dillom es boxeador. Franchella es técnico de compra. Y Daddy es artista plástico incomprendido. Hay muchas categorías de boxeo también. Puede ser peso pluma o peso medio o peso.
0: Entonces,
2: ¿sabes? Cuestión de peso puede ser.
0: Entonces.
2: Sí, Dillom boxeador, re.
0: Perfecto. Dillom boxeador. Bien.
1: Yo estoy tranquila que Charlie es el tripe. Hagan lo que quieran con el resto.
0: Perfecto. Facundo Arana, profe de yoga. Franchella, técnico de compu, stripper Charry, como corresponde. Y Daddy Uriaga, artista plástico incomprendido. Podemos hacer el paso de las otras dos, no, se borraron. Pero está bien. Ah, no, está perfecto. La Mote sería seguridad de boliche. Chino de Darín, político de pueblo. Esto está bien, revisemos bien,
1: sí,
0: ¿eh?
1: Sí, sí, sí.
0: El Puma Goiti, taxista hablador. Asesino a sueldo, es claramente Celeste Cid. Vanessa Tarauch sería productor millonario.
1: Sí, productora millonaria.
0: Y en la primera de todas, terminemos de chequear todo, tenemos a Peretti, científico solitario. Lore Vega, coordinador de viajes. Eso me encanta.
1: Es mami, bro.
0: No, pero es un animal. No, es con Force. Yo no vi una persona con tanta energía como Lore Vega. Que actúa una obra, otra, calle corriente, después sale como una
2: los
0: pizza.
2: Adolescentes.
0: Se va a una fiesta, tiene más fiesta que nosotros tres juntos. Esa mujer.
2: Que yo seguro.
0: Venta de filtros PSA le queda a Rodrigo de la Serna, lo cual es un poco injusto, pero bueno, es la que toca. Cantante pop, Griselda. Y Boy Olmi sería youtuber de cocina.
1: Perfecto, no creo. Deberían dedicarse a eso todos ellos.
2: No, con los carrerones que tienen. No hubiéramos conocido nunca a Charry.
0: Total.
2: Creo, yo por lo menos no.
1: Por ahí sí vas a Golden.
2: Sí, yo no.
1: ¿Nunca fuiste a Golden?
2: No, obviamente que no. Yo lo prefiero de boxeador igual.
0: Adilo.
1: Pero en ese caso no, tenía que desnudarse de Daddy Uriaga y me parece que no era justo.
0: ¿Vos le tenés mucho asco a Daddy Uriaga?
1: No, mentira, para nada.
2: Es un galán maduro, Daddy.
1: No me parece.
0: Es un sugar daddy. Breva.
2: Es un sugar daddy breva.
1: Eso está para desnudarse como stripper.
3: Qué cosa linda.
1: Okay, vamos a saludar a Ernie Nucera. ¿Acaso ya estamos en comunicación con él? ¡Hola, Ernie!
4: Hola.
1: ¿Qué tal? ¿Cómo va?
4: Lentamente la tier list. Entonces me agarraron desprevenido. ¿Cómo andan, compañeros? ¿Todo bien?
1: Bien, hola. ¿Vos?
2: ¿Estás de acuerdo con los resultados?
4: Sí.
2: ¿Echarri, boxeador o stripper?
4: Yo creo que es boxeador. A mí me da boxeador.
0: Bueno, polémica. Está bien, polémica.
1: ¿A quién pone de stripper?
4: Ay, qué difícil.
2: ¿Y bueno? A Franchella.
4: Muy difícil. No. Y a Vanessa tampoco. No.
2: ¿En Barrio Parque está?
0: No, yo sé dónde está.
4: Ay, mirá qué atenta.
2: ¿Peter Thiel?
4: Exactamente, estamos en Barrio Parque.
1: ¿Es en la casa de Peter Thiel? ¿Por qué hay un volquete?
4: Suponemos. Hay un volquete porque 14 en este momento hay gente que está trabajando, se escuchan el pico y la pala en el fondo.
2: Economía real.
4: Ahí se ven, hay unos obreros que están armando, hay una puerta que está clausurada porque están armando toda la construcción. Claro. Pudimos chumear arriba de la ventana, no se ve mucho movimiento, pero no voy a estar solo en esta aventura de recorrer Barrio Parque y hablar con Peter Thiel. ¿Para qué lo dejé abandonado ahí?
0: ¿Quién?
4: Cuando pegué el salto y escuché
0: que decían, saludamos. Te va a pasar las piedras para tirarlas.
2: Si aparece, ¿le hablas en inglés nativo?
4: Sería espectacular, ¿sí?
2: ¿Se sale?
4: Pensé que él es alemán, pero podría hablar en inglés.
2: Pero
4: sí.
2: El alemán, ¿quién sabe?
4: No, nadie sabe.
2: Ni los alemanes.
1: Pero qué chaval.
0: Bueno.
1: Pero por favor,
0: pero vos te llevas lo mejor, Hernán. Pero dejalo para los demás.
1: Pero mira qué chaval.
5: Bueno, ¿cómo estamos? ¿Todo bien? Lo extrañaba a Peter, hace rato no venía por acá.
4: Dijo, planazo, hace mucho no venía, así que cuando lo invitamos, así que estamos muy contentos de estar con él. Y también va a estar Juan Marino, que hizo una audiencia en el Congreso y una movilización el día sábado acá, después de los Gandalf que estuvieron por acá, una manifestación política. Uh-huh. Y también vamos a estar con él a ver qué está pasando en ese sentido, ¿no? Porque va a haber una invitación formal para que participe del Congreso. Así que tenemos un montón, amigos, hoy.
1: Ernie, lo voy a presentar formalmente porque acá nos pusimos a gritar, pero nadie dijo que estás con Juan Luis González.
4: Sí, claro.
1: Por eso. Un aplauso formal.
4: Un aplauso formal para el chat. Claro, porque hay gente que escucha radio. A veces uno se olvida. Y nosotros somos una radio, hermano. Así que tenemos que seguir las normas de lo no visual. Mira, y de fondo estamos viendo también que hay como un auto bastante sugerente, ¿no? En el sentido, a ver, Gonza puede ir para allá porque tenemos audio y video por separado. Para la estética del lugar, de Barrio Parque. Hay como un Falcon de los característicos de una época de la República Argentina.
1: Ah, bueno. ¿Es un Falcon o es un Renault 12? Ah, no, es un Falcon.
4: Un Falcon.
1: Sí, por ahí hay un coleccionista, te digo, ¿eh?
0: Sí, pero qué colorcito del Falcon.
1: Por eso te digo.

0: Me parece igual que está en plena obra la casa de Peter.
1: Sí.
0: Y me parece que es de los muchachos que están
2: trabajando.
0: Trabajando full, sí.
1: Ah, bueno,
0: sí.
1: Bueno.
3: Vemos que
1: hay
3: también
1: que tener
3: hubo
1: un
3: ingresos.
1: Verde, te digo,
2: Qué puntería, ¿no?
3: Sí. Y nosotros, a nuestras espaldas, compañeros, porque este es un barrio muy exclusivo, con una arquitectura muy francesa, inglesa también, hay muchos arquitectos que andan dando vueltas para sacar fotos de estos lugares. Atrás nuestro está la casa de Susana Jiménez, por ejemplo, es la vecina directa que tiene Peter Thiel acá en Barrio Parque. Es muy exclusivo. Y recién había unos obreros también que me dicen que ojalá lo encontremos, estaba corriendo Carlitos Bianchi también, haciendo unos ejercicios.
1: Ah, mira.
3: Así es.
0: Estamos indetensa, Lorenzo, si lo engancho le digo que firme.
3: Ahí está. Bueno, programa interesante, amigo, se viene hoy.
1: No me lo pierdo, todo tuyo, Ernie.
3: Comienza la calle online, vamos.
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Amigos y amigas, bienvenidos. Bienvenidos a otro capítulo de La Calle Offline. En este caso, hemos venido a la casa de Peter Thiel. Ustedes pueden ver, hay escombros en un volquete frente a lo que sería la mansión del rey feudal tecnológico, nacido en Alemania, como le veníamos diciendo. Hay unas modificaciones que se van a hacer en la casa de Peter Thiel. Todavía no sabemos de qué se tratan. ¿Va a querer venir a vivir acá una vez que los Gandalf le coparon la parada? ¿Una vez que tuvo movilizaciones después de la visita de Juan Grabois, que entró por ese portón que ustedes ven ahí, que también vamos a intentar tener algún tipo de diálogo a través de archivos con lo que contaba Juan Grabois de lo que vivió cuando conoció a Peter Thiel? Un hombre que hace 10 años está merodeando la República Argentina y nosotros nos queremos preguntar por qué. ¿Cuál es el interés que tiene este tecnomagnate feudal en la República Argentina? En particular, porque tiene empresas por todos lados del mundo. No es que Argentina es el único lugar donde el tipo compró acciones o compró empresas y quiso armar lo que nosotros entendemos como estos búnkers que tienen que ver con... Justo para que pase un auto, ahí nos corremos. Ahí está. Bueno, les decía, hace 10 años cuando quiso... quedarse con los archivos digitalizados de la AMIA. Ahora lo vamos a hablar bien con Juanín González, que es un especialista en esta materia. Un tipo que nació en Alemania, en el 67. Después tuvo, bueno, con su familia vivió por Sudáfrica, vivió en Estados Unidos, hasta que se instaló en Silicon Valley. Recién en el 98, el tipo, siendo previamente un filósofo, un abogado, recibido en la década de los 80, recién en el 98, con una inversión que hizo con un ucraniano que parecía ser un crack de la tecnología, crearon PayPal, un sistema por el cual, efectivamente, años después, muchas personas lo utilizamos para comprar, para vender. Y de ahí en más empieza su escalada en el mundo tecnológico hasta llegar a un punto donde en la actualidad está manejando, por ejemplo, la fabricación de armas militares o inclusive de incursiones militares en otros países. Y termina siendo Palantir, la empresa creada por este hombre, la que define qué atacar, qué no, cuándo un objetivo del gobierno de Estados Unidos tiene la discrecionalidad de atacar. Así que es bastante importante lo que está haciendo en todo el mundo, importante por ser indulgente de alguna manera, y nosotros quisiéramos saber qué es lo que está pasando. Se nos adelantaron algunos acontecimientos, como por ejemplo la visita de los Gandalf cuando hicieron esta movilización en la puerta de la casa de Peter Thiel, en este momento que está siendo refaccionada. Después hubo una marcha el día sábado por parte de agrupaciones políticas también en este lugar. Pero ¿qué había pasado en la semana? Hubo una audiencia en la Cámara de Diputados, justamente con legisladores, con diputados, con periodistas y con especialistas que intentaron explicar, algunos a favor, la mayoría en contra, de qué se trataba esta

0: experiencia de los tecnológicos en la República Argentina. El primer archivo que quiero pasar justamente es el de Nico Llantos, que describía de alguna manera lo que a él le parece la presencia de Peter Thiel en la Argentina. Si les parece, lo compartimos.
1: Los 50.000 millones de dólares que se proyecta que va a tener el mercado de búnkeres de lujo de acá al 2031 podrían financiar proyectos de infraestructura a escala monumental. Los 8 o 10.000 millones de dólares por año que se gastan en superyates, los super ricos, podrían financiar programas globales de adaptación climática, de educación, de nutrición de millones de niños. Y la fortuna acumulada de los llamados supermillonarios, cerca de 18 billones de dólares, billones en español, millones de dólares a comienzos de este año, podría transformar continentes enteros, podría cambiar el curso de la historia si se le diera una función social y orientada al desarrollo de la humanidad y no meramente a la acumulación infinita. La cuestión de fondo entonces es si los seres humanos somos un fin en sí mismo y por lo tanto merecemos una vida digna y somos sujetos de derecho, en cuyo caso todo lo demás, la tecnología, el capital y también la forma de organizarnos políticamente debe estar subordinado a eso, o si las personas somos un insumo descartable de un sistema que se dedica a acelerar, acumular y destruir. El nombre de lo primero es democracia. Sacarnos de ahí no es el futuro, es el principio del fin del mundo.
0: ¿Está en contra de las democracias? Bueno, efectivamente hay textos que así lo reflejan. ¿Qué piensa este hombre? ¿Qué tiene en la cabeza? En instantes lo vamos a definir, pero me parece como puntapié inicial importante esto del debate que se dio en esta audiencia en una de las comisiones del Congreso, porque de alguna manera por lo menos nos ponemos primera a la hora de pensar estas temáticas que efectivamente nos van a atravesar, ya nos están atravesando, la tecnología ya nos está atravesando. Lo que está sucediendo ya es un hecho. Ahora, ¿qué es lo que viene en el futuro o para qué vienen? ¿Seremos el búnker del mundo en estas construcciones que quieren hacer, por ejemplo, en algunos textos que salieron en el Financial Times, por ejemplo, que nos decían que en Mendoza ya tienen la idea de armarse un búnker por lo que tiene que ver con las guerras nucleares? Hay fragmentos de justamente de lo que pasó en el Congreso que hablan de esto. Para que quería fijarme exactamente con cuál. El segundo que quiero poner directamente es Juan Grabois, que Juan Grabois es la persona que se juntó, que abrió ese portón, entró, se conoció con Peter Thiel, y nosotros la verdad que nos quedó corta la explicación de Juan, o por lo menos la experiencia o lo que pudo relatar de lo que vivió acá adentro. Pero hay algunos datos, después de esa charla que tuvo, que le quedaron dando vuelta en la cabeza al diputado de Unión por la Patria, que por lo menos es preocupante. Mirá, lo escuchamos.
2: Vos tenés acá el super rigi, ¿no? Entonces la discusión es, bueno, no les cobran impuestos o les cobran pocos impuestos. Terrible, una mierda. Pero hay una discusión que pasa por abajo del radar y que es más importante todavía. Que es, ¿qué es lo que van a hacer ahí? ¿Cuáles son las nuevas industrias que van a tener esas prerrogativas? Y esas prerrogativas no son exclusivamente impositivas. Son prerrogativas que permiten, por ejemplo, lo que yo veo, digamos, como estrategia, es liberalizar las regulaciones para hacer experimentación científica.
3: Y esto es ¿Vos sí que van a experimentar acá con los argentinos?
2: Sí. Sí.
3: Buena esa, Juan, ¿eh?
2: Sí. Y que cuando miré, discutió conmigo el tema de la venta de órganos, el tipo sabía perfectamente de lo que estaba hablando. Porque hay un sistema.
3: O sea, se viene gata acá sí. y con empresas comprando territorio y editando gente.
2: Exactamente, ¿no? Y ahora van a ir a las barriadas y van a buscar gente que necesita un mango y le van a sacar el hígado. Y lo van a cortar. Mengele. Ahora.
3: ¿Vos crees realmente que no, el horizonte es ese?
2: Yo estoy absolutamente convencido que el horizonte es ese.
3: Para cazar gente y experimentar.
2: Eso es en lo que deriva la estructura mental del aceleracionismo. Porque ¿cuál es?
3: Es su última frontera, digamos. Tenés que hacerlo en última instancia.
2: ¿Qué es lo que...? Exactamente.
3: Progreso humano contra todo.
2: Contra todo.
3: Sin límite, contra cualquier variable desprovisto de restricción, de límite, de lo que recarajo sea.
2: Es así.
0: Bueno, un poco extrema, ¿no? La posición, en este caso, del dirigente Juan Grabois, que después de juntarse con Peter Thiel y después de haber tenido un debate extenso en el canal Perfil, moderado por Jorge Fontevecchia, Milei hablaba de esto de, bueno, comprar órganos y demás cuestiones, que de algún lado lo saca, porque tienen como una base común. Si bien les decía a comienzo de este programa que Peter Thiel ya hace 10 años que tiene vínculos con la Argentina, en ese caso con la AMIA, cuando quería quedarse con la digitalización de los archivos, y en ese momento el ministro de Modernización era Federico Sturzenegger, no sé si le suena, cuando en el 2017 esto ocurría, Javier Milei ni siquiera era un proyecto que uno podía llegar a tener político. A lo sumo empezaban sus apariciones mediáticas con más frecuencia en el canal América, pero ni siquiera todavía era

0: algo que uno vislumbraba como una posibilidad concreta para dirigir el destino de esta nación. Bueno, hoy en día lo es. Quien está en el gobierno de Javier Milei es Federico Sturzenegger, la misma persona que había intentado hacer algún tipo de negocio a través de la AMIA con, en este caso, Peter Thiel, la persona que es propietaria de este lugar, que recién hablaba con Juan, ahora lo vamos a hablar bien, pero creo que la pagó 10 veces más de lo que valían. O sea que los proyectos inmobiliarios, quien, no sé si fue alguna inmobiliaria o dueño directo, ahora nos lo contará Juan, pero sí hizo una buena diferencia contra este tipo que seguramente le costó lo mismo que a nosotros un agua con gas, como decíamos recién con Juan Luis González. Bueno, amigos, recién teníamos las dos posiciones. Primero la de Nico Llanto, que decía que esto era para alejar al hombre del centro de la escena, porque para quedar totalmente desprovistos de cualquier tipo de derecho. Por encima, la tecnología. Y después teníamos a Juan Grabois, que decían que directamente venían a experimentar con nosotros en la República Argentina, que íbamos a hacer una especie de conejillo de indias para las tecnológicas y lo que viene. Hay una tercera posición en este caso, y si querés la segunda, porque la tercera sería la de Nico Llantos, la segunda la de Juan Grabois, y la tercera la de Siri, este experto en tecnología, por lo menos así se posiciona él, donde en esta misma audiencia con Juan Marino de por medio, él daba otra posición que tiene para con estos tecnomaudates, en particular con Peter Thiel, el anticristo y la perspectiva que tiene este feudal en la República Argentina. Mirá, lo escuchamos.
1: Peter Thiel reconoce explícitamente que la ciencia moderna tiene capacidad apocalíptica. No está en contra de esa idea. No es un aceleracionista ingenuo que piensa más tecnología siempre es mejor. Y esta es la idea del Armagedón que ve Peter Thiel, lo que él describe como el apocalipsis posible desatado por el avance irremediable e irrestricto de la tecnología. Pero al mismo tiempo, él plantea que hay otro problema, que es el problema del anticristo. El anticristo, según Thiel, es usar el miedo al Armagedón para construir un poder mundial capaz de controlar todo. Que a partir del miedo que se tiene con el avance de la tecnología, la inteligencia artificial, las armas nucleares, etc., ese miedo termina justificando la construcción de un poder mundial que puede controlarlo todo. Acá está su idea más interesante, porque el anticristo moderno no es para Thiel un científico loco que inventa Skynet, sino que es alguien que aparece diciendo: Skynet puede matarnos, la guerra nuclear puede matarnos, el cambio climático puede matarnos, la biotecnología puede matarnos, por lo tanto necesitamos una autoridad global lo suficientemente poderosa para impedir todas esas cosas. Y en su formulación, la obsesión que él tiene con el riesgo existencial termina legitimando la regulación absoluta, la vigilancia y eventualmente un Estado mundial. Parece descabellado, pero tal vez en esta era post-pandémica, donde estuvimos prácticamente un año todos en nuestras casas, ya no suena tan descabellado. Y es esto lo interesante de la ideología de Thiel. La paradoja de un Armagedón que genera miedo, que demanda seguridad, que centraliza el poder, que engendra lo que él describe como el anticristo.
0: De alguna manera, lo que nos está diciendo acá es, si se viene una crisis nuclear, si esto explota y no va a quedar rincón en el mundo con posibilidad de ser habitado, bueno, tenemos la posibilidad de no tener gobiernos que se ocupen de esto, sino un solo gobierno mundial o, a lo sumo, corporaciones que se manejen económicamente como para paliar esta situación. Poder contrarrestar lo que podría ser un Armagedón, un fin del mundo, en lo que se explayaba en este caso Santi Siri respecto al anticristo. Bueno, es una posición de mínima indulgente para con estos muchachos, que son los mayores concentradores de riqueza del mundo, y de máxima, bueno, salvadores del mundo. En este caso, si efectivamente se produce un quilombo nuclear en el mundo y hay lugar donde escaparse. Bueno, en este caso estos búnkers que quieren armar en lugares donde quizás las bombas nucleares no lleguen, podría ser la República Argentina. Nosotros siempre dijimos, nosotros estamos alejados de la guerra mundial y cualquier cosa que pase, nosotros tenemos agua, tenemos recursos, podríamos seguir subsistiendo. Bueno, ahora no, porque si los Estados-Nación dejan de tener poder, efectivamente lo podría tener quien más larga la tenga, en este caso quien tenga la billetera más cargada, y podrían ser estos muchachos. En este caso estamos hablando particularmente del creador de Palantir, estamos hablando de Peter Thiel. En esta audiencia que hubo en Cámara de Diputados, Juan Marino se despachaba de la siguiente manera. Escuchemos.
2: Nick Land dice, la corriente neorreaccionaria es racista probablemente, dice Nick Land. Lo que definitivamente es la corriente neorreaccionaria es darwinista social. El título de este artículo es Forjados en el infierno, ¿no? Y dice, la consecuencia lógica del darwinismo social es que todo lo realmente valioso se ha forjado en el infierno. La relajación maltusiana es el conjunto de la misericordia y es el mayor motor de destrucción que nuestro universo es capaz de concebir. No hay maquinaria existente, incluso rigurosamente inimaginable, que pueda sostener un solo ápice de valor alcanzado fuera de las forjas del infierno. ¿Qué es lo que la neoreacción, que es esta corriente a la que pertenece Nick Landy, Curtis Jarvin, financiado por Peter Thiel, qué es lo que la neoreacción, quizá debería decir la ilustración oscura, tiene para ofrecer al mundo? El infierno eterno. Esto también para Javier Milei, que ahora dice que Marx era satanista. Bueno, los que están ofreciendo el infierno son los de las corrientes a las que pertenece Peter Thiel.
0: Y hay un fragmento más que me gustaría que escuchemos, porque viste que acá vinieron los Gandalf para pelearse, o por lo menos para manifestarse en contra del tecnomagnate. En ese caso, uno tiende a pensar, porque el hombre es fanático del Señor de los Anillos, de hecho es una de las temáticas que charló con Juan Grabois cuando ingresó a este lugar, en esta especie de humanización que se está haciendo con estas personas. Pero Juan Marino en este caso nos decía que quizás no haya que prestarle tanta atención a este tipo de literatura como El Señor de los Anillos para describir la realidad que estamos viviendo, sino con algo que también mencionó Santi Siri, pero con un poco de optimismo respecto a quizás lo que nos parece a nosotros, porque lo que hay que prestar atención es a Terminator. No lo dijo Mayans, lo dijo Juan Marino. Escuchamos.
2: Que para entender a Peter Thiel habría que leer menos El Señor de los Anillos, que se puso además en boga gracias a la protesta de los Gandalfs, que a algunos medios, a quienes algunos medios les atribuyen el logro de, o mejor dicho, la decisión de que Peter Thiel finalmente no hablara en esta conferencia de Vientos de Cambio. Bueno, se volvió a hablar mucho del Señor de los Anillos. Para entender a Peter Thiel quizás haya que leer menos El Señor de los Anillos y ver más Terminator 2, que ahora se cumple un nuevo aniversario de su estreno, ¿no? Esa distopía futurista donde la tecnología extermina a la humanidad es un espejo más claro del planteo antihumano de Peter Thiel y de la corriente a la que forma parte Peter Thiel, y por lo tanto visualizar con total claridad que ese es el futuro y el presente que ellos nos proponen y que buscan esconder detrás de relatos mágicos sobre el Señor de los Anillos, Anduril, el Palantiri, Saruman, Gandalf y compañía, ¿no?
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0: Y bien, amigos, ha concluido este momento en el cual nosotros presentamos el programa y explicamos por qué estamos acá de alguna manera, como lo hacemos en cada una de las oportunidades en la calle offline, en este caso de Barrio Parque, de la casa de Peter Thiel. Se hizo una audiencia, hay manifestaciones, hay una cuestión generalizada de pánico respecto a lo que pueden llegar a ser los tecnomagnates. Por eso nosotros, en vez de salir alarmados a gritar peligro, peligro, peligro, preferimos pensarlo de otra manera. Por eso tenemos a algunos invitados en este caso, célebres, el chat bautizado por Julia Mengolini. Estamos con Juan Luis González, que no solamente se dedicó a estudiar a Javier Milei y sus locuras, sino también escribió un artículo en la revista Anfibia muy interesante, justo a una compañera que no recuerdo el nombre, Giselle Leclerc, la cual, hizo un informe muy exhaustivo respecto a Peter Thiel y, la cantidad de cosas que hay para hablar de este hombre, ¿no? Porque yo hice un resumen muy breve respecto a sus orígenes, en este caso, en Alemania, pero estuvo en Sudáfrica o Estados Unidos, pero él comienza, si bien nació en el 66, años mucho más tarde a meterse en el mundo tecnológico. Él era más del palo de la filosofía, quizás un abogado gris, así lo describís en tu nota, cuando crean, junto a un experto tecnológico, PayPal. Y de ahí en adelante, la verdad que se vuelve casi inentendible para quienes no somos programadores o no estamos en esa materia.
4: Un dato, Hernán, que capaz no se conoce tanto, mando un saludo a toda la mesa, es que la primera empresa de Thiel fue un diario que fundó él en Stanford, donde estudió primero filosofía y después derecho.
0: ¿Algo con el periodismo tiene?
4: Tiene algo. Hoy creo que tiene bronca, ¿no? En especial con nosotros que estamos todos los días acá quedando en la puerta, pero su primer empresa fue un diario donde él ya poco te anticipaba qué clase de personaje iba a ser comparando con Elon Musk, Altman, otros tecnomagnates. Vos lees los artículos de aquel momento y ya era un republicano conservador polemista, pero con un sentido político muy fuerte, que eso distingue mucho. Elon Musk en el 2018 era un ecologista medio woke, Mark Zuckerberg financiaba a Obama, Thiel piensa más o menos lo mismo, de hecho se va radicalizando con los tiempos, pero siempre la misma línea, desde hace 40 años. Eso lo distingue mucho del resto.
0: Claro, no es como Elon Musk, que ahora parece ser el principal enemigo de la cultura woke, como así la llaman ellos, mientras que este hombre, por lo menos, desde su base filosófica, supongo que puede anclar ese pensamiento y en algunos casos meter miedo cuando habla de, bueno, que no exista más los estados, que sean corporaciones las que maneja, o está hablando del anticristo. ¿A vos te genera miedo, antes que nada?
4: Muchas cosas me generan miedo hoy en día. Quizás Peter es una más. Él y todo el resto, ¿no? Porque es gente que tiene un nivel de poder sin ningún tipo de balance, no por un Estado, no sé si sea Estados Unidos o lo que sea, hay un tipo de balance, de instituciones, de regla, de castigos. Esta gente parecería tener un nivel de poder que no, al menos la humanidad no está acostumbrada. Quizás en otro momento haya algunos países avancen en algún tipo de regulaciones, pero hoy en día sí genera preocupación, sobre todo porque lo tuvimos acá hasta hace no tanto tiempo, entonces deja de ser un debate teórico del futuro de la humanidad hasta que lo ve que se clavó en Barrio Parque 3 meses y que algo vino a hacer Argentina, no es alguien que siempre está pensando a futuro.
0: Bueno, y eso es lo que voy a intentar charlar con Juan Luis respecto a Peter Thiel. ¿Qué es lo que vino a hacer la Argentina? En la nota que yo leí, que escribió con Giselle Leclerc, expresaba que, bueno, ya había una incursión en la República Argentina de la mano de Federico Sturzenegger en el año 2017, pero antes de preguntarte eso, quiero decirles a ustedes que pongan like, por favor, en este video para que podamos seguir haciendo estos contenidos, para que se vean lo más, la que le llegue a la mayor cantidad de gente posible, y lo va a bebotear Javi Molina Carpi.
5: Pongan like, por favor. Miren dónde estamos. Miren todo el esfuerzo que le ponemos.
0: Amigos, y si se quieren comunicar con nosotros, hacerle alguna pregunta a Juan Luis González, también lo pueden hacer al 1140660000. Ahora sí, y a nuestras espaldas la casa de Peter Thiel, porque estábamos dando de la espalda a la casa de Susana Jiménez en este momento, así que vamos a poner el encuadre correcto, en un barrio muy exclusivo, con una arquitectura bellísima que tiene este lugar, donde no circula gente, por lo que podrán ver, estamos solos en la esquina. Hay una arquitectura, para los que están en radio, digo, francesa, inglesa, y se mezcla alguna cuestión moderna también.
4: Nada que ver con Peter Thiel, pero recomiendo el documental El Método Livingstone, del famoso arquitecto que se creó acá en Barrio Norte, y en algunos pasajes del documental se mete con Barrio Norte y dice, es un barrio que nunca fue un barrio, y en estos tantos días de guardia haciendo acá frente de Peter Thiel se ve un poco, eso es raro, o sea, estamos acá, no circula, sí. No hay comercio, no circula nadie, están solamente los obreros trabajando, la mitad de los que viven acá no están, decía Susana Jiménez o Peter Thiel.
0: Fue un country abierto, porque puedes ingresar tranquilamente, hay garita de seguridad casi en todas las esquinas, pero es cierto que no circula nada, supongo que acá solamente caminarán los que viven acá.
4: Sí, o vivimos también gente que trabaja en las casas, limpiando, ayudando, paseando perros de los dueños, pero después no vimos su propietario todavía.
0: Todavía no, es cierto, y estamos parados acá hace más de media hora, mientras vemos que están los obreros, que bien decía Juan, de la construcción, haciendo modificaciones en la casa de al lado y en la casa de Peter Thiel, que no sabemos a esta altura si va a venir a vivir acá, porque hablábamos hace unos instantes que después de lo que vivió con las manifestaciones, los periodistas, los Gandalf, en algún momento capaz que se hinche las pelotas.
4: Sí, como decía Bilardo, no queremos avivar giles, pero teniendo en cuenta que Thiel tiene una fortuna calculada en $32 mil millones, y que en esta casa, una de las cosas que descubrimos con Giselle en la nota que hicimos con Anfibia, es que parecería que lo bolsiquearon un poco a Peter, porque le vendieron la casa 15 veces más de lo que le había costado el dueño anterior, pero aún teniendo en cuenta eso, da la sensación de que se pueden instalar en cualquier lado, y esta casa ya es medio un evento político. Otro día me contaba un ex embajador en un país asiático, que vino gente conocida de él, del mundo de la política, venía de Asia, y lo primero que dijeron es, llegame a la casa de Peter Thiel en Argentina.
0: Ya, o sea, se convirtió en un atractivo turístico.
4: Es un punto político, turístico, sí, total. Jorge Macri no se lo debería incluir en las giras porteñas.
0: Ya que estamos hablando de Macri, podemos migrar al PRO 2017, Federico Sturzenegger, ministro de Modernización. Peter Thiel ya tenía una fortuna, ya era una persona que estaba dedicada a la tecnología, quizás no era conocido, no fue noticia en ese momento, pero con lo que está sucediendo ahora, tenemos que en retrospectiva ver qué pasaba en ese entonces. ¿Qué pasó con la AMIA? ¿Qué pasó con en ese momento donde él quiso participar o por lo menos conseguir una licitación para ese negocio, si lo podemos llamar así?
4: Es uno de los grandes interrogantes de la nota de Anfibia. Lo que descubrimos primero es que, a contramano de lo que dice Relato Libertario, que Till se instaló acá en Argentina por la victoria de Milei, un descubrimiento ahí claro es que ya venía merodeando Argentina al menos hace 10 años,

0: en aquel momento una nota de Axel Diario Perfil y la Gisela rescata los archivos, bueno, y reconstruimos la historia. Ya había algo llamativo, que el título de aquel momento, Nota Perfil, de Aurelio Tomás, le mandamos un saludo, era una empresa relacionada a la CIA se quiere quedar con los archivos secretos de la AMIA. Algo estuvo muy cerca de concretarse, eso también es muy llamativo. Ibarra, que estaba en aquel momento en el Ministerio de Modernización.
1: Ah, era Ibarra, perdón, yo dije Sturzenegger.
0: Pero es más o menos la misma lógica también, es para otro tema, ¿no? Pero el macrismo como una anticipación del gobierno mileísta, ¿no? Esta versión más radicalizada, pero ya había algo. Ibarra recibió a gente de Palantir acá, Ibarra, el ministerio de Ibarra recibió a gente de Palantir acá en Buenos Aires. También Sima de Vila, que en aquel momento estaba al frente de la unidad de la AMIA que hizo el ejecutivo de Macri, manda gente a Londres, se reúnen con Palantir y estuvieron muy cerca de quedarse con los archivos de la AMIA. Se frena, de hecho, porque APEMIA, una asociación de víctimas de familiares, hace una presentación judicial justamente apuntando con che, Palantir está financiada por la CIA, esta vieja historia de que Palantir nace financiada con 2 millones de dólares por la CIA. Til suele hacer un chiste que es medio chiste, medio gracia, medio no, que cuando le pregunta si la CIA, si Palantir es una fachada de la CIA, él dice no, la CIA es una fachada de Palantir. Bueno, ya que desde aquel momento.
1: Imagínate, ya hace 10 años de esto.
0: Claro, ¿no? Y esto es de la CIA y Palantir nace ya hace más, hace 20. Bueno, estuvo muy cerca de quedarse con. Si no era por esa presentación judicial, de hecho se los hubiera quedado. Y la gran duda, ¿no? Que hace una empresa como Palantir, un tipo como Til, con los archivos de la AMIA. Yo tengo sospechas, suposiciones. Til, muchos estados magnates, pero Til sobre todo, tiene un gran tema con el Islam, tiene un gran tema con Irán, tiene el manifiesto de Palantir que lo sacan en abril, cierra diciendo hay culturas que valen menos que las otras. Y uno lee ahí un tufillo anti-Islam que siempre lo tuvo Til. No sé, quizás venía por ahí, pero son hipótesis.
1: Muy similar a lo que pregonan muchos libertarios acá en Argentina. Por lo menos hay representantes de canales de stream y tuiteros famosos que están directamente en contra de esa religión y a favor de otras. Para no. Nada, no volverlo particular o con nombres propios. Che, vamos a acercarnos un poquito a la casa, Juan, si te parece, para que todos los que están en YouTube lo vean y quienes no van a poder seguir escuchando el relato que estamos haciendo desde Barrio Parque, este barrio tan exclusivo en la ciudad de Buenos Aires, donde decidió por lo menos comprarnos, sabemos si se va a instalar, suponemos que sí, este tecnomagnate acá en la República Argentina. Y la pregunta, antes de ir a cuestiones menores, o por lo menos más detalladas, es para vos, ¿por qué viene a Argentina siendo que tienen inversiones en muchísimos países? Eso también vos lo decís en la nota, no es que Argentina fuera de Estados Unidos sería como su segundo lugar, no, de hecho tiene inversiones mucho más grandes en otros lugares, pero ¿por qué acá?
0: Es la gran pregunta de todos, nosotros nos hacemos algunas hipótesis, hay algo que está sucediendo con la energía en el futuro de la IA que es central, como hace 5 o 6 años en la gran traba al crecimiento de la IA, de la necesidad de chips o chips que hace NVIDIA, hoy el gran cuello botella lo llaman, es la necesidad de energía literal, en materia prima, y bueno, Argentina es uno de los países que viene a ofrecer esta materia prima. De hecho, no casualmente, la primera inversión de Til fue la casa que tenemos atrás, la segunda fue 1% de acciones en Vista, también no casualmente la empresa Galucho, hay algo ahí de Til, producto de experiencias anteriores, que parecería muy concentrado en cómo siguen los procesos políticos a mediano barra largo plazo. Milei, de hecho, cuenta después de su reunión con Til, yo no sé si la termina de entender lo que cuenta, pero Milei dice, me preguntó cómo se mantiene esto a futuro. O sea, había una misma línea, Galucho, un tipo que tiene conexiones con todo el arco político, me da la sensación de que había algo por ahí. Esa es una hipótesis. Después está la hipótesis búnker barra refugio nuclear, que también marida con que Til hace 14 años compró terrenos en Nueva Zelanda, se hizo su ciudadanía en Nueva Zelanda, invirtió también en Nueva Zelanda. Entonces uno podría pensar por ahí. En Mendoza está el caso de Barzagli, que
1: de
0: también.
1: De hecho, hace poco en el Financial Times salió una nota como Mendoza, como que podría ser un lugar para recibir a tecnomagnates o grandes inversores, como búnker en caso de una catástrofe nuclear.
0: Bueno, Barzagli, que es un empresario muy cercano a Milei, otro que era un woke demócrata hace 5 años y ahora es el más republicano, el conservador de todos y uno más. Él estuvo muchos años diciendo acá se viene un refugio nuclear, ahora que el tema levantó empezó a decir era metafórico los refugios. Bueno, lo cierto es que ahí es socio con Alex Osefor, que es el embajador de Milei en Estados Unidos, es quien de hecho presenta a Til y a Milei en el 24, o sea, hay algunos personajes.
1: Til y Milei se conocen en 2024.
0: Se conocen en 2024, una reunión que organiza Alex Osefor, que después termina siendo embajador en Estados Unidos. Hay otro personaje ahí para seguir a futuro de Osefor, porque antes de que irnos le habían ofrecido

0: La Cancillería, él no quiso, porque se quiso quedar allá. Hay una triangulación propia, hay un personaje que está creciendo, pero fue él quien lo presenta y es el socio de Varsaghi en este refugio nuclear. Entonces ahí tenés otra hipótesis. Después, una relación que contamos en la nota es que el cofundador de Próspera, que es una ciudad privada en Honduras, capaz escucharon ya el caso a esta altura, financiada entre otros por ti, pero sobre todo por Til, Gabriel Delgado Yau se llama, estuvo acá en Argentina en el 24, invitado por el Instituto Cato, es un instituto que nuclea este pensamiento libertario en todo el mundo, y lo lleva a una reunión a ver un evento de Milei. Y en el 25 Yau estuvo en la Casa Rosada, lo recibe en aquel momento el entonces jefe de asesores de Damian Radel, una reunión de 2 horas. O sea, que todo esto parecería utopía o ciencia ficción si no fuera porque a Kirchner lo escuchamos hace un mes diciendo, un mes y pico, si algún extranjero quiere comprar una provincia o una ciudad entera, lo va a poder hacer. Entonces ahí te empiezan a subir las preguntas.
1: Bueno, eso efectivamente y directamente me da pie para entrar en la cuestión legislativa, porque dicen que peor que el enemigo que te compra es el que te traiciona desde adentro. ¿Cuáles son para vos, en este sentido, las leyes o los proyectos de ley que el oficialismo hizo a medida de los tecnomagnates? O sea, ¿cuál es la necesidad? Ayer, por ejemplo, estaba escuchando, o no me acuerdo dónde lo leí en este momento, odio no poder citar la fuente, pero no me acuerdo, que decían que sacaron una reglamentación en la cual cualquier extranjero que venga a invertir en la Argentina puede llegar a tener la nacionalidad argentina, y eso lo determina el Estado, supongo, no sé a través de qué ministerio, decir, bueno, sí, efectivamente, pusiste, no sé, 100 palos. Vos ya formás parte de la República Argentina, tenés tu nacionalidad y eso le permitiría comprar tierras que a lo querían hacer con la ley. Pero si vos tuvieras que hacer un derrotero de todas las cosas, o por lo menos marcar cuáles fueron esos proyectos que son a medida de esta gente, ¿cuáles serían?
0: Lo que decías es lo que el gobierno llamó la visa de oro, hasta donde nosotros averiguamos, Til no está en ese en este club, que es una copia de que hace este gobierno de Trump. Trump sacó algo similar, y de hecho es como Til obtiene la ciudadanía de Nueva Zelanda, que en aquel momento en Nueva Zelanda fue un gran lío porque se fueron a atar con todo lo que era la regla de ciudadanía, porque tenías que vivir no sé cuánto tiempo, y Til estuvo 2 semanas, compró no sé cuánto terreno, y por eso le da ciudadanía. Entonces hay algo parecería
1: Bueno, y
0: ahí.
1: si invertís o ponés guita en algo y te llevas la nacionalidad.
0: Exacto. Parecería haber algo en sintonía por ahí. Después, bueno, como siempre pasa con el gobierno de Milei, hay una cosa de esta mezcla de lumpenaje, tilinguería, poca preparación, currículums y prontuarios muy complejos, que te da la honesta duda de si el gobierno quiere quedar bien con Til o si Til les pidió que hagan determinadas leyes. Por ejemplo, la ley de sociedades, que fue la ley que más polémica levantó en este sentido, esta idea de que se puede haber sociedades jurídicas sin humanos, o sea, integrada por algoritmos o IA. El gobierno la vende como tal, institucional la vende como tal, Milei la escribe en Financial Times, se hace una polémica internacional. Vos vas a ver la ley y la ley no dice lo que Sturzenegger y Milei dicen que la ley dice, o se desmiente en sí misma el artículo 14 que dice esto de las sociedades no humanas, y el mismo proyecto de ley se desmiente con otros artículos. Bueno, hay también una interna del gobierno, Sturzenegger le tira al muerto y dice, esto me lo cambiaron después. Hay unas tres o cuatro leyes que uno podría sospechar, al menos si Til se vería beneficiado. Bueno, el Superri, de hecho, estaba.
1: Superri, pues te iba a decir, Superri, ley glaciares, no sé si tendrá algo que ver también. Y bueno, esta última que quisieron hacer de inviolabilidad de la propiedad privada, aunque se le cayeron algunos artículos, parece estar diseñada para estos muchachos.
0: Sí, nosotros al menos lo mencionamos porque cronológicamente sucede eso, viene Til y se empiezan a mover estas leyes. Después la ley de glaciares, el lobby minero que también lo excede a Til. Con el Superri está orientado explícitamente a este mundo, sobre todo a los data centers, pero igual Til tampoco tiene data center, se beneficia de la IA que hace los data centers. Nos mandó Til, se mandó a los obreros a laburar Til para que.
1: Sí, sí, sí. En el momento que empezamos a hablar, empezó a sonar como, no sé si iba a decir motosierra, pero no, claramente es una moladora, pero digo, podría ser una motosierra para hacer referencia a otro presidente.
0: Bueno, hay un paquete ahí de leyes.
1: Leyes.
0: Como todo. Te pasa con este personaje, es gente que juega en planos tan mundiales, con tanto poder, que mueven tanto dinero y de todo, que vos nunca te tenés claro de si descubriste el hilo para empezar a tirar o te estás comiendo una de sus pantallas. Como, por ejemplo, Til, otro paralelo tiene con Milei, es que tiene una cosa teológica muy importante, ¿no? La idea del anticristo, el fin del mundo. Y siempre te queda la duda, vos lo lees y decís, este tipo me habla del riesgo de una IA totalitaria controlada por el comunismo, por ejemplo, como una bandera.

0: para desviar la atención, o realmente hay un factor de fin del mundo? Siempre te quedan esas dudas.
1: Bueno, respecto al fin del mundo, cuando comenzaba el programa, para contrastar lo que pasaba en la audiencia que organizó Juan Marino, poníamos a Santi Siri, que de alguna manera decía que estas personas están preocupadas por este fin del mundo, por esta crisis de guerra o catástrofe nuclear que puede llegar a suceder si se envalentonan los líderes mundiales, y que ellos serían, de alguna manera, que, dicho sea de paso, les recomiendo que vean Silo, una serie que está en... ¿La estás viendo? ¿Estás al día?
0: La estoy viendo y, a ver, yo necesito hablar con alguien que esté al día.
1: Estoy al día.
0: El malo. Es que yo pienso, ¿ves? Es este.
1: Para mí casi no hay duda, porque escuchando muchas de las propuestas de Peter Thiel y viendo cuál es la propuesta de esta serie, donde empiezan a generarse silos, son unos pozos en la tierra para que la gente viva en el caso que haya una crisis nuclear. Quien fabrica estos silos estamos hablando de esta ficción, ¿no? Es un tecnomagnate que dice que él está disponiendo, está usando, perdón, todo su capital para salvar a la humanidad, para salvar al mundo, y que en el caso de que esto vuele por el aire, quede un grupo de seres humanos vivos en estos hilos. Bueno, quizás estoy spoileando mucho a los que no llegaron a la tercera temporada.
0: Me vimos, perdón, a todos.
1: La tercera, sí.
0: Yo necesito hablar con alguien porque el plot twist ese fue hace poco.
1: Los últimos tres capítulos.
0: Y yo decía, che, yo estoy sobregirado. Yo ya estoy imaginando a Thiel en todos lados, pero bueno, veo no soy el único.
1: No, pero es que me parece que la referencia es clara. No sé si Thiel o cualquier otro de los tecnomagnates, pero la referencia es clara. Entonces, ¿hay algo de estos tipos en los cuales, como Milei, que uno lo mira y dice, más allá de que pueda estar errado o no, de acuerdo a lo que uno piense cuando empieza a contrastar opiniones o pensamientos, pero el tipo está convencido de que viene a cambiar como una especie de mesías, y no sé en qué momento le habrá caído la revelación, en la cual él dice, bueno, yo vengo a salvar a la República Argentina de años de ostracismo, de años de delincuencia, de robo de los estados, robándote, si yo no llego. Y lo que estamos viviendo es algo que necesitamos para salir de la crisis que nos llevó la política a través mío. ¿Vos crees que estos tipos realmente creen esto? De que quizás están haciendo todos estos desarrollos tecnológicos y la implementación y los negocios para salvar al mundo.
0: No termino de estar seguro. Si algo con Thiel, que insisto, lo distingue de todo el resto, que es que él tiene toda una producción política, intelectual, si querés, muy intensa y muy profunda, y también es escritor de libros, y va más o menos en la misma línea hace muchos años. En un momento más donde era impopular, en el 16, cuando gana Trump, literalmente la única persona de Silicon Valley que estaba fuera de Trump era Thiel, y era muy condenatorio en aquel momento bancar a Trump y no a los demócratas.
1: Ni Musk todavía, ¿no?
0: No, olvídate, estaba muy la vereda enfrente, y Thiel lo financió a Trump, lo apoyó a Trump, de hecho fue parte del equipo de transición de aquel momento de Trump. Y no solo Thiel, el CEO Palantir, Alex Karp, también es un filósofo, o sea, hay toda una cosa de producción intelectual muy labura, digo, no es circunstancial en esta gente. Entonces, en ese sentido...
1: No se contradice consigo mismo a través de los años.
0: No, en todo caso se radicaliza, hay unas pequeñas... pero hay una contradicción que es fuerte, pero... para charlar y analizarla, que él dice medio sintonía con Milei, que la democracia no va más, que los estados no van más. Ahora, y esto lo viene sosteniendo hace muchos años, pero la práctica termina reforzando al gran estado de esta parte del charco, al menos, que es Estados Unidos, porque la potencia imperial que tiene Estados Unidos desde que Palantir se fusionó con Estados Unidos y maneja o trabaja junto en el área de seguridad de Estados Unidos, es tremenda. Secuestraron a un presidente de Latinoamérica en 10 minutos. Y eso fue con la tecnología.
1: La tecnología de Palantir.
0: Exacto. Y eso literalmente no había sucedido nunca en la historia del continente. Entonces,
1: lo hicieron muy rápido.
0: Lo hicieron muy rápido. Y vos decís, pero pará, vos no querías destruir al Estado. No eras el topo que venía a destruir el Estado. O sea, ahora el Estado imperial más grande del continente tiene una potencia que antes no tenía. Hay unas contradicciones ahí que... No sé si son para charlarla con el dueño de la casa.
1: Sí, estaría bueno. A ver, pará, me voy a ver si puedo ver algo. Mira, estoy saltando, para los que están escuchando radio, estoy saltando la reja y estoy viendo, no se ve nada, solamente material de la construcción, ni siquiera puedo ver obreros para preguntarle. De hecho, lo intenté hace instantes, pero bueno, no tuvimos la suerte de que nos puedan decir si efectivamente estos arreglos están haciendo para Thiel, o Thiel la va a vender, o se la queda como tercer casa acá y se va a otro lado, como hablamos en la previa.
0: Thiel, de hecho, hoy es 1 de septiembre, Thiel hoy iba a dar

0: una charla con Axel Kaiser, el libertario chileno amigo de Milei, en el evento Vientos de Cambio, que es la edad de baja. Después el evento de los Gandalf, que si no me confundo fue hace 15 días, no mucho más. Y al día siguiente eso, la edad de baja, que era toda una novedad, estaba concentrando la atención mundial. De hecho, creo que algunos colegas de otros países del continente se entramparon y ya tenían todo sacado para venir a ver a Til.
1: Para venir a ver a Til.
0: Y ya está, después le pagaron la entrada, alojamiento, etc. Pero toda una novedad. Hay algo que pasa con Til, que nosotros en los últimos meses nos estamos profundizando un poco más. Experto de los cine hace mucho más ni hablar. Pero a nivel internacional, despierto, sobre todo Estados Unidos, despierta una atención que uno a veces no la dimensiona.
1: ¿Ah, sí?
0: Sí. O sea, vos, además, también a mí me pasa también con la traducción automática de Twitter, que vos tirás algo de Peter Thiel y ves cómo empieza a rebotar
1: En otros países,
0: sobre todo.
1: Particularmente
0: sobre todo en Estados Unidos. Y a raíz del evento este, mucha gente de Estados Unidos que seguía a Til hace mucho nos comentaba: che, esto es muy raro en la carrera de Til, que era un evento que no maneja él, que no controla él, que la seguridad no la pone él, y que se muestra en público. Bueno, finalmente no terminó sucediendo, pero a lo que veo es que hay una tensión de Til con Argentina que parecería acceder al tiempo que estuvo acá.
1: Acaba de llegar nuestro segundo invitado para seguir charlando con nosotros, pero quería preguntarte antes, ¿qué pasa con la incursión militar de Palantir o Peter Thiel? Porque he leído artículos en los cuales dicen que está tomando la empresa tecnológica las decisiones que tendría que tomar el Estado norteamericano a la hora de eliminar, bajar o atacar un objetivo que tenga las Fuerzas Armadas, en este caso estadounidenses, lo de US Army. ¿Esto es así? ¿Los tipos ya están tomando la tecnología? Evidentemente se la proveen, pero ¿son capaces a través de inteligencia artificial de tomar decisiones a la hora de atacar un objetivo?
0: Es la versión creciente, y de nuevo me queda la duda de si efectivamente es así o si es una historia conveniente que lava a culpa de se equivocó la IA y punto. El caso más notorio fue lo que pasó con la escuela de Irán, que murieron 170 chicas, que era con la tecnología de Palantir, y terminó siendo, bueno, es un error, no confundí.
1: No hay un responsable humano que haya tomado la decisión de tocar el botón rojo.
0: Claro, ahí me da la duda, pero bueno, esa es la versión que viene de Estados Unidos, esa, que la Palantir está tomando decisiones, que de nuevo hay cosas acá, decimos el personaje, las particulares, etcétera, pero hay una cosas muy de fondo sucediendo ahí. Buenas.
1: Hola, amigo, ¿te puedo hacer una consultita? Acaba de salir alguien. ¿Están en refacción, nada más que eso? Sí, nada más. Ay, acaba de salir alguien en la puerta, teníamos la... Bueno, salía la expectativa.
0: Salía Peter a saludar.
1: Hubiese sido extraordinario, ¿te imaginas?
0: Momento en vivo.
1: Hay otra serie en este sentido, Fallout, no sé si la viste también, que ya que spoileamos, sí lo podemos spoilear esta, que hay también tecnomagnates o el gobierno de los Estados Unidos como escalando la pelea nuclear para justamente después sí poder generar estos refugios en los cuales la gente viva. Entonces, si vos estás manejando a los tipos que cagan a tiro y después vos das las supuestas soluciones, como que sos el malo y el bueno a la vez.
0: Bueno, Til hace un especie de chiste con eso. De él habla siempre la figura hasta del anticristo, que se viene esta IA, gobierno totalitario, que va a tomar el mundo, y etcétera. Y juega mucho en esta idea de yo no sé si de tanto advertir del anticristo lo estoy generando. Estoy generando que suceda, pero sí parecerían ahí. Bueno, insisto, hay un largo una serie de terrenos que te quedan en la duda si están, lo dicen en serio, quieren jugar, sacar provecho con eso, pero bueno, le podemos preguntar acá al diputado.
1: Le podemos preguntar al diputado que estuvo el sábado manifestando acá, después de los Gandalf llegó la política. Y además, obviamente, en la semana, Juan, estamos hablando con el diputado Juan Marino, estuviste organizando esta audiencia, este encuentro con legisladores, periodistas, especialistas en diferentes temáticas relacionadas a los tecnomagnates. Le dejaste la silla y no vino, che.
2: No vino. Le dejamos la silla a Til, a Milei, a Sturzenegger, a Caputo, a Daza, a todos los funcionarios, Kirn, todos los funcionarios que se reunieron con él para que nos den explicaciones desde abril. Que se reunieron y nunca nos dieron explicaciones, nunca respondieron a los pedidos de informes, a los pedidos de acceso a la información pública.
1: Porque se reunió como presidente, aparte.
2: Claro, y lo anunciaron oficialmente en la página web de la Casa Rosada, ¿no? Y, Till se reunió con todos ellos, se reunió con Sturzenegger y después mandaron el proyecto de ley de reforma a la ley de sociedades, intentando crear estas sociedades automatizadas sin personas humanas. El Super Rigi claramente tiene como objetivo la idea de la instalación de los data centers hiperescalares para alimentar los modelos de inteligencia artificial de los monopolios tecnológicos estadounidenses. Entonces, amerita

0: daban respuestas que no quisieron venir a dar, no dieron la cara. Y bueno, ahí estuvieron las sillas vacías de Peter Thiel, Milei y compañía. Los que están mirando del otro lado, si no llegaron a ver la audiencia, fue muy buena la audiencia, 6 horas, más de 30.
1: Repasamos en la entrada del programa, te pusimos...
0: Bueno, buenísimo, y si quieren escribirme a mis redes sociales, Juan Marín, link entero, se pueden maratonear las 6 horas de audiencia.
1: Bueno, también por esta puerta entró Juan Grabois. Pasa que él no tiene la obligación de dar ningún tipo de explicaciones porque no vino como funcionario, no fue un encuentro oficial, fue un encuentro personal. Pero qué figura que despierta, bueno, lo que estamos haciendo nosotros, si no, no estaríamos acá. Juan quizás sí es fanático del Señor de los Anillos y quizás ahí pudo compartir algo con Peter Thiel, pero vos dijiste, eso no es tan importante, lo importante es mirar qué pasó con Terminator, Skynet y esa movida.
0: Bueno, sí, a mí también me gusta mucho el Señor de los Anillos. Cuando yo era adolescente tenía un clan de Counter-Strike que se llamaba The Fellowship of the Ring, yo era Aragorn.
1: Ok.
0: Así que, pero bueno, para analizar...
1: ¿Sos cuervo o no?
0: Y hincha de San Lorenzo.
1: Ah, mirá, como Juan, dos hinchas de San Lorenzo, no, como Aragorn.
0: Compañero Viggo Mortensen.
1: Compañero Viggo Mortensen.
0: Exactamente. Pero bueno, para analizar a Thiel me parece que hay que leer menos al Señor de los Anillos y ver más Terminator 2, porque Thiel usa todo ese cuento mágico del Señor de los Anillos para encubrir que en lo que en realidad propone es un estado Terminator. Es esa distopía antihumana, sin alma, de la máquina exterminando al humano. Ellos tienen un planteo antihumano abiertamente, explícitamente, está escrito. Entonces, ¿por qué venimos acá? ¿Por qué nos importa tanto? Porque no es un inversor privado más.
1: Lo escuché a Santi Siri, que también estuvo en la audiencia, como parte muy interesante, porque había opiniones de lo más diversas, como para que sea nutritivo el debate que se dio en el Congreso, que justamente con lo que decís vos, que propone algo así como lo que sucedió con Skynet en Terminator, pero a la vez, lo que hacía referencia a Santi Siri es que ante una inminente crisis nuclear o escalada nuclear entre los Estados-Nación, él viene a traer la respuesta, la salida, o por lo menos evitar que se extinga la humanidad. O sea, él se pone del otro lado de lo que vos recién acabas de decir.
0: No, a ver, no es que evitar que se extinga la humanidad, es la creación de una nueva especie rompiendo la unidad de la especie humana, porque ellos tienen planteos poshumanistas o transhumanistas, donde básicamente proponen la fusión de las nuevas tecnologías, la inteligencia artificial, la robótica, con los super ricos, es decir, los que tengan la plata suficiente para comprar esas cosas. Entonces, y lo dicen literal, lo escribe Nick Land, que es el principal ideólogo de ellos, dice exactamente eso, que estos nuevos ricos van a poder crear una nueva especie superadora de la humana. Entonces, es antihumano el planteo, no es salvar a la humanidad de la guerra nuclear, es salvar a los super ricos creando una nueva especie y que todo el resto de la humanidad quede descartada. Y está escrito, o sea, no es nada que se nos ocurra a nosotros o que especulemos nosotros, eso lo dicen y lo escriben explícitamente. Entonces ellos manejan varias hipótesis, manejan en simultáneo, dicen, se viene una guerra mundial, tercera guerra mundial, hay que preparar al Estado de Estados Unidos para ganar esa guerra mundial. Y por eso es la fusión de los monopolios tecnológicos de Silicon Valley con el aparato de guerra de Trump, ¿no?
1: Entonces ellos... Ya eso está sucediendo.
0: Está sucediendo ahora mismo.
1: Eso ya no es en teoría, no es ciencia ficción, eso está sucediendo.
0: No es ciencia ficción.
1: Fusionando estas empresas con el Estado norteamericano para fortalecer su poderío armamentístico en las guerras que se vengan.
0: Por eso decimos tecnofascistas, porque el fascismo es la Segunda Guerra Mundial. Entonces ahora ellos piden una preparación para la Tercera Guerra Mundial para llevar adelante una lógica genocida. Bueno, en Israel están llevando adelante un genocidio contra el pueblo palestino. Y el planteo antihumano es genocida por su propia naturaleza que tienen ellos. Entonces,
1: Perdón, recién Juan me decía que estaba totalmente en contra o militaba en contra a través de sus textos de las culturas árabes. Directamente, va de lleno contra eso.
0: Exactamente.
1: Ya que nombraste lo de Israel y Gaza.
0: Es explícito, para ellos la cultura occidental es superior a las otras culturas, a las otras civilizaciones. Lo dicen literal en el manifiesto de Palantir. Y Trump mismo dijo que iba a exterminar una civilización entera en una noche cuando estaba en plena guerra contra Irán. Entonces, les dieron 4 tenientes coronales a estos monopolios tecnológicos, a Meta, a OpenAI y a Palantir. Peter Thiel es el presidente y fundador de Palantir. Palantir es el que le ofrece todo el sistema de inteligencia artificial al aparato de guerra de Estados Unidos, de Israel y de la OTAN y de Ucrania. Entonces, es grave su presencia acá. Es alguien sobre quien hay que poner el ojo, hay que echar luz sobre la ilustración oscura para saber a lo que nos estamos enfrentando. Y sobre esa base, organizarnos, militar, unirnos, porque a los tecnofascistas los podemos derrotar, les podemos poner un límite. En Estados Unidos están teniendo muchos problemas para instalar los data centers porque hay un gran movimiento popular contra los data centers. Y acá en Argentina, una de las conclusiones que sacamos en la audiencia el otro día es, por ejemplo, empezar a organizar congresos regionales en la Patagonia. Bueno, queremos que vengan a llevarse el agua, la tierra, la energía de nuestra Patagonia para alimentar una inteligencia artificial que va a robarse los puestos de trabajo de los trabajadores y que nos va a quitar el futuro. No hay nada positivo para nuestro pueblo argentino y para el mundo en general. Entonces acá hay una cruzada en defensa de la humanidad que tenemos que desarrollar que me parece que

0: Optimista de tu parte igual, porque está diciendo que se los puede derrotar pese al poderío económico y tecnológico que tienen. Bueno, después habrá que ver cuál es la suerte que nos toca, pero en principio por lo menos empezar a pensarlo es importante. Sí. Después hay otra cuestión también de en cuanto a los búnkers en caso de guerra nuclear, que Argentina sería como el lugar donde vengan todos estos tecnofeudales. Sinan Shantay escribía en Mendoza o en diferentes lugares. ¿Cuál es el principal riesgo que vos ves? Y para mí, ya que estás en la Cámara de Diputados, ¿en qué ya perdimos con estos tipos? Porque me imagino que ya hay leyes escritas a imagen y semejanza o a pedido de estos tecnomagnates. ¿En dónde, pese al optimismo de que se le puede pelear, en qué ya perdimos?
1: Todo está en disputa. Lo que sí lograron ya hacer es por decreto modificar todo el sistema de inteligencia argentino, unificando la base de datos de la inteligencia y diciendo que van a usar inteligencia artificial para analizar los datos de los servicios de inteligencia. Eso ya lo hicieron y por decreto sin pasar por el Congreso de la Nación. Los proyectos de ley que mandaron al Congreso todavía no pasaron. El superrígido todavía no se aprobó, la reforma a la ley de sociedades todavía no se aprobó, la ley de inviolabilidad de la propiedad privada no se aprobó todavía y tuvieron que bajar el capítulo sobre la ley de tierras. Entonces logramos bastantes cosas nosotros.
0: En el Congreso eso se pudo frenar, pero después hay otras cosas que te escuché ayer con el gato, que vos decías que, por ejemplo, le podrían dar la nacionalidad a este hombre, podrían, digo, no es el caso, recién lo hablábamos con Juan, porque no sé si es un decreto, una reglamentación en la cual, si vos venís a invertir, el Estado decide quién puede ser nacionalizado y quién no.
1: Exacto, es un decreto donde establecen que le pueden dar la ciudadanía a una persona extranjera que haga una inversión relevante. ¿Quién define si es relevante o no? Es el ministro de Economía, Luis Caputo. Y después de eso, Til se compró el 1% de las acciones de Vista. Y en ese marco, Kirchner declaró públicamente.
0: O sea, Ministerio de Economía le pasa a Ministerio de Interior, sí, dale el DNI, imprimirle.
1: Exactamente, dale la ciudadanía. Y Kirchner dijo públicamente que no habría ningún problema con que un inversor extranjero se compre una ciudad o un pueblo o una provincia. Lo dijo literal en el programa de Eduardo Feynman.
0: ¿Cuál sería el problema? De hecho, se lo preguntan, no es que se le escapa.
1: No. Dice que cuál sería el problema. Entonces, estamos con un gobierno dispuesto a permitirle que se compre una provincia entera. Y no es una tontería, porque ellos ya armaron una ciudad privada en Honduras, próspera, donde hacen experimentación genética, y esto de público conocimiento.
0: Bueno, Grabois también habló de eso.
1: Bueno, y lo de próspera es importante porque después vino Xiomara Castro, un gobierno popular, dijo, esto se termina acá. ¿Y qué hicieron ellos, los dueños de próspera, financiados por Til? Un juicio contra el Estado hondureño. Al principio por 11.000 millones de dólares, un tercio del PBI de Honduras. O sea, pensemos acá en Argentina, y ni siquiera vayámonos al escenario distópico de Terminator 2.
0: O sea, aunque ganemos en el 2027, ¿qué es lo que podría llegar a pasar?
1: ¿Qué es lo que podría llegar a pasar si avanzan con estas ciudades privadas? Nos hacen un juicio por 11 mil millones de dólares. Eso es un ataque a la finanza del Estado argentino brutal. Entonces, nosotros tenemos que alertar sobre todos los riesgos que hay en todos los terrenos. Y ellos se preparan todos los escenarios. Vos decías, está esto de los búnkers, ¿no? Las ciudades privadas. Ellos, por un lado, tratan de lograr que Estados Unidos se prepare para la guerra y la gane. Pero al mismo tiempo ven que si no lo logran, se tienen que escapar hacia algún lado. Curtis Sharvin, el ideólogo favorito de Till, de J.D. Vance, del vicepresidente de Estados Unidos, les está diciendo ahora en los medios de comunicación estadounidenses, muchachos, en Estados Unidos van a ganar los demócratas, no van a poder hacer los data centers como lo quieren hacer, vayan preparándose para irse a otros países, se lo dice Sharvin literalmente. Entonces, trabajan con varios escenarios en simultáneo esto. Por eso se compra esta mansión, por eso se compra esta casa acá en Barrio Parque, también para tener la posibilidad de venir.
0: Tiene inversiones en todo lado del mundo, sí, pero elige este lugar, porque evidentemente ve las condiciones favorables, no solo por el gobierno, sino por bueno, nuestras condiciones no solo ambientales, sino de recursos.
1: Sí, totalmente. Él ya tiene la ciudadanía de Nueva Zelanda, sí. La quiere sacar acá en Argentina. Según la comunidad científica que analiza qué pasaría si hay una guerra nuclear, un exterminio nuclear a nivel internacional, los dos lugares donde la especie humana podría sobrevivir eventualmente al invierno nuclear sería Argentina, especialmente la Patagonia, y Nueva Zelanda, Oceanía. Entonces, ellos eso lo saben y por eso se vienen a comprar propiedades acá. Varsavsky vende así el búnker, el supuesto búnker antinuclear en Mendoza, que no queda claro si es un búnker, pues para que sea un búnker tiene que haber infraestructura militar, que no está claro si la están haciendo o no ahí en Mendoza. Pero esa es la idea. Dice, bueno, este es un lugar seguro ante el caso de una tercera guerra mundial, de un exterminio nuclear. Y bueno, Peter Thiel maneja esa hipótesis como una hipótesis posible. Y por eso se vienen acá también. Entonces, ¿nosotros qué vamos a hacer frente a esa situación? ¿Vamos a permitir que ellos se apropien de la Argentina frente a un escenario de catástrofe apocalíptica que ellos mismos preparan? Porque vos hablabas de lo que dijo Siri en la reunión. Y fue importante que viniera alguien a tratar de mostrar planteos positivos a favor.
0: lo pusimos al aire para mostrar que hay gente que está pensando esto de, con otra perspectiva, no tantas alarmas como la nuestra.
1: Bueno, pero eso es una parte de lo que plantea Till. No es todo lo que plantea Till, porque todo lo que plantea Till es que frente a lo que él denomina el anticristo, que es básicamente la idea de una regulación a nivel internacional para frenar la inteligencia artificial, y por eso dice que Greta Thunberg es el anticristo, sí. Bueno, que el Papa es el anticristo por el...

0: No me entra en la cabeza a mí, eso es lo que me pasa. No lo puedo ni procesar esa información.
1: A ver, no nos consta exactamente qué viene a hacer acá, porque nunca dieron ninguna explicación del lado de ellos, ¿no? Son todas hipótesis.
0: Por eso lo invitaste a la audiencia.
1: Claro, lo que sí sabemos es que en Próspera ellos tienen una pequeña empresa que se dedica a experimentación con ADN. Eso es, este es público, ¿no? No es algo que inventamos nosotros. Se puede encontrar en cualquier medio de comunicación, haces una investigación, googleás y lo encontrás. Entonces, ellos, y aparte lo dicen abiertamente, porque tienen la idea de el human enhancement, esta idea del mejoramiento, donde tienen que hacer distintas pruebas, experimentaciones, para ver si logran extender la vida. Incluso Juan Luis González, que vos recién lo entrevistabas, él comenta que Thiel invierte en una empresa supuestamente dedicada a la criogenia, tratada la idea esta de Walt Disney congelado para ver si lo pueden revivir después. Bueno, la inmortalidad, todo eso son hipótesis con las que ellos trabajan, e incluso la fusión con la máquina, la fusión con la inteligencia artificial también. Musk tiene Neuralink, o sea que te meten directamente un chip en la cabeza, ¿se entiende? Para integrarte a la inteligencia artificial, a tu propio mecanismo cerebral. Por lo cual esos experimentos ya los están haciendo de una forma u otra en distintos lugares. Ahora, tampoco hay que irse tan ahí para entender la gravedad de lo que implica que se venga a instalar acá y de lo que implica el paquete legislativo tecnofascista del gobierno, porque ahí ya tenés los actos institucionales que son hechos comprobados, públicos, donde pretenden darle personería a la inteligencia artificial, donde pretenden entregarle a estas empresas nuestra tierra, nuestra energía, nuestra agua. Esos son todos proyectos que existen. Entonces, no hay que irse mucho más allá de eso para entender que hay una tentativa tecnofascista, que reformaron todo el sistema de inteligencia para perseguirnos, que lo hacen de la mano de Marco Rubio, una campaña continental, un plan de contrainsurgencia y de terrorismo de Estado de Rubio a nivel continental. La próxima audiencia que vamos a hacer en la Cámara va a ser con el CES y otros organismos para analizar justamente cómo mueren las democracias y este plan de Rubio, que implica que hay un cambio de régimen para poder llevar adelante esta tentativa tecnofascista. Estos tecnofascistas están operando para que J.D. Vance sea el nuevo presidente de Estados Unidos, muchísimo más alineado incluso a ellos que y subordinado a ellos que Donald Trump.
0: Trump, claro.
1: Exactamente. Entonces, ahí tan importante no solo la lucha en Argentina, sino una campaña continental. Y cuando hablamos de continental, hablamos de todo el continente americano, desde Groenlandia hasta la Patagonia. La solidaridad con el pueblo de Estados Unidos que se moviliza contra los data centers, que ganen en las elecciones de noviembre en contra de Donald Trump y de estos tecnofascistas, que gane Lula en Brasil y que sobre esa base podamos desarrollar incluso una conferencia, un congreso continental de toda nuestra América para defender a la patria grande americana contra este plan de estos tecnofascistas.
0: Muchas gracias, Juan. Ahora nos despedimos, pero estoy viendo acá para cerrar el programa con los dos Juanes, en este caso Juan Luis González, Juan Marino, los dos hinchas de San Lorenzo, mientras está llegando un camión de una constructora que creemos que va a ser para continuar las refacciones que está haciendo Peter Thiel en su casa. Estoy viendo mucha gente, se generan debates muy interesantes en el chat también, con gente que está bastante, bueno, diciendo que el peronismo ya está rendido y qué sé yo, que están tristes porque nos ven divididos, pero un debate muy interesante, no llego a leer ahora porque se me terminó el programa, todos los mensajes que fueron llegando solo en el último minuto, sí, veo lo de los Gandalf, veo todo. Mucha gente, el inicio del programa, mucha gente comentando, pero mirá lo que veo, 315 me gusta, esto no puede ser, amigos, 315 llegamos los primeros 15 minutos de cada programa, entiendo que en este programa una charla larga con ellos, mirá, un diputado, un especialista en este tipo de investigaciones de esto de mente, y ustedes, 315... Este es el número que llegamos los primeros 15 minutos del programa. La verdad que una vergüenza. Así que espero que en los dos minutos que va a quedar de cierre con la cancioncita, le den like al botoncito, ¿no, Javi? Bueno, amigos, muchas gracias, Juan. Gracias por... Gracias al otro Juan también por haber venido.
1: Gracias por la invitación.
0: Estamos acá en la casa de Peter Thiel para intentar entender de qué va la presencia de estas personas, en particular el líder de Palantir, el dueño de Palantir en la República Argentina. Nosotros nos vamos. Pues este programa lo hicimos con Javier Molina Carpi, Gonzalo Yeguio en cámara, Hernán Usera quien les habla, del otro lado Moira Mema, Paula Artiu, Juan Piparolo para que nos salga de la mejor manera. Nos vemos hasta el jueves, que vamos a volver a charlar con la gente en diferentes barrios porteños. Chau.

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0: Bienvenidos, bienvenidas, precarizados, precarizadas, morosos y morosas. Estamos de nuevo en Paraíso Artificial. Después de un lunes difícil. Un lunes difícil, un lunes. Alguien en algún lado comentó paraíso psiquiátrico. Hoy estamos un poco mejor. Hoy creo. Arranca así y después esto se puede desmadrar rápidamente.
1: Alguien termina desvestido.
0: ¿Qué tal, Juan Felipe Salguero? ¿Cómo estás?
1: Acá estamos.
0: ¿Te querés desvestir?
1: No, para nada. Preferiría mantener mis carnes reservadas para mí y para la intimidad. Bien. Pero bien. Martes agitadito. Arranqué haciendo varias cosas hoy. Pero bueno, como se puede estar con toda la serie de cosas que pasan y lo de ayer con Leo, esas cosas. Pero bueno, uno tiene que tirar para adelante como puede en la vida, porque si no, no se quiere convertir en una estadística.
0: Hay que seguir, chiquito.
2: ¿Qué tal?
0: ¿Qué tal? ¿Bien?
2: Yo mis carnes no, para mí también me las voy a reservar.
0: Si ¿tus carnes?
2: Sí, porque empezó por ahí sí. La conversación. Pero después, referido a sobre si el lunes fue difícil o no, sí, por supuesto que fue complicado. ¿Pero sabes qué?
0: Mejoró.
2: No, hoy es martes, lo cual es peor, porque para mí martes es peor día que el lunes.
0: ¿Es
2: porque
0: peor el viernes que el lunes?
2: Está como más lejos todavía, ¿entendés?
0: Para vos el martes es peor que el lunes.
2: Sí, porque vos el lunes... tenés todavía la excusa de la depresión.
0: Claro.
2: De que es lunes, de que venís fin de semana. Y el martes ya tenés que ponerte las pilas y resolver todo, papito, lo que tienes.
0: Para dale, llevarlo a la analogía de correr en la cinta, tipo vos estás corriendo, arrancás con la energía de correr.
2: Claro.
0: Ponele que vas a correr 45 minutos.
2: Sí.
0: Y el martes es como cuando estás en los 15 minutos.
2: Exactamente.
0: Decís, uy, ya estoy harto de esto y todavía me queda media hora.
1: Y todavía no se te activó la otra cosa para seguir corriendo.
0: Claro.
2: No, claro, como esa manija,
0: sí,
2: ¿no?
0: Claro.
2: No, estás en el... En
0: como
2: el...
0: que hay un momento que ya después corres solo, pero claro. Eso estás como, ay, no, boludo.
2: Pues, y bueno,

0: Paulita, ¿vos bien?
1: ¿Sabes qué? Nos tenemos, que es lo importante.
0: Nos tenemos.
2: Bien, todo bien, ¿ustedes?
0: Sí, ¿estás
2: son como los primeros 500 metros nadando, que son, no, ay Dios, me cuesta tantísimo llegar. Después ya pasa. Pero
3: 500 metros pasa. Nadando,
2: ya los primeros montón. 500 metros nadando, eso es como,
0: ¿y cuántos,
2: Dios?
0: ¿Y cuántos nadás?
2: Estoy en 1500, 2000.
1: Bien. Una barbaridad.
2: Es poco igual, pero la idea es hacerlo cada vez más rápido.
0: Muy bien.
2: Pero los primeros 500 son...
3: La locura.
2: Intento no mirar el reloj porque no llego más. Después pasan.
0: ¿Nadás en piletas de 25 o de 50?
2: Sí, de 25.
0: Claro, son muchas. ¿No te aburrís?
2: No.
0: ¿En qué pensás?
2: Los primeros 500.
0: ¿En qué pensás cuando nadás?
2: Voy controlando mi respiración para poder salir.
0: Ah,
2: cada
0: bien.
2: Cada cuatro brazadas, ponele. Porque si no me olvido y hago cada siete, cada ocho y me descuajeringo ahí.
0: Pero eso está buenísimo contar.
3: O sea, tenés que hacer 80.
2: Y no sé, no la saqué, pero...
3: Sí, creo que sí.
0: Pero escúchame, eso es como meditar.
2: No sé.
0: Y sí. Estás pensando solo en tu respiración.
2: Intento, a veces no me sale y meto un siete, meto cuatro, después siete, después cinco.
0: Extraordinario, Paulita. No, gracias. Sabía que nadabas. Qué buena conducta. Qué lindo. No, a mí me genera ansiedad eso. Bueno, che, espero que del otro lado también estén bien. En este martes de sol se empieza a sentir la primavera, ¿no? Se empieza a sentir
3: está
0: la
3: confuso,
0: primavera.
3: Está la gente con la remera. La remera. Estoy con de vestir a alguien hoy.
0: Sí.
3: Con las camperas así, colgando. Todo.
1: Qué emoción. Hoy a la mañana salí muy temprano. Como los martes siempre hago, sí. Y estuve a punto de ponerme la campera abrigada. Más dije, nunca ver el pronóstico, ¿no? Siempre el enfado, ¿no? Sacar una mano por la ventana, sí. O sea, nunca.
3: Adivinación.
1: Y dije, me parece que no, y opté por la superposición de capas, que a las 12 de mediodía, claro, fue una excelente decisión.
3: Removibles.
1: Sí, vamos. Removibles y guardables en la mochila, ¿no?
0: Totalmente. Empieza la época en la que no sabes bien qué ponerte.
1: Claro, exactamente. ¿Qué? Sí.
0: Que como que te cagás un poco de calor o te cagás un poco de frío.
1: Igual es la mejor época del año.
0: Sí, hasta que empieza a soplar el viento primaveral y todos los, sí, alérgicos empezamos
1: a estornudar. Vos y yo tenemos un problema, sí, respecto a eso.
0: Prepárense, porque...
1: Que se prepare la audiencia.
0: Prepárense, porque...
1: Para escuchar de esto.
0: Octubre, noviembre vamos a estar todos inflados, con mucho, con una montaña de pañuelos acá adelante que nos va a tapar la... No voy a tapar la pantalla. En fin, tremendo, chicos. Tremendo, no tan tremendo como, obviamente, padecer el retiro de Messi de la selección.
1: Sí, bueno.
0: Muchas repercusiones en mi algoritmo. No sé el de ustedes. Muchas repercusiones.
1: Tomado el algoritmo, por...
0: Tomado.
1: Sí, sí, sí, sí.
0: Por ejemplo, esta niña. Esta niña fuimos todos ayer en nuestras casas, menos... Nuestra compañera Julieta Greco, a quien no le afectó en lo más mínimo.
3: Odia a Messi.
0: Dice.
3: Julieta Greco odia a Messi.
0: Sí, odia a Messi.
1: Ese es el
3: título. El graf, no sé.
0: Listo, menos Julieta Greco que odia a Messi, esta nena fuimos todos.
4: Escúchame, decidió... Mírame.
1: Ay, mi amor, te amo.
4: Escúchame, decidió retirarse porque ya es grande y jugó muchos partidos. Entonces está cansado.
5: Ya sé, pero te quedo un rato en su casa muchos días y después juega.
0: Tiene lógica.
4: Bueno, pero necesita descansar más tiempo.
5: Y por eso descansa más tiempo todo lo que...
4: Pero vamos a poder ver un montón de partidos de Messi que están grabados, mi amor.
5: Ya sé.
4: ¿Y qué es lo que te pone tan mal?
5: Mira, yo quiero ver otro partido de verdad, no que esté grabado.
4: Bueno.
0: Tiene razón la señorita. Es así, igual, es así. Es un gran momento para aprender que la vida es finita. Que la vida no es todo lo que uno quiere ni imagina.
3: Es una barbaridad de tiempo. Y nada a la vez, ¿no?
1: Qué tortura.
0: Mensaje para este otro niño. Nunca vas a terminar de comprender la finitud de la vida, querido niño. Mirá.
6: Mateo, ¿por qué lloras?
0: Todos los niños lloran con la cara en el sillón.
6: ¿Por qué qué?
5: Uy, después de Messi, la de Argentina.
1: No, no.
0: ¿Es como un mini Felipe?
6: Una etapa la vida, hijo. ¿Qué onda?
3: Yo tenía un aire.
6: Es así la vida misma.
1: Se escapa la vida, dijo.
6: Bueno, pero él va a seguir estando.
0: ¿Dijo eso? A ver, ponemos algo.
6: No vas a jugar a la selección, pero vas a seguir saliendo en los programas, en la tele.
2: ¿Con qué necesidad, pobre criatura?
0: Mira el pucherito que mete ahora.
6: ¿Vamos a comer?
1: No, y mi amor.
0: Ponelo de vuelta,
1: ¿podés?
0: Ese
1: llanto.
6: Mateo, ¿por qué lloras?
0: A ver, ahí está.

0: ¿Por qué ya? ¿Por qué qué?
1: Uy, después de vestir a Debbie.
2: Ah, sí, sí, sí.
0: Y bueno, pero todos cumplen una etapa de la vida, hijo. ¿Qué onda? Es así la vida misma.
3: Mi amor, pobrecito.
2: Pobrecito.
0: Bueno, pero él va a seguir estando.
2: Pobre changuito.
0: No, tará, no va a jugar a la selección.
3: Este
0: va
3: igual con esta generación.
0: En unos programas, en la tele.
3: Es como consciente de la etapa Messi luminosa, brillosa, donde todo se le da.
2: Claro.
3: No como nosotros que lo vimos, que vimos a la población argentina rechazar a Messi, no, tirarlo de pecho frío.
4: No se la creen estos nenes.
2: Una cosa increíble. Cosa.
3: Para mí es obvio que es un ídolo, pero no sé, yo también siento que nuestra generación tiene una relación con él. Nuestra generación, hablo de la mía, porque yo lo no la era de Fero.
2: Porque no es la mía. Habla de la tuya porque no es la mía.
3: Escúchame. No, nada, digo eso, como que tenés ese vínculo de te amé, en un momento me sentí decepcionada de vos, después me cerraste el ojete, ahora te amo con toda esa información aún más.
4: Es que ellos vieron como ya el mito constituido y la gloria.
3: Exacto.
4: Nosotros vimos el camino del héroe.
3: El camino del héroe, exactamente.
4: Que creo que lo hace más lindo todavía.
3: Sí, por supuesto.
4: Creo, lo hace más
3: lo
4: lindo.
3: Lo hace más lindo.
2: Sin duda. Bueno.
3: Lo hace más real y más, a su vez, más milagroso también.
4: Ellos vieron a Messi toda su vida.
2: Sin dudas.
4: No hubo vida de Messi para ellos.
2: Totalmente. Igual para Chiquito ayer decía lo mismo. No hay selección sin Messi para su generación.
3: Y para la tuya también.
4: Para no hubo nada, casi nada. Sí.
2: Me gusta
4: yo tengo
2: mucho.
4: El 2002 un poquito más presente que vos. Poquito
3: no,
4: nada más.
3: No, yo no
2: ¿el 2000 qué?
4: El 2002.
2: ¿Dos?
4: El mundial del 2002.
2: Ah, sí.
4: Digo, un poquito más presente.
2: Ok, ¿cuántos años tenías?
4: 6, 5.
2: Ah, claro, sí. Está bien.
3: No, yo.
2: Claro, claro. Che, quiero felicitar a quienes hayan encargado de rediseñar los graf. Es muy linda la tipografía.
3: Ah, sí, sí,
2: estaba
3: observando eso.
2: Más grande,
3: recién.
2: Muy linda. Muy
4: son Montserrat.
3: ¿Eh? Sí, eso es Montserrat de acá, la China.
4: Montserrat, ¿no?
3: O no.
2: Puede ser. Lo felicito porque queda muy bien y me gusta que sea más grande porque para mi gusto estaba muy chiquita. Otro niño. Tengo muchos niños afectados por Messi.
4: Cinturón.
2: ¿Eh?
4: Todas abajo
2: del cinturón. Abajo del cinturón. Viste que ya había un poeta, siempre repito, que decía que la única patria del hombre es la infancia. Este niño fue a tomar la comunión.
3: No.
2: O algo así.
3: ¿Qué momento ese?
2: No sé si fue a tomar la comunión, algún tipo de ritual cristiano. ¿Dije cristiano? Escuchen, porque ahí está la clave de este video.
5: Ryan, ¿querés ser cristiano?
2: ¿Querés ser cristiano?
5: ¿No?
2: ¿No?
3: Sí.
2: Messi.
5: ¿Pero quieres ser Jesús amigo de Jesús? Sí, está bien. ¿Quieres ser amigo de Jesús?
2: ¿Jesús qué? ¿Dátolo? Sí. Es su dátolo.
4: ¿Quieres ser Messi?
5: Claro.
2: ¿Quieres ser cristiano o no? Quiero ser Messi, le dijo.
3: Tal cual.
2: Bien, pibito. Bien, pibe. Ahora sí vas a estar acompañado por Dios, el verdadero Dios del fútbol. ¿Lo conocen a Mutu? Yo lo conocí durante el Mundial.
4: Mutu.
2: Mutu es un chico que no sé si habla como argentino, pero no sé si es nacido en Argentina o nació en algún país, no sé si de África, de algún lado, y migró para la Argentina. A mí me hace reír mucho y ayer subió, también como consecuencia del retiro de Messi de la selección, subió este video. Creo que él vive en Estados Unidos ahora, pero tampoco estoy tan seguro. El que sepa, que lo diga en el chat. Mírenlo.
6: Buah, re triste ese tema, boludo. ¿Quién es?
7: Yo no me arrepiento.
2: Está Mutu.
7: Con
2: fotos de Messi.
7: De las noches de ciudad. No me pare la música, Astro. No me pare la música. Astro, ya no doy más, guacho. No puede ser, boludo.
6: Pero ¿qué pasó, mamá? ¿Qué pasó?
7: Astro, ¿cómo vas a preguntar qué pasó? Astro, ¿qué vos no mirás fútbol, amigo? ¿Vos no mirás fútbol? ¿Te tengo que decir todo yo? ¡Mete la fila, compa! ¿Ahora mira fútbol o qué?
6: Pero está re mal, boludo.
7: No, vale, gato. Se retiró Messi de la selección, compa. ¿Vos lo puedes creer? Nah, compa, así no es la cosa, amigo. No, boludo.
6: Sí, gato. Re triste, pero,
7: sí,
6: pero está
7: gato.
6: Mal, culado.
7: No, gato. ¿Sabes qué, amigo? Los colores de la selección, compa, ya no tienen sentido, compa. Hay que cambiar a rojo, no sé, más no sé, gato. Pero hay que cambiarlo, gato. Ey, la 10 murió. Yo no quiero a ningún gil usando la 10 de la selección. Ya está, amigo. La 10 ya murió, amigo. Murió acá, ¿me entendés? Así nomás, tío, compa. Ya no tiene valor. Y que ni me inviten a jugar la pelota porque yo no voy. Primer gil que me invita a jugar la pelota, yo lo arrebato, amigo. Así nomás, tío, amigo. No. Yo no juego mal fútbol, amigo. No, compa.
6: Pero ya está, gato. Tranquilo.
7: No, amigo, qué tranquilo, gato. No, compa.
6: Gato, escúchame.

0: En 5 años sale otro como él. Escúchame, ¿eh?
1: ¿Otro? ¿Otro como él? ¿Cómo me está cargando? ¿Cuánto me sacaste una joda? ¿Concha de tu madre? ¿Cuánto me sacaste una joda?
0: Pará, pará, cuidado.
1: ¿Cuánto me sacaste una joda, sí o no? ¿Dónde está el fierro? ¿Dónde está el fierro? ¿Dónde está el fierro? ¿Dónde está el fierro? ¿La concha de tu madre? ¿Dónde me sacaste una joda? ¿Dónde está el fierro? ¿Dónde está el fierro?
2: En fin, humor, no sé, no les causó gracia. No importa.
3: A mí fue largo, largo, largo. Larguísimo.
2: Lo que pasa es que faltaba el remate.
3: Un tema, 3 minutos. Faltaba
4: el remate, igual empaticé con el compañero.
2: Sí.
4: Pero bueno.
5: Decretó la muerte de la pelotita.
4: Cringe dicen, heterosexual, dice en el chat. Bueno, perfecto.
2: Te dicen que va a venir otro Messi y decís, ¿cómo otro Messi? Igual eso pensamos los que vimos retirarse a Maradona, ¿no? Sí. De hecho, se sacó la 10 de la selección. Durante un tiempo, después la FIFA dijo, no, tienen que jugar con la 10. Menos mal, mirá, menos qué camiseta mal. Hubieras usado Messi si no, ¿eh? Esa es una buena enseñanza para los que piden retirar la 10. Que alguien me explique, por favor, que alguien me explique el razonamiento de esta señora antes de que la juzguemos acá, a la vuelta.
6: Harta me tienen cuestionándome que por qué no mi hijo no va al colegio. ¿Para qué quiero que vaya al colegio? ¿Qué me importa que vaya al colegio y le enseñen en el colegio que hace 100 años atrás cómo era el comercio? ¿Cómo empezó el comercio hace 100 años atrás? ¿Qué me importa? ¿A él qué le importa? De última se lo cuento en un almuerzo como anécdota. Yo quiero que él sepa el comercio de ahora en adelante. Que salga a la vida el día de mañana con la frente en alto, con la información que necesita, que estudie inteligencia artificial, que estudie robótica, que estudie educación financiera. Eso quiero para mi hijo. ¿Sí? Ah, la sociabilización. ¿Qué? Me importa la sociabilización. O sea, ¿quién dijo que yo tengo ganas de encerrar a mi hijo en una habitación de 5x5 con 30 personas que él no eligió para ser sus amigos? Él no eligió estar ahí, yo mucho menos, obvio. ¿Por qué condicionarlo a él que tiene que ir a un aula, encerrarse y estar con 30 niños que él no eligió?
4: ¿Qué estoy escuchando?
2: ¿Qué es esto?
4: ¿Qué estoy escuchando?
2: ¿Esto podría haber sido posible sin un gobierno como este? No quiero exagerar.
4: ¿Sabes qué? De hecho...
2: Pero estas ideas...
4: Sí.
2: ¿No están como habilitadas por gobiernos como este?
5: Re.
4: No, 100%. De hecho, parte de... una supuesta reforma educativa que el gobierno ha anunciado como parte de su agenda. Lo digo así porque no hay ningún proyecto presentado oficialmente en el Congreso y porque creo con información que tiene otras prioridades el gobierno nacional hoy, como derogar las PASO. Pero por fuera de eso, parte de sí, algunos borradores que han circulado de una especie de reforma educativa que quiere proponer el gobierno nacional incluyen la posibilidad de que los chicos puedan estudiar en su casa. O sea, de que no tengan la obligatoriedad de los padres sobre mandarlos al colegio. Así que no me sorprendería que, bueno, empecemos a escuchar este tipo de discursos, ¿no? O sea, no sé qué vino primero, pero responde un poco al mismo fenómeno, ¿no? El desplazamiento del Estado y de su rol educativo en este caso. Como...
2: Teniendo en cuenta lo que decís, chiquito, ya no me extrañaría que esta sea un gancho para que se empiece a difuminar este mensaje, aún para consumo irónico como lo estamos haciendo nosotros, y que el gobierno y los cerebros que están atrás de este proyecto que cuenta chiquito tanteen un poco el terreno, ¿no?
5: Y creo que sí, es la misma. Pasa que normalmente no lo relacionamos con la educación, pero es la misma lógica de la privatización de los trenes. En todo caso, no podés privatizar la educación pública, valga la redundancia. Uh-huh. Si existe Dios, Dios quiera que no. Pero puede generar tranquilamente un vaciamiento de que la escuela pública se vuelva tan paupérrima de que directamente, bueno, la opción de tener que rechazarla porque realmente no te aporta absolutamente nada sea más viable que tengas que tomar la decisión de educar a tu hijo en tu casa.
2: Claro,
5: o, bueno, pagar por los servicios en donde...
2: Entiendo que la educación es una obligación. Hasta ahora, ¿no? Creo que estás obligado a mandar a tus hijos a la escuela.
4: Sí, además de que hay que decir que en toda esa... perorata discursiva sobre, bueno, no es obligatorio que mandes a tus hijos al colegio y demás. En realidad lo que se esconde es probablemente un ajuste todavía más consolidado, legitimado en términos legales del presupuesto educativo, ¿no? Y una destrucción de una institución que además viene vapuleada hace muchos años y muchos gobiernos, ¿no? O sea, podemos pensar que es un problema la educación y la idea de que haya muchas familias en Argentina que eligen la educación privada por sobre la pública. porque consideran que hay falencias en la educación pública que no,

0: que tiene muchos años, digo, me parece.
1: Bueno, pero también pensar cuál es el rol de la educación.
0: Claro, totalmente.
1: En esos términos, por ejemplo, el sistema educativo que hoy tenemos se piensa a finales del siglo XIX con una idea de una construcción de una civilidad en torno a un Estado-Nación a quien debería responder esos alumnos y formarlos, y después, bueno, formar profesionales para el desarrollo productivo. En este momento, cuando te das cuenta de que en realidad estás gastando un montón de mano de obra porque lo que necesitas es un pibito que apriete capaz que un botón o tenga que hacer alguna gilada.
0: Y sí. Sí, bueno, pero de
1: bueno,
0: ahí...
1: Quienes no quieran esos trabajos, claro, se vayan a pagarla a otro lado, quienes obviamente la van a pagar no por decisión, sino porque pueden hacerlo, pero bueno, creo que va un poco en esa línea.
0: Sí, para mí la línea también lo dicen en el chat, digo, ¿qué pasa con el trabajo infantil? Hoy en la Argentina es obligatorio mandar a los chicos al colegio a partir de los 4 años. Digo, me preocupa todo. Primero, el reemplazo de las instituciones estatales por corporaciones. Me parece que ahí siempre hay un negocio y hay una intencionalidad política que muchas veces no es enunciada, pero que es parte, ¿no? Sí. ¿A quién le sirve una sociedad cada vez menos educada? Es una pregunta que sería Sarmiento, ¿eh? No me la haría yo.
1: ¿Te acordás cuando se declaró obligatoria la secundaria? Porque fue cuando nosotros más o menos andábamos por ahí.
0: No me acuerdo tanto.
1: A mí me mandaron una encuesta a mi casa.
0: ¿Ah, sí?
1: Sobre desde la escuela diciendo si mis papás consideraban que la educación secundaria tenía que ser obligatoria. Porque hasta ese momento era solo obligatoria la primaria. La secundaria
0: claro,
1: no era obligatoria.
0: Claro.
1: Y a partir de ahí, bueno, claramente subieron los índices de escolarización hasta niveles más altos, ¿no? Pero bueno, es más que interesante cómo eso, a partir de una política estatal, por ahí se puede fomentar o desincentivar.
2: A mí me sonó el discurso medio terraplanista el de esta señora, ¿no? Medio parecido a esa idiotez.
0: Sí.
2: Y después me quedé pensando en lo del homeschooling, que la otra vez vino alguien y lo hablamos, no me acuerdo ya con qué invitado, un poquito, que ponía el ejemplo de países donde muchas otras cosas funcionan, pero también me quedé pensando hacer homeschooling o educación remota. ¿Para qué es? Para una élite,
0: no,
2: que
0: además,
2: tiene computadora, que tiene conectividad, que tiene adultos en la casa. Digamos, ¿cómo se hace en una casa donde por ahí tenés una computadora para todo el mundo o no tenés
0: computadora? Para mí hay algunos casos que puede ser tener mucho sentido, pero que tienen que ver más con otras deficiencias del Estado, como que haya escuelas en todos los puntos.
2: Claro.
0: Pero digo, me parece que en ese sentido es un puente que garantiza la educación cuando hay otra falta estructural, como es que haya una escuela cerca a la que se pueda ir. Ahora, por otro lado, digo, es desconocer el rol fundamental que tiene para el desarrollo de la sociabilidad de un niño un espacio como es la escuela, la comunidad, el sentido de lo solidario, ¿no? Del ser parte de algo más. Digo, es todo eso lo que se deja de lado. Y que para mí no es un dato menor, digo, es tanto más importante como rendir bien el módulo de matemática de cuarto grado, que no sé, te enseña a hacer fracciones, no sé qué te enseña en cuarto grado, es una forma de decir. No sé, eso pienso. Pero si no, me sorprendería que aparte, en este contexto tremendo de crisis económica, nos quieran hacer discutir esto.
2: ¿Cómo? Sí, claro.
1: Y hay una observación que ya dice, me parece muy importante señalarla también, que es cuando dice está con 30 chicos que él no eligió que sean sus amigos. Primero, no tienen que ser sus amigos de tu hijo los 30.
2: No,
1: nunca,
2: no.
1: De hecho, en la práctica tampoco lo es así. Pero que eso es parte, creo que es una de las experiencias más lindas de la educación pública. Las características policlasistas, claro, que tiene y lo disciplinador que es eso a la hora de formar un carácter, y que no termina pasando en las escuelas privadas, porque obviamente vos tenés una barrera de, salvo el niño becado, y al niño becado que le hacen bullying también, salvo esas excepciones, tenés ya directamente una vara que te va a decir, no, mirá, acá va a entrar personas que tengan este ingreso, que puedan dedicarlo a sus hijos, que termina pasando en la educación pública universitaria, que te terminás encontrando realmente con eso, porque es ineludible por el buen nivel que tiene la educación pública acá. De hecho, vi un video esta semana de un chico que iba a uno de estos bobonchos a bardear a la Facultad de Psicología, y uno de estos pibes que vos decís, che, qué paciencia que tiene, y en un momento le dice, yo antes pensaba como vos, yo de hecho voté a Milei.
2: Lo vi.
1: Le dice, y la verdad que yo tuve que venir acá, vivir la experiencia a primera mano, formarme y darme cuenta de que yo estuve equivocado. De la misma forma en que yo creo que vos estás equivocado. Y esa experiencia creo que es súper gratificante.
2: Totalmente, totalmente. Y no solo la educación pública, porque no sé si esta mujer está hablando de la educación pública de su hijo o de la educación en sí misma, ¿no? Alguien en el chat decía, está construyendo un sociópata, y sí, es bastante...
0: Aparte es en la era probable. En una era en la que el territorio digital, los entornos digitales ya forman parte de la vida de los niños,
2: claro,
0: desde muy temprana edad, uh-huh, donde sabemos que hay comunidades hiperhostiles, ¿no? Y

0: que condiciona el desarrollo subjetivo de las infancias, y si encima le saca a la escuela, es tipo, boludo, claro. ¿Qué querés? ¿Un ejército de incels? No.
1: Y
0: o
1: sí.
0: sea, es una posibilidad.
1: Es una posibilidad bastante importante. Es un tema interesante para hablar con el invitado este, ¿eh?
0: Bueno.
1: Ahora que ya nos está esperando, así que tenemos un escroleo corto para no hacerlo esperar. No, y yo pensaba también si este pibito ahora con la viralización de pibito pibita, supongo que es pibito porque ya habla en masculino, esta viralización de su mamá diciendo estas idioteces no le dará vergüenza, porque eso también es una exposición, ¿no? Después tenés a tu vieja diciendo estupideces en los teléfonos de todo el país y tenés que salir con ella de la puerta de tu casa.
2: Llega a la escuela y dice, escúchame, inteligencia artificial.
1: Claro. Escuchá, nosotros acá, ¿qué son? ¿No somos tus amigos? ¿Somos todos unos tarados?
2: ¿Qué le decís a tu mamá?
1: ¿Qué le estás contando a tu vieja?
2: Pancho.
1: Y ahí cachetas. Así eran los buenos tiempos de
2: surtido por otro menor.
1: De la escuela en los 90, ¿o no, Kaku? Cuando el bullying valía.
2: ¿Tuviste buenas piñas en la escuela vos? ¿Tuviste buenas piñas en la escuela?
1: Sí, sí, era un tarado que me agarraba mucho a piñas. Y siempre cobraba porque
0: tontito.
1: Era chiquito. En la primaria, sobre todo.
0: Ah, en el secundario ya no.
1: Y en el secundario ya era más difícil porque era el nuevo. Ah. Ahí ya era más difícil. Pero en la primaria sí era un tarado.
2: No respetaban los rangos ahí.
1: No respetaban los rangos, no, exactamente. No.
0: Se imaginarán que.
1: Saludos a mis compañeros y compañeras de la escuela número 18, Paula Albarracín de Sarmiento de Sarandí.
2: Cómo me gusta cuando mienten esos nombres.
1: Sí.
2: El otro día estuve en una conversación y era como los nombres vos los escuchabas y no tenían, viste, como decía, uy, si yo le digo que estudié en la escuela de educación secundaria número 4, Topas Cualda False, se mueren.
1: Claro.
2: Pero bueno, no eran tan glamurosos los nombres.
1: Claro, claro.
2: Tiene barrio.
1: Entrevistamos a una entrevistada nuestra fue compañera, la economista Anastasia Daisich, que fue secretaria de Comercio Interior durante la última etapa del gobierno anterior. Fue compañera mía y ya era muy buena, era muy brillante. Todos los demás éramos unos mercenarios vagabundos.
2: Daba lástima verla ahí entre tanto.
1: Traje el auténtico escroleo de la tía, pero más literal que esto. Si están en YouTube, presten atención. Y si están en la app de Futu, bueno, escuchen el audio, se van a perder los mimos de esta tía con este perrito y estas cositas. Muy de escroleo de la tía.
3: Vení acá que voy a hablar contigo seriamente. No se muerde.
1: Hay alguien que la filma sin que
3: no
1: vea.
3: No se muerde, amor.
1: La señora que la está
3: enfermando. Porque usted no puede morder. ¿A vos te gustaría que yo te muerda las patas? ¿Me entendiste? A las tías hay que respetarlas. No se muerde. Así como a la mamá me le das besito, a las tías también.
0: Ay.
3: Así te damos un purecito de banana, manzana y zanahoria rallada para el bebé lindo. No me muerda. No.
0: O sea, ella lo reta y después se malcría.
3: Bebé, besito, besito.
1: Besito,
3: dame
1: besito.
3: Beso.
0: Mi bebé.
3: Es un santo varón, mira.
2: Inimputable, loco.
0: El perro no entiende nada.
1: Es la tía que viene y con ese perfume dulzón que tienen todas las tías.
0: Obvio.
1: Si te besuquean el cachorro, decís. Oy. ¿Qué dije?
0: ¿Te besuquean el cachorro? Soriano, por favor.
1: ¡No! Tía, vení a besuquearme el cachorro.
0: Oh.
1: Chau.
0: No, yo no puedo así, yo no puedo.
1: Qué vergüenza, está el invitado afuera, un tipo de prestigio. Y yo diciendo besame el cachorro.

El scroll infinito, las maratones de series, las apps de delivery, los ansiolíticos, el mindfulness corporativo prometen alivio inmediato, pero no resuelven nuestra verdadera angustia. 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

0: de hoy es contador público nacional, pero tiene una maestría, un magíster en neurociencia y es divulgador, básicamente, de la neurociencia aplicada a la productividad. Y hoy nosotros, que estamos muy preocupados en nuestras procrastinaciones, en nuestra falta de concentración, ponernos a hacer un laburo y abrir 50 pestañas.
1: Y no avanzar nada.
0: en sentarnos a leer un libro y estar mirando el celular cada 5 minutos. Bueno, en realidad queremos hacer terapia con vos, Nicolás Fernández Miranda, bienvenido. Gracias. A Buenos Aires, porque el señor es jujeño.
2: Soy jujeño, con mucha honra, hermoso. Jujuy, visiten.
0: Sí, hermoso.
2: No sé si vamos a hacer terapia, pero quizás nos vamos a divertir.
0: Nos vamos a divertir. Me dijeron que trajiste algunos jueguitos.
2: Traje, sí, sí.
0: Tenés un libro que se llama Hackear tu cerebro.
2: Sí, traje para ustedes.
0: Que ya...
2: A propósito, uno así después vuelvo y traigo más.
0: Ahí está, perfecto. Gracias.
1: A ver, mostralo. Lo voy a mostrar acá.
2: Y ahora se viene el segundo. Se publica la semana de diciembre.
1: Quiero mostrar que tiene un octógono Alto en Ciencia.
0: Alto en Ciencia, sí. Está buena la etapa. Neurociencia, productividad y aprendizaje, dice la bajadita del libro. Muy buena etapa, muy bueno, muy lindos colores.
1: Puedo leer la primera frase porque creo que sí, va a servir para la introducción. Dice: a Nicolás Fernández Miranda le dijeron que nunca sería bueno en matemática y unos años después se

0: recibió de contador público con honores. ¿A qué se debe?
1: Bueno, tenemos para charlar largo y tendido. Te cuento la historia de cuando me dijeron eso, o sea, porque es bien gracioso. Yo tengo una hermana que es 2 años mayor, que es la típica historia de mi hermana. Era increíblemente estudiosa, era muy, muy, muy buena. Uh-huh. Y después estaba yo, que era tipo normal. Y una vez una profesora, yo tenía 10 años, y me dijo, me acuerdo clarito, al frente de todo el aula: Fernández Miranda, usted nunca va a ser bueno para la matemática.
2: Pero qué hija de puta.
1: Sí, hoy no creo que se haría lo mismo, hoy claramente no.
2: Claro.
1: Pero la cuestión es la siguiente: yo tengo el gran, gran, gran privilegio de que mis padres, los dos eran docentes. Mi padre ya falleció, daba clases, y mi mamá se jubiló este año de profesora de inglés.
0: Ah, mira.
1: Por lo cual la educación era el tema de la casa, digamos, era el tema de la mesa. Imagínate cuando yo me llevo matemática a marzo, encima ni siquiera a diciembre, a marzo. Primero era otra época, ¿no? O sea, que llevarte matemática a marzo equivalía a que no ibas a ver la luz del sol 3 meses porque tenía que claro. estudiar. O sea, mis padres me castigaron un montón, por decirlo de alguna manera. Y también tuve el gran privilegio de que ellos hicieron el esfuerzo de mandarme una maestra particular.
0: Ah, claro.
1: Y yo sufría mucho matemática, era como la típica. Todos en teoría sufrimos matemática porque es, entre comillas, difícil. Bueno, la cuestión es que voy. Y después apruebo matemática con 10. Y yo dije, va, no le queda difícil. Bueno. Después termino la secundaria.
2: Espera, ¿te había costado esa preparación? ¿O ahí te fuiste dando cuenta que...?
1: No, ahí me fui dando cuenta que el aprendizaje es un proceso biológico. Yo te digo, te cuento una frase. Yo soy docente a mucha honra de la universidad pública. Uh-huh. Y yo le digo a mis alumnos esta frase. El aprendizaje es como una planta. Viste que todos hicimos cuando éramos chicos el experimento del poroto germinado en un frasco, que a todos sí. se nos va, a mí se recontra pudrió el frasco, pero la cuestión es, entendemos que si te colgaste el domingo a la noche anterior, ya estás listo, no tenés claro. cómo zafar. Uh-huh. Con el aprendizaje pasa lo mismo, vos necesitas tiempo, necesitas repetición espaciada. Y ahí yo enseñando en la universidad le digo a los chicos, no necesitan meterse 3 días enteros, tomarse 8 litros de café para probar, lo que necesitan es entender cómo funciona el aprendizaje, que es un proceso biológico, y le sale al toque.
0: ¿Pero qué?
1: Eso mismo sí. hice yo a lo largo de toda la carrera, que es, cosas más, cosas menos, lógicamente, lo básico es la repetición espaciada y el esfuerzo consciente de intentar aprender algo. Uh-huh. No es, bueno, me siento a las 10 de la noche porque es el único momento en el que me concentro, o 2 días antes le meto jornadas maratónicas de 16 horas.
0: Hago todo mal yo.
1: Pero fíjate que todo eso es bronquidad.
2: Estos dos son estudiantes universitarios todavía.
0: Sí,
2: eso.
0: Somos, me parece, team noche total, team preparar parcial 2 días antes.
2: Tengo interpelados. Ay, no. En realidad, fue un acuerdo que hicimos con Kaku para invitarte, para mejorar la carrera académica de estos dos.
1: Bueno, tengo buenas noticias ahí, porque ¿qué pasa? Yo me daba cuenta en la universidad me empezó a ir bien. Uh-huh. Y viste que en la secundaria mucho no le prestás atención al promedio, pero en la universidad, como podés acceder a una beca, sí. Uh-huh. Bueno, le presté atención al promedio y me iba súper bien, o sea, tenía esa facilidad. Pero yo no, de vuelta, a mí me habían dicho que era malísimo, no es que soy bueno ni muchísimo menos, sino que de vuelta, al ser hijo de mis padres, me di cuenta de, che, hay que hacerlo con tiempo, hay que hacer ciertas cositas. Después me recibo, tuve también el privilegio de hacerlo con honores, pero lo más importante es que a los 19 años yo empiezo a dar clases en la facu. Empiezo como ayudante alumno, y viste que en teoría los ayudantes alumnos nos damos clases, tomamos asistencia, etcétera, etcétera, pero tuve también la suerte que el profe me permitía enseñar, dar algunos
2: temas. Y te
1: habías
2: recibido con honores, flaco, ¿qué querías?
1: No, pero esto era antes de recibirme.
2: Antes de recibirte.
1: La cuestión es, ahí ya me enamoré de la educación, muchísimo, tipo fuerte, fuerte. Y hoy es mi bandera, es lo que vamos a hacer. La cuestión es que después empiezo ya a dar clases. Yo ya ejercía como contador, ya tenía un estudio, empiezo a dar clases. Y yo digo, yo quiero enseñar algo más que la materia técnica per se. Yo quiero enseñarle una habilidad a los chicos que les sirva para todo el viaje. Aparte de ello, ya había estudiado docencia superior. Y ahí es donde empiezo a prestarle mucha más atención a la neurociencia. Porque, citando a un autor francés que es como el Messi del tema, no podemos pretender enseñar si no sabemos cómo aprende el cerebro. Es como intentar que una planta germine sin conocer algo más o menos de la fotosíntesis, ¿viste?
2: Claro.
1: No tengo que conocer el proceso, sino digo, ¿sabes si a una suculenta la vas a poner al sol o no? Sencillísimo. Y de ahí empiezo a divulgar neurociencia aplicada a la educación, pensando es que en mis alumnos tenga la misma suerte y la misma posibilidad que tuve yo en la universidad, de decir, che, puede capitalizar y recibirme en ese momento y después poder trabajar. De ahí empiezo a divulgar neurociencia, pensando primero en mis alumnos. Y después me di cuenta que mis alumnos después eran el mismo

0: Profesional de 40, que por ahí ya no era si tenía que aprobar o no aprobar una materia, era algo mucho más profundo de si le estaba prestando atención al hijo cuando estaban cenando o no. Si podía desconectar del trabajo y pensar en, che, contame qué pasó en el colegio, o de hablar con la esposa, con el esposo, y era la misma persona sin tener las mismas herramientas, pero en otra etapa de su vida. Y hoy me dedico a divulgar a ese tipo de perfiles, de decir, che, vos ya te recibiste o estás trabajando, uh-huh, o tenés una vida compleja, multifacética y enquilombada como la tenemos todos, sí, y no querés pasarla mal. No querés pasarla mal, no querés después ponerle, contestarle mal a tu hijo o a tu perro y después decir, ay, che, me siento culpable. Claro. Y desde ahí divulgo lo que divulgo con la esperanza de que podamos estar mejor. Aprendiendo cómo funciona el cerebro, no desde el punto de vista de que te enseñe cómo funciona la corteza prefrontal, el hipocampo, la sinapsis, sino entendiendo el comportamiento detrás. Porque el cerebro, primero, que es mucho más complejo, siempre que estoy hablando de alguna explicación estoy siendo reduccionista, pero cuando entendés cómo funciona algo, decís, ah. Y hay un ejemplo que me encanta poner, que es la canilla. A todos nos goteó la canilla, viste, en la casa en algún momento. Sí. E intentamos ajustarla, no se arregló, sigue goteando y ya te duele la mano, porque después la tenés que desajustar. Cuando aprendes cómo funciona la canilla, decís, che, la desarmo, le cambio el cuerito de la canilla y ya está, se solucionó. No tuve que hacer un posgrado en plomería ni tampoco entender de qué material está hecha la canilla. Yo divulgo lo mismo entendiendo cómo funcionan ciertos comportamientos del cerebro, dentro de los cuales está, como uno de los más importantes, la concentración. Que es lo que hoy viene en picada, desde el 2004 a hoy viene en picada, y junto con la picada de la concentración viene aumentando la ansiedad, la depresión, tendencias a provocarse heridas y todas cosas que son bastante tristes. Y entender cómo funciona la concentración, no digo que es la solución, porque no hay una sola solución para absolutamente nada. La vida de todos nosotros tiene 100 frentes, uh-huh, pero la concentración es un gran fuerte de ellos. Y cuando vos entendés, se hace un efecto dominó. Porque empezás a entender cómo funciona la concentración y decís, ah, bueno, puedo, citando un ejemplo random, ¿no? Recibirme de una, entonces puedo estudiar de una, entonces puedo aspirar a por ahí tener mi primer trabajo, buenísimo, a publicar mi primer libro, a terminar mi tesis, y te das cuenta que seguimos viviendo en una vida compleja y todos pasamos problemas, pero tenés la potestad y el poder de hacer las cosas distinto. Y para hacerlo, vamos a hacer un ejercicio, porque si no, viste, más teoría.
1: Bueno, a ver.
0: Necesito una, y estoy siendo honesto, víctima. Vamos a hacer el
1: una
0: primer.
1: Víctima.
0: ¿Quién se anima?
1: ¿Algún estudiante universitario?
2: Yo, dale, Felipe.
0: Vamos, ahí estuvimos hablando fuera de cámara con la producción de que vamos a poner un cronómetro en la pantalla para ver cómo nos va. ¿Cuántos años tenés, querido?
3: 29.
0: Yo te voy a pedir que realices una habilidad que practicás al menos hace 19 años, okay, algo que es fácil, sencillo. Y vos lo tenés que hacer lo más rápido posible.
3: Ok.
0: Yo te voy a decir que cuentes del 1 al 10 en voz alta cuando, sí, yo diga listos, preparados, ya.
3: Okay.
0: Cuando nosotros digamos ya, empieza el cronómetro. Listos, preparados, ya.
3: 1, 2.
0: No, lo más rápido, perdón, que puedas.
3: Ah, ok, perdón.
0: Vamos de vuelta, reset al.
3: Lo más rápido que puedas.
0: Lo más rápido que puedas, del 1 al 10.
3: Sí.
0: Listo, preparado, ya.
3: 1, 2, 3, 4, 5, 6, 7, 8, 9, 10.
0: Bien, 2 segundos, ponete.
3: Sí.
0: Ahora vamos a hacer otra habilidad sencilla también.
3: Sí.
0: ¿Qué va a ser? Decime el abecedario al revés en inglés. No, mentira, esa no. Este cara me quiere matar. Decime el abecedario de la A a la J.
3: Okay.
0: A, B, C, D, F, G, H, I, J. Sí. De vuelta. Listo, preparado, ya.
3: Okay.
0: Y cuando yo diga ya, vos hacer lo más rápido posible.
3: Dale, perfecto.
0: A la cuenta de 3. Listo, preparado, ya.
3: A, B, C, D, F, G, H, I, J, K. Ah, perdón, me pasé.
0: Bueno, ponele que 2 segundos.
3: Sí.
0: La presión del aire puede suceder. Sí. Ahora, veamos, contextualicemos. Pedí dos cosas sencillas.
1: ¿A dónde, sí, va este chabón,
0: no,
1: con
0: no
1: esto?
0: Sé,
1: dos
0: cosas, no, hermosa. Este
3: diagnóstico de daño cerebral permanente.
2: Por drogas.
0: El ejercicio es maravilloso. Porque yo pedí dos cosas sencillas.
3: Sí.
0: No pedí nada complejo, nada que ni siquiera podría considerarse trabajo.
1: No.
3: Sí.
0: Veamos, y tardaste en promedio 2 segundos cada una, sí, 4 segundos en total. Veamos cómo te va haciendo las dos cosas a la vez.
3: Ok.
0: Y yo voy a hacer el te voy a decir listo, preparados, ya, y vos tenés que hacer la.
3: 3, 4, 5, 6, 7, 8, 9.
0: No, no, no. Pará, vos tenés que hacer.
1: Tranquilo.
0: A1, B2, C3, D4.
3: Ok.
0: Ah. Eso es hacer las dos cosas a la vez. Listo. Preparado, ya.
3: A1, B2, C3,

0: D4, F, C5.
1: vamos de vuelta. Sí. Lleguemos a hacer de vuelta el cronómetro y lo intentemos de vuelta. Listo, preparado, ya.
0: A1, B2, C3, D4, E5, F6, G7, H8 y 9, J10.
1: Bien, muy bien, un aplauso para el compañero. Bien, bien.
2: Amigo, la verdad es 15 horrible
1: segundos.
2: Lo que
1: dijo. Sí. 15 segundos, redondeamos 16 para hacer la matemática. 3 veces más.
0: Bien.
1: 3.
2: Porque hizo dos cosas en
1: porque
2: simultáneo.
1: Hizo dos cosas a la vez. ¿Qué pasa? Nosotros, más o menos en 1950, se crea este mito del multitasking, de la multitarea. Bien. ¿Por qué? Porque en la ciencia computacional en ese momento se descubre que se conoce un montón, pero que las computadoras sí pueden hacer dos cosas a la vez.
3: Claro.
1: De ahí el multitasking. Uh-huh. El ser humano no. Nosotros no podemos. No es que seamos buenos, que seamos malos, que las mujeres sean mejores, que los hombres sean peores. Biológicamente hablando, no podemos.
3: Okay.
1: No podemos hacer dos cosas que requieran cognición a la vez.
3: Por ejemplo, estacionar con música muy alta.
1: Claro. Sí, sí, eso es un gran ejemplo de cómo...
3: ¿Tenés que bajar la música para estacionar?
1: Tal cual. Esos son también dos circuitos atencionales distintos. Pero a lo que voy es... La persona que está trabajando, que está intentando lograr... Un martes cualquiera de todos nosotros. Son las 4 de la tarde, ¿viste? Tenés la cabeza ya medio nublada. Sí. ¿Qué hiciste antes? Estuviste haciendo dos cosas a la vez, te aseguro. ¿Qué pasa? Vos recién, si hubieras hecho el ejercicio todo el día, te aseguro que a las 6 de la tarde decís, dame 4 paquetes de Don Satur y me voy a dormir.
3: Sí.
1: No te da más la cabeza. ¿Por qué? Porque estás súper saturado.
2: Claro.
1: Tenemos primero partiendo de la ilusión de que podemos hacer dos cosas a la vez. Y ahí es todo bronquio dolor. ¿Por qué? Cuando vos haces dos cosas a la vez, hay algo que se llama ignorancia de la propia incompetencia. Él la cago muchos chistes con fútbol, pero por la duda voy a quedar piola. La cuestión es, cuando vos tenés ignorancia de la propia incompetencia, no te das cuenta que sos malo en algo. Y la persona que está haciendo multitasking te va a decir, por eso empiezo con el ejercicio, porque si hubiera empezado con la teoría, no, bueno, pero yo cuando estoy haciendo... No se puede. Ya lo demostramos con un ejercicio re sencillo.
2: O sea, igual pudo, pero lo hizo más lento.
1: Claro.
2: Pero poder
1: porque
2: pudo.
1: ¿Qué pasa? De poder no pudo. ¿Por qué? No existe el hacer dos cosas a la vez. Él lo que hizo fue, hizo una habilidad, mete freno de mano, hace otra habilidad, mete freno de mano. Y la cuestión es que ese pase, eso se llama task switching cost. El costo de cambiar de tarea, te sale carísimo. Te sale carísimo porque te lleva mucho tiempo y te satura mucho más. Por lo cual, pero ¿sabes qué es lo peor? Primero que no se dan cuenta. O sea, que piensan que estoy siendo productivo, hay que estar ocupado todo el tiempo. No.
2: Okay.
1: No se puede, no es el mejor camino. Y por otro lado, aparte de que sos mucho más lento, te cansás mucho más. Pero ¿qué pasa? La persona que no conoce este concepto, que de eso voy a hablar un par de semanas en el teatro.
3: Después pasamos todo esto.
1: Piensa que ella es mala. La persona, el estudiante que tiene que quedarse estudiando a la noche y trabajar a la vez y tiene que hacer las dos cosas a la vez y no está pudiendo probar, no dice, uy, estoy haciendo multitasking, claramente por acá no va, sino dice, no, debe ser que no soy bueno para estudiar.
3: Claro.
1: Debe ser que debería dedicarme a otra cosa. Y ahí, ¿qué pasa? Hay toda una industria de la autoayuda, de la disciplina, del levantarte a las 5 de la mañana, que dan soluciones simplistas, incompletas, pero que después esa persona no piensa, no, la solución es simplista y completa. La persona piensa, yo estoy mal. Y cuando vos pensás, yo estoy mal, empezás a teñir la vida de otro color. Hay otro ejercicio que podríamos hacer ahora y las
3: pero
1: personas.
3: Pero espera, quiero hacer una pregunta antes del siguiente ejercicio que me interesa. Pero vos planteás esto y a mí me suena un poco para noruegos.
2: Claro.
3: O escandinavos.
2: Pues Argentina.
3: O
2: mujeres, ¿no? Madres.
3: Claro, porque digo, es muy difícil nosotros, por ejemplo, el rubro periodistas.
1: Sí.
3: No vivimos de un solo trabajo, prácticamente ninguno. Entonces, vos sentís cómo se deteriora tu capacidad o tu calidad o tu capacidad de producción porque tenés que pensar en 2, 3, 4 laburos a la vez.
1: Claro.
3: Literalmente 2, 3, 4 laburos a la vez. Y lo mismo una mamá en Argentina o un estudiante en Argentina que no puede no trabajar.
1: Claro.
3: O sea, para ir a la universidad necesita trabajar o viceversa.
1: Sí.
3: Entonces yo creo que ahí hay como una complejidad que no sé si vos tenés estudiada.
1: Sí, recontra sí.
3: O sea, ¿cómo hacer para resolver esos quilombos cuando no te queda otra?
1: Bien, gracias por la pregunta, maravilloso, porque me permite hablar de dos conceptos súper importantes.
3: Bien.
1: El primero, lo que vos decís, tiene nombre y apellido, se llama optimismo cruel. Cuando ahora vamos a hacer doble clic en la herramienta, porque tampoco vamos a ser ingenuo que digo, ay, me levanto y hago una sola cosa.

0: Así la vida no sucede, la de nadie.
1: Bien.
0: Pero ¿qué pasa? El optimismo cruel es esta solución simplista que te hace pensar de, che, dale, no haces una cosa, una sola cosa a la vez, a... Qué bajón, hermano, bueno, hacelo. Y digo, no, pará, mi vida es más compleja.

0: estudié en economía, que se llama, viste, el concepto de Pareto, del 20% de las acciones que te dan el 80% de resultados. Lo que yo planteo es, no hagas una cosa a la vez para siempre y por siempre, porque es imposible con todas las letras, sino elegí, ¿cuáles son las dos, tres cosas más importantes en tu día hoy? Supongamos, vamos a hipotetizar, una madre que tiene que llevar a los chicos al colegio, que después tiene que trabajar, que después tiene que comer, que después tiene que estudiar, que después los tiene que buscar de vuelta. No es, por ejemplo, que esté intentando estudiar mientras tiene WhatsApp abierto, mientras está respondiendo el trabajo, sino que, che, en lugar de dedicarle 4 horas al estudio mientras estás haciendo todo a la vez, dedícale media hora por día, pero solo media hora.
1: Exclusivamente a eso.
0: Media hora, 20 minutos. ¿Qué pasa? De 4 horas pasamos a media hora. Y esta no es mi opinión. Hay mucha evidencia que sustenta que vos, al concentrarte en una sola cosa media hora, vas a mejorar mucho más que 4 horas durante 10 días. Claro. ¿Y qué pasa? A esa persona que hoy se siente frustrada, que dice, no llego, no puedo dormir, la estoy pasando mal, le estoy ahorrando el tiempo. Porque le estoy diciendo, no hagas no tengas abierto WhatsApp mientras estás estudiando.
1: Claro.
0: No tengas ni siquiera el celular apagado, no tengas cerca el celular.
2: Claro.
0: Porque, yendo a otro tema, ya sabemos muy bien que el celular atenta contra nuestra capacidad de concentrarnos.
2: Sí, porque claro. Por lo cual, siempre.
0: Es muy, muy buena tu pregunta, porque es la realidad. O sea, si vos le decís a alguien, hace una sola cosa a la vez, bueno, dale, flaco, viví en Narnia. Pero la cuestión es, cuando empezás a aplicar pequeños cambios, no digo que tu vida cambie, la vida de ninguno de nosotros va a cambiar en 2 días. Uh-huh. Pero sí empezás con tiraste la primera ficha del dominó. Y ahí empieza algo que yo trato mucho en el libro, que es la metodología del 1%. Uno, porque nosotros por ahí escuchamos o leemos y viste, uy, tengo que nacer de vuelta, es lo que hace todo.
1: Claro.
0: No, hay que hacer una sola cosita, un 1%. 1,00 elevado a la 365 es 1. Uh-huh. O sea, no cambiar absolutamente nada elevado a la 365 es 1. Inclusive peor, porque en un año, si no cambiaste, te vas a sentir peor y al final la rueda hace un círculo vicioso. Pero si cambias un 1%, no te digo cambiar un montón, un 1. ¿Qué sería un 1%, che? ¿Qué tenés que estudiar hoy? ¿O es que estás estudiando en este momento?
2: Yo estudio ciencia política, tengo un parcial el martes que viene.
0: Bueno, estoy para el martes que viene.
2: Sí.
0: En una semana. Uh-huh. Tu 1% sería, estoy hipotetizando, obvio, conociendo la absoluta entrada tuya. Tu 1% sería, en lugar de pasar la noche de largo estudiando, dedícale media hora, una hora, y los días anteriores al parcial, explícaselo a alguien. No lo estudies. Explícaselo vos a alguien.
2: Voy a preparar el parcial así,
1: Sí, en serio. Es más, queremos que después nos cuentes.
2: Dale. Claro, ahora, por ejemplo, te digo lo que yo haría y vos me decís, sí, que está mal. Yo tengo que terminar de leer todos los textos. Y bueno, y resumirlos. Yo ya creo que con la lectura llego a la cara de Mary. Que no sos muy optimista, ¿no?
0: Cierto, amiga.
2: Entonces, hermano, lo que pensaba era, bueno, selecciono algunos textos, pero siempre lo que me pasa es que me quedo a mitad de camino, ¿entendés?
0: Claro, pasa que
2: igual
0: por ahí el resumir...
2: Bien, ¿eh? O sea, no quiero llorar, bueno, me va bien, pero sufro mucho la preparación porque estoy 2 días sin dormir.
0: Claro, y ahí de vuelta... Permiso, ¿no?
2: Sí, por favor,
0: opina. Todo bronquidolor. ¿Por qué? Primero, en lugar de resumir los textos, intenta explicarlos. Okay. Resumir te va a llevar mucho tiempo.
2: ¿Estás sacando los resúmenes, Nicolás?
0: Habría que ver qué entender.
1: Cambio en tu vida.
0: Habría que entender qué es cómo resumís. Pero qué pasa, es mucho mejor, sí, en lugar de resumir, decir, pasarlo escrito, que es mucho tiempo, muchísimo tiempo.
2: Es muchísimo tiempo.
0: Explícalo. Júntate con alguien y decís, che, vamos a leer el texto de tal. Y te lo explico. Y se hacen preguntas cruzadas. Y ahí juegan al profe malo.
1: Si eso es lo ideal, es con un compañero. Porque si no,
0: con un compañero.
1: Compañero.
0: Y si no tenés un compañero, hoy hay herramientas con las cuales podrías hacerlo prácticamente sola. Lo ideal es con un compañero, porque también, de vuelta, somos seres sociales y no es lo mismo. Pero vos también dijiste algo. No duermo los 2 días anteriores.
2: Sí, cada vez menos.
0: El hecho de que...
2: mucha quiero decir que cada vez lo hago menos. Cuando era toda la adolescencia viví así y después me fui creciendo y ya ahora no rindo igual.
0: Hablando de que el aprendizaje es un proceso biológico, el aprendizaje se consolida durante el sueño. O sea, vos no vas a aprender en la medida de que no duermas. Pero no es una cuestión de dormir bien, de estar... Bueno, es una cuestión de, che, esto es biología pura y dura. Como decir, la planta no va a crecer si no le tiras agua.
2: Sí.
0: Si vos no dormís, no se va a consolidar el aprendizaje. Por eso pasa... Yo lo veo con estudios... Yo soy docente, y viste, como docente vos sabés que alumno

0: alumno sabe y que el alumno no sí. sabe. Y yo le veo al alumno que sabe, que le hizo una pregunta que yo sé que la puede responder bien y se quedó en blanco. Aparte de los nervios propios del examen que lo tuvimos todos, porque esa persona está mal dormida. Como está mal dormida, no puede recuperar la atención. Recuperar, perdón, el conocimiento. Y ahí te voy a otro consejo súper bueno.
1: Sí.
0: Estudiar, aprender, no es meter información en el cerebro, es sacarla. Es que ese concepto es como...
2: Para.
0: Eso te cambia una bocha.
2: Para.
1: Porque yo te podría decir que a mí escribir a mano me sirve para fijar.
0: Sí, claro. La cuestión es buenísimo.
2: A mí me daba éxito eso cuando hacía los machetes en la secundaria.
1: Claro,
2: me hacía los machetes colateral. Y después no los necesitaba.
0: Claro. Hay muchos doble clics. Hagamos sobre la escritura.
1: Sí.
0: La escritura es maravillosa. Pero estoy partiendo con el supuesto de que no tenés tiempo.
1: Eso es cierto.
0: Si hubiéramos hablado al inicio del cuatrimestre, te hubiera dicho, che, dedícale.
1: Si te hubieses organizado
0: 20
1: mejor, hija
0: minutos. Claro. Más o menos. La cuestión es: el aprendizaje no es guardar información, es sacarla. Por eso, cuando yo te digo,
1: estudiar,
0: contáselo a alguien, porque ahí se consolida.
1: Okay.
0: Y hay un montón de cosas que podemos hacer, pero volviendo a tu pregunta, para la persona que está estudiando, trabajando y es padre, madre de familia, este concepto puede ser que se reciba más rápido. Este concepto puede ser que pueda aspirar a tener su emprendimiento, a tener otro trabajo, uh-huh. a decir, che, no tengo que resignarme a no terminar la carrera.
2: Claro.
0: O no tengo que después decirle algo que he escuchado un montón de años, decirle a mis hijos, ay, a mí me quedaron 3 materias para recibirme. O decir, uy, qué bajón, me hubiera gustado recibirme. Lo que yo divulgo desde la educación, desde el trabajo, desde cómo podemos aprender, ese es el fin, entendiendo que la vida de todos nosotros es enquilombada. Y también la cuestión es, no es que te va bien o te va mal. Tendencialmente tendés más herramientas contra no tenerlas.
2: Claro.
0: Y entras en un círculo virtuoso. Porque te das cuenta de, volvemos al ejemplo del 1%, de repasar en voz alta. Che, apruebe re rápido. Mira, se abrió un concurso para presentarme para una beca. Voy a presentar. Y te presentaste para la beca. Ojalá haya becas. Te presentaste para la beca. Decís, che, conseguí otro conocimiento. Llegué a otra posibilidad. Sabes que ahora tengo la posibilidad de X. Y entras a un círculo virtuoso, uh-huh. solo con haber empezado con un 1%. No es una cuestión de que te tenés que levantar y hacer un montón de cosas que lamentablemente hoy circulan en redes que están mal, con todas las letras. Levantarse a las boludeces, ¿no? Como levantarte a las 5 de la mañana, sí o sí, meterte en hielo, el repetir afirmaciones en el espejo, etcétera,
1: todo eso
0: etcétera.
1: No es necesario, decís vos.
0: No, para nada. No.
1: Menos mal.
0: Hay cosas con las cuales podemos hacer.
1: Sí, lamentablemente
0: bueno, primero,
1: sí.
0: Primero,
2: yo no sé lo que
0: hay un libro.
3: El concepto, ABC, pero no sé si es el libro.
0: Hay un libro, sí, sí.
3: Ahí.
0: Sí,
1: el
0: sí,
1: ABC
0: sí.
1: De la. Esto va a correr por mi cuenta, ¿no? Pero de la subjetividad neoliberal. O sea, la idea de que vos teniendo las posibilidades, no sé qué pensás vos del libro, quizás pensás que está bueno,
0: no.
1: Pero para mí, la idea de que vos levantándote a las 5 de la mañana le ganas a los tiempos del capitalismo, cuando en realidad estás poniendo en riesgo tu calidad de vida por no dormir.
0: Sí, recontra, sí. Hay muchos doble clic para hacer sobre ese libro, que es uno de los libros más vendidos en la industria del desarrollo.
2: Qué desastre.
0: Vendidísimo.
1: Impresionante.
0: A mí, literariamente hablando, no me gusta, porque encima es súper... Nada, literariamente hablando no me parece, pero... La cuestión es la siguiente. Primero que las 5 de la mañana corre con un horario yankee, no con un horario argentino. En Estados Unidos te vas a dormir, viste, 9, 10 de la noche. En Argentina no, en Argentina estamos cenando esa hora.
2: Uh-huh.
0: Por lo cual, si lo trasladaríamos a Argentina, debería llamarse club de las 6 o 7.
2: Claro.
0: Pero la cuestión es, ¿existe alguna franja de la población a la cual le sirve? Sí, pero... Nosotros cuando todos tenemos tendencia a estar más dormidos, más despiertos en cierto momento del día, eso se llama cronotipo.
2: Sí.
0: En la literatura no sé por qué se le pone nombre de pájaros o de animales. No tengo ni idea cómo dar un delfín ni una alondra, pero la cuestión es son 3. Tenés el matutino, el vespertino y el intermedio. El matutino, el que se puede levantar sin problemas, habiéndose dormido 7-8 horas antes, ojo, a las 5 de la mañana le puede venir bien. No porque le ganas horas al día, no, es porque nadie te interrumpe.
1: Claro.
0: A esa hora nadie te molesta.
1: Es la ausencia de estímulos lo que hace interesante el horario. Nomás.
0: Tal cual. Pero la persona que es vespertina, es decir, tiene tendencia a despertarse un poco más tarde y activarse más a la tarde, aunque logre despertarse a fuerza de voluntad, café, disciplina, bla, bla, bla, a las 5 de la mañana le hace daño a su cuerpo. ¿Por qué? Nosotros en el cuando dormimos tenemos ciclos y fases.
4: Sí, claro.
0: Cuando, por más de que vos duermas 8 horas de 9 de la noche a 5 de la mañana, si te despertás a las 5 y sos una persona vespertina, no estás cumpliendo con ciertos ciclos.
1: Claro.
0: Y le vas a hacer daño. Vas a estar irritable, vas a estar chinchudo, no vas a estar creativo. Y

0: ¿Pero qué pasa? Es una solución simplista. Cuando a vos eso no te salga, no vas a decir, no, van a ser que flasheó cualquier el escritor del libro, va a decir, no, yo estoy mal.
1: Claro.
0: Yo estoy mal. Y ese yo estoy mal lo podés contagiar, porque capaz que después, ponele, no sé, viene tu nene de 12 años, viene, gracias a Dios, yo tengo justo el ejemplo opuesto, de vuelta, yo el privilegio de haber tenido a mis padres, pero ponele que viene tu hijo y desaprobó matemáticas. Y vos pensaste que vos estás mal. Vuelve a decir, bueno, nene, que pasa que matemática es difícil. Fica. Sí. En lugar de decirle, no, pará, vos podés. Vos podés, porque también, no me quiero meter en ese tema, pero todos pensamos que matemática es difícil porque nos crecimos con esa frase de que matemática es difícil. Y o, lógicamente hay gente con cierta facilidad o no, pero el entender cómo funciona una herramienta y el entender si yo la compro o no tiene un impacto gigante. Y yo lo puedo... Puedo aplicar eso, puedo sentirme mejor y por consecuencia puedo contribuir al bienestar de los demás. Que eso fue el motivo por el cual escribí el libro.
2: Interesante. ¿Tenías un ejercicio más?
0: Tengo varios ejercicios más.
2: A ver, dale. ¿Quieren jugar uno más?
3: Sí.
2: Por vos, favor, Feli, ya pasaste.
0: Víctima, ya fui víctima, vamos a hacer uno más sencillo que lo pueden hacer todas las personas que nos están escuchando.
1: Bueno, dale.
0: Quiero que yo te voy a dar 3 segundos y vos contá todas las cosas de color negro que hay alrededor.
1: Bien.
0: A la cuenta de 3, yo cuento 3. 1, 2, 3. 1, 2, 3.
1: El micrófono, el auricular, la tablet.
0: Cerrá los ojos. Sin abrir los ojos, decime cuántas cosas de color azul hay.
1: 2.
0: Ahora, abrí los ojos y respondeme 2 cosas. El primero, ¿hay más cosas azules de las que pensabas? ¿Tenés puesto algo azul?
1: Sí, diría que sí.
0: Hay más cosas azules. ¿Qué contaste como negro que no era negro? ¿Que era gris oscuro? ¿Que era azul oscuro?
1: Quizá la computadora.
0: Hay, por lo cuanto hay. Por lo tanto, hay. Cuando nosotros pensamos que nosotros somos malos en algo, caemos en la profecía autocumplida o en el sesgo de confirmación. Uh-huh. Aquella persona que piense, por ejemplo, yo no puedo estudiar, soy malo estudiando, va a ver solo los motivos que confirman que esa persona es mala estudiando. Okay. Por eso es importante dar las herramientas y permitirse cuestionarse si uno es bueno o es malo en algo. Porque si vos te comes el cuento de sos malo estudiando, sos malo trabajando, sos malo rindiendo exámenes orales, sos malo en X, tu cerebro va a trabajar para darte la razón a vos. Y no es cuestión de mentirse y mirarse al espejo diciendo, ah, soy la mejor persona del planeta. No sé, yo diciendo,
1: digamos.
0: No es cuestión de manifestar ni manifestar pavada. Yo no voy a mirarme al espejo diciendo soy alto. Y para el que no me conoce, mido 1.90. Pero la cuestión es, cuando vos entendés eso, podés cambiar otra cosa que me gusta mucho comunicar, que es el lenguaje. El lenguaje, la forma en la que hablamos, lejos de describir la realidad, la crea. No es lo mismo decir yo soy malo en esto, a decir yo estoy siendo malo. No estoy fingiendo demencia, no estoy diciendo, ah, viste, el universo conspiró a mi favor. Porque no, estoy diciendo, che, en este momento estoy siendo malo en esto, pero puedo cambiar.
1: Claro.
0: Y eso es un antes y un después. Esas son las cosas que yo pude aprender.
2: Pero espera, no entendí la relación entre lo que estaba diciendo y el ejercicio.
0: El ejercicio, cuando ella busca los colores de color negro, empieza a buscar negros en todos lados, inclusive las cosas que no son negras.
2: Sí.
0: Esa campera es medio grisácea, la campera es...
2: Esa campera es negra, no me vuelve.
0: Permíteme dudarlo, pero la computadora es azul oscuro.
2: Sí,
0: la contó como negra.
2: Es un negro raro, sí.
0: Pero ¿qué pasa? Vos capaz, ponele que sos una madre de 40 años que está estudiando y desaprobaste un examen. Pensás, viste que no puede estudiar.
2: Claro.
0: Viste que no se puede.
2: Encontrás justificaciones para tu fracaso, entre comillas.
0: Sí. Todo entendiendo que estamos siendo reduccionistas.
2: Las trampas que se hace uno mismo, digamos.
0: Tal
2: ¿no?
0: cual.
2: Para trabarse.
0: Inclusive, permiso, ¿no? Estoy medio dañino hoy. Uh-huh. Doble clic. Cuando decimos uno mismo.
2: Sí.
0: Porque cuando decimos uno mismo, la responsabilidad del uno está afuera. Cuando digo las trampas que me hago yo.
2: Sí.
0: Porque cuando te das las trampas que... Esto lo decimos todos, ¿no? Yo digo uno todo el tiempo.
2: Sí.
0: Pero cuando decís las trampas que me hago yo, yo me doy cuenta de que yo puedo... No te digo de vuelta, no es cambiar, ¿viste? Mejorar, productividad. No, es... Che, yo puedo pasarla bien. Yo puedo. Tengo cierto grado de empoderamiento yo. La vida es compleja, sí. Somos dependientes del contexto, recontra, remil, reci. Anda a decirle a alguien que te diga uno o yo si no pago la luz. Imposible.
2: Claro.
0: Literalmente imposible, lo digo con conocimiento de causa. Pero siempre hay un 1%. Hay un 1% que puede, no te digo que te puede cambiar la vida, pero puede cambiar la tendencia. Y al menos un poquito más llevadera la va a ser.
2: Bien. ¿Algún otro juego tenemos?
0: Tenemos otro juego. Sí.
2: Nos quedan cinco, ¿no? Como
1: te
2: mucho.
1: Toca a vos, sos el único que
2: sí, no dale, me toca a mí, yo me bien. Someto, me someto.
0: Antes de que pongan, bueno, para la producción ahora vamos a poner, todavía no, vamos a poner una imagen en la pantalla.
2: Sí.
0: Y tu tarea es, yo te muestro en este libro, sí. ¿De qué color está escrita la palabra cerebro?
2: Es un naranja.
0: Naranja. ¿De qué color está escrita el alto en ciencia?
2: La palabra en blanco.
0: En blanco, bien. Sí. Yo te voy a mostrar unas pantallas y vos tenés que decir lo más rápido posible el color de la palabra. El color.
2: De la palabra. De la palabra. De las letras de la palabra.
0: Sí, tal cual. A la cuenta de
2: vengan
0: tres.
2: Vengan al YouTube, porque si no se lo van a perder.
0: Sí, tal cual. A la cuenta de tres. Listos. Preparados. Ya.
2: Verde, rojo, azul, amarillo, azul, negro, rojo, azul, verde, negro, rojo, amarillo, verde, azul, negro, azul, rojo, verde.
0: ¿Qué pasó? Bien ahí, un aplauso.
2: ¿Estuve bien?
1: Escúchame, la verdad, bien. Con de los años de gira que tenés encima, te felicito.
3: Agregalo a la.
4: Con
3: a
4: todo lo que te drogaste, la marihuana, ¿viste?
2: Con todo lo que te drogaste, bastante bien. ¿Verdad?
0: Pero metiste freno de mano al principio.
2: Sí, porque tuve que acomodar el concepto. Claro, claro. De poder
1: lo que estaba
2: separar.
0: Es uno de los claros ejemplos en los cuales hay algo que se llama control inhibitorio, que es el elegir la alternativa correcta por sobre la alternativa deseada. La alternativa deseada, cuando yo leo la palabra amarillo, es leer amarillo.
2: Amarillo, claro.
0: Pero vos tenés que meter un freno de mano y decir, no, para nada, esto era verde. ¿Qué pasa? Hay algo que tenemos todos nosotros que daña, estoy siendo simplista, nuestro control inhibitorio. ¿Saben qué es?
1: ¿Qué?
0: El celular.
1: Ah, bueno, claro.
0: Para todos nosotros. Porque claro, ¿cuántos de nosotros estamos en el semáforo y agarramos el celu? Estamos en un ascensor y agarramos el celu. El celular no sonó y agarraste el celular. Una estadística alarmante, lamentablemente, que es que un adulto se autointerrumpe cada 47 segundos. Y nosotros hicimos el ejemplo con él de que no puedo hacer dos cosas a la vez. Si yo estoy haciendo dos cosas a la vez y me interrumpo cada 47 segundos, nunca jamás estoy en foco profundo.
2: No, es terrible, eso a mí me pasa un montón, boludo.
0: Si vos tenés que estudiar, por ejemplo, no vas a estar en foco profundo y no vas a poder estudiar.
1: Igual hay algo que también pasa, que es que más allá de estudiar para un examen, yo me doy cuenta que tengo la capacidad de concentración totalmente cagada por el celu. Entonces, muchas veces cuando quiero leer cualquier cosa, igual dejo el celular lejos. Y lo que pasa es que por ahí, si estoy media hora leyendo, los primeros 5 minutos son de leo dos líneas y me fui, leo dos líneas y me fui. Claro. Hasta que en un momento sí se entra en ritmo de la concentración. Lo que quiero decir es como, a veces sin la necesidad de la interrupción, del estímulo, ya el cerebro está como acostumbrado, puede ser, te pregunto, a tener como capacidad, periodos de concentración cada vez más reducidos.
0: Claro.
1: ¿Y es reversible eso?
0: Sí, es totalmente entrenable. Totalmente entrenable.
2: Se puede mejorar. Hay que ser consciente de algunas cosas, ¿no?
3: Sí, cerebral es el reversible.
2: Claro.
0: Se puede reentrenar con un gran depende. Porque, de vuelta, vos buscás cómo reentrenar mi concentración y te dice el desafío del fin de semana, modo monje, viste, el data al campo. Bueno. Primero que eso, ¿el fin de semana te va a venir bien? Sí, pero el lunes va a volver exactamente a lo mismo.
1: Claro.
0: Hay que tener dos o tres prácticas sencillas, que encima acá entender cómo funciona hace que las prácticas se retroalimenten entre sí. ¿Qué pasa? Que hay muy pocas cosas que podemos hacer que poco tienen que ver con el celular, más tienen que ver con el celular, las pantallas y la calidad de sueño.
1: Ok.
0: ¿Por qué? Una propuesta que tengo es, en lugar de tener el celular como el enemigo de la concentración, es el termómetro. ¿Por qué? Nosotros utilizamos más el celu cuanto más incómodos estamos.
1: Ok.
0: Cuando vos estás estudiando un tema difícil, te aseguro que estás más tentado a utilizar el celular. Y bueno, entonces hay que trabajar no solo el celular, sino el celular y la incomodidad. ¿Y qué podemos hacer para trabajar eso en una vereda del frente que encima es súper copado, súper lindo? Mejorar nuestra capacidad de sueño. ¿Por qué? Porque cuanto mejor vas a dormir, mejor capacidad después vas a tener para sentirte menos incómodo, entre comillas, menos irritable vas a estar, mejor vas a tener entrenado tu control inhibitorio, vas a seguir usando el celular, ¿no? Que te va a pasar, ¿no? Que a 1100. Y de eso va a repercutir de forma positiva en tu capacidad de sueño.
2: O sea, primer ejercicio o primera consigna es dormir bien.
0: Sí, ahora
2: entre
0: podríamos hablar
2: y
0: en domo.
2: 9 horas.
0: No solo entre 7 y 9 horas, sino porque
2: respetar
0: de vuelta.
2: Respetar el ritmo circadiano, acostarte todos los días a la misma hora
0: y levantarte a la misma hora. Y porque la gran mayoría de las personas no puede dormir, o en este momento no puede dormir de 7 a 9 horas, pero sí puedes mejorar tu calidad de sueño. ¿Cómo? Dos variables súper cortitas.
2: Aceite CBD.
0: Apenas te... no es mala. Cuando te despertás, te expones a la luz y aumentás tu temperatura corporal. ¿Cómo? ¿Tenés que ir a una clase del gimnasio? No. Ponete dos canciones de Los Ángeles Azules, bailá con el perro, listo. Te moviste un poco.
2: O sea, calentar el cuerpo puede ser moviéndote,
0: pegándote bailando. ¿Una ducha?
1: ¿Dormir mejor?
0: No, pegándote una ducha no, porque en realidad la ducha regula. Va a hacer que después tu cuerpo intente enfriarse, es al revés.
2: Ok.
0: Moverte. Sí. Salí a pasear al perro una vuelta a la manzana, claro. Movete. Y exponete la luz.
2: Y a la luz noche, natural.
0: Si se puede natural, planazo. Eso si no se día. Puede natural, en el día. Y en la noche,
2: levantás,
0: y sí. Esta es la parte recontra interesante.
2: Sí.
0: El ser humano, como lo conocemos, registra, maneja su ritmo circadiano a través del sol. Claro. A través de algo que está encima de nuestras cabezas alumbrando. A la noche nosotros tenemos algo encima de nuestras cabezas alumbrando, que es el foco. O sea, nuestro cuerpo básicamente dice, capó. Organizate, porque yo en teoría tengo sueño, pero la señal de que estoy recibiendo es que tengo que estar despierto. Bueno, como no sé, por las dudas, viste, aumento la producción de cortisol para que estés despierto, claro. Y retraso la de melatonina para que estés despierto. ¿Qué tenemos que hacer? A la noche, exponete lo menos posible a la luz, y si podés y estás dentro de tus posibilidades, poné la luz de la línea de los ojos para abajo.
2: Perfecto, eso lo hago todo bien.
0: Bueno, planazo, buenísimo.
3: Mentira, en mi casa está prohibida la luz cenital.
2: Claro, yo no tengo prácticamente luz cenital.
3: En la vuelta saqué los fuegos
1: no,
3: arriba.
1: En mi casa nadie prende el techo.
0: Maravilloso, bien ahí, gracias.
1: El que lo hace
0: es una música para mis oídos. Y, bueno, lógicamente las pantallas, porque la pantalla, aparte de la luz te estimula.
2: Sí.
0: Y también la temperatura. Y la temperatura por ahí es, no hagan ejercicios 3 horas antes de irse a dormir.
1: Ajá.
0: Si es el único momento en el que puedes hacer ejercicio, bueno, veremos costo-beneficio.
2: ¿Eso y depende de qué ejercicio. O no?
0: Sí, incluye, pero bueno, hay un gran pero. ¿Por qué? Porque después del acto con el compañero o la compañera, te relajas.
2: Claro.
0: Pero. Bueno, ahí tenemos por un programa entero para hablar de eso.
2: Mira vos, de haberlo sabido antes.
0: Pero igual, fíjate, hay toda una... Fuera del tabú, hay toda una también una corriente que te dice, che, antes de salir una cita con tu pareja, carchen antes, en lugar de después. Porque, viste, después estás...
2: ¿Qué dijo?
1: Que garches antes.
2: Ah, antes de, la sal, de salir.
1: Antes de salir y no... Es el sexo, básicamente.
0: No, pero la cuestión es que no sea algo para después de la cena. Porque claro. Después de la cena también no te pasa que volvés, ya tenés fiaca.
2: Después de la cena.
0: Después no dormís bien, estás pesado.
2: Claro.
0: Eso, tema aparte.
2: Entonces no hacer ejercicio antes de irte a dormir.
0: No hacer ejercicio antes de irte a dormir porque eso aumenta tu temperatura y claro. Aumenta la frecuencia cardíaca, lo cual claro. Es antagónico a la calidad del sueño.
2: Claro.
0: Y fíjate que nosotros estamos hablando de mejorar la concentración y no te dije ponete en una habitación blanca con una lapicera y un lápiz. Dije, che, durmamos mejor.
2: Claro.
0: Y encima es planazo, no estoy diciendo.
2: Te agrego algo más, Nicolás, que vos seguramente lo sabés, y a mí por mi salud también lo aprendí en los últimos años. Que cómo te cambia la frecuencia cardíaca si vos tomaste alcohol. A la noche.
0: No, te revienta, claro.
2: Sí, y carne también, carne de vaca, claro. Pesado también. La comida
0: cenar,
2: pesada.
0: Hay un 3-2-1. 3 horas sin comida, 2 horas sin estímulos, 1 hora sin luz.
2: Claro.
0: Porque el procesar la comida aumenta la frecuencia cardíaca. Peor si es carne roja, que requiere mucho claro. Tiempo en el intestino. No es lo mismo que comer una ensalada que comer eso.
2: Pero yo te digo, cuando duermo sin haber tomado alcohol, tengo una frecuencia cardíaca durante el sueño promedio de 58, 59. Estoy casi muerto, pero porque estoy medio... y si tomo alcohol, por ahí me sube a 69, 70.
0: Hay una relación directa entre una peor calidad de sueño y el consumo de alcohol.
2: Claro.
0: Así sea, una sola copa, ¿viste el chamullo de una copa de vino a la noche? Es un chamullo
2: claro,
0: absoluto.
2: Claro.
0: Y eso es muy perjudicial para la calidad de sueño. Pero ¿qué pasa? El alcohol también te da sueño. Una cosa es que algo te haga dormir, otra cosa es que te mantenga dormido.
2: Claro.
0: Son dos cosas
2: claro.
0: Distintas.
2: Che, hay un montón de temas para hablar, pero bueno, viste, la vida tiene un límite, somos seres finitos y los programas de radio también. Es como una pequeña vida esto. No, espectacular. ¿Qué te estás presentando, no, Nicolás?
0: Así es.
2: A ver, yo te digo acá y vos me contás. Tenés un espectáculo que se llama como tu libro, Hackea tu cerebro. Es una propuesta, un poco lo que vimos, ¿no? Supongo, en vivo, experimentos con público y humor, que se estrena El 11 de septiembre.
0: El 11 de septiembre.
2: Próximo viernes, no este, sino el otro.
0: Exacto.
2: En el ND Teatro.
0: Así es.
2: El tipo vive en Jujuy, en un lugar muy lindo, por lo que me contó, ahí en una especie de cerro, y se viene acá a hacer estas presentaciones. Entonces, el 11 de septiembre, acá en Buenos Aires, en el ND Teatro, pero tenemos oyentes de todo el país, incluso de países limítrofes, así que no sé si tenés algunas otras presentaciones.
0: Sí, varias cosas. Primero, tengo presentaciones en ahora, el gran estreno, el 11.
2: Sí.
0: ¿Qué es lo que puede esperar la persona que va a ir ahí? Divertirse.
2: Divertirse
0: y aprender, no va a ser una clase. Divertirse y aprender.
2: Bien.
0: Vamos a estar el 11 de septiembre acá en Cava, después el 18 en San Rafael, el 19 en Mendoza, el 20 en San Juan, y después el mes que viene vamos a estar en Córdoba, en Villa María, en Santa Fe, etc.
2: Con Hackea tu Cerebro.
0: Gira de Hackea tu Cerebro. Para acceder a las entradas, Plateanet, o me empiezan a seguir a mí, Nico Fernández Miranda, está el link en mi bio.
2: Muy bien.
0: La persona que por ahí nos está escuchando y no me está viendo, si buscan Nico Fernández Miranda y sale alguien parecido a Ned Flanders, ese soy yo.
2: Claro, el tipo se parece a Ned Flanders, no al rugbyer que se llama Nicolás Fernández Miranda, o ex rugbyer ahora. Excelente. Bueno, muchos éxitos en tu gira, en tu obra teatral, Nicolás Fernández Miranda. Gracias por estos consejos. Esperemos poder implementarlos. Yo creo que estamos.
1: Yo voy a probar, preparo el parcial con los consejos de
3: martes que viene, de evolución.
1: Les cuento. Dale.
2: ¿Cuándo tenés el parcial?
1: El martes que viene.
2: El martes que viene, perfecto. O sea que tenés que estar el fin de semana contándole a alguien.
1: Sí, tengo que empezar a estudiar hoy, no el viernes.
3: Que no me entere que no dormiste el lunes a la noche.
2: Claro.
1: No, pero ya está. Cuanto más cerca estoy de los 30, menos me funciona lo de no dormir. Así que ya se terminó.
2: Excelente. Después te contamos, Nico, entonces, cómo le fue a Chiquito con su examen del martes, siguiendo tus consejos. Y si le fue mal, la culpa va a ser tuya.
1: Sí, exactamente.
2: Nicolás Fernández Miranda, gracias por venir a Paraíso Artificial.
0: Gracias por invitarme y los espero el 11.
2: Muy bien.
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0: hasta las 4, ¿eh? En Paraíso Artificial. Chiquito está anotando todo lo que tiene que hacer para aprobar el examen. El próximo martes, estamos todos muy pendientes de eso. Pero ahora es el turno de la conversación con Juan Felipe Salguero, también conocido en muchos de los universos, de los multiuniversos de las redes, como Café Kioto. Y vamos a hablar de Baba Vanga. Y la IA.
1: Pará, vamos a explicar esto. Esto es difícil.
0: Baba Vanga y la IA, chicos.
2: ¿Quién es Baba Ganga?
0: ¿Ustedes querían complejidad? Acá la tiene.
1: Bueno, vamos a explicar cronológicamente cómo es esto. Okay. Porque en realidad es un divague que yo empecé a unir ideas.
0: Perfecto.
1: Fue difícil explicárselo a Kaku cuando tenía que presentar el tema. Pero al final me van a entender que tiene sentido.
0: Entonces, para el graf, Juan Felipe divaga.
1: Juan Felipe divaga, exactamente. ¿Saben quién es Baba Vanga?
0: Baba Vanga, no sé, pero me suena a... Baba Vanga me suena a líder espiritual de la zona de la India o Rastafari.
1: Te pasaste, no, y más o menos. Baba Vanga, vamos con la imagen de la 1 a la 3, para ir repasando para las personas que estén viéndolo en YouTube.
0: Muy bien.
1: Vamos a ver las fotos. Es básicamente una
0: Baba,
1: señora...
0: Esa abuela en ruso, claro.
1: Sí,
0: claro.
1: Una señora vidente.
2: Ok.
1: Clarividente, no, nunca entendí muy bien la diferencia, pero es una clarividente.
0: Ok.
1: Que... Nació a principios del siglo XX.
0: ¿Es no vidente al final?
1: Además, no tiene ojos.
0: ¿Vive? No tiene ojos.
1: No tiene ojos
0: madre.
1: Desde nacimiento.
2: Ah, tremendo.
1: ¿Evidente o no evidente?
0: Por ahí estaba con los ojos cerrados, Kaku. ¿De qué te refieres?
1: No, hay un par de fotos. No tiene ojos, nació así. De hecho, algunas de las imágenes.
0: Es rarísimo.
1: Que nació a principios del
2: siglo
0: Va a estar difícil hoy, Feli.
1: Va a estar difícil, pero vamos.
2: Ay, es que tenemos la atención muy asociada a ella.
1: Sí. Esta es, de hecho, una foto más.
0: Esta
1: más
0: Baba Vanga Young.
1: Young, exactamente, que ya no tiene sus ojitos.
2: Tonta.
1: Pero bueno, nace a principios del siglo XX, muere a finales del siglo XX. Y es básicamente una vidente de Bulgaria que. Hizo una serie de predicciones que dejó, y como todo vidente, siempre jugando con cierta ambigüedad, se le atribuyen algunas predicciones a cosas que haya ido.
2: Sí, adelante.
1: Dale, de hecho, dale, yo conocí a Vanga por un loco del club de las 5 AM. Un día vino y me dijo: ¿estuviste? ¿Sabés cuáles son las predicciones de Baba Vanga? La realidad es que tiene un par de cosas que son interesantes, pero siempre lo mismo. A mí me da un poco a choreo, porque viste que siempre cuando hablan de predicciones, por alguna razón siempre predijeron el 11 de septiembre.
2: Ah, sí.
0: Claro.
1: ¿Viste? Y es como una especie... Es un Nostradamus fondo de olla de países eslavos.
0: Perdón, una interrupción y un paréntesis. Sí. ¿Hablaste del club de las 5 AM cuando estamos diciendo que a las 5 AM no hay que levantarse, boludo? ¿Cómo es?
1: Bueno, este loco, menos mal que no trabajé más con él.
0: O estaban de gira, no sé.
1: No, no, para nada. De hecho, no, todo lo contrario. Era lo más careta del universo.
0: Ah, ok. Bueno,
1: esta Baba Vanga es una vidente que siempre que pasa algún hecho, la reviven.
2: Ok.
1: Y esta
2: como
1: semana,
2: Nostradamus.
1: Como Nostradamus. ¿Viste?
2: Perfecto.
1: A ver qué dijo Nostradamus.
0: Claro.
2: Sí.
1: Y algo tan natural como un movimiento sísmico, como estuvo pasando lamentablemente en Venezuela y en Colombia, las profecías de Baba Vanga las revivieron otra vez a la señora. Dijeron, traigamos nuevamente a la señora.
2: La puta madre.
0: Pero la señora la revivieron literal, ¿viste?
1: No,
0: yo no entendía nada.
1: No, la revivieron, pero más o menos.
0: Más
1: eso
0: o menos.
1: Es interesante para el desarrollo de la columna.
2: Es lisérgico este programa.
1: Sí,
2: hoy.
1: Sí, va a estar un poco lisérgico. básicamente en una de sus predicciones hablaba sobre terremotos en Venezuela y Colombia.
2: Sí.
1: Loco, son dos países que están cortados al medio por una cordillera.
2: La verdad que suena bastante, es como que yo diga tsunamis en Japón.
1: Tsunamis en Japón, o por ejemplo, va a haber 7 meses de guerra. Bueno, cualquier conflicto armado que dure 7 meses.
2: En cualquier momento.
1: Listo, la pegó
2: claro.
1: A banda.
0: Claro.
1: Bueno, entienden más o menos a dónde estamos yendo. Todas las veces, cada vez que se retoman estas profecías, se las retoma con ciertos retoquecitos para decorarla. Y la realidad es que... Bueno, de hecho hay algunas que hablan de extraterrestres, pero no va al caso. De hecho decía también que Obama iba a ser el último presidente... Que iban a votar un presidente negro en 2000, y fue como, sí, bien, wow. Y después dijo que iba a ser el último presidente. No, lamentablemente tuvimos dos más. Adelante.
0: quizás.
1: La concha. A lo que voy es que Baba Vanga, bueno, siempre la revive y no puede decir, bueno, otra vez están robando con lo mismo, pero no, hay un doble choreo en este escenario de que la inteligencia artificial empezó a citarse, a generar artículos, todas estas páginas que usan inteligencia artificial para crear, y empezaron a crear muchos artículos en torno a las predicciones de Baba Vanga.
2: Perfecto.
1: Citándose a sí misma, pero la realidad es que son relatos orales de una señora que vivía en Bulgaria, en el medio del campo. No, no está escrito esto.
2: Pero pará, vos decís, la IA daba certezas que en realidad eran relatos de Baba Vanga.
1: No, porque no son inchequeables los relatos de Baba Vanga. Imagínense que hay una, en serio, una persona, de una señora que vive en el campo, en Bulgaria, que es de transmisión oral, por lo tanto ni siquiera hay hay un relato específico sobre Baba Vanga. Pero lo gracioso es que la inteligencia artificial empezó a generar, porque estaba demostrando, probando que demostraba interés, generar artículos, citarse entre sí, y empezar a decir que efectivamente Baba Vanga había generado algún tipo de nueva predicción y profecía que se cumplía, que creo que es como el combo completo que terminamos, que necesitamos en esta época, como para ponerle
0: mi casa, teléfono.
1: Mi casa. Si no, digamos que para cuestionar.
0: Es igual a ti, chicos.
2: No, pero aparte la cortina en simultáneo, Fero hace un chiste. Nadie le está prestando atención a lo que Feli quiere decir.
0: No, sí, Feli, sí.
1: No pasa nada.
0: La IA
1: no
0: se retroalimenta. La IA se retroalimenta.
1: Exactamente.
2: Sí. Y bueno, ¿y qué te jode tanto que la IA se retroalimenta con
1: el Baba Vanga, boludo? En primer lugar, el negocio atrás de las notas de Baba Vanga.
2: El Quick Bite.
1: Que se producían a bajo costo, mucho volumen, optimizadas para el tráfico. Y lo peor de todo, que es la máquina escribiendo profecías sobre el peligro de la máquina.
2: Sí.
1: Que me parece un poco paradójico. Exactamente. Para
0: repetir eso, la máquina escribiendo profecías sobre
1: los peligros de la máquina.
2: La propaganda para que todos le temamos a la IA y los estados inviertan más y más dinero en la IA.
1: Ahí va, ¿vieron que no era tanto divague? Ahí va, porque estamos yendo ahí,
0: Bien. Tomá, Fernández Miranda, viste que nos podemos concentrar. ¡Corro!
1: Ahí va. Yo estaba leyendo para un video de Café Kioto, que espero que se estrene pronto, un texto que se llama Bienvenidos al Colapsoceno, que tiene un montón de pequeños escritos de unos señores que se llaman Iñaki Arzós y Andoni Alonso, imagen 13 y 14. 13 Iñaki Arzós, porque hay dos, me acabo de ver.
0: Son catalanes, vascos.
1: Sí, son, uno es vasco y creo que el otro es madrileño.
0: ¿Este cuál
1: creo.
0: Es?
1: Él es Iñaki Arzós.
0: Estamos viendo a Iñaki Arzós, que es un pelado con barba larga.
1: Exactamente, tiene unos aires a Julián Urman.
2: Barba larga.
1: Bueno, y el otro, Andoni Alonso, la imagen número 14, es un señor que se ve bastante más español.
0: Y deprimido.
1: Y en Bienvenidos al Colapsoceno, ellos retoman un poco estas predicciones de la inteligencia artificial y citan algo que yo nunca me había, que en mi cabeza nunca se me había venido, que es hacer una genealogía sobre los oráculos mecánicos y de los nigromantes a partir de El Quijote. El Quijote, ¿recuerda? ¿Leyeron El Quijote?
2: Sí.
1: Bueno. Antes de que existieran las computadoras, en El Quijote aparece un artículo que a mí, cuando lo leí por primera vez en la adolescencia, yo no entendía muy bien qué era. Y después busqué imágenes y efectivamente terminé encontrando qué era. En el episodio final de Quijote, don Antonio Moreno le muestra a Quijote una especie de artilugio que era una cabeza, la cual vos le preguntabas cosas y la cabeza te respondía. Podemos ir pasando la imagen 6
0: sí,
1: a la 8.
0: Viendo.
1: Que la estamos viendo.
0: Sí.
1: En donde queda completamente fascinado por este artilugio. ¿Qué pasa? Cuando yo miré al principio, me era muy difícil imaginar cómo se constituía esto y siempre daba respuestas muy similares a las de Baba Vanga. Se le preguntaba por el desencanto de Dulcinea, sobre sus aventuras, sobre cosas, y siempre daba respuestas muy ambiguas.
0: Claro.
1: Que bueno, qué sé yo, va a haber una guerra que va a durar 7 meses y va a haber terremotos en Chile, ¿entienden? Y un terremoto, un maremoto en Japón, y ese tipo de cosas. El tema es que no había magia en todo eso, sino que en otra habitación había una persona que escuchaba y que respondía a través de un mecanismo oculto dentro de la máquina y la figura se movía mediante ciertos artículos mecánicos. De hecho, ahora por las dudas, para que sepan y tengan un dato, si recuerdan al cabezón de Art Attack, sale de acá.
2: Ah,
1: una cabeza que habla.
2: Fantástico.
1: Pumba. Pumba. Pumba. Sale acá. Y esto es algo que se hacía mucho a finales, obviamente el Quijote es de antes, pero se hacía a finales del siglo XIX. Son unos artefactos bastante feos, que no traje una imagen, porque bueno, no me parece el caso, pero búsquenlo después como cabezas parlantes. No busquen Talking Heads, porque le va a salir una banda. Está buenísima, por cierto, gran banda, pueden escucharlo. El tema es que el señor Andoni Alonso y Iñaki Arzós se ponen a reflexionar sobre este tema de las cabezas parlantes, ¿no? Que lo que importaba no era la cabeza, sino más bien toda la puesta en escena que condicionaba que a las personas puedan efectivamente pensar que la cabeza les estaba diciendo algo sustancial y que principalmente, como lo recibíamos, era la disposición que tenía la persona a completar el vacío de su propia creencia, ¿cierto? Uh-huh. Dulcinea no me quiere. El amor es complejo y todo, ya entienden el disfraz. Ahora, y acá viene la vuelta. Entre consultar a Baba Vanga y tipear un prompt, más o menos tenemos la misma estructura, ¿no? Es una fórmula de palabras que entra en un sistema que es opaco para nosotros y a partir de eso se produce una manifestación que es la respuesta que nos van a dar. Uh-huh. Es algo que el usuario no necesita entender bien el mecanismo. Si efectivamente a alguien le están hablando por un tubo que está abajo, que le dicen, no, vos sí, Dulcinea no te ama. Pero tampoco sabemos muy bien cómo funciona la inteligencia artificial.
2: No,
1: podemos
2: claro.
1: entenderlo en nociones muy básicas sobre entradas, respuestas.
2: Pero no vemos el proceso en el que eso ocurre, digamos.
1: Sí, en ambos casos la eficacia de esa respuesta depende de lo que es el lenguaje ritual. Es decir, nosotros escribimos y nos va a dar más o menos una respuesta aproximada, pero nosotros creemos en que en realidad está buscando las fuentes que está buscando. Yo particularmente muchas veces me mantengo escéptico, no sé si les pasa a ustedes, pero para mí consultar una inteligencia artificial no es necesariamente garantía de que lo que me está respondiendo es así.
0: No, claro, claro. Hay que partir de esa base para usar la inteligencia.
1: Hay que partir de esa base. Me puede hacer mención a un libro. Bueno, vamos a buscar el libro y
2: exacto.
1: vamos a chequear. Y me ahorro tal vez de buscar dos horas
2: en qué
1: fragmento, en Google académico, la palabra, que claro. después no la toma porque es un artículo escaneado y
2: claro,
1: no te
2: sí.
1: salía la palabra, pero sí estaba. Ahora, quiero hablarles rápidamente del señor Sam Altman.
2: Ah, sí.
1: Para quien no sepa, Sam Altman, imagen número 4. Este chabón con mucha cara de
2: lo que los de la, los, la, las ratitas de lo que el agua se llevó.
1: ¿Se de las ratitas de lo que el agua se llevó?
2: Googlen,
1: exactamente.
2: Si están en sus casas y denme la razón.
1: Este señor la concha de la lora. Este señor es el CEO de básicamente el creador del creador no, es el CEO de OpenAI, que es la empresa dueña de ChatGPT.
0: Sí, señor.
1: Y este señor estuvo hace muy poco, a principios de mes, en principio del mes pasado, en un podcast que se llama Relentless, que es la imagen número 13, uh-huh. en donde él larga una frase muy poco pesada, la verdad, para ser uno de los representantes del tal vez del futuro de la humanidad. Que él dice que ya estamos dentro de la singularidad y que no es una explosión, sino como una transición acumulativa que ya empezó. ¿Qué es la singularidad? Bueno, la singularidad es un concepto que existe dentro de todos los teóricos de la inteligencia artificial. Y esto hablo hace 80 años. No estoy hablando de algo que pasó hace 5. Uh-huh. Para que entiendan a nivel filosófico qué implica. La singularidad es ese momento en donde la inteligencia artificial toma conciencia de sí misma porque ya es capaz de generar su propio conocimiento, entonces, y eso está relacionado con la inteligencia artificial general, que es AGI, uh-huh. que lo puedan escuchar en otros momentos, pero él dice que nosotros ya alcanzamos esa instancia, que la inteligencia artificial ya tomó conciencia de sí misma y que no tiene un momento, pero no porque haya de repente Skynet declaró, bueno, tomé conciencia de sí misma, ahora va a tener que viajar Kyle Reese a culiar con Sarah Connor para revertir que, bueno, ya nazca John Connor y destruya la máquina y evite el apocalipsis, sino más bien que él dice que es un proceso progresivo, no es un momento, y que, de hecho, ese es el marco en el cual hay que interpretar el presente. Y si a mí viene el CEO de OpenAI a decirme que la inteligencia artificial ya está, ya cambió el mundo para siempre y ahora en adelante se terminó todo tipo de debate histórico y vamos a relegar toda nuestra humanidad a un loro sofisticadísimo, sospecho. Sospecho. ¿Por qué? Porque desde esa posición de poder, Sam Altman, principalmente es una persona que va a tener rédito de lo que va a ganar a partir de la implementación, claro, de la inteligencia artificial, empieza a organizar el mundo alrededor para que efectivamente la singularidad se cumpla. No porque el desarrollo de la inteligencia artificial en sí misma vaya a conducir a que la inteligencia artificial tenga un...
0: O sea, hacer todo para cumplir la profecía.
1: Exactamente, y no solamente eso, sino que él utilizó una metáfora que me parece desafortunada, o es un maldito genio que hay que cerrar el estadio, pero es un poco ladrón, que él dice que la inteligencia artificial es como una especie de genio, y cito, capaz de conceder cualquier deseo. ¿Qué es un genio? Imagen número 5, por favor. Los genios son, en la mitología del Islam, estas figuras en las cuales uno le conceden deseos. El problema es que los deseos, y en todas las historias de los genios y los jines, siempre traen la misma advertencia, que es que el problema nunca es si el genio puede o cumplir o no el deseo, sino que los deseos humanos siempre son ambiguos y traen consecuencias que no anticipan

0: desde la formulación de ese deseo, ¿no? Y que bueno, además las lámparas siempre tienen dueño, no, no, vamos, no somos las personas que básicamente detentamos la inteligencia artificial y no controlamos ni tenemos forma de regularlas, porque ya básicamente tenemos este tipo de gobiernos centralistas que dicen, bueno, hagan todo lo que quieran. ¿Y por qué digo esto? ¿Qué pasa cuando nosotros delegamos esa capacidad a una máquina que no controlamos, que no sabemos muy bien qué es lo que le estamos preguntando y que tendemos a aceptar que la respuesta que nos da es efectivamente verdadera?
1: ¿Qué pasa?
2: ¿Qué pasa?
0: Es un problema.
2: ¿Y sí?
0: Es un problema. ¿Por qué es un problema?
2: No, bueno, porque en realidad el problema no es la respuesta que dé, sino la presunción de confiabilidad que le damos al algoritmo. O sea, lo mismo pasa con el hecho de que hayan vendido Google a los anuncios. O sea, ya no puedes confiar en googlear nada, porque lo primero que te salta siempre, o sea, puedes confiar, pero no funciona como comercial. Antes. Claro, porque se nota mucho que tiene una finalidad, claro, de venderte algo ante cada cosa que vos googleás. En ese sentido, para mí la IA está reemplazando un poco los motores de búsqueda, porque la gente ya no va a Google a googlear, porque encima el servicio Google es malo por esto que estamos nombrando, sí, sino que va a la IA y le dice, me duele el codo, ¿qué pasa? Y nadie chequea las fuentes de eso, pero tampoco nadie las chequeaba antes, solo que ahora hay una idea de que la IA tiene todas las fuentes concentradas y que por eso es más fiable su respuesta. O esa es la idea que yo veo de la gente que confía en la IA, ¿no?
0: Bueno, respondí. Claro que es la raíz, respondes efectivamente el problema de toda esta cuestión. ¿Cambia que la información sea más o menos confiable?
2: No.
0: No deberían ir a chequear sus síntomas.
2: No, en general tampoco, no. Pero me parece que inclusive para trabajar es como una herramienta, pero no debería ser la última etapa de la producción de lo que sea que estés haciendo. ¿Se entiende?
0: Sí, sí, sí, lo entiendo.
2: Y más allá de que vos le digas, armame esto con estas fuentes que yo te doy, por ejemplo, ¿no? Y lo obligues a que solo use las fuentes que vos le asignás.
1: Como hace NotebookLM, que es una
2: inteligencia artificial. Claro, como que si vos no salteas... ¿No conocés NotebookLM?
1: No. Te va a cambiar la vida.
2: Feli, te va a cambiar la vida.
0: Sam Altman materializado de repente, chiquito.
2: No sé ni qué estaba diciendo, perdón. Pero bueno, no cambia básicamente para mí.
0: No cambia, pero lo que sí cambia es nuestra predisposición a creer eso. Es como, por ejemplo, cuando había escuchado el otro día, y un poco retomando lo que decía la señora del escroleo sobre la utilización de inteligencia artificial, lo que cambia es nuestra predisposición a creer o no lo que nos esté respondiendo una inteligencia artificial. Sí. Y ese es el entorno que crea personas como Sam Altman, insistiendo en que ya alcanzamos la singularidad, y la singularidad no es ese momento espectacular, sino que es este momento progresivo de él viendo cuando consigue más inversores, y si no, se va toda la mierda y se termina la y muere un montón de gente. Porque lo que cambia es nuestra predisposición. Por ejemplo, lo que decía la mujer al principio: hay que enseñar a utilizar inteligencia artificial a sus hijos.
1: Y educación financiera.
0: Vos, Fero, tal vez no es que te esté acusando de viejazo, pero con no esto, soy, amigo, pero sos tranquilo. Viejazo. Pero, por ejemplo, cuando yo estaba en la secundaria, estaba este pánico por parte de los profesores de te vas a robar las respuestas de este trabajo práctico de internet.
1: Claro.
0: De hecho, existían lugares como el Rincón del Vago, claro, en donde era un lugar de inteligencia, podríamos llamar un espacio de inteligencia colectiva, un espacio con un archivo más que interesante y conveniente, pero resolvía muchas de estas inquietudes, y el gran problema era, bueno, una persona tiene que copiar esto y tiene que tener cierto criterio de... Ahora, la persona entendió qué está leyendo, o simplemente confía en que, bueno, copió esto y lo pegó. En ese caso, teníamos un ejercicio de curaduría de información para saber qué copiábamos o qué no copiábamos.
1: Sí.
2: Buen punto.
0: Entre preguntarle a una inteligencia artificial si esto efectivamente es así o no es así, no hay mucha diferencia, pero sustancialmente por lo menos está la intervención del ser humano ahí. ¿Por qué básicamente estoy trayendo todo esto que parece que no hay a ningún lado? La profecía de Sam Altman me parece todavía más peligrosa que la de Baba Vanga, porque Baba Vanga no puede cumplir su propia profecía, ya se murió. Y en todo caso, la plata que ganan con las profecías de Baba Vanga no van necesariamente... Necesito entender los chistes, se me escapó ese.
2: Sí, sí, sí.
0: La plata de Babanga va básicamente a los medios que comparten sus noticias y demás. Sí. El problema es que Alman sí, y cada declaración que hace en torno a la singularidad le significa capital que va a poder utilizar.
1: Claro. No. Ya que. Además, Alman tiene el poder para cumplir la profecía autocumplida, digamos.
0: Bueno, ya es
1: autocumplir la profecía.
0: Autocumplir la profecía, ya es una cuestión media hipersticional, ¿no? Que cada declaración que hace sobre la singularidad trae capital, trae acciones políticas, que poco a poco empiezan a crear las condiciones materiales para que se acelere la construcción de lo que efectivamente puede llegar a ser una inteligencia artificial general o la singularidad o ese momento. Por lo tanto, es una profecía corporativa que se autocumple porque quien la pronuncia, la profecía, también es el dueño.
1: Claro.
0: Que
1: claro.
0: Tiene que hacer eso. Y es efectivamente Sam Altman. Por lo que, y ya cerrar, lo que nos dice estos señores, Andoni Alonso, Iñaki Arzos, es que seguimos consultando cabezas.
1: Parlantes. ¿Te referís a cerebros?
0: No, cabezas parlantes.
1: Ah, cabezas parlantes.
2: La IA como una cabeza parlante.
0: Exactamente, la IA
2: contemporánea.
0: Sí, que es un oráculo, claro. Básicamente, al cual venimos soñando durante siglos y esta es la manifestación de nuestro tiempo, ¿no? Creo que tiene dos puntas este cierre. El primero es que, bueno, desde los nigromantes, que revivían cabezas para hacerlas hablar y contarles el porvenir a las personas, hasta ChatGPT, el deseo es más o menos siempre el mismo, que es una cabeza responda por nosotros aquello que nos ahorre la incomodidad de no saber. O poder ir a buscar los contenidos efectivamente por nuestra cuenta y no aquellas cosas que por ahí efectivamente sí pueda hacer la inteligencia artificial, que bueno, supongo que esa que me recomendaron debe hacer. Y que sin romantizarlo mucho, personas como Baba Vanga y Sam Altman ocupan lugares muy similares en donde esa cabeza encantada puede que todavía no haya despertado, pero que sí seguimos viviendo dentro de esa especie de sueño lisérgico en donde estamos dándole un montón de dinero a unos señores que nos dicen que se viene, se recontra viene y no se viene y venimos avanzando. Y
1: el negocio de ellos es decir que se viene y que se siga viniendo siempre.
2: Es que cada vez que dicen que se viene, crecen las acciones de la empresa que ellos fundaron, que aparentemente está cosechando el fin del mundo y de la humanidad, y que entonces por eso va a haber cada vez más humanos desesperados por controlar esa herramienta para no... que no se venga al fin del mundo, justamente que ellos predijeron para poder aumentar el precio de sus acciones.
0: Y que ellos cobran la entrada para ir a consultar la cabeza. Es como...
2: Al menos antes no la cobraban, ¿no? Ahora nos cobran todos, Dios mío.
0: ¿En algún momento fue gratuito?
2: Sí, creo. Sí, al principio era gratuito. Ahora ya es como le tirás dos prompts y te dicen, paga $20 por mes, porque si no...
1: Te pasaste de prompts.
0: Te pasaste de prompts. Claro. Okay, no le doy tanta.
2: Bastante ya a las fue, religiones. Igual, hay que bajarse de la IA.
1: ¿No se parece un poco a las religiones todo lo que estás diciendo?
0: Creo que sí, pero porque es un deseo muy, como bien dicen estos muchachos, el señor Arzos y Alonso, es algo que está a lo largo de nuestra historia. Es que ellos lo encuentran manifestados en esas cabezas porque eran atracciones de siglo, atracciones decimonónicas, como también aparecen en el hinduismo, en historias medievales, sobre cabezas que hablan, porque justamente eran aquellos lugares en donde nosotros teníamos que ir a tratar de resolver la incertidumbre. Y creo que no tiene tanto que ver, o sea, el pensamiento mágico está, pero no tiene tanto que ver con las religiones específicamente, porque creo que las religiones abarcan la espiritualidad en un sentido mucho más amplio, sí. Hay mitos fundacionales, por ahí sí está como más sellada o apelando a la idea de trascendencia, de bueno...
1: No, y respuestas a lo desconocido, ¿no? Por eso...
0: Sí, respuesta a lo desconocido, o que otros te pueden hablar más en términos materiales, garantizar cierta obediencia o culpa o demás en cómo modificar nuestro hogar. El tema es que las cabezas parlantes siempre fueron algo un poco marginal, no tan extendido como puede ser una religión que tiene años tras años tras años, sino que son artículos mecánicos, engañosos, que detrás de todo eso hay un humano que a fin de cuentas está haciendo ese trabajo y al cual se le está quitando la entidad de lo que realmente es. Un humano escribiendo para alimentar una máquina que es la que se va a llevar

0: un sótano hablando por un caño que sube y se emite a través de la cabeza. Ahí, no es otra cosa que la radio.
1: No es otra cosa que la radio, más o menos. Había otras que ya entrado tarde del siglo XIX, principio del siglo XX, tenían como un montón de artículos de marionetas,
0: claro,
1: que vos las ves, que ahí hoy está, en día, mirá, se usan esas porquerías, sí. Y obviamente te ocultaban todo el aparato y vos lo que veías era solamente una cabeza.
0: Magia.
1: ¿Qué es magia? Y vos no sabías quién te estaba respondiendo del otro lado. Imaginate ir a verlo medio al oscuro, capaz que te quemaban alguna porquería ahí para que vos entres a meter, y le preguntabas a la cabeza y la cabeza te contaba tu suerte para el futuro.
0: Para traerlo a algo muy del presente, uno de los riesgos de 2027, año electoral, ¿no? Que la IA funcione como esa cabeza a la que vas a preguntarle a quién votar.
2: Y sí, a mí me preocupa más a nivel...
0: sesgo.
2: O sea, es verdad, una de las consecuencias puede ser... esa, pero digo, ya la IA está mediando nuestras relaciones sociales, claro, nuestras relaciones vinculares, cómo le escribís a la persona que te gusta. No lo digo por nosotros, pero hay un montón de estudios que muestran cuáles son las cosas que más para las que más se utiliza la IA, y tiene que ver con eso, esa forma de consejero medio psicólogo personal.
1: Eso me
2: aterra. Aparte, tipo, la cantidad de información sensible sobre nuestra débil estructura psicológica que le estamos entregando, a mí también me preocupa un poco.
1: Yo pensé que esa utilización igual era marginal. Cuando me enteré que es como que te diga el 25% sí, de la utilidad, yo dije, bueno, lo usan para minar datos, qué sé yo, una cosa así. No, tipo como el 25% de apoyo emocional.
2: Es tremendo.
1: No,
0: es tremendo.
1: Y bueno, entiendo que bueno, eso se puede regular con ciertos protocolos y demás, y es como el lugar más sensible a partir del cual viene la regulación, pero me parece que hay un montón de cuestiones mucho más importantes, como bien vos decís. ¿En qué momento vos no vas a condicionar, porque efectivamente se crea esa información? Y pienso en Cerimedo, por ejemplo.
0: Claro.
2: Sí.
1: Una interacción en red hecha por una granja de bots es una interacción en red.
0: Claro.
1: Entonces, es una forma de generar información. Es forma de seguir aumentando ese bulto, incluso si no es representativo necesariamente. Es un poco esa paradoja de hay que mostrar las dos campanas. Y vos decís, pero ¿hay una segunda campana sobre la esclavitud está mal?
0: Claro.
2: No, absolutamente no.
1: Seguro que alguien escribió algo sobre que está bien, pero...
2: Es que ese relativismo que se plantea desde un discurso inclusive antiintelectual, después termina siendo la forma en la que encaramos todas las conversaciones que nos organizan como sociedad. O sea, desde las más justamente emocionales, personales, individuales, hasta las más orientadas a la política. El problema tiene que ver, como vos decís, con jerarquizar un motor de búsqueda, porque termina siendo eso al final del día, como si fuera la verdad, ¿no? O el lugar donde es, como el pensadero de Harry Potter, perdón por la ñoñada, están desplegados todos los conocimientos del mundo, ¿no? Y bueno, hay algo ahí sobre esa desjerarquización que se hace sobre el conocimiento, que a mí me preocupa, porque en algún momento siento que como sociedades teníamos más a mano la idea de que el conocimiento era nuestro, o sea, era de los humanos, ¿no? Uh-huh,
0: claro.
2: Y de última jerarquizábamos grandes bibliotecas, no sé, y ahora siento como que hay un halo de misticismo que le ponemos a la IA, que no colabora tampoco con la idea de que nosotros deberíamos poder ejercer soberanía sobre la IA y que sea una herramienta que nosotros dominemos como humanos y no al revés. ¿Se entiende lo que digo?
1: Sí, no, lo entiendo perfectamente. Y estoy completamente de acuerdo con eso.
2: O sea,
1: no
2: tengo nada que negar,
1: pero sí, bien. Perdón por no disentir con tus grandes pensamientos y reflexiones.
2: No, muy buena columna, Café Quieto. ¿Cuándo se estrena tu video?
1: Te soy sincero, no sé.
2: Perfecto.
1: Está prácticamente hecho. Tengo que esperar a que me aprueben una cosa los agentes del Mossad. No. Tiene una integración comercial al medio y son un poco
2: Perfecto. Lerdas
1: las personas para responder mails.
2: Ok.
0: Están consultando con la IA qué responderte. Eso es lo que está pasando.
1: No, ni lo digo, pero después te lo digo afuera de la.
0: Eso es lo que está pasando, Feli. Queda tranquilo.
1: Sí.
0: Chicos, son las 4. Ya están las viejas afuera.
2: Y va a empezar, ¿eh?
0: Va a empezar. No lloré. Gracias, Paulita.
1: ¡Hey!
0: Gracias, Ferrómbola. Gracias a Valen y Ekaku. Ustedes no saben lo complejo, difícil, placentero también, que es hacer un programa como este todos los días. Traer invitados, pensar temas para charlar. Es difícil, y detrás de eso está el grandísimo mérito de la producción de este programa, con Valen y Kaku a la cabeza, además de Chiquito Amore,
2: querido.
0: Hola, siempre.
2: Nos vemos mañana igual.

0: martes, amigos.
1: Y pasado.
2: Nos vemos mañana, martes, pasado, antes del gran silencio.
0: ¿Vos venís el martes que viene?
2: El martes que viene vengo, pero después me van a tener que extrañar un par de martes.
0: Bueno, ya te vamos a extrañar oportunamente. Te vemos el martes que viene, chiquito. Nos vemos mañana.
1: Dale.
0: Se quedan con Furia Bebé. Abrazo.

0: Besos para todos. Chau, chau.
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2: Lo que vos decías recién respecto de la oposición, de que esto de que a veces primero cambia la sociedad o primero reclama la sociedad y después la oposición va a intentar representar eso, parece que hoy pasa en general con toda la política, la partidaria y la no partidaria, la política empresarial también. Hay una desconexión total.
3: Bueno, el impacto que tiene un tuit de Javier Milei hoy es lo que tenía un impacto, el impacto de un tuit del Gordo Dan al principio de la gestión. Del presidente. Entonces, ahí me parece que también hay un problema, porque las herramientas que ellos tenían era la de embarrar la cancha, dominar la conversación pública. Se están quedando sin eso.
4: Esa dirigencia política opositora tiene la capacidad de recepcionar estas demandas, de darles un caos. Bueno, sería casi ideal, de manual, decir, bueno, la sociedad empieza a pedir algo y la política.
5: Por eso es casi lógico que de esta se sale con coaliciones cada vez más amplias. No, para representar toda esa diversidad. A nosotros quizás nos falta cultura coalicional.

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0: vergüenza. Hay veces que hay que hacer cosas que dan vergüenza. Bienvenidas y bienvenidas, ¿eh? Esto es Furia Bebé. Es martes, ¿no?
1: Martes.
2: Primero de septiembre, negra, llegó septiembre.
0: Che, eso sí, ¿eh? No, aplaudí.
1: Estuvo largo agosto.
3: Zafamos agosto.
2: Sí, zafamos agosto.
0: Estuvo largo agosto, ¿eh?
2: Sí.
3: Qué largo agosto.
2: Sí.
0: Y también se está yendo el frío, cosa que es muy linda.
3: Ay, qué alegría, yo estoy transpirado.
2: Hace muchísimo calor, prende el aire.
3: ¿Está prendido?
2: Ah, ¿está prendido?
3: Sí. Che, qué calor que hace.
0: Qué
3: yo estoy calor de otro programa.
0: Muy contenta de que se vaya el frío.
2: Sí.
0: Muy contenta, la verdad. Sí. Ahora voy a usar los anteojos, sacar la cabeza todo el programa.
2: Sí.
3: Se vuelven a usar. He visto vinchas.
0: Sí, las vi.
3: Qué interesante. Qué risa.
0: Son vinchas, ¿las viste vos?
2: Este es el look, ¿sabes qué? Roxy
0: de Panigassi.
2: De Panigassi.
0: Sí, señora.
2: Andy, las vinchas no vi.
0: Son
2: me
0: unas vinchas
2: verlo.
0: Que tienen como la forma del anteojo, pero no son anteojos, son vinchas.
2: Me encanta.
0: Pero te quedan, son como cuadraditas y entonces hacen el efecto, porque es verdad que la vincha de anteojo queda mejor que la vincha.
3: Sí.
2: Oh,
3: no te aplasta tanto.
0: El anteojo de vincha, quiero decir.
3: Sí, claro. No te aplasta tanto. A mí no me gusta mucho cómo queda. El anteojo vincha.
0: La cabeza, ay, a mí me gusta porque es una cosa que se va a los 90 y
3: sí.
0: me hace acordar a mi mamá, me hace acordar a
2: mi tía Silvana.
0: Es de tía.
2: Mi tía Silvana nunca abandonó.
0: Eso es lo que.
3: Se lo siguió poniendo como vincha.
4: Café caro.
2: Siempre, pero llueve y la tía Silvana acá. Le mando un beso a mi tía Silvana.
3: ¿Cómo las vinchas?
2: Tú aquí acá.
0: Y también la.
2: ¿Ya cambió el graf?
0: ¿Cambió?
4: Se vienen cosas, se vienen cositas.
2: Novedades. Estamos en septiembre.
4: Inaugurando
0: está
4: el año.
0: Están aplaudiendo un graf.
3: Pero que.

0: Sí, la verdad que sí.
1: ¿Qué querés aplaudir?
2: La aplaudimos sí. a Voto.
0: Voto, ¿cómo no. es la decisión? ¿Viene alguien y te dice o no. hola o sos vos? A mí este graf me gusta más, es más, vino alguien.
1: ¿Quién es ese alguien? ¿Qué misterio? ¿Fede? ¿El Loco Vázquez?
0: No. ¿Qué no. vas a ver de diseño el Loco Vázquez? Tiene que ser alguien.
1: Martu. Perfecto.
0: Martu Bayur, le mandamos un beso enorme a Martu sí. Bayur, ¿eh? Bueno, nada, chiquis, hasta mañana entonces.
2: No, no, no, falta
1: un montón. Falta un montón,
2: recién empieza.
1: Falta un montón. Mirá, 10 minutos de charlita de apertura primero.
0: No, empezó hace 3 minutos. Empezó hace 3 minutos.
2: Ya estamos hace 13
1: ¿Hasta charlando? ¿Qué hora hay que ir, Irine, con esto?
3: Hasta 33.
2: Qué cosa linda. ¿Qué?
0: La vida.
2: La vida.
0: La vida, el calor que sí. se viene, el verano que se viene, se viene todo.
3: Es falso igual, ¿eh?
0: ¿Que vuelve el frío?
3: Vuelve el frío.
0: Ah, bueno, la concha.
3: El domingo mínima 4.
2: ¡No! Diego, 4.
0: Yo ya guardé la campera, loco.
3: Vas a tener que sacar la nera. Porque no solamente el domingo, el sábado también.
2: Bueno, entonces es la última oportunidad de usar esa ropa de invierno. Porque yo tengo como unas medias cancán de lana azules que las vengo sacando y poniendo hace 3 veranos. Me voy a.
0: Esta vez la usás.
2: Sí. El domingo vuelve el frío. Y sí o sí tengo un par de ropas que si no me lo pongo ese domingo.
0: Se va. Todo, para ir al chino. Te vestís todo y vas al chino.
2: Yo viste que me he visto así como.
1: Sí, no, sí, lo supuesto, que van es espectacular.
2: Sí.
0: Sí.
2: Pero. No, no. Es la semana para usar lo último del invierno.
0: Medio bostera estás, Vané.
2: Sí. No, es más sueca.
3: Ah. Igual, ojo, porque. ¿Vieron lo del niño?
0: Sí. ¿Qué pasa con lo del niño? Que veo niño. Títulos y saco la mirada. ¿Qué significa?
2: Eso es todo mentira.
1: ¿Qué va a pasar? Lo de la lluvia esa fuerte todo que mentira. Le ponen esos nombres. El niño. La
3: no,
1: niña,
3: no. Es un Santa fenómeno. Rosa.
0: A ver.
3: Es un fenómeno climático peor, más complejo y más duradero.
1: Ah. Es
3: de
1: lluvia.
3: Hecho, no, pues, sí, pero dura 3 meses. Eso es lo que quiere decir. Y que la temperatura va a ser más inusual. Es decir, uno se espera que capaz en primavera haya unos 20 grados.
0: Nada tanto.
3: Capaz va a haber días más frescos, van a ver.
2: ¿En septiembre?
3: En septiembre,
1: ¿eso
3: noviembre.
1: ¿Eso no pasa siempre, Diego?
3: No, pero esto está acentuado por el cambio climático.
1: Ah, perfecto.
0: Pero la puta. La
3: puta. Bueno.
0: ¿Puta con una plastilina? No digas eso, diría mi hijo. Sí, ¿sabés qué descubrí?
2: ¿Qué tienes una plastilina?
1: Sí, nada, esto es insólito.
0: Cada tanto vengo con esto, ¿eh? Para con este ansiedad. Tipo de cosas. Sí, pues me estoy comiendo mucho las uñas. Y me di cuenta que esto me hace bien.
2: ¿No usas más ese líquido feo que te ponías?
0: No, no sirve, me lo como igual.
2: Ah, era bueno ese, era bueno.
0: Y descubrí que mientras trabajo en la compu estoy con esto y ahora no lo puedo soltar. Y yo dije, tengo reuniones de trabajo y voy a ir con esto y va a ser...
2: No, va a ser...
3: Es tu objeto de apego.
2: Sí, pero no lo vamos a llamar
3: como
2: así.
3: Como Milei con su cuadernito.
0: Son los anteojitos de Milei, ¿no?
3: Sí.
0: No, la carpetita de Milei.
2: La carpetita de Milei.
0: No.
2: Sí. No, me parece que está bien.
0: Eso ya...
2: Hay unas formitas muy simpáticas también. Viste que hay como unos fantasmitas, hay de todo.
1: Podrías
2: de
1: tener como una pelotita.
0: Que la pelotita...
2: Temo un mundo de squeezies, podés encontrar.
0: La pelotita no... Esto es lindo porque esto llegás a desarmarlo y a romperlo. La pelotita nunca llegás a romperla.
2: Qué raro lo que le pasa.
0: No, necesito mucha fuerza. O sea, hago mucha fuerza con él.
2: ¿Tenés una fuerza en las manos?
0: Yo tengo mucha fuerza.
2: Yo. Cuando se ríe así... ¡Ay! Sí. ¿Qué fuerza en las manos?
0: Mano pesada, se llama.
2: Tu vigorexia. ¿Cuándo tu vigorexia? Vigorexia de chica, eso.
0: Sí.
1: Te cuando te quiere decir algo también.
0: ¿Qué?
2: No, pero escuchá.
0: Sí. Ay, me dolió.
2: Pero no, así haces vos. Nos pegamos, ya lo chico. Ya lo último. Ya nos pegamos entre nosotras. Lo que faltaba.
1: ¿Te dolió?
2: Bueno,
1: ay,
2: qué
1: exagerada. No era mi culpa.
3: Más fuerte la próxima. Más fuerte.
1: Pero ella no. Fuerte. No lo hice ni la mitad de lo fuerte que hace ella.
0: Desesperante los anteojos. Este plano
3: qué
0: es
3: buen
0: arte.
3: Plano,
0: Mirá qué lindo.
1: Sí.
0: Mirá que, pero tengo mucho mejor las manos, mirá.
1: Sí.
2: Che, la piel en las manos.
1: Bien las manos.
0: No muestren el dedo gordo, el problema es el dedo gordo. Viene el nene, me hace que me dice, ¿qué te pasó? Y me señala el dedo gordo todo mordido, te echo mierda.
2: Observador.
0: Y yo le digo, me lastimé. Me caí. Oh, estoy hablando como él. Vayate, me dice.
2: ¿Vayate?
0: Vamos, vayate. Vayate.
2: Es un montón, ¿no? Bien.
1: Tenés que traer a Rafi, negra.
0: Sí, tiene que volver.
2: Así tenemos el recuerdo.
0: Tiene que volver
2: también.
0: Porque habla mucho más. Ahora hace trucos de magia. ¿Cómo? Hay más contenido para.
1: ¿Por qué no tiene una columna?
2: Claro. Sí. Escuela de Rafi se llama.
1: Sí.
3: A la escuela con Rafi.
1: ¿Cómo ser niño se puede llamar? ¿Qué Rafi explica?
2: ¿Cómo era la canción Qué feo es bebé?
0: No me gusta ser bebé.
2: Esa se llama.
0: La de Jordi.
1: Yo no quiero ser bebé. Nada.
0: No, qué difícil ser bebé.
2: Bueno, ahí tenés.
1: Ferni.
0: Jordi era.
1: Ferni. Acá en la Argentina, la Ferni. No.

0: Jordi, me suena a Jordi. Fermi era otra que cantaba, una, no sé. Bueno,
1: okay, qué difícil.
0: ¿Qué día? Veníamos bien el martes. Sí. Y ahora es Jordi o Fermi. No. Y ya no puedo.
2: Qué feo igual eso, ¿eh?
1: ¿Qué
2: de
1: cosa?
2: La gente que utiliza mucho a los chicos.
0: Ah.
2: Hay, bueno, hay unos videos que me pide ahora que se llaman Vlad y Nikki.
0: Sí, son esos dos, que sí, son los hermanitos con
2: los papás.
0: Yo lo vi en tu casa.
2: Que los hacen jugar a todo.
1: ¿A qué?
2: No, a cualquier juego.
0: Les compran regalos carísimos.
2: Tienen todos juguetes carísimos y los hacen jugar y los filman.
1: Buah, qué problema.
0: Pero por ahí los niños no tienen ganas.
2: Pero hay algo ahí que no está bien.
1: ¿Qué lo van a hacer?
2: Y se llaman Vlad y Nikki.
0: Unas caras raras.
2: Unas caras raras.
0: No, tienen cara rara. Como,
2: y todo
0: no
2: sabes
0: si son. Tienen cara de que vos miras al nene y no sé si son las 12 del mediodía o las 3 de la mañana.
2: Sí, están metidos como en un farmacity jugando.
0: Con muchos colores.
2: Es horrible, está muy mal.
0: Yo cuando lo vi dije, este no es lindo.
2: Y yo le digo a él, qué feo, Vlad y Nikki, le digo yo.
0: Ah, para
1: instalar, sí, sí.
2: Qué feo que es esto, qué feo.
0: Y.
1: A él le gusta.
2: Vlad y Nikki, poneme.
1: Le importa un poco tu bajada.
0: No, la madre también rara.
1: ¿Podés poner un poco Vlad y Nikki?
2: Se cae todo porque Vlad y Nikki tiene un copyright ahí en la concha de Vlad y
1: Nikki. No, pero dame un screenshot de la cara de Vlad y Nikki.
2: Tuvieron dos hijos más que no son protagonistas. Porque ya empezó con Vlad y Nikki y les pones los otros y no le interesa a nadie. Los otros dos.
1: ¿Cuáles son Vlad y Nikki?
2: Los dos de abajo.
3: Encima están traducidos, están doblados.
0: No, son más grandes los que digo yo. Estos son.
2: Lo que pasa es que están hace 1000 años. Entonces están todas las versiones. Ellos bebés, ellos con 3 años, ellos con 6, ellos con 7.
0: Toda su vida.
1: No, claro.
0: A esos chicos no les divierte más hacer eso, te lo puedo asegurar.
1: Tiene todo el comedor, ya es grande.
2: Sí, el nene.
3: No, y hay videos polémicos.
2: No, ahora ya son adolescentes.
3: Hay videos que hablan de plata también, tipo, ¿qué harías con $1,000? Algo así, tipo, ¿no?
1: ¿Los nenes?
3: Sí, no, yo vi un video así.
0: Se están transformando en
2: Mr. Beast. No, pero por ahí te confundiste con otros que son todos parecidos.
1: Son Crypto Bros, Vlad y Nikki, ya.
0: Y regalos carísimos. Hoy les compré una casa de Rastis.
2: Sí.
0: Entonces hoy, los nenes en su casa miran eso y dicen, claro, es porno. Es como yo veo las miniaturas, como no sé, vos ves unos zapatos que te encantan. Sí. Para los chicos es droga pura.
2: Es droga pura.
1: Claro.
3: Mata que no dicen las marcas.
1: No está bueno que estés viendo, eso, Rastis. No. Por eso te pide regalos todo el tiempo.
2: No está bueno.
1: Suspende Vlad y Nikki ya.
0: Quiere regalos como Vlad y Ricky.
1: Y Ricky.
0: No se llama Ricky. Vlad y Ricky se llama.
1: ¿En qué andan Mau y Ricky? Hace mucho que no los vemos.
2: No, pon una foto de Mau y Ricky.
1: El otro día me conecté el Insta.
2: ¿Dónde están?
1: Pon el Insta de Mau y Ricky.
2: ¿Cómo los quiero? Daniela y yo los queremos muchísimo. Sí. Van en no. Van
3: en están en Miami.
2: Están en Miami. Le hacen.
0: Pero alguna canción nueva.
1: Che, ¿cómo bajó el nivel de la pasita?
2: No, ya viene la gente nuestra. Ahí está, me encanta.
3: Igual este es Camilo, pero.
2: Este es Camilo.
3: Es lo mismo. Están en el Paco.
0: Están todos en Navidad. Están todos en Navidad lo mismo. Así que.
1: Pero en Navidad. Al resto del año, Ricky y Steffi Reutemann.
0: Ricky Mau.
1: No me gusta que diga Ricky Mau.
3: ¿Qué
1: Mau
3: temazo
1: Ricky?
3: Este,
0: ¿En qué anda?
1: Qué bien me cae Mau, boludo.
2: Me caen bárbaro todo.
0: Re gracioso. ¿Esto de cuándo es? Dice cuándo.
2: Son evangelistas, pero son graciosos.
1: Me gusta mucho Ricky.
0: 4 días.
3: 4 días.
0: ¿En qué anda? Graban algo en el living, el estudio de la casa.
1: Sí, bueno, pasa que el living es bárbaro. No, sí, no es como nuestro living.
0: Estos son los Vlad y Pipi de.
1: Sí.
2: De nosotras.
0: De nosotras.
1: Qué lindo.
0: Son los, me acabo de dar cuenta.
2: Son nuestros Vlad y Nikki. Sí.
0: Son nuestros Vlad y Nikki, que vemos las cosas caras, los yates, los autitos.
1: ¿Malena?
2: Sí.
1: ¿Le haces el amor a Mau o a Ricky?
4: No, yo no hago el amor.
1: No. ¿Tenés un vínculo? ¿Tenés una cita con Mau o con Ricky?
0: ¿Cuál es cuál? Primero.
3: ¿Con quién te vas a dormir?
4: No, no.
0: ¿Cuál es cuál? ¿Alguien
1: Ricky,
0: sabe?
1: Obvio, Ricky es el de Steffi Reutemann, Mau es el otro.
0: Pero de acá, el de verde, ¿cómo se llama?
1: Mau.
0: ¿Segura?
1: Sí.
0: ¿Vos estás segura?
4: No.
1: No, yo estoy segurísima.
2: Pero le creo a Daniela.
0: No, yo también, pero pensé que vos también.
3: ¿A quién elegís, Malena? Dale.
2: Dale. No, yo no voy a caer en esta trampa mortal.
1: Igual es el juego es bárbaro, te podés subir.
2: Se llama el recorte mortal. Yo no me voy a prestar al recorte mortal, querida.
1: Me encanta este juego.
3: ¿Vos, Daniela?
1: Preguntame y te digo.
3: ¿A quién elegís, a Mau o a Ricky?
1: ¿Pero para qué?
3: Para el flush.
1: Ricky.
3: Ah, ¿cuál eras?
1: El de Steffi. No
2: sé.
1: Pero para tener una pareja a largo plazo, a Mau.
2: Largo plazo, ojo. Mau también. ¿Estás de acuerdo?
3: Ojo.
2: Estoy de acuerdo con esta perspectiva de las cosas.
0: ¿Por qué, Daniela?
2: Porque
0: a largo plazo uno y para flush uno.
2: No sé, no te.
0: Lo ves poco serio.
2: No.
0: Pensás que te va a dejar.
2: Este es el recorte mortal, Daniela, no caigas.
1: Nadie me va a recortar.
0: Nosotros podemos padear.
1: Yo lo que siento es que.
0: ¿Qué pasa?
1: Siento que a la hora de.

0: Flush.
1: Sí.
0: Ricky es más un tipo que explora.
1: ¿Por los bigotes?
0: No, tiene una impronta, una energy. El tipo explora.
1: Sí.
0: Pero siento que no. Siento que no se va a comprometer. Va a estar a veces, no me va a escribir, me va a gostear.
2: Te va a gostear un poco. Te va a gostear.
3: ¿Por qué tenemos algo de Segurola y Habana?
0: No puedo hacer cosas de Serimede. Estamos hablando de
2: Mengolini.
1: Está probando los nuevos graphs.
3: Está probando los nuevos graphs.
1: Y ahora la idea es que tengamos otro
2: programa. Claro. Este programa de prueba.
0: Claro.
3: Están usando el programa de prueba de los graphs. Esto es lo que tenía, es lo que yo quería saber. Siempre somos el conejillo de India de la radio.
0: Sí.
3: Ya me dijo hoy Martu Bayur, mañana nos vamos a hacer una cosa en Yunta, nos llevamos dos cámaras de acá.
0: A ustedes le dejamos.
3: Pero llévate lo que quieras.
0: El celu, el celu de Dieguito dejamos.
3: Ustedes hacen el programa con el celu de Dieguito. Bueno, ¿qué me importa? Pero andá.
2: Como son, ¿eh?
3: Llévate todo.
1: Estamos entregadísimos. Lo hacemos igual. En cualquier situación hacemos el programa.
3: Hoy tienes el programa en el baño. Bueno, ningún problema.
1: Yo me quedo con. Vos pregúntenme a mí.
0: Sí.
1: Entre
0: Flush,
1: Montaner, padre.
3: No,
1: esos pibitos me gustan. Alfajor y Coca-Cola. Les pego. Los de mayo. Pero de verdad, no. Yo estoy. Montaner o. ¿Qué Lerner. Más puede ser?
3: Vamos Lerner. Montaner del 95, igual. Mejor.
0: Sí. ¿Y Luis Miguel? Entre Ricardo y Luis.
1: Luis mi.
0: ¿Pero para qué? Para hacer el amor una noche un flush.
3: Luis mi no se puede comprometer. Tiene ese problema, ¿viste?
0: Por eso me parece.
3: No sé si has visto la serie. No sé si has visto la serie.
0: Sí, claro que he visto la serie dos veces.
1: ¿De qué te charla? Puedo tener dos y soy muy feliz. No, yo creo que con la persona adecuada, ¿viste que decís? Con la chica adecuada, yo creo que Luis mi se puede comprometer.
0: No es verdad.
3: No hay chica adecuada.
0: No existe.
3: No, me encanta decir eso. Esa girl no existe.
1: No, chicas, pero bueno. Por
3: esa
1: ahí,
3: girl no existe.
1: No entienden,
2: no sucede.
1: Eso es re pick me, no lo entienden, sí, lo que pasa sí. Es que no, nunca encontró la mujer.
3: Yo lo voy a cambiar.
2: Ricky Montaner o Diego Torres.
1: Ricky Montaner. Hoy.
0: No, ¿pero para qué?
2: No. ¿Para qué igual?
1: Ricky Montaner hace Flush. El amor y me caso con Diego Torres.
0: Muy bien, yo también.
2: Sí, la verdad que sí.
1: ¿Qué más? Me encanta, ¿con quién me caso con quién tengo Flush?
3: Diego Torres creo que también tiene problemas para comprometerse.
0: ¿Quién?
3: Diego Torres.
0: No estoy de acuerdo.
1: No sé, si no está en pareja. Modelo hace mil
0: estuvo
1: años.
0: Casado con, estuvo en pareja con esta chica preciosa muchísimo tiempo.
3: Angie Cepeda.
0: Angie Cepeda.
1: Sí, che.
0: Que yo nunca me voy a olvidar.
1: ¿Qué?
0: Nunca me voy a olvidar cuando trabajamos en este espacio. Cuando ¿qué? Yo hacía pelis, vino y picoteo.
1: Ay, sí. Que vuelva.
0: Que vuelve, el viernes vuelve.
3: ¡El viernes vuelve!
1: Con la que. Ay, sí, bien, sí, qué sí. Alegría.
0: Porque teníamos toda una cosa de las estrellas armadas, pero nos vamos a hacer caca en nuestro propio trabajo, Inés, sí, porque hay una emergencia.
3: Hay una emergencia.
0: Hay que trabajar sí. Una película.
3: Sí, sí. Sí.
2: Todo el mundo lo pide.
0: Cuando trabajamos, Sammy y yo. No, cuando trabajamos Vientos de Agua. Me acuerdo que estaba Angie Cepeda y Marina me dijo: no es creíble, Angie Cepeda no está sola nunca, ni un día de su vida. Y a mí me quedó para siempre.
1: ¿A qué significa?
3: ¿Angie Cepeda actúa en Vientos de Agua?
0: Sí.
3: ¿De qué hace?
0: Hace de una chica que es inmigrante, que vive en España y está ahí buscándose la vida.
1: Es colombiana ella.
0: Sí.
1: Y hace de española.
0: Hacía de colombiana, de colombiana de viviendo en España.
3: ¿Solterona?
0: No, hace de soltera, la solterona.
3: Ah.
1: ¿Por sí. Qué?
3: Es imposible, ella no está sola un solo día en su vida. Exacto. No me acuerdo por qué dije eso, pero me refería a que esa mujer no está sola porque
0: claro.
2: Es yo
0: claro.
2: No es porque te quiera corregir.
1: Tiene fila.
3: Sí.
0: Tiene fila.
2: Pero la pareja con la que estuvo mucho tiempo es Débora Bello.
0: Débora Bello. Pero igual lo de Angie Cepeda.
1: Todo lo de recién era cualquier cosa.
0: Todo lo de Vientos de Agua era sobre Angie Cepeda.
3: ¿Y por qué Angie Cepeda? ¿Por qué yo la tengo en la cabeza?
0: Porque dice que trabajó mucho acá.
1: No, pero era novia de alguien conocido de acá.
0: A ver, poné los novios de Angie
1: Cepeda. De un Golden Rocketera, te digo. De un Golden Rocketera.
0: ¿De un Golden Rocket?
1: Sí, más o menos.
2: Y Diego se separó y está actualmente con Martina Díaz Radonic.
1: Muy bien.
3: ¿Quién? Diego.
0: No le hagas.
2: Diego Torres. Sí.
1: Decime, a ver,
3: no le hagas.
1: ¿Qué famosos hay solteros, Danila? Prestemos atención.
0: Sí.
1: ¿Por qué no? ¿No? ¿Por qué no? ¿Qué Diego pone? Famosos solteros.
3: Pone famosos con plata solteros.
1: No, con plata ya está. Yo soy el hombre rico.
3: Porque famoso también es el gigoló. Y no nos
1: interesa. Bueno, habla por vos.
2: ¿Cuál acá parece.
0: Ahí va, ahí va. No, yo mayor de 40 no quiero.
3: Danila, yo sí. Te conviene.
0: No, ahora quiero jóvenes, basta.
1: Ay, no, jóvenes no.
2: Lenny Kravitz.
0: Bien.
1: Decimos me caso o hago el amor.
0: Lenny Kravitz.
3: Chicos, Flush.
1: No, es más porque es imposible.
0: No se va a comprometer un flush. Coger sabe.
1: Lenny Kravitz, comprometer.
0: ¿Comprometer? ¿Es tu novio? Te casas, perfecto.
3: Por favor, ya el meme, Lilita, estoy de novia. Pongan esto en esta columna.
0: Flush. Brad Pitt, no, me caso.
1: Yo Flush.
2: No,
3: Flush.

0: Malísimo. Le da el chupi chupi. Después.
1: Ah, no. Este saltó que era malísimo, sí.
2: Tiene una cara de malo.
1: Hay un documental de Jared Leto.
0: De qué malo que es.
1: Que se llama Qué malo que es Jared Leto.
2: Pero si lo miras a los ojos también te das cuenta. Documental,
0: que encima es joven, que se llama Qué malo que es Jared Leto.
1: ¿A vos te parece que tenga que venir una gente a hacer un documental?
0: Para que la gente se avive.
1: La gente se avive.
0: Ya no saben qué hacer.
1: Porque nadie se avive porque el tipo es lindo, famoso y rico. Y si no hacen un documental, nadie se aviva de que el tipo es malo. Es mala gente.
2: No, disculpame.
0: Fuera
2: lindo
0: con
2: no es.
0: Jared Leto, fuera.
1: A mí nunca me gustó.
2: No me gusta nada. El pelo que tiene es rarísimo. No me gusta el look, la barba. No me gusta
0: cada
2: nada.
0: Cada cacatúa te digo. A ver, siguiente.
2: No, ¿qué
0: por
2: cacatúa,
0: favor, por favor. Ay, el pelo rarísimo. Cada pelado. A ver, cuatro.
2: Yo no me cogí a los militares.
1: No sé.
0: No, no sé quién es, no sé quién es, pero Flosh.
2: Con Milo Ventimiglia me caso, Flosh, sí. Tengo hijos, una vida, un proyecto.
3: Mila, un proyecto.
0: Nunca se ha casado, Daniela, tenés oportunidad.
2: Estoy cerca.
1: A veces mi marido me dice esa, ¿cambiás ya mismo? Con algún famoso de este estilo. ¿Cambiás, sí, tipo? Me voy yo en Danilo.
2: Sí.
0: Qué buen juego.
1: ¿Cambiás ya mismo?
2: Pero como lo dijo el papá de
0: pero
2: Rafa,
0: tipo, ahora, abre la puerta, dindón.
1: No, no. Lea sigue siendo papá de Rafa, pero bueno, entra Milo acá.
2: No, es un quilombo separarte, negro.
1: Yo le digo que, o sea, siempre digo que no, la verdad que no hay ningún. Ah, no, ¿sabes cuál es el que sí es el que me gusta mucho?
2: Estaba
1: a mí
2: por decir, no, mi marido, no hay nadie como mi marido.
1: Mi marido salvo.
2: ¿Quién?
1: El que me gusta ahora, Matthew Rhys.
2: Ah,
0: o el también, de la cinematografía.
2: Mark Ruffalo el año pasado.
1: O Mark Ruffalo el año pasado. Y ahora también me gusta. No, el que me gusta históricamente, que no me sale el nombre, negro.
3: Iván de Pineda.
1: Iván no. De Pineda.
0: ¡No! Keanu Reeves.
2: Keanu Reeves no le gusta,
1: no,
2: más.
1: No, volvé,
2: pará, lo que me quedó viendo ese tipo.
1: Quedan tres minutos de esto.
0: Dale, quiero jugar.
2: Sí.
0: Este, yo soy.
1: Sí, yo
0: Flosh
1: también.
2: Ay, no, nada.
0: Es Flosh. No, anótame no. Con Flosh, digo.
3: De chofer.
1: Ah, van mujeres también acá, ¿eh? Está muy mal llevada, ¿eh?
3: No, no,
1: no sé,
3: Flosh.
1: Si le doy.
0: No, con
1: no,
0: esta
1: Flosh.
0: Me caso, ya.
1: Por,
0: sí,
1: la plata, claro.
0: Por la plata, chao.
2: Colin.
1: Me cae bárbaro Colin Farrell.
2: No, nada.
3: Nunca se ha casado, ¿sabes qué?
0: Nada, que coraje, nosotras, nada. Ya este juego no tiene ni pie ni cabeza. No, nada, che, no.
1: Bradley Cooper.
3: Con este todo, ¿eh?
0: Ay, sí.
1: Con este todo, pero.
0: Me caso, con este todo.
1: Nada. Está muy
0: nada.
1: Tocadita la cara.
2: Es malo.
1: Es malo.
0: ¿Y qué no? Tiene tocadita la cara. A ver, Jim Carrey. Ay, me caso.
2: Me parece muy pesado.
1: Es malísimo. De Vanessa, no sabes. Se le suicidó una mina, no sé.
3: No,
0: sí, pero me he olvidado.
1: Charlize Theron
2: todo.
1: Perdón.
0: Es un montón.
1: Es un montón, me pasé.
2: Me interesan los tapados del costado también.
0: Se llama así. Me dijo Javier Rafa, que es la persona más sexy que vi en su vida. ¿Se acuerdan? Un amigo de Barcelona. Javier, ¿vos lo conoces?
2: Javier, el amigo de Vanessa.
1: No sabía lo de Rafa.
2: El hermano de
0: él. De apellido.
2: Es el hermano de
0: Martín Rafa. La negrita. Y Georgina, Rafa.
1: Y este estuvo casado mucho tiempo con la maravillosa...
3: Heidi Klum.
1: Sí.
3: Heidi Klum.
0: Me dijeron... Porque vos lo ves así, si es que paso, papito.
1: No, pero
0: parece
1: alto.
0: Que lo ves en persona y es...
1: Como
0: el ex presidente, Méndez.
1: Está más pesada que el collar de melón.
2: La cara está más rara.
0: Pesada.
3: Yo, che, me, la caso, cara, yo me caso, ¿eh? Yo me caso.
2: No, pero escuchame la cara.
0: ¿Te casás, Diego, con Angelina Jolie?
3: Sí.
2: No, nada, no, con Angelina Jolie.
3: Era mi platónica cuando era más chica.
0: No, pero Flosh sí, chicas, para probar.
2: No, el hombre definitivo...
0: Para contar algo del asado.
1: Sí. A ver... No.
2: Janet Johnson no, mil quilombos.
0: Ay, chico, no.
1: Este John es malo Hunt también, no. Dicen. Este prendió fuego un colegio cuando era chico, un desastre.
2: ¿Qué? Si me invitas a cenar, voy.
3: Te hace chisme del pasado.
0: Por favor, hace chisme del pasado.
1: Ah, tengo que hacer este chisme del pasado, me haces acordar, Ine.
0: Por favor, hacelo. Voy quiero saber
3: John
0: todo.
3: Hamm.
0: No, no me gusta.
2: Con él todo.
3: Jamie Lobo.
1: ¿En serio, Dani? ¿Te casas con Jamie Lobo?
2: Sí, me gusta.
0: Yo hago el amor.
3: Sí, yo también.
0: Todo. Este juego me hace bien.
1: Jali densa también,
2: Sí, densa.
1: Densa.
0: Qué pesada, callate.
1: No.
0: ¿Cómo todo? ¿Cómo no? Dicen no.
2: No, me da miedo.
1: Me da miedo.
0: Chicas, ¿qué?
1: Me da miedo a nivel...
0: Me desmayo acá mismo. Me enloquecen.
2: No podés tener una relación con alguien que te desmayás ya mismo. Como te das cuenta que hay una cosa de dispar total.
1: No, este te hace
3: psycho.
1: Un hijo y te lo abandona.
2: No, este tipo no. Aparte tiene
0: yo
2: la cara rara.
0: Yo hago el amor.
1: Pero es malísimo.
0: Yo si me digo jovato agarro yo, ¿vieron? Sí. Es así de fácil. Jovata.
2: Él igual después del speech que él da en el mundial
1: con
2: las lentes en la mano.
1: No, Daniela, pero hicimos ahí te bajaste.
2: Sí.
1: Vos sabés que el tipo este está por hacer una remake de una película que se llama no sé qué Thunder, que era con Nicole Kidman. Mm. La hizo en los 80 con Nicole Kidman.
0: ¿Y ahora?
1: Y ahora hace la remake
0: con una pendeja.
1: Con Anne Hathaway.
2: ¿Que fue su pareja también o su pareja
1: actual? No, Anne Hathaway, Daniela.
2: Anne Hathaway.

0: Estaba pensando en Mila Kunis por algún motivo en mi mente.
1: Pero es una locura porque los protagonistas eran ellos. Vos no podés hacer la remake. Todo el mundo va a decir, che.
0: Nadie va a decir.
1: Sí, sí, ya le dijeron.
2: Ah. Además,
1: uno de los actores le dijo, uno de los de lo, del elenco original,
2: le dijo,
1: le dijo, che, no seas cagón, llama a Nicole Kidman.
2: Nicole está más joven que él. Nicole está más joven. No la llame porque está más joven que él.
1: En Practical Magic ya está.
0: Ya está. Hace poco la vi, está rara.
2: Mira, Jennifer López, un escándalo.
0: Sí.
2: No sé.
1: No sé.
2: No, te juro, yo ya. Yo lloro igual con esto. Che, no, quiero seguir jugando y casándome.
0: ¿Casándome se llama?
2: A casándome se llama el juego, casándome.
0: Chicos, me encanta.
1: Terminemos la verdad, hay que hacer un programa.

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7: El regalo de bazar, siempre sí.
8: A esta mesa lo regálenos que sea. Electrodomésticos.
7: Total.
8: Cosas de cocina.
7: Pero cualquier cosa. Puede ser un rallador. Si ya tenés un rallador, sí. ¿Me vas a regalar uno mejor? Venga.
8: O el chiquito como para rallar el ajo.
9: Es un buen abrelatas.
7: Un buen abrelatas.
9: No entiendo qué pasa con las latas.
7: Un buen abrelatas. Un buen
8: abrevino también.
7: Sí, o sea, corchos. O vos está todas las cosas le llamo.
8: En estricto rigor, un sacacorchos.
7: ¿Dijo abrevinos?
8: Yo pensé que era una barrera idiomática porque I am from Chile y no lo entendía. Ahora voy a ir a pedir un abrevino.
10: Me quedó lo de la abrelata.
7: Claro. Y a todo le dice así, por ejemplo, el picaporte le dice el abrepuertas.
8: Abrepuertas.
11: Muy buenos días, Nico, Florfer. Acá el abrediálogos. En este caso.
7: El colectivero es el abreviajes también.
8: El abre noticias.
7: A mí me dice el abre noticias.
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0: 16:44 en la República Argentina. Este es el momento de las noticias. Ay, qué cansada me tiene este tema. Cállate, que lo extraño mucho a mi hijo.
1: Hoy lo extrañas mucho, por eso, porque fuiste muy temprano de casa.
0: No.
1: ¿Ah, no? ¿Porque lo querés mucho?
0: El reclamo diplomático de China por los dichos de un funcionario de Milei sobre la tragedia en Nepal. El director de comunicación digital de gobierno, Juan Pablo Carreira, también conocido como John Doe, fue cuestionado por la embajada china en Argentina después de atribuir al Partido Comunista Chino la responsabilidad por la tragedia ocurrida en Nepal. Este es John Doe, El funcionario sostuvo que una empresa estatal china estaba construyendo una instalación hidroeléctrica junto a un glaciar y que fallas vinculadas a la gestión estatal habían provocado el desastre. La representación diplomática china negó esa versión y afirmó que las evaluaciones realizadas por organismos de China y Nepal atribuyeron la catástrofe al desprendimiento de un glaciar ubicado en territorio nepalí. Carreira, que es uno de los fundadores de La Derecha Diario.
2: Claro, junto con Cerimedo.
0: Actualmente está a cargo de la llamada Oficina de Respuesta Oficial. Atención, ese invento que hicieron que supuestamente responde, chequea las cosas.
2: ¿Qué va a chequear?
0: ¿Qué va a chequear?
2: Es un gordo tuiteando.
0: Sí, sí. Y a favor del gobierno y diciendo locuritas. Así que bueno, esta cuenta creada para responder a medios opositores. ¿Cómo se llama? La Oficina de Respuesta Oficial. El episodio se produce mientras el gobierno prepara una visita de Karina Milei y el canciller Pablo Kirchner a Beijing. Bueno, todo un
2: gran... ¿Para qué sale a opinar? ¡Qué gaga!
0: Todo un gran sketch, porque el tema del comunismo de China que los enloquece.
2: Lo del comunismo.
0: Increparon a un hombre por intentar agredir a un patinador artístico en la línea B. Esto es cuando sucede esta justicia inmediata. La verdad que me da mucho placer. Por si no vieron el video, aquí está este muchacho que patina en la línea B hace... Yo lo vi un par de veces.
1: Me acuerdo que hablamos una vez de él, que era fantástico.
0: Sí, que es maravilloso. Sí. Es maravilloso. Un boludo le mete la pata.
1: ¡Ay, qué maldad!
0: ¡Qué maldito!
1: ¡Qué maldito!
0: Pero por suerte se le fueron al humo un montón de personas.
1: ¡Ay, qué tarado! Muéstrale la cara. ¡Qué bronca que me da!
0: No, ese es el que está sentado.
1: Ser la pareja o la madre de este estúpido.
0: Y vieron que también...
1: Tenés que cortar con una cosa así. ¿Vos ves a tu novio haciendo esto?
0: Tenés que cortar. Porque es el indicio de todo lo que está mal. Pero vieron que salió...
2: O capaz vos sos una pelotuda porque ya te está gustando desde antes, entonces te parece bien.
1: En los subtes, en lo que es.
0: Hay un video que yo reposteé que está un muchacho haciendo notas en la calle sobre la baja de natalidad. Y entonces le hace una nota a un tipo que tendrá 35 años y el chabón dice, y sí, bueno, la baja de natalidad se debe al pañuelo verde, que están como resentidas y enojadas con los hombres y odian a los hombres. Entonces el periodista le dice, bueno...
2: ¿Vos tenés hijos?
0: No, pero dice, estás al tanto de que el 80% de las casas monoparentales están sostenidas por mujeres. Y el chabón dice... Sí, es verdad, a mí me crió mi mamá sola.
2: ¡Qué atrevido!
1: ¡Qué atrevido!
0: Y entonces le dice el tipo como...
1: ¡Qué atrevido!
2: No, pero no hace una relación. No,
0: el chavo se ve
2: tema
0: que...
2: Ahí de...
0: El chavo
2: sinapsis.
0: Se ve que la hace ahí por primera vez.
2: En su vida.
0: Oh. Y hace...
1: Ay, cae.
0: Bueno,
1: cae.
0: Hay que ver, dice el tipo.
2: Hay que ver qué.
0: Bueno, este, mira, este.
3: Los pañuelos verdes, sí, se está pagando caro. Tienen como un resentimiento.
4: La tasa de natalidad en Argentina bajó un 41% entre los años 2014 y 2023.
0: Sí, pero

0: este fenómeno, según el Banco Mundial, no es solamente en el país, sino que a nivel mundial.
1: Lo que más no querés.
0: La razón es multicausal. Crisis económica, acceso a la vivienda propia.
2: Miren la cara del tipo pensando por primera vez en su vida.
0: Datos que vale la pena destacar. El 82% de los hogares monoparentales están a cargo de mujeres. Y el 70% de los hombres no cumple con la cuota alimentaria.
3: Mira este. Por la culpa de los pañuelos verdes, tienen como un resentimiento.
4: ¿Lo ves? ¿Lo sentís? ¿Lo escuchás?
3: Lo sentí.
2: Lo escuché.
3: Ya cuando hay un pañuelo verde ya es...
0: ¿Qué significa? El 82% de las familias monoparentales son llevadas por mujeres adelante.
3: Eso es verdad. A mí me he criado mi vieja solamente, pero...
0: Hay un 70% de los hombres pasan la cuota alimentaria.
1: Estos
0: dos datos inciden un poco en la decisión de que pueda tomar la mujer.
3: Ahí ya no sé cómo se...
1: Está por llorar.
5: Sí, puede ser.
1: Llora, hijo de puta.
2: Bueno, nada.
1: Tengo gente de Ramallo que tienen cosas para decir. Que la ley de cupo laboral trans, una deuda pendiente en Ramallo a 11 años de la sanción de la ley provincial 14783 de cupo laboral trans. Desde las organizaciones Casa de la Mujer y Orgullo Ramallo exigen su urgente e inmediato cumplimiento en el municipio. Advierten que frente al recrudecimiento del conservadurismo y el cuestionamiento de derechos humanos ya pautados, estas luchas resultan imprescindibles para combatir la discriminación, la marginalidad, los travesticidios y transfemicidios, garantizando trabajo digno, salud, educación y vivienda para toda la comunidad. En este marco convocan a un conversatorio trans el próximo 12 de septiembre para visibilizar la problemática, construir organización y exigirle al Ejecutivo Municipal respuestas a acciones concretas. Desde las organizaciones exigen pasar de los discursos de inclusión a políticas públicas reales que constituyan una verdadera reparación histórica. Vamos, Ramallo, las acompañamos.
2: Che, ¿quién es Nacho Castañares?
5: No sé. ¿Por qué?
2: Porque dice que contó que fue víctima de vidas negras durante el Mundial 2026.
1: No me estoy riendo.
2: ¿Te estás riendo? Ex participante de Gran Hermano. Gracias, Lu, querida. Estaba en la primera línea esto. Pero pensé que por ahí alguien lo conocía.
1: Cristian me diseñó quién era.
2: A ver, hay un video en el que cuenta. Esto para concientizar, ¿eh? A ver, muchachitos, atentos con las vidas negras. A ver.
6: Pero levantamos el día siguiente con cachito, no teníamos nada.
7: No.
2: Ya sé quién es este tipo.
7: Tu vida negra. Estabas contando que tuviste como una historia con cachete en el mundial, ¿no? Medio polémica.
6: Pero nos pasó algo muy loco. Salimos a bailar, había ganado Argentina. Y terminamos en una mesa, no sé qué, hablar con gente que conocíamos de otro lado, sobre todo cachete, que conoce gente de la tele y eso. Nos pusimos a hablar con dos personas. Y en un momento, cuando vamos al baño, le digo a cachete, le digo, yo siento que de algún lado las conozco, pero no.
7: Eran dos pibas.
6: Okay. Nos pusimos a charlar, todo, no sé qué, muy buena onda, Y de repente dice, bueno, nosotros nos vamos.
2: Quizás demasiado.
6: Dice, ¿vamos juntos? Y dijimos, bueno, obvio.
7: Directa.
6: Vamos, le digo a cachete, vamos. Y me dice, sí. Bueno, nos fuimos con las dos chicas en el auto juntos. Todos a un hotel muy lindo.
7: Cheto.
6: Muy cheto ahí en Miami.
2: Ah, en Miami
6: llegamos,
2: fue.
6: Claro. Bárbaro, muy buena onda. Estuvimos en la pieza, Miami. Los cuatro.
7: O sea que fue tipo, eran famosos.
6: Eran muy conocidas. Actrices, pero muy conocidas. No te quiero decir la serie, pero.
1: ¿Quién era?
6: Muy conocida. Estuvimos, la casa de Pablo. Nos acostamos a dormir. Nos levantamos el día siguiente con cachito, no teníamos nada.
1: Muy conocidas.
7: O sea, tu vida negra.
6: No teníamos nada, no teníamos la billetera, no teníamos. Lo único que teníamos era uno de los celulares, porque el otro no lo teníamos. Y nada más, o sea, un celular.
2: Pero eran famosas.
1: No, pero es ridículo. ¿Cómo no hacían? No,
2: éramos yo y Pilar.
1: Era Pilar y vos.
5: Yo y Pilar.
2: Yo y Pilar, porque yo antes que Pilar, que es una lagarta, me tiene cansada. Mirá qué bárbaro, eran famosas las
1: ¿Eran Pimalena, Pilar o Pirula y Pirulita?
5: No es real.
1: ¿Pero por qué dicen
2: es lo que
1: quiere
2: decir? Como que yo.
1: No entiendo.
2: Yo confié porque eran famosas.
1: No, no soy un boludo, es eso. No, es lo no que soy
5: quiere,
1: un boludo.
5: Él lo que quiere decir es. Yo me cogí. Como, sí, es verdad. Fui víctima de una viuda negra, pero también me cogí una famosa. Como que se cancela.
2: Se cancela. Pero, igual también. Para mí, o sea, realmente lo que cuenta es cero traumático. Nos fuimos con unas chicas y me desperté.
5: Sí. Claro.
2: Me desperté y no tenía nada.
5: O sea, violencia no hubo.
2: No hubo violencia, no hubo. Una situación fea, que te roben es feo, ¿eh? Claro. Que te roben es feo,
5: Sí.
2: Es muy feo que te roben, a mí eso no.
1: Te pegas una siesta y después chimpumpar.
5: Pero también estaban en Miami, no tenían grandes problemas.
1: ¿Qué van a joder, cachete?
2: Viudas negras en Miami, ¿eh? Para que vean.
1: Es un poco por tu culpa que ahora.
2: Seguro fue mi culpa, yo estoy segura.
1: En Miami no había.
2: En Miami no había.
1: Ahora. En Miami no había. En Miami no había.
2: Che, estoy viendo una serie muy buena que quiero

0: recomendar.
1: Ay, por favor, que yo no sé qué ver.
0: Se llama, está, no es de comedia.
2: Saca los lentes para esto, sí, porque no, es importante.
1: No. Ah, sí, sí.
0: No es de comedia, es un policial
2: me gusta.
0: Bárbaro.
2: A ver.
0: Se llama Furia.
1: Ah, lo vi ahí, lo pasé.
0: Viste que el póster no dice nada. Entrá. Está muy bien, muy complejo, los personajes tridimensionales. Ay, casi eruptó al aire.
2: Acá el gato encerrado,
0: Casi hago.
2: Esa va.
0: Estoy cansada.
1: Hoy está.
2: Sí, hoy realmente está floja. Está floja.
0: Miren, Furia es de Disney.
2: Bien,
0: de Disney.
2: Perfecto, la veremos.
0: Muy interesante. Furia. Un policial, Todo muy girl power.
1: Estoy con Cabo de Miedo.
0: Bien. Ah, porque está Bardem, pajera.
1: Sí. Sí. Sí. Que me case con el amor.
2: Sí, las dos cosas. Primero es el amor, después
1: está
2: te casas.
1: Igual. Yo no sé si es en ese personaje o día a día.
2: No, es día a día.
1: Está igual a Pato Galván. Pero idéntico.
2: Se usa algo a Pato Galván
0: enorme, sí.
1: Pero te juro, chicas. Yo te subí a Twitter dos fotitos porque estaba diciendo esto. ¿A quién me hace acordar?
0: A Pato Galván.
2: ¿En qué anda, Pato?
0: Aterrantes, aterrar. Hasta mañana, chaucha. Tenía que decirlo para sentirme bien. Un saludo enorme.
1: ¿Cómo veía eso? Yo
0: creo
1: también.
0: Que está en Miami también.
2: Che, no leí una noticia.
0: Es porque estás durmiendo la siesta, Danila. Vamos, esto es ritmo, es televisión. Pa, pa, pa, pim, pum, pam.
1: Lo de Pato Galván.
2: Sí.
1: Configura.
2: Configura.
1: ¿En qué anda, Gabriel Mardén? En parecerse a Pato Galván.
0: Sí, configura televisión.
1: Configura.
0: ¿Fue televisivo lo que hiciste?
1: Tengo Lula de la Torre, presentó su nuevo emprendimiento.
2: Me interesa mucho.
0: Y sí, Danila, te están metiendo todas las noticias, no metes
2: pero
0: una.
2: Pero escuchá,
0: después metes una, la haces durar 100.
2: Sí, porque soy periodista, doy información.
0: Es tu estilo.
2: Es mi estilo. Cuatro años de atentado de Cristina.
0: Se la metió.
2: Bueno, ahí tenés. Este martes se cumplen 4 años del intento de magnicidio contra Cristina Fernández de Kirchner.
1: Ya cuatro años. ¿Cuánto? ¿Te acordás cómo llorábamos?
0: Ay, ¿te acordás?
1: Por teléfono, nos llamábamos y llorábamos con Daniela, muy impresionante. Que nos fuimos a Rosario nosotras ese día. ¿Te acordás? Qué fuerte todo.
2: Yo fui a la movilización y tenía mensaje de Vane, ¿cómo está la movilización?
1: No puedo ir, estoy en Rosario.
2: Qué terrible. El hecho ocurrió el 1 de septiembre del 2022 cuando Fernando Sabaco Montiel le gatilló a centímetros de la cabeza a la expresidenta. Aunque en 2025 la justicia condenó al atacante a 14 años de prisión y a Brenda Uliarte a 8 años como partícipe necesaria, la causa sobre los autores intelectuales y el financiamiento del atentado sigue abierta. En este marco, más de una veintena de agrupaciones del campo nacional y popular difundieron una solicitada conjunta que firmó todo el mundo titulada La democracia no admite la eliminación del adversario. En el documento, las fuerzas firmantes advirtieron sobre el deterioro institucional, el uso de discursos de odio y las fake news, al tiempo que instaron a defender la convivencia pacífica y a rechazar de manera definitiva la violencia política en el país. Firmamos la solicitada de manera espiritual.
0: Sí, Danila, nadie nos la pasó. Bueno, ¿qué más? ¿Qué más? ¿Qué más? Tiempos televisivos.
1: Mira, Pato Galván.
2: Es verdad que está igual, che.
1: Están iguales.
2: Sí, es igual.
1: Y
2: sí.
1: Si pones una foto de Cabo de Miedo porque está con el pelito idéntica. Idéntica. No está mal Cabo de Miedo. No sé qué decís.
0: A mí me torró, la empecé a ver y me torró.
2: No la empecé.
1: Aparece
2: yo.
1: Tu doble.
0: ¿Quién es mi doble?
2: La chiquita de Normal People.
1: No, la chiquita de California, ¿cómo se llama?
2: ¿Quién?
1: La que estaba en Cabo de Miedo 1, que hacía de la arena.
0: ¿Juliette Lewis?
1: Sí.
0: ¿Aparece?
1: Pero mucho después, cuando ya te estás durmiendo, yo estaba medio bueno, yo por Marbella.
0: ¿Y de qué hace, che, de una abogada? ¿De una loca?
1: Está buenísimo. Además, medio con una capucha, cuando se saca, dices, ¡ay, qué bien, qué alegría! Porque te acordás de la primera que estuvo también ella.
2: Qué bien.
1: Bueno, Lola de la Torre.
0: Bueno. Dale, Lola de la Torre, yo después te encuentro.
1: Presentó su nuevo emprendimiento y fue acusada de plagiar, eso es lo más divertido, a Halle Bieber.
2: Estoy viendo el programa de La Tower. Porque me queda justo cuando vuelvo el programa.
1: Sí, yo también lo estoy poniendo.
0: Mirá, no importa, ¿cuál es el problema?
1: Yo lo estoy poniendo.
0: Pero déjame de joder. A ver qué es lo que le roba. ¿Qué es lo que vende Lola para empezar?
1: Ay, no, qué porquería, es igual.
2: ¿Esto vende?
0: No, esto es una pose. Está en la mitad de una pose, no es el póster final. Hay que ver el póster final, ¿eh?
1: No, pero es lo mismo, la misma ropa. Bueno, la influencer presentó Sorbo.
0: ¿Qué es?
2: Sorbo, qué feo.
1: Sorbo, su nueva marca de suplementos de hidratación y recibió críticas por las similitudes entre su identidad visual y la de Row del emprendimiento.
0: No estoy de acuerdo.
2: Yo sí estoy de acuerdo.
1: Es lo mismo.
0: No estoy de acuerdo.
2: Estoy totalmente de acuerdo.
1: Totalmente de acuerdo, Malena.
0: No.
2: Mira,
1: es igual. No, negra, es un montón. No, le cambiaron la cara.
0: No, no me parece, no me parece.
2: ¿Por qué hacen esto en la era de internet?
0: A mí, yo no voy a caer en este recorte mortal.

0: estás muy atento a los recortes mortales.
1: No, es igual.
2: Es completamente distinto, es otro estilo, otra cosa, otro producto, otros colores, otro producto.
3: Es la misma paleta.
1: Un saludo a la abogada.

0: Y otra vez te enganché con una mentira.
1: ¿A quién?
0: Acabo de pasar por migraciones porque yo tenía la duda, ¿viste? Dije, ¿qué? Voy a pasar. Si no me cuesta nada, paso todos los días por acá, entro.
1: ¿Qué?
0: ¿Qué me encuentro con migraciones? Mirá. Migraciones, secuestro.
1: Oh.
0: Abogada respetable entre signo de pregunta, no sé por qué te lo ponen así, de Bariloche.
2: Video del tipo completamente esquizo mostrando la conservadora.
0: Cuando la abro me encuentro con la mala sorpresa, grata sorpresa, no lo voy a decir. Mirá. Ahora, yo lo que digo es una cosa, lo bueno, por lo menos te lo mantuvieron con hielo.
1: El chiste es bueno.
0: Digo, un pedacito tan pequeño de hígado no valía ni la pena pasar a buscar. Si me hubieras dicho la verdad, me evitaba perder este tiempo.
2: Era un chiste para una amiga que había exagerado sobre lo que tomó en sus vacaciones y quería regalarle un hígado. Y al no conseguirle, compró un riñón. Por el hecho, el hombre quedó detenido, procesado y embargado por 8 millones de pesos.
1: ¿Qué?
3: Otra que la remera de Teo.
1: Pero es que quería llevarlo a algún lugar, no se entiende.
3: 8 millones de pesos.
2: ¿Qué es lo que quedó más? Estoy en shock.
1: No entiendo el chiste igual, ¿eh?
2: Quería regalarle un hígado y al no conseguirlo compró un riñón. Bueno, eso, por el hecho el hombre quedó detenido.
1: ¿Pero por qué lo lleva al aeropuerto?
3: Ella le mandó. ¿Se lo mandó con esto? ¿O él estaba, se lo metieron en la valija?
1: No, te necesitamos, Lu, que nos expliques las noticias.
2: Explícanos, Lu, explícanos. Por ahí Lu no sabe tampoco.
1: Esto
2: no tiene
1: con explicación.
2: Explica, Lu.
1: Sí.
3: 8 millones de pesos.
2: Porque me estoy...
1: Sí.
2: Estoy muy azorada con la multa. Sí.
4: El tipo quiso hacer un chiste llevándole un hígado, tipo, perdiste el hígado en el viaje, te traigo uno.
2: Ah, o sea, la amiga llegaba de viaje.
4: Claro. Igual el chiste no se entiende, porque si hay un lugar peligroso para dejar objetos sospechosos es el aeropuerto. Claro.
2: Ah, porque el tipo deja la caja
4: en la caja. Deja la caja refrigerante ahí.
2: Y se va.
4: Tipo, chiste, hace ese video y se va. Y bueno, lo detienen y... todo eso.
2: ¿Por qué la dejó? Porque además, si viene tu amiga, vos la esperás de última con el chiste en la mano.
1: Oh, qué raro.
3: El chiste más, pavo.
1: El chiste rebuscado, difícil.
2: El chiste difícil de entender.
1: Sí, sí.
2: No se pongan a hacer chistes si no saben.
3: parte 2000.
2: Pero te voy a decir algo.
3: ¿Qué?
2: ¿Cómo puede ser que alguien deje una cosa en un aeropuerto cuando todos sabemos que es
1: todos
2: complicado?
1: Todos no sabemos.
2: Perfecto. Más
1: Chicos,
2: noticias.
1: Chicos, Nico Quiato y Tinelli hicieron un programa especial en homenaje a Vida Match.
2: Esto fue incómodo de ver, hay que decirlo. Yo no le tengo miedo a nada. No te digo ni que fue malo ni que fue incómodo de ver. Bueno, a ver.
1: Nadie dice Match, se llamó.
2: Chicos,
1: el video que tenemos es de los tipos sentando al estudio con Memphis la blusera. Yo creo que hay que verlo. Ah, no se puede escuchar, pero imagínate esto, pero con.
2: Pero
1: con
2: era todo lo que decíamos atrás de cámara.
1: Ay, atrás de cámara. Estás con una plastilina, dale.
5: Perdón, pero
2: atrás de cámara decíamos antes. Sí. Que estaban haciendo como una cosa muy CQC. Y no entiendo
1: sí,
2: la movida.
1: No se entiende.
3: Ay, qué boludos los. Perdón.
5: Fue una mezcla de conceptos.
2: Mezclaron conceptos, bueno, la verdad que nos dejó.
1: Sí, pero hay una parte en la que yo no entiendo dónde entra el uso. Porque Tinelli es Tinelli, haga lo que haga. Pero él es Videomatch.
3: Eso es medio Tinelli.
1: Eso, pero está Tinelli.
5: No, o sea, y otra cosa.
1: Su presencia ya es.
3: Sí.
1: Pero ¿por qué están vestidos de CQC? Eso no se entiende. Y la parte de Occhiato, ¿dónde entra?
5: La modestia excesiva de tipo, no, pasa vos, no, pasa vos. Es tu programa, no, es tu programa. Es todo el tiempo, mírame cómo se avala entre ellos, a ver tipo a ver quién va, quién toma la posta.
1: No.
5: Igual yo Tinelli, la verdad es que yo en este sentido lo voy a bancar siempre.
1: ¿A quién?
5: A Tinelli.
2: Chiquito creció con Tinelli, lo quiero.
5: Yo crecí con Tinelli, para mí es como mi mentor.
2: Es como mi
1: mentor. Si no lo conoces bien.
3: Bueno,
2: hoy estamos realmente.
3: Yo crecí con un monumental Moria. Cada uno les queda, aunque se manden cagadas, te queda en el corazón.
2: Te queda en el corazón.
3: Es tu monumental Moria.
5: Yo llegaba a mi casa todas las noches.
1: ¿De dónde? ¿De la fábrica? ¿De qué hablas?
5: Llegaba a la tarde y me ponía a Tinelli.
1: ¿De la metalúrgica llegaba?
5: A veces mi vieja.
2: Cuando pasaba en el 95 no había nacido este chico.
3: No había para comer y comías el bailar.
5: A veces mi vieja no llegaba a comer conmigo y yo cenaba mirando a Tinelli.
2: ¿Y vos en qué año naciste? ¿En el 2000?
5: En el 97.
2: 97, pero el 97 estaba recién nacido, no podía ver la tele. No, es un mentiroso. Bueno, chicos, nos tenemos que ir, me dice Inés. Hasta luego, ya venimos, no se vayan.

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5: 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Todo algoritmo intenta que todas sean iguales. 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

0: 15 y estamos aquí con la Inca y su nuevo corte de pelo que es icónico. A ver si me entendés. Mira lo que es esto. ¡Qué escándalo!
1: Soy VIP. Soy VIP, soy la vicepresidenta de VIP, así que muchas gracias, muchas
0: gracias. Estoy buscando la refe, porque Julia tiene más rulos en esa
1: VIP. Sí, pero ahí tiene como medio, en realidad tiene como, le hacen como un, no sé, un garage, ¿no? Qué mierda, y lo tiene, no tiene así, pero tiene como bastante lacio.
0: Sentís que es eso.
1: Sí, sí, además la estoy viendo de nuevo y me da mucha gracia. Ya igual hay cosas, hay chistes que envejecieron mal, no se podrían hacer ahora, pero me da mucha gracia, me gusta mucho. Bueno, les voy a hablar de los endeudados. De la deuda. En realidad es hablar de el humo negro que está tirando el modelo económico del gobierno y cómo mucha gente que antes nos criticaba, nos discutía, se está dando cuenta que por ahí no funciona, que por ahí no va. Y a mí me gustaría pensar un poco cómo llegamos hasta acá con el tema de los endeudados. No por la cuestión de vieron que les dijimos.
2: Igual sería lindo decir un poquito.
1: Sí, casandrear y decir, sí. Loco, ven. Pero no solamente por eso, sino porque me parece importante ver cómo muchas veces las hegemonías de algo tan radical como la Libertad Avanza se construyen con un montón de gente que está en el medio y que le da el visto bueno no solamente al gobierno, sino, por ejemplo, a las billeteras virtuales, para que avancen, capturen el Estado, logren que no se las regule, y después explota el tema de los endeudados, como está pasando ahora, y todo el mundo dice, claro, no, qué tremendo. El problema es que Milei es dogmático, o que, bueno, que está loco, ¿no? Pues eso es un problema por otros motivos, pero llegamos hasta acá con la hegemonía o con el visto bueno de muchos discursos y de muchas ideas muy optimistas. Y me gustaría tratar de pensar un poco eso, qué filosofía y qué concepción de las personas se tiene para llegar a esta situación de los endeudados y también obviamente subrayar la gravedad. Tomo acá los datos de Centro Cepa que vienen siguiendo hace mucho este tema, reitero, ¿no? Como muchos economistas que se levantaron y dijeron, oh, hay un problema con la gente que está endeudada, sino que ellos realmente lo vienen trabajando. Y esto es un problema para el sistema financiero, ¿no? No solamente es una cuestión humana de que hay gente que la está pasando mal porque entró en mora, o sea, ya no puede pagar lo que ha pedido esos créditos, sino también porque termina siendo algo que genera una inestabilidad, que te puede generar un problema en el sistema financiero, ¿no?
2: Quizás podrían pagarlo si no les cobraran 800% de interés.
1: Absolutamente, pero
2: si pudieran pagar las deudas que pidieron, quizás no estaríamos en esta situación.
1: Claro, acá aparece obviamente que es un universo. Uno habla de endeudados y pareciera que son todos iguales. Hay un universo que está endeudado solamente con bancos. Hay un universo de gente que está endeudada con bancos y con billeteras. Hay gente que solamente accede a las billeteras virtuales, no sé, Mercado Pago o a las que sea. Y hay gente que se endeuda, que esto es lo más complejo, de manera informal en los barrios con prestamistas, que imagínense, el vínculo con el narco está ahí y eso es lo más complejo. Porque esa gente cuando te quiere cobrar, bueno, ya sabemos cómo, ¿no? Lo que sucede. Después hay una cuestión de cómo caracterizamos o por qué creemos que la gente se endeuda. Y acá van a haber distintas versiones. Obviamente que aparecen todas las versiones filogubernamentales que dicen, no, bueno, no es un problema necesariamente, se puede resolver, no va a generar un conflicto en el sistema financiero. Pero hay otros, y con los que yo acuerdo, por supuesto, que señalan que las deudas y la morosidad se dispararon a partir de que empezó a operar el ajuste, ¿no? O sea, la gente se empezó a endeudar para pagar cosas que tienen que ver con mantener un nivel de vida que ya se tenía antes empeorado, obviamente, y para pagar desde alimentos, servicios, ¿no? Sí, seguramente que alguno quizás sacó un crédito para comprar un televisor en el Mundial, como dijo el excelentísimo presidente, pero no es esa la realidad, ¿no? Hay mucha gente que está en una situación de haber pedido estas deudas para pagar cosas que tienen que ver con la reproducción de la vida. No para ningún tipo de otra cuestión, ¿no? Y eso, por lo tanto, es preocupante y ya te genera una situación política porque es mucha gente, ¿no? Ustedes saben que lo que dijo el gobierno fue bueno, acuerdo entre privados, ¿no? La gente debe hacerse cargo de sus decisiones. Vos pediste un préstamo en Mercado Libre o lo que sea, no te enteraste de las tasas, no tenés educación financiera.
2: Ay, ¿cómo están con eso?
1: Con lo de educación financiera. Y es una cuestión personal, el Estado no se puede meter ahí, ¿no? Hay algo también muy preocupante y es que 4 de cada 10 deudores morosos, o sea, los que ya no están pagando, son jóvenes Y en general este segmento elige las billeteras virtuales. Acá entramos en un territorio que ustedes conocen muy bien, que es todo este optimismo, especialmente después de la pandemia, con estas nuevas herramientas de inclusión financiera, que son el futuro. Y que si vos las criticás, si vos criticabas a Galperín, si vos criticabas a Walla o a Cocos o lo que sea, eras una persona oscurantista, que no querías el progreso tecnológico, que sos zurdo, empobrecedor, y que te gusta que la gente no tenga crédito.
2: O antigua, ustedes, también decía. Antigua. Si el moderno te tenés que poner la plata ahí.
1: Sí.
2: ¿Ustedes? Y que te gusta que la gente sea pobre.
1: Sí.
2: Y ustedes te gusta, acuerdan, el clientelismo también.
1: Ustedes se acuerdan que en general, si uno lo tiene que pensar en términos de qué afectividad nos trajo hasta acá, ¿no? ¿Qué sentimientos, qué manera de vivir? Bueno, un optimismo juvenilista con las cripto, con las billeteras, con que te vas a llenar de dólares, con la cultura en general, ¿no? Digamos, ¿no? Lamentablemente a mí me encanta el optimismo, digamos, un afecto que me gusta mucho, soy una persona vitalista, me gusta la vida. Ahora, el daño que le hizo el optimismo a este país, después de la pandemia, especialmente el optimismo masculinizado, es dramático. Porque realmente nadie se puso a pensar dos segundos de qué estábamos hablando cuando hablamos de inclusión financiera como sinónimo de que cualquiera, cualquier persona, más allá de su situación económica y de sus determinaciones, saque un préstamo a tasas altísimas y obviamente sin poder pagar. Ahora estamos viendo los problemas de ese optimismo medio estúpido, ¿no?

0: Y encima el gobierno no va a hacer nada porque ahora sí sacó una medida que se vincula con los nuevos, las nuevas personas que van a pedir créditos, y simplemente tiene que ver con que te pueden sacar de tu billetera lo que vos pedís, el crédito, y que tenés que leer una autorización. Y tenés que más o menos leer así, bueno, ¿qué son las tasas de interés, no? Ahora se pusieron pedagógicos. Uh-huh. Pero esto se conecta totalmente con la filosofía del gobierno, y a mí me gustaría que pensemos eso, y que pensemos que el problema es el modelo económico. Obviamente que se pueden hacer cosas para tratar de ayudar a estos morosos, sería lo ideal, no es que, bueno, cuando crezca la economía vamos a ver qué pasa, porque hay gente que está en una situación muy complicada. Pero por el otro lado, esta filosofía del sujeto racional. ¿Y por qué garpa tanto y por qué nuestra postura no garpa? Eso es lo que yo creo que tenemos que entender. La idea del sujeto neoliberal es que las personas son sujetos racionales que siempre toman decisiones económicas teniendo toda la información sobre la mesa. No hay fallas de información, no hay ignorancia, no hay desconocimiento, no hay límites, no hay determinaciones sociales. Vos sos una persona que siempre vas a tomar las mejores decisiones que podés y que por lo tanto no te vas a endeudar con algo que no puedes pagar porque vos sos una persona inteligente. Ustedes se imaginarán por qué es más fácil vender eso. ¿Por qué las personas, los votantes, les gusta más escuchar esto que a, no sé, Malena Pichot o Julia Mengolini diciendo no? La gente no es racional todo el tiempo, las personas no necesariamente tienen toda la información y las personas están determinadas socialmente. Eso no significa que sos estúpido. Significa que no tenés el mismo conocimiento y la misma capacidad de pago que Toto Caputo. Por cuestiones de determinación social. Y en general, todas las personas que queremos hablar de determinaciones sociales, no garpa, ¿no? O sea, no generamos un enganche porque todos quieren creer, todos queremos creer que somos libres, que somos hiperinteligentes, que no nos van a cagar, que no vamos a tomar malas decisiones. Y por lo tanto, así también generó un impacto y el credo libertario de que las billeteras virtuales nos iban a resolver todo, de que el crédito iba a ser usado para emprendedorismo popular.
1: También es cierto que la gente estúpida cree que es inteligente y los inteligentes se animan a pensar que son estúpidos.
0: Eso pasa también, ¿no? Tiene un nombre,
1: siento,
0: ¿cómo se llama?
1: Hay un grupo de gente que es... No soy yo.
0: Tiene un nombre eso, el Dunning-Kruger, ¿no? Ese es el Dunning-Kruger, bueno. Pero más allá de eso, uno tiene... A ver, tenemos dos extremos, ¿no? La gente es hiperracional, inteligente, y la gente es boluda, porque votó a Milei y lo apoyó. En el medio, ni siquiera son dos extremos, son dos cosas que muchas veces la discusión se planteó en esos términos. En el medio simplemente hay determinaciones sociales. O sea, creemos las cosas que creemos, actuamos económicamente porque somos mujeres, o porque somos varones, o porque somos de clase baja, o porque somos de clase media. Ese hábitus o esas formas de vivir y de tomar decisiones económicas determina lo que podemos hacer. Entonces, si vos no le puedes pedir a una empleada doméstica que ya no sabe qué hacer para pagar la luz y el gas que se fueron a la mierda, que sea una persona que se ponga a leer sobre las tasas de interés y que entienda...
1: No, yo tampoco puedo poner...
0: Exacto, y eso no es paternalismo, según cree la filosofía libertaria. Eso no es tratar a la gente de boluda. Eso es simplemente entender que las personas son hiperinteligentes en cosas que muchas veces tienen que ver con su propia supervivencia, que la inteligencia no es en todas las ramas.
1: No, y que la inteligencia no es... la educación financiera que ellos proponen.
0: Exactamente, porque no, vos además, podés tener la educación financiera de ser brillante, pero si vos no ganás bien y sos pobre, ya está.
2: Claro,
0: es como, total. ¿Viste? O sea, es como... Y aparece acá la idea de los pobres no piensan en el futuro, ¿no? Los pobres piensan en el corto plazo. Y me hace acordar un chiste de Atlanta, ¿no? Donde el personaje dice, mira, yo tengo que comer hoy, no puedo invertir porque tengo que comer hoy, loco. O sea, ¿qué querés que haga? Hay una determinación social que me hace actuar de esta manera. Obviamente que el crédito, y acá de nuevo un éxito de Milei fue esto, genera agencia, ¿no? Te genera una posibilidad, estás en una inestabilidad social precaria, no estás en blanco, te genera agencia, te genera tiempo, te permite tomar más decisiones, no estás con la soga al cuello, pero el problema es que cuando hay un modelo económico, un sistema que no te da algún tipo de horizonte, llega el momento en que hay que pagar. Y ese es el momento en el que estamos ahora, y el gobierno lo único que tiene para dar es tu culpa.

0: loco, jodete, ¿no? Me parece que si no entendemos que hay algo también filosófico y que todos un poco aportamos...
1: No, y además, ¿cómo prepararon todo el discurso de la meritocracia?
0: Absolutamente,
1: para la meritocracia. Para cuando llegara este momento... Decir, yo te avisé que vos te tenías que forzar.
0: Absolutamente.
1: O sea, entonces es como un giro narrativo perfecto de que lo instalaron antes.
0: Sí, absolutamente.
1: El que es pobre es porque es vago, lo instalaron antes. Entonces ahora ellos mismos no pueden decir de sí mismos.
0: Claro, y ahí la trampa es que la gente diga, no, claro, tiene razón, porque yo
2: soy pelotuda que saqué este crédito.
0: Claro, y yo también creo en la meritocracia, entonces debo ser yo, y acá aparece la implosión, ¿no? Siempre nos preguntamos, ¿por qué no explota esto? Porque implosiona, porque la gente toma decisiones autolesivas.
2: Aumentan los suicidios.
0: Aumentan los suicidios, la gente se endeuda, la gente va hacia soluciones individuales y desesperadas, pero en vez de juntarse para soluciones políticas.
1: A mí me llama la atención la cantidad de emprendedores, bueno, que ya lo dijimos mil veces, sí. Pero la cantidad de personas que, incluso llegando a Fantino, que sí. No están dispuestos a hacer la relación.
0: No.
1: No están dispuestos a decir las políticas económicas influyen en la gente.
0: Sí, sí.
1: ¿Cómo? Y vos decís, ¿pero cómo? Alejandro Fantino ha leído muchísimo.
0: Sí, y yo
1: por
0: me
1: eso
0: pregunto
1: si no está dispuesto a aceptarlo.
2: Perdón, digo esto.
3: Porque le pagan también.
2: Ellos hablan
0: está
2: todo el tiempo. Todo el tiempo hablan de la macro y de la micro como si fueran cosas absolutamente separadas. Que la semana pasada Axel dijo, che, muchas micro hacen la macro.
0: Claro, es que, y que además, sí, absolutamente, y ahí eso tiene que ver con también las escuelas teóricas económicas de cada uno, desde la mirada keynesiana no puede separar esos dos universos.
2: Pero en también, la vida real no lo puede separar.
0: En la vida real no lo puede separar.
2: Pero más allá de que escuela económica lea.
0: Acuérdense, las discusiones que hemos tenido con incluso gente que sabemos que es piola, que es de nuestro campo, pero que le daba la razón al gobierno con el tema de la inflación.
2: Hay que bajar la inflación.
3: Sí. Un amigo le daba la razón y el otro le dije...
0: Son hegemonías, son hegemonías que se van construyendo, porque es verdad que hay dilemas en la economía argentina. Es verdad que frente de todos se le fue a la mierda la inflación y que eso genera un problema enorme para la pobreza y para las personas. Hay dilemas y eso es comprensible. Ahora, una cosa es que haya dilemas y otra cosa es que, reitero, no se te caiga una crítica a Alperín cuando Alperín te está diciendo yo soy la salvación del sistema crediticio en Argentina. Y que vos digas, sí, claro, es por ahí. No critiquen a estos tecnorricos porque ellos solo quieren hacer cosas buenas. Me parece que quizás la solución es si ellos hablaban a la autoestima de la gente en el sentido de vos sos una persona racional, vos sos una persona que no necesitas el paternalismo, no necesitas que el Estado ni te cuide ni te explique cosas, porque vos tenés agencia. Bueno, utilizar esa misma lógica de la autoestima para decir a la gente, che, tu emprendimiento estaba bueno, tu pedido de un crédito lo necesitaste para hacer algo valioso, el problema no sos vos, ¿no? Como dar la vuelta a la situación de
1: ¿pero
0: que,
1: quién va a hacer eso?
2: Nosotros, ¿no?
0: Nosotros, el campo opositor, ¿no? Los políticos, por supuesto, ¿no? Pero dar vuelta a decir, che, vos estás bien, no sos vos el problema, no te cuiquides, no estés mal, o sea, trata de...
1: No te cuiquides.
0: Muy porque es un problema.
1: Si no se puede decir.
0: Claro, y eso, que sea colectivo y que realmente haya un aprendizaje de que no sos vos ese sistema económico.
1: Muy bien, clarísimo, la Inca. Ya venimos.
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0: No, es que los tengo que cagar a pedos. Están muy hijos de puta, muy hijos de puta. Estamos ya aquí con el especialista en política internacional. ¿En qué? Política internacional, política autóctona.
1: Judiciales también. Judiciales.
2: Me gusta política autóctona.
3: ¿Judiciales ahora también?
0: Política autóctona.
3: Bueno, sindicalistas. Sí, bueno, sí, judiciales sí por lo de Yadarola.
1: Yadarola.
0: Especialista en sindicatos. ¿Sindicato favorito?
3: Lucifuerza. Furlan, la UOM, me parece. Ah. ¿Por qué?
1: La UOM, el mío, siempre aceiteros.
3: Sí,
1: ya sabes.
0: Y cerveceros que tenemos acá, que es del barrio.
3: Bueno, Gualdini era cervecero.
1: Claro.
0: ¡Cállate!
3: ¿No? Sí, era cervecero. Sí, el gremio de la cerveza.
0: Chicos, ¿de qué va a hablar hoy Matías Repar?
3: Bueno, primero, ¿cómo están?
2: Hola, Matito.
0: Hola, Matito. No sé si hasta ahora ya nos saludamos porque ya estamos para irnos.
3: ¿Cómo estuvieron? ¿Cómo estuvieron?
1: Male se pidió el remis. Male ya pidió remis.
0: Está en la puerta esperando.
3: Okay.
0: Mi chofer todos los días.
3: Bueno, entonces vamos rapidísimo. Sí. ¿No? Vieron que estuvo Milei en la ORT.
1: Sí.
3: Y todos los medios levantaron dos o tres fragmentos. Uno, lo de cuando pidió abuchear a los periodistas. Otro, sí. Lo del que el marxismo es satánico.
0: Sí.
3: Pero después hubo muchas otras partes.
0: Muchas partes buenas.

0: Buenísimas. Que quedaron muy por afuera del radar.
1: ¿Sabes que yo no quise ni ver?
2: Daniela está traumatizada.
1: No, me hizo, tema. Quiero decir, Matito y yo fuimos al aborto.
3: Sí.
1: Y de la casa José Amore también, y no sé si alguien ve.
2: Mi Rosu marido también.
1: Lea. Sí, claro.
4: Ana Weiner.
1: Un beso muy grande, Ana Weiner, amiga de la casa también. A mí me hizo mucho daño y no quería ni ver un ni video saber. De Milei en mi escuela.
2: Y sí, qué asco.
1: Y la conducción de la ORS. ¿Están locos?
0: Oh.
2: ¿Se volvieron locas?
0: Buah. Sí, todo no, raro.
4: La verdad. ¿Pone plata Milei para hablar ahí, Matito?
0: No, yo creo que es una forma de él de buscar como cierto. Consolidar ciertos segmentos que él los tiene como asegurados.
4: ¿Pero qué gana la ORT?
0: No, la ORT no creo que gane nada. Creo
1: sí,
0: que gana
1: bueno,
0: él.
1: La ORT es amiga de la embajada de Israel y de Israel, que en este momento. Es todo un horror, entonces banca y entonces va Milei porque es amigo de Netanyahu. El link es ese.
2: Es ese.
0: Sí, bueno, claro. Pero es el segmento porque hay que decirlo también que toda la cola está como muy con un virada a la derecha, una forma bastante.
1: Salvo nosotros, Matita.
0: No, vos sabés que sin embargo en Israel.
2: Yo pensé que sí. No, yo también.
4: No, yo también. Chau. No, bye, feas.
2: Bye, feas.
1: No, yo quiero decir que cuando nosotros. No sé tu época, Matito. Cuando yo iba a la ORT era progre.
0: Bueno, pero es que ahí está no el conflicto en Yatay. En Yatay hay mucho rusaje PC.
1: Claro.
0: Y eso no está.
2: Ah, fue a Yatay.
0: Sí. No, claro.
2: Lea Montañeses, ¿no?
0: Lea Montañeses.
2: Claro. Sí.
1: Como Matito.
0: Beverly Hills.
2: Es Beverly Hills.
0: Sí. Sí. Y Yatay sí está más cerca ahí de la frontera de Gaza.
1: Sí. Claro.
0: Bueno, lo que ocurrió ahí, bueno, cosas que estuvieron por fuera del radar. Y vamos a ver un poco cómo se autopercibe él. Un poco con esta. Teorema que empezó como en los últimos días a tomar forma de si hay parte del gobierno que se está despegando, ¿no? Toto Caputo hablando sí, de justicia social.
1: Patricia Bullrich también, Bullrich. Que dijo.
2: No, Patricia se
4: sí, ¿Cómo no se les caen los dientes mientras hablan? ¿Cómo no se les van cayendo los dientes? Sí. Alguien tiene que pasar tipo los feratus, anticristo. Sí, sí, sí.
2: Pero igual, sí. Hijo, la verdad que no liberó lo de las armas. Dice Patricia Bullrich, ya no sé, o sea, la verdad que él dijo que iba a liberar todo lo que es armas y no dolarizó.
4: ¿Qué pasó?
0: Bueno.
2: me encantan las críticas. Es directamente. Sí. Bueno, al final no han llegado los demonios a la tierra. Yo no sé qué voy a hacer.
4: ¿Y forever?
0: Bueno, ahí en ese sentido, bueno, dijo lo de que hay que tener empatía, que una solución a los deudores, que es lo que están hablando recién. Uh-huh. Y bueno, que después que las PASO sirven, que es algo como la gran.
2: ¿Esto quién dijo, Caputo?
0: Pato.
2: Ah, Pato.
0: Como
2: sí.
0: Que se está armando
2: sí,
0: su sí. Propio sí. Salvavidas, digamos, sí. Su bote salvavidas.
1: Es que su.
2: Su propio partido se va a armar.
0: Es que
1: sí. Claro.
0: De todo el recorrido.
1: Ningún problema ella armar la Pato.
0: Sí,
2: ha recorrido. Si alguien que no tiene un problema en esta vida es Patricia Bullrich. Sí.
1: Ya nunca. No. O sea, tiene un problema de pelo.
2: No.
1: Un problema de pelo tiene. No, bueno, un problema sí. De pelo.
2: Feliz. No hay nadie más feliz. No,
0: sí, el pelo es espectacular.
4: Se gusta la mañana. Se mire, sí. Se gusta.
2: Obvio.
0: Hay que hacer un su especial de pelo de Pato.
1: Su look,
0: ¿no?
1: Le gusta.
0: Sí. Sí. Sí, ella es espectacular. Bueno.
1: No,
2: y sí, lo que es.
0: Bueno, en esto.
2: Vamos, que no hay tiempo.
0: Sí,
2: Marito,
0: en esto hay como un teorema de si realmente están cada uno preparando su bote de salvavidas porque esto se cae. O si es una gran estrategia del gobierno de tener consolidado al núcleo duro con un discurso muy duro de Milei, que ahora lo vamos a ver, hasta dónde puede llegar ese discurso duro, y los otros como con un poco de empatía y comprensión del malestar que hay en la sociedad. Entonces, como una forma de contener al volátil, al que va para sopla el viento. Bueno, veamos el clip número uno para ver ir entrando en clima y ver el pitch de cómo él habla. No está bajado, es algo así.
2: A ver.
0: Veámoslo.
5: Y yo quiero trasladar qué valores del judaísmo son determinantes.
2: Uy, lo lento. ¿Vos estás hablando así en serio o no?
0: Sí, él habla así. Política.
2: Está pichado.
0: No, no está pichado, es así, es real.
5: Las políticas públicas que nosotros aplicamos. Es decir, nosotros nos basamos en un conjunto de valores.
0: Está muy caído, eso.
5: Que no son negociables. Hay un conjunto de valores que no son negociables.
1: Un adolescente no tolera esto.
0: No.
5: En esa línea.
2: Los chicos del colegio, ¿qué dicen? Se codean, se ríen, se duermen. Lo votan.
1: Era como hora libre, capaz.
5: Cuatro elementos. El primer elemento es.
0: Sí, es como.
5: La filosofía.
1: Se durmió Moria.
5: Cómo los

0: lento todo, Marcelo.
1: Analizaban,
2: sí, muy lento.
1: Este tipo de cuestiones.
0: Se durmió Moria.
1: Sí.
0: Se durmió Vané.
1: Regularmente en la vida.
0: No, no puede ser.
2: Bueno. Acá le hacen un poco una introducción, habla de cierta.
3: No puedo creer este presidente. Sí. Ay, te juro.
2: Sintonía entre la filosofía del judaísmo y la filosofía griega y su propio sistema de creencias para tomar decisiones. Y empieza a hablar un poco del estoicismo del rey Salomón. Veámoslo, es el clip número 2. Y tira una frase. Hay acá gente que conoce la oración de la serenidad.
0: Sí.
2: ¿No es cierto?
0: Ajá.
2: Dios, concédeme serenidad para aceptar las cosas puedo cambiar, valor para cambiar las cosas puedo y sabiduría para conocer la diferencia.
0: Vamos, compañero.
2: Bueno, veamos cuál es el núcleo de la... Veámoslo.
0: La gente.
1: El mejor ejemplo de...
0: No veo nada.
1: De un estoico es el caso del rey Salomón.
0: Ajá.
1: El rey Salomón, al momento de recibir el reino...
3: Ay, qué bronca que seas el judío.
1: Pide al Creador... Que le dé sabiduría.
0: Poner una musiquita, Diego, porque me muero.
3: Sí.
1: Para diferenciar el bien del mal. Coraje para elegir el bien. Porque a veces uno sabe qué es lo que está bien y qué es lo que está mal. Pero requiere coraje elegir el bien. Y no solo eso, templanza. Porque una vez que separaron lo que está bien de lo que está mal y lo eligieron, después se tienen que bancar las consecuencias.
3: Quizás el capo.
2: Bueno,
3: qué
2: bronca.
3: Eso,
2: sabiduría.
3: Es una mezcolanza de
2: coraje y templanza.
3: De la de la serenidad.
2: Claro, es lo mismo. O sea, que su doctrina es la de Narcóticos Anónimos.
0: Total, más o menos.
2: Como, algo así. No hay mucha. Pero o sea, escribió el discurso y dijo:
0: sí.
2: A ver.
3: Algo así.
0: Pero él tiró.
3: La agarró para como le convino a él.
4: Pero tiró una de NA como si eso estuviese en la Biblia judía.
0: Claro,
3: una
0: chocolate.
3: La locura es total.
2: Sí, locura total. Y ahora sí nos centramos en la locura, porque ahí es donde él, ¿cómo se autopercibe él?
4: A ver.
2: Veámoslo y vamos a ver con quién tiene sus mismos, quién comparte problemas o quién está a su altura, digamos.
4: A ver.
1: Y obviamente que cuando uno ocupa un lugar de las características, digamos, que tenía el rey Salomón, o la que le toca a...
4: Ah, él se autopercibe el rey Salomón, perfecto.
0: Sí,
1: en el que me encuentro yo.
2: En el lugar del rey
1: justo, tomar decisiones que
3: creo que no va montado. Yo tendría que irme a disfrazar Duche,
1: Y es interesante porque una de las cosas es que en el altar de la eficiencia no se puede estar matando a la justicia. Entonces señala que justicia y eficiencia son dos caras de la misma moneda. Algo no puede ser eficiente si es injusto. Y si es justo, inexorablemente va a ser eficiente.
2: Sí.
0: Está pegando un viaje ancestral.
2: Él dice, bueno, que lo eficiente es justo y lo justo es eficiente. No puede haber una cosa separada de la otra. Entonces, bueno, ahí está ahí donde hay que preguntarse un montón de cosas. Y, ¿qué es la eficiencia?
4: ¿Qué es
2: la
4: eficiencia?
2: Porque
0: ¿qué es lo justo también?
2: Bueno, supuestamente es lo mismo, pero digo, las fuerzas de seguridad para reprimir son eficientes.
4: ¿Pero son justas, Matito?
2: No, claro.
4: Perfecto,
2: que no.
4: Claro,
2: por supuesto que no. Con lo cual, otra pavada más que dice. Avanzamos.
0: A ver.
2: Porque esto lo lleva a otro nivel, el tema de la eficiencia y lo justo.
0: Mm.
2: Y vamos a ver cuál es el objetivo final de todo este entramado que hace. Escuchémoslo.
1: Dicho esto...
3: Ya empieza así que...
1: Digamos...
3: Ay, qué risa.
1: De llevar a cabo
4: los deditos, deditos locos,
0: denle una masa al tipo ese
1: y que esa justicia esté entrelazada con los valores judeocristianos.
0: Qué largo,
1: conlleva
0: qué largo,
1: que sea eficiente.
0: Marcelo.
1: Cuando ustedes hacen eso, esa
0: qué
1: eficiencia dinámica
0: todo,
1: conlleva a maximizar el crecimiento, conlleva a maximizar el bienestar.
2: Sí.
1: Por lo tanto, cuando sus políticas,
0: qué largo,
2: escuchen,
0: a ver,
1: están alineadas con los valores judeocristianos, ustedes tienen armonía entre lo material y lo espiritual.
2: Bien.
1: Y por ende prosperan.
2: Está bien.
1: Y si ustedes prosperan, los réditos políticos son claros, los van a acompañar en las urnas.
2: O sea,
4: a los nenes le dice esto, un nene de 14 años.
2: El fin, claro.
0: Él está hablando del mismo.
2: Está hablando del mismo.
0: Yo, si tengo las cosas así, me van a votar. Eso

0: dijo.
1: Eso dijo.
0: Si yo acomodo.
2: Para mí se pierde en la mitad. Como que la mitad se, no sabe dónde está parado. Empieza. No.
3: Sí.
1: Se hizo caca en el medio. A mí me gustaría. Sí. A mí me gustaría un contraplano a los chiquitos.
3: Ah, sí, pero eso creo que son menores, no se puede.
2: Se desmayó, pobre, uno se desmayó una vez.
3: Sí, la otra vez, en el otro colegio. Bueno, miren que...
1: Los nenes se desmayan todo el tiempo porque no desayunan, ¿te acordás?
2: Tipo,
1: bueno, dos pibes se desmayaron.
3: Vamos a saltearnos el clip que sigue, que es el 5, vamos a ver directamente el 6 para cerrar, porque...
0: Sí, hay que cerrar, ¿eh?
3: Sí, hay que cerrar esto.
1: Porque viene con la demostra, claro.
3: Sí, porque él se había comparado con el rey Salomón, pero eso es poco para él.
2: ¿Cómo?
3: Sí.
2: ¿Quién es ahora?
3: Ah, veámoslo.
4: En el judaísmo, el primer mandamiento no es una orden en sentido estricto, es una declaración. Está en el libro de Shemot, el Éxodo, en la Parashá Yitro, y dice: yo soy el Eterno, tu Dios, que te saqué de la tierra de Egipto, de la casa de la esclavitud. Shemot 20:2.
2: Qué
4: bien. Así, está la declaración de la libertad. Los 10 mandamientos arranca con la declaración de la libertad.
2: ¿Así?
4: Es decir, Dios no comienza con una prohibición, comienza con un acto de liberación. Se presenta como el que rompe cadenas, como el que saca al hombre de la esclavitud. Es el fundamento de todo lo que sigue. Antes de decirle al hombre qué no puede hacer, Dios le recuerda quién lo hizo libre.
3: Bueno, nada.
0: ¿Es Dios?
3: Él es Dios.
1: Oh, estoy destruida, maldito.
3: Sí.
2: Él es Dios, claro.
3: Porque también empieza hablando de libertad. Los 10 mandamientos, igual que su gobierno. Habla de libertad. La libertad avanza, la libertad carajo.
2: Sí.
3: Sí. Lo que es raro es que en tanta libertad y que Cristina esté presa, ¿no?
2: ¡Vamos, carajo!
3: Sí.
0: Qué impresionante la bajada que tiraste al final. No me la veía venir, no me la vi venir, ¿eh? Atención. ¿Te quedás para Escuela de Monstruos, Matías?
3: Vengo, yo vengo a Escuela de Monstruos. Esto es una excusa para Escuela de Monstruos.
0: Lo sé, yo lo sé. Quédense, ya venimos, ¿eh?
5: Cuando domina la derecha.
0: Cuando domina la derecha.
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0: Mira lo que es esta silla, qué risa lo que pasó. De paso, muestro mi look. Lucas. Buenas tardes a todos, porque esto es Escuela de Monstruos, la única columna que habla con la letra. Bien, Matu. Está vendidísimo. Estos dientes son de...
1: Colón.
2: Vos tenés que decir
3: Colón. Claro.
0: No, bueno. ¿Le qué? El maquillaje son de efectos especiales. Trench 1. Le mando un beso grande a los hermanos Trench 1, claro que sí. Y a mí me toca la carita la doctora Natalia Muniz. ¿Y esto? Es para que creas en tus sueños. Ah, ¿era así? Esto,
2: no, esta parte que está esto, rara.
3: El tono, la melodía fue, y esto es de mi confianza.
0: ¿Y esto es de mi
2: confianza?
0: Listo, listo. Me gustó mucho este. Bien, aquí tenemos acá en nuestro portarretrato fabuloso. Aunque no se note, esta es...
2: Tini.
1: ¿Pero en qué año, amor?
2: A ver, ropa grande, porque es chiquita.
1: Ah, mirá, qué divina. Ahí la vi.
0: A ver, como una máscara.
1: Sí. Divina.
0: Sí. Mira, Daniela.
1: ¿De qué se muy trata? Bien. ¿Cómo hago para que no me roben mis papás?
0: Es como... mira, yo te veo misma ahora mismo. ¿Cómo hacer? Sí. Descubriste.
1: ¿Qué? Completamente hipnotizada con el presidente.
0: ¿Cómo hacer? Si descubriste una estafa y no. ¿Cómo no quedar con? ¿Cómo no quedar como una boluda si te descubriste una estafa?
3: Bien.
0: Si te estafaron, bien. ¿Cómo no quedar como una boluda si te...
1: Después de ser estafada.
0: No.
3: ¿Cómo?
0: ¿Cómo no quedar como una boluda si te estafa? Más fácil.
1: Ah, eso.
2: Perfecto. Bien. También entonces, puede ser estafa, dos puntos. ¿Cómo no quedar como una boluda?
1: No.
0: ¿Cómo si para vos cuánto tendría que ser?
3: No, esa, como viene en el programa.
0: Antes que nada.
3: La currícula.
0: Me vinieron 590 mil pesos de. No, ¿vamos a hacer un chivo de mi gira? Por favor, sí. Les pido atención, Neuquén, por localidades agotadas.
1: ¿Qué?
0: Segunda función en Neuquén.
1: Ay, mi hijo dice qué.
0: ¡Ay,
1: no
0: bien!
1: ¿De dónde lo sacó?
0: ¿De acá? ¿Dónde va a salir?
1: Le digo, no, no sé qué. Mirá, no, esto, ¿qué? Y hace, ¿qué?
0: Ah, le voy a poner esto.
1: Siempre quiero firmar, no.
0: Tengo
1: ¿qué?
0: Que ir.
1: ¿Y sabes qué hace también? Dice, ¿qué? No. Dice,
2: de vos lo sacó.
3: Wow.
2: Sí, es todo el tiempo.
1: Ayer le di la cajita de BD.
0: Sí.
1: Le dije, mirá, es una valijita.
0: ¿Qué
1: tiene adentro? Me dice, no sé, abrila. Y dice, ¿qué? No.
0: ¡Ay, qué alegría! No.
1: Muy marica. Así que nada, una alegría me hiciste acordar porque el qué es de Vanesita, ¿eh?
3: Sí.
1: Nadie dijo qué antes de Vanesita.
0: ¡Qué emoción! Sí. Bueno, ¿qué? ¿Se, en Neuquén?
1: Sí, che.
0: Se votaron, así que se va la segunda.
3: Aparte, Neuquén incluye en su nombre. La palabra ¿qué? ¿Qué?
0: Neuquén, 19 de septiembre, segunda. Y viene el señor Teo a hacer no sé qué, viste lo que es un metidito.
1: ¡Hinchar la bola!
0: ¡Hinchar la pelotita! Y por supuesto, en todas mis giras, el host es Cairo. La host número uno de la Argentina. Córdoba, 16 de octubre, con nada más ni nada menos que con Chamacarra, que lo quiero con todo mi corazón. Y en Chile, 26 de noviembre, y por ahí Rosario. Chicos, por favor les pido. Tengo que alimentar a mis
2: programa,
0: hijos.
2: No termino.
0: Chicos. Por favor, que estamos todos a la merced de los estafadores, ¿eh?
1: Sí,
0: puede pasar
1: full.
0: Esto,
1: sí.
0: Puede pasar esto horrible.
1: En las crisis aparecen, ¿no?
0: Cuando te pescan y te vienen a preguntar, porque la pregunta realmente, pobrecita, es, ¿tienes boludo?
3: Confío.
0: Hoy estuve con gente que decía, no, bueno, che, media boluda porque...
3: Confiamos.
0: 40 años casi.
3: Confiamos.
1: No tiene 40 años, es re chiquita.
0: No, bueno.
2: Tiene 30.
0: No sé, 30. Volverte del peaje y no tenés 20 pesos. Bueno, por oficina, me da pena.
1: Pero
0: confío mucho porque eran los padres, pobrecita.
1: Y eso te
2: está
1: digo.
2: Bien, si no confías en tus papás.
0: Claro. Para no quedar como una boluda, cuando te digan, ¿sos boluda? ¿Tini, sos boluda? ¿Vanessa, sos boluda? ¿Te estafaron? Decís, estás haciendo una demostración de confianza, ¿entendés?
1: ¡Ah!
0: Porque está mi con uno, yo ya sabía todo.
3: Vos que hiciste, o sea, es como que fue a propósito,
0: no,
3: dejaste que lo
0: hagan. Yo tenía todo esto porque quería, hice una demostración de confianza. Que a veces uno hace demostraciones de confianza.
1: A ver cómo se
0: sale para la jopa.
2: ¿Para
0: qué? Para dejar, te sale para la caja.
2: Te perdiste tres palos en el medio, Vanessa.
0: Te salen para el carajo. Perdés tres palos.
2: Y perdiste tres palos. Al final, en tu muestra
1: perdió
2: de confianza.
1: Tres palos, pero aprendió la verdad de esa persona.
2: ¿Qué aprendió?
0: A veces sale más caro.
1: Sí.
0: Una mentira que tres palos. Mejor saber, mira, por tres palos me libré de vos. Chimpum, claro. Con más de una.
3: Sí,
0: demostración
3: pero,
0: de...
3: Pero son mucho más que tres palos lo de Tini, ¿eh?
1: Sí, no, estamos hablando de nuestro nivel, Matito.
3: Ah.
0: A nuestro bueno. Tres palos, yo ya te hago la cruz para siempre. Después, también, ¿qué pasó? ¿Te estafaron? ¿Sos boluda? No.
1: No. No.
0: Invertir una experiencia. ¿Entendés? Todo tiene que ser nueva. Viste que yo, una resonancia magnética, yo me entusiasmo. Yo necesito experiencias nuevas, chicos, porque yo vi mucho, quizás demasiado, y ahora necesito como unas cosas, unas nuevas sensaciones.
3: Totalmente.
0: Estaba invirtiendo en una experiencia.
3: Aparte, ahora dicen que ya que hoy los que tienen mucha plata no gastan más en cosas materiales, gastan en experiencias.
0: No te digo.
3: Claro. Comprás experiencias.
0: Sí. Una experiencia, bueno, ¿qué pasó?
3: Sí. Algún aprendizaje te deja.
0: Yo ya sentí todo y necesito sentir cosas nuevas, Mato. Quería aprender una experiencia. Eso te lleva al puesto número 3.
3: Aprender una experiencia.
0: Al puesto. Sí. De este ranking de la sabiduría, no me ponga nerviosa. Es un puesto. Me confunde.
3: Yo me quedo con aprender una experiencia.
1: Sí, no, es el ranking de la sabiduría.
0: Semánticamente
3: es raro.
0: Y o escuela de monstruos, Daniela. Sí,
2: para mí
0: años.
2: Decirle chart.
0: Es un buen charge. Eso es muy de tu programa de Inglaterra.
2: Sí. No es de Inglaterra el programa. 10 años no se entiende nada.
1: No sabes, nadie sabe qué haces en ese programa.
2: Nadie sabe de qué trabaja nadie.
0: Ahora dice la hora. Son las 7:44.
1: La gente se va de esta mesa y yo no sé qué mierda hacen de su vida, ni me interesa tampoco. Que vengan.
0: No saben qué pasa después.
2: No estoy diciendo la hora.
1: Vanessa,
2: no trabajo de decir la hora.
1: Puesto número 3, Vanessa.
4: ¿Cuándo hacemos la federación a fin de año?
0: No. No es el momento ahora, no es el momento. Estás tomaste tanta atención a lo que te digo. Eso te lleva al puesto número 3.
4: ¿No era el 5?
1: No, era el 3, yo vamos. Me acuerdo.
2: No me confundo. Sí, era el 3, era un chart.
1: Era un chart.
0: Ah, la experiencia que invertiste.
2: Sí.
0: Decís. No, para nada. Lo haré guita, esto lo hago guita. ¿Por qué una experiencia? ¿Sos pelotuda? ¿Querés perder 3 millones de pesos? Que es nuestra estafa pobre, es la que estamos hablando ahora.
3: Ok.
2: Esa es la que podemos acceder.
0: A esto le voy a hacer plata. Bien, si sos escritora, un libro, como me estafó mi viejo.
3: Un disco, en el caso de Tini.
0: Un disco, papito, ¿por qué? Cada cosa con según. Después, papito, un stand-up. Acá están las
3: papito,
0: fotos.
3: Papito, ¿por qué me estafaste?
0: ¿Por qué no estafaste?
3: Ese va muy para Tini. Papito, ¿por qué me estafaste?
0: Papito. Papito, ¿por qué me estafaste? O también puede ser, si tenés un grupo, tipo las primas, papito, ¿por qué me estafaste?
1: Sí, depende del género, eso es otra cosa.
0: Pero papito, porque me estafaste va en todo.
2: Si haces
0: stand-up, pones acá, estas son las fotos de mi papá, lo que hago yo. Cada uno, entonces, de todo esto, la experiencia, se hace contenido y vos ganás guita. Y quizás hasta más que 3 millones.
3: Claro. Es una inversión.
2: Tenés que ser muy piola para hacer eso.
3: O sea, es una inversión. La experiencia es una inversión.
0: Vos no querés laburar, lo que pasa porque te da fiaca.
2: No, pero corte. Pero escuchame, no sé si está en posición de dar la vuelta al punto tal de hacer más dinero que el que le robaron los padres.
0: Pero pobrecita, ¿te acordás que cuando supuestamente Tinelli lo zafó al padre? Tinelli Malito hizo también.
2: Un disco, ¿eh?
0: Un disco de Tinelli Malito y ahora Papito Malito. Bueno, ella va a saber cómo sacar esto adelante.
2: Le mandamos un abrazo.
0: What's happened, daddy?
3: ¿A quién? ¿A Tinelli o a Tuesel?
2: No, a Tini.
1: A Tini.
0: Todo esto con mucha
1: nosotras
0: respeto.
1: Somos Team Tini, sin duda.
2: Free Tini.
1: A mí me hubiese pasado exactamente lo mismo,
2: No.
3: Tu papá te hubiese estafó tu papá, ¿no?
1: No, pero te quiero decir, si vos entras en una de muy chiquita, de que tu papá te lleva al canal, tu papá te lleva...
0: Era la puta, le decían en el colegio. ¿Qué se hace acá la Tini inocente? Te amo. La Tini inocente, que por ahí pobrecita le iba. Por favor, más viva que todas nosotras juntas acá.
1: No, por favor. No.
2: Sí, estaba comiendo pebetes de manera provocativa. Pero,
0: sí, por favor. Ay, pobrecita. Mira cómo es el nene.
2: Sí, ahí está.
0: Chicas, la última.
2: Con el protector solar.
1: No, que el último chat. Faltan 4 minutos, negra. No.
0: Buah. Y este es importantísimo.
1: Sí, este.
0: Este es importantísimo,
2: ¿qué
0: de verdad?
2: Es?
0: Y lo hablé con H&M, sí. Lo hablé con amigas.
3: Sí.
0: ¿Qué sé yo?
2: Chart.
0: Presten atención.
1: Sí.
0: Y acá me van a decir cada uno que es su posición.
2: A ver.
0: Decís, ¿sabes qué pasa? Que yo en la vida.
2: Sí.
0: Elijo crear. Es como una posición ante la vida. Dije, bueno, no soy boluda, elijo creer.
2: Sí, yo soy
0: me van a cagar otra vez, me van a cagar otra vez. Pero Sí. Igual me dijo, yo elijo creer. Sí, vos sí. Vos también esa filosofía.
1: Dice, yo no voy a dejar de confiar en la gente.
0: Yo por este hijo
1: por
0: de
1: dos
0: puta,
1: o tres hijos sí, de puta que sí, me cagaron.
0: Yo no voy a dejar de confiar. Está bueno, entonces.
3: Está bueno porque confirma como tu
0: pelotudez.
3: No, al revés.
2: Tu fe en la humanidad.
1: Tu fe en la humanidad.
3: Tu buena fe. Y tu buena fe es una especie de, o sea, estás bien con vos mismo.
2: Sí.
3: Entonces claro. Es una especie de terapia. Es como. Autoterapia. Es un tipo de terapia.
1: El nivel de DNA de hoy es realmente insoportable, te digo.
0: Dios. Concédeme serenidad para aceptar las cosas que no puedo cambiar. Valor para cambiar aquellas que puedo. Y sabiduría para reconocer la diferencia. Vamos que funciona. Sigan viniendo. Che, No, eso no. Elijan creer siempre. Aunque los estafen, aunque los usen, aunque los mientan. Porque vos valés más que la guita. Vos valés lo que sos todos los días de tu vida. Vamos, bravo.
1: ¿Vas a escribir un libro de este tema? Sí.
0: Papito, ¿por qué?
2: Dale guay.
1: Ha sido un honor transmitir desde este micrófono. Hasta mañana, ¿eh? Los esperamos. Chao.

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3: ¿Qué tal, amigos? ¿Qué tal, amigas? ¿Cómo están? Sean bienvenidos, bienvenidas a una nueva edición de La Hora Animada. Hoy día, primero de septiembre del año 2026. Esto por si alguien en el futuro da con esto y dice, ¿cuándo era esto? ¿Dónde era esto? La República Argentina, la ciudad de Buenos Aires. Primero de septiembre de 2026, también conocido como el día en el que ha regresado Barbie Recanati. Después de como un mes llevando su argentinidad, su don de gente, su talento, su creatividad, su mal humor, su belleza, su... Llevaste todo, lleva todo con vos. Lo bueno y lo malo, como todas las personas, al mundo entero. ¿Cómo estás, Barbie? Bienvenida, amiga, de vuelta.
4: ¿Cómo estás?
3: Muy bien.
4: Yo estoy muy bien, acabo de llegar.
3: Nos trajo unas chucherías, ahora estaremos...
4: No trajo nada.
3: Se va un mes por todo el mundo y trae dos shumis.
4: No.
3: Y unas galletitas robadas del café de la esquina.
4: No, del locker de Furia Bebé.
3: Cuando te pedís un café en un bar medio de mala muerte y te traen una galletita para acompañar. ¿Querés? Esto trajo Barbie.
4: Se lo robé a Furia Bebé esto. Pará. En el locker. Ya si se enteran. Se va a pudrir.
3: Esto trajo Barbie.
4: Se va a repudrir. Como sepan que le robé las masitas del café. Escúchame.
3: Uno diría.
4: Mi abuela me traía esto de regalo a mi casa.
3: Unos chocolates, un whisky.
4: A mi abuela me traía. Me traía siempre de regalo del bolsillo las cosas que le daban gratis con el café.
3: Pero tu abuela era una señora tierna, no una persona que...
4: No te creas, ¿eh?
3: Clavó 10 aduanas internacionales.
4: Mi abuela es de...
3: No es que estaba en el free shop.
4: Es de esas viejitas que ves y dices, not cute.
3: Bueno, está bien.
4: No querés saber qué hizo.
3: No, eso está bien. Pero no venía del free shop de...
4: No, me la traía del café, no. Pero, viste, comía gatos en la guerra y esas cosas.
3: ¿Querés contar esto que trajiste?
4: Entonces,
3: antes
4: traje
3: de ir a las anécdotas.
4: Algo que me dio mucha vergüenza, que es que mucho Haribo miniatura.
3: Yo no sé qué es Haribo. Haribo da japonés, además, cuando lo decís.
4: Unas yumis alemanes. Y dije, bueno, llevo eso.
3: Haribo match.
4: Que me entra el bolsillo. ¿Por qué?
3: Fro.
4: Porque, Mati, me fui de gira. Viajaba con... una mochila y el instrumento, y si te pasabas un kilo, te pegaban un tiro en la frente.
3: Claro.
4: Y no, eso, así. No me traje ni masitas para mí, nada. Pero estoy acá.
3: No la juegues de pobrecita, ¿sabes?
4: Y no, me fue muy bien. Y sabes que traje lo peor de mi viaje, lo mejor de mi viaje, sí. Y en el medio, la mejor consigna que me dio Moira,
3: sí.
4: Que fue. Me fui mucho tiempo y una de las razones por las que estuve muy bien es que me desconecté por completo, como hacen los chetos.
3: Amiga, claro.
4: Estoy re desconectada de la realidad. No sé de qué me hablas. A mí de política no me hables porque me rebajonea. Además, mi vida está igual. Escucho o no escucho la radio.
3: Yo, el dólar sube, el dólar baja. Me tengo que levantar.
4: Y yo sigo igual acá.
3: Yo tengo que ir a laburar. Yo tengo que ir a laburar, no importa si el dólar está
4: alto. Yo no laburo. Laburo yo. En realidad, o sea, laburo yo. Administro las cuentas de PA. Pero. Igual estoy bien, pero ¿sabes qué pasa? No importa lo que pase, uno tiene que seguir esforzándose. Yo,
3: exacto.
4: O sea, yo todos los días, ¿sabes qué hago? Me esfuerzo todos los días.
3: Y...
4: todos los días me despierto y me baño. No importa.
3: ¿Entendés?
4: No importa quién gobierne. Yo me despierto
3: está
4: y
3: bien,
4: me baño.
3: Está bien.
4: Y yo, ¿sabes? Pues la comida a los chicos se las doy. No la hago yo, pero se las doy igual.
3: Y el laburo de ir a cobrar las rentas de las tierras de tu papá lo tenés que hacer igual.
4: Lo hago igual, ¿me entendés?
3: Tengo de todo.
4: Y después bueno, a la noche duermo igual, Mati, no importa. Porque además si no me puedo dormir, una pasta y duermo igual. No importa.
3: Tengo los mejores paisajes. El personaje de Barbie Cheta
4: es
3: nueva.
4: Lo que te quería decir es que me desconecté un montón. Me desconecté por el cambio de horario.
3: Sí.
4: Y me desconecté también porque tenía que trabajar tanto que... Dije, no puedo escuchar ni a Julia ni a Terenbaum. No puedo. Lo lamento.
3: O sea, dejaste de consumir noticias de Argentina durante un mes.
4: No sabes.
3: ¿Qué se siente eso?
4: Lo bien.
3: Debe ser hermoso en un punto, ¿no?
4: ¿Qué se siente? Sobre todo si estás en verano, en otro continente. No quiero seguir diciéndolo.
3: Además, un poco ayer jodíamos. Yo sentía que era 89 de agosto. A mí agosto se me hizo especialmente
4: largo. Suele ser largo.
3: Sí, sí, es raro. Y ahora es como, agosto es largo y ahora de repente hace al revés. Estos meses que vienen son como un tobogán.
4: Somos insoportables.
3: Como un tobogán muy corto que decís, de repente es diciembre. ¿Cómo pasó?
4: Pero, además, noviembre, agosto re largo. Ay, ya se termina el año.
3: No sé,
4: bueno,
3: por qué pasa eso.
4: Que sea largo, que sea corto.
3: La mitad del año hay algo de que cuesta, de que es la mitad, de que hace frío, invierno. Después arranca el calorcito y se te empiezan a pasar los meses.
4: Igual la explicación.
3: Noviembre.
4: La explicación, viste,
3: es,
4: que.
3: Ah.
4: Hasta el 21 de julio, todos los días son un poco más cortos.
3: Total, lo de
4: y
3: la luz.
4: Son
3: la luz del
4: todos
3: sol.
4: Todos los días un poquito más largo.
3: Sí, me gusta que hayas traído eso.
4: Pero la cuestión es que la consigna de Moira es: me mandan un audio al 1140-66000,
3: sí,
4: al WhatsApp, y en 30 segundos me dicen que me perdí en un mes.
3: Perfecto.
4: Y mientras yo te cuento.
3: Le tienen que contar agosto a Barbie, o cosas que ustedes creen que Barbie se perdió.
4: Claro.
3: Bien.
4: Porque tal vez voy a decir, no importa, lo que sí te perdiste, no sabes lo que pasó.
3: Te perdiste al presidente de la nación pidiéndole a los chicos de la ORT que abucheen periodistas.
4: No, eso no me lo perdí, eso pasó esta semana, lo vi.
3: Bien, perfecto. Después hubo mucho artista que dejó de estar en este plano, en estas semanas. ¿Qué más? Otras cosas que pasaron. La verdad que sí, cantidad.
4: Pero lo que sí me perdí, sé que me perdí.
3: Sí.
4: Fue el maratón de días grises de la República
3: Argentina.
4: No,
3: sí, amiga, te salvaste de eso. ¿Allá cómo estaba? Para, contá dónde estuviste, porque la gente no sé si tiene claro qué estuviste haciendo.
4: Estuve tocando con mi banda.
3: Sí.
4: Por muchos lugares de España y por Alemania, Francia, Inglaterra.
3: Bien.
4: Y Irlanda.
3: Ok.
4: Y te digo, lo bueno y lo malo.
3: Bien.
4: Yo sé que te gusta lo malo.
3: Vamos con todo.
4: Te hago uno y uno.
3: Perfecto.
4: ¿Una mala, una buena?
3: Una mala y una buena.
4: No, una buena y una mala. ¿Sabes por qué? Porque te digo la buena y decís, ¿qué hija? Y te digo la mala y decís, bueno.
3: Está bien. Ok, ¿querés arrancar entonces por...?
4: Una buena.
3: Bien.
4: Bueno, una buena, boludo, no sabes qué bueno es mi hijo.
3: No, eso ya lo sabemos, Bárbara.
4: Pero
3: lo
4: no,
3: vas
4: no.
3: descubriendo cada vez.
4: Nos lo llevamos de gira y estuvo de gira un mes.
3: Sí.
4: En van, avión, tren,
3: disfruta
4: bondi,
3: todo, se banca
4: hostel,
3: todo.
4: Hotel. Y era como si fuera una persona que recién contratás y no se puede quejar de nada porque tiene miedo a perder su trabajo.
3: Sí.
4: Solo que tenía miedo a perder el amor de su familia. Entonces no se quejaba de nada.
3: Parece que incluso se esforzaba.
4: No sé si se esforzaba.
3: Bueno,
4: sí, tal vez está medio...
3: Sobreadaptado.
4: No sé si es positivo. ¿Hay una psicóloga en la sala?
3: Quizás no sea bueno. Quizás en unos años todo eso se dé vuelta. Pero por ahora...
4: Bueno, lo que sucedió fue que durante los primeros 15 días viajamos en van.
3: Sí.
4: E iba en la parte de atrás de la van con Ine Copertino.
3: Sí.
4: Nuestra tecladista bajista. Y eran las personas del fondo. Entonces,
3: bien,
4: tenían su propia canción. A medida que iban pasando los días,
3: en el fondo,
4: Ine Copertino y Pepe. A medida que iban pasando los días, imagínate, ya tenían su propio tema.
3: Repertorio.
4: Pepe es un gran ilustrador.
3: Uh-huh.
4: Entonces, en un bar, un día, en un horario donde un niño no tiene que estar en un bar.
3: ¿Qué hora? Después de la medianoche.
4: 12:30 de la noche, Madrid. Lleno de... Pepe estaba en una servilleta del bar.
3: Se me viene.
4: Haciendo un dibujo.
3: Hubo un video que circuló mucho estas semanas de Andrés Calamaro hace unos 15 años, en su época quizá de mayor españolitud o españidad, como se diga, que está como... Fama puta.
0: Muy pasado, no sé,
3: hablando en España, como en español. Y está como en un bareto de Madrid. ¿Lo tenés ese video? Circuló mucho,
4: no,
3: es espectacular.
4: Eso me perdí. Eso me perdí en agosto.
3: Es un video viejo, pero es un video de Calamaro diciendo en un bareto de Madrid. Me lo imaginé a Pepe.
4: Bueno, es eso.
3: Me imaginé a Pepe cantando en un bareto
4: de
3: Madrid.
4: Es más, yo te voy a mostrar todo. Hizo un dibujo.
3: Busquémoslo, Jupi, si encontrás en un bareto de Madrid de Andrés Calamaro, tíralo cuando lo tengas. Bueno.
4: Hizo este dibujo en el bar de... ¿Se ve el dibujo?
3: Bueno, le hiciste dibujar a Pepe en bares...
4: Un dibujo en el bar de Madrid, ¿no?
3: En baretos de Madrid.
4: Hizo este dibujo, que es las personas del fondo y el esqueleto. Y no va...
3: Eso. Claro.
4: La persona del fondo y la gerente. Y no va que al otro día cae.
3: ¿Por qué
0: muerte? ¿Por muerte?
4: ¿Por Inés Copertino con remeras de las personas del fondo estampadas.
3: Ay, se estamparon el dibujo de Pepe.
4: El dibujo de Pepe.
3: No, espectacular.
4: Creo que eso fue mi parte favorita.
3: El concepto del grupo eran las personas del fondo.
4: Las personas del fondo.
3: Me gusta. Muy bien.
4: Fue, creo, mi momento favorito de la gira.
3: Bien.
4: Peor.
3: Bien, de Pepe haciendo sus remeras con dibujos a...
4: Hubo un hospedaje que teníamos un cuarto compartido para 6 personas. ¿Mm? En el hostel.
3: Sí.
4: Y el baño, tenías que tomarte un ascensor para ir al baño.
3: Qué porquería. ¿Cuántos pisos?
4: 2 pisos. Que era, además, era
3: tomarte un ascensor para ir al baño. O sea, no había baño.
4: En el piso nuestro no había baño.
3: O porque era baño compartido con mucha gente.
4: Con muchísima gente.
3: Pero en el segundo piso,
4: sí,
3: también.
4: Ah. Para todo el hotel.
3: O sea, no había ningún tipo de baño en donde estaban ustedes.
4: Entonces, de repente decías, uy, qué ganas de hacer pista, tenías que tomar el ascensor. Con toda la gente que quería utilizar ese baño.
3: Claro, hay algo ahí de que genera una complicidad de, ah, vos estás en el baño porque vos estás cagando, puede ser. Perfecto.
4: Y además, pará, y además, que 2 de la mañana te pasa que de repente, ay, voy a echar un clori. 2 de la mañana.
3: Me gusta que te encontrás con él en el ascensor. No. Los dos van al mismo piso, los dos salen del ascensor y los dos van al baño. Es muy gracioso.
4: Sí, además no es el ascensor de un hotel. Es el ascensor de un hostel. Que no es lo mismo. Entonces, 2 de la mañana, sí, vos ahí en el hostel no es el mismo ambiente que el hotel. Entonces, no es que no hay una seguridad que te acompaña de, ay, voy a ir al lobby del hotel.
3: Entiendo.
4: No, no querés ir al lobby del hostel esa hora.
3: Sí.
4: Esa creo que fue la peor parte del viaje porque eran 40 grados de calor.
3: ¿Algún incidente escatológico? No.
4: No.
3: No es que tipo... Quería ir al baño y no venía al ascensor y no sabía qué pasó.
4: Pero puedo compartirte, así como te compartí lo más lindo de mi hijo, te puedo compartir lo peor. No. Y acá.
3: No expongas a Pepe.
4: A Pepe no, me voy a exponer a mí como madre.
3: Está bien.
4: Me dijo, mamá, ¿podemos ir a un lugar donde no haya un baño público?
3: Ay, mi amor.
4: Era como que quería.
3: Logró expresar la idea de que quería tener cierta intimidad, cierta comodidad.
4: Así que esa fue la peor, pero hemos estado en muy buenos lugares. Ese fue como el más bajo a nivel baños.
3: Bien. Bueno, resolviste.
4: Sí. Después, calor, la
3: verdad.
4: ¡Esto
3: es lo del bareto! Es muy largo, pero el último tramo es lo del bareto de Madrid.
6: Tenía muchas ganas de conocerlo.
3: Eso, que cuenta que Dylan le dio la mano. Si querés, volvé 15 segundos para atrás.
4: Ah, está contando.
3: Él se pone a contar cosas sueltas.
6: Cuando lo conocí a Bob Dylan, me dio las dos manos.
3: Me dio las dos manos.
6: Las dos manos me dio cuando me conoció. Así me dio. ¿Ves? Así. Las dos manos me dio.
3: Y ahí dice algo muy lindo.
4: Era un Romeo.
3: La mentira más linda.
6: Seguramente la mentira más bonita que escuché en el rock.
3: Eso está muy bien.
6: Lo que pasa es que...
4: Este pelotudo.
3: Y ahora.
6: No estaba yo en condiciones de disfrutarlo mucho. No. Creo que fue la primera vez.
3: Ahora,
6: ¿no?
3: Profundiza.
6: Que Bob Dylan no era el más drogado en una de sus giras.
3: ¿Verdad? Ahora profundiza.
6: No solamente estoy en Rolling Stone.
3: En punto
6: es. Sino que encima tengo que decirlo.
3: ¡Decirlo! Y ahora dice.
6: En un bareto de Madrid. En un bareto de Madrid.
3: En un bareto de Madrid. Ese es Pepe. En un bareto de Madrid.
4: Así. Pepe estaba así.
3: En un bareto de Madrid.
4: Era Calamaro en el 2010 en Rollingstone.es.
3: Bien, perfecto. Encima tengo que decirlo.
4: Pero estaba en esa. Además hablaba mucho Pepe.
3: Se agarró un poco de la tonada.
4: Hay que corregirle lo que es ofensivo de lo que es simpático. Entonces de repente tal vez se encontraba con alguien y decía, vamos, hombre.
3: Sí.
4: Y hago, no, Pepe, no está bueno. No es la semana para burlarse de españoles.
3: Claro, está bien.
4: Entonces, ¿te puedo hablar mucho de
3: para
4: eso?
3: Para vos en el mundial estabas.
4: I know.
3: ¿Dónde estabas?
4: Yo me fui.
3: Re mareado, boluda.
4: Me fui de este país.
3: Ah, pero eso no fue agosto.
4: La
3: fue
4: semana.
3: Julio. Ah, fue más de un mes, boluda.
4: No. ¿Qué? No, estuve acá en el mundial.
3: ¿En
4: me
3: la
4: fui.
3: Final estuviste acá?
4: Claro.
3: No me acuerdo.
4: Gracias. Bárbaro, estuvimos acá juntos, ¿no lo acordás? Lloraste, yo te abracé,
3: perfecto,
4: te contuve.
3: Gracias. Eso no es verdad, pero está bien.
4: Me fui.
3: Sí.
4: Cuando fue el escándalo de la campaña de Argentina. Entonces
3: yo
4: ahí dije.
3: Sí, ¿es verdad?
4: Me voy a investigar.
3: Bien.
7: Julio en Telefe.
4: Y me fui a investigar.
3: ¿Y te fuiste a investigar
4: a Francia, a Inglaterra, a España,
3: a los baretos de Madrid.
4: Y a ver qué onda con Argentina.
3: ¿Y?
4: Lamento decirte que a cada persona que le decía somos argentinos me decían ¡ah!
3: ¿Cómo?
4: ¡Qué buena onda!
3: ¡Ah, bien!
4: No hubo rastro del algoritmo nuestro.
3: Hay mucho de las redes, sí, sí.
4: Sí, no hubo, pero no hubo rastro. Y no hubo rastro de que España haya salido campeón de algo en España.
3: Eso me dijeron eso me dijeron amigos argentinos que viven allá, incluso en el día que España salió campeona.
4: Dudo de si el Mundial ocurrió.
3: Sí, no, lo viven de otra manera totalmente.
4: Dudo de si el Mundial ocurrió y no estamos en este momento en una mentira de redes sociales para distraernos de lo que realmente está pasando.
3: No, eso no. O sea, no sentiste ni que hubiera campaña anti-argentina, ni tampoco que hubiera un espíritu de salimos campeones del mundo.
4: No, nada. Lo cual me hizo sentir un poco mal igual, ¿no? Porque es como...
3: ¿Qué pasa? Como, no soy el centro del mundo.
4: Claro, es como... No, y también es como cuando... ¿Qué? Vos
3: ni me aman, ni me odian.
4: Te enojas con alguien y te dice, no sé quién sos.
3: Sí, sí, como,
4: ¿what? No,
3: ¿qué? Sí, sí, prefiero que me odies.
4: Yo hace 3 días que pienso en vos.
3: Sí, sí, sí, claro.
4: Entonces, en ese sentido, vengo a traer calma. No fue tan ahí en la realidad.
3: Ajá.
4: Después, tengo que decirte que sí me agarró la ola de calor en 2 lugares distintos.
3: Claro, está bien.
4: No. Creo que prefiero el día gris.
3: No, amiga, no sé lo que fue boludo. Esto, ¿eh? 3 meses sin ver el sol es como una depresión colectiva inducida. Muy complicado. Fue muy heavy esto acá, ¿eh? Fue, te digo, muy heavy.
4: No, bueno, sí,
3: o sea,
4: no.
3: Locura.
4: Me lo agarrás así, ¿no?
3: No, fue locura. Había un momento que ya la gente estábamos todos trastornados.
4: Me lo agarrás así, ¿no? Pero cuando es el momento de la ola de calor, no tenés a dónde ir.
3: Bueno, está bien, sí. Pero dame un poquito de un equilibrio. Un poquito de sol, un poquito de nube, si querés. ¿Qué temperatura hasta dónde llego?
4: 40 grados.
3: Está bien.
4: No, 40 grados y como...
3: No, sí, yo...
4: No usan aire en Europa. No tienen aire acondicionado.
3: No tienen aire acondicionado.
4: Esto que te estoy diciendo parece una locura. Yo sé que estás dudando de mí.
3: No es el primer mundo, supuestamente.
4: Bueno, pero no. ¿Qué pasa? Pasan muchas cosas. Te digo, una que me dijo mi novia, que vive mucho tiempo allá.
3: Sí.
4: Me dijo, el cambio climático está trayendo ola de calor que nunca hubo. Entonces, la gente no está acostumbrada. Es como que nunca fue una solución el aire acondicionado. Entonces, de repente no es que, tengo calor, me compro un aire acondicionado. Ya va a pasar.
3: No, para, pero sumado, una cosa es el cambio climático y otra cosa es que no tengas aire acondicionado en verano.
4: Que, que nunca hubo.
3: ¿Nunca hubo qué?
4: Aire acondicionado en las casas.
3: ¿Pero por qué?
4: Porque no se... Ahí va.
3: Esa es la pregunta, no tiene que ver con...
4: Porque no se usa... No, es como que nunca hizo tanto calor como para que vos tengas un aire acondicionado en tu casa. Entonces,
3: okay.
4: Por un lado tenés que las fachadas son muy antiguas.
3: Eso sí lo sé.
4: Por eso, son muchas cosas. Entonces,
3: hay cosas arquitectónicas.
4: La mayoría de los edificios son muy antiguos y no tienen estructura para un aire acondicionado. No tenés dónde poner la salida, el motor de afuera. No es que...
3: Pobrecitos.
4: Por otro lado...
3: Sí.
4: Por otro lado... Aparentemente la electricidad no es tan accesible como en el tercer mundo.
3: Un poco venís a bajar la línea de que los argentinos desperdiciamos al final y que tenemos que pagar mejor las tarifas.
4: Vos no tenías que tener un aire acondicionado.
3: Y como era lo que decía, claro, te hicieron creer que podías tener un aire acondicionado argentino de cuarta.
4: No, pero
3: acá
4: para
3: en España.
4: No. No sabemos. Es tan usual como en la ciudad de Buenos Aires, ponele. Porque, no sé, en Mina Clavero tampoco hay tanto aire acondicionado en la casa de mis papás.
3: Es probable que no.
4: Pero ponele, pero hay más ventilador. Pero la cuestión.
3: ¿Y qué hacen en España cuando hace 40, calor? Toman agua, se pasan un hielo por
4: las ventanas. Para que no entre el sol. Te hablo, en Francia estaban todas las ventanas de los edificios tapadas como con unos aluminios.
3: Ok.
4: O sea, era así exagerado.
3: Una porquería.
4: Entonces tapan las ventanas para que no entre el sol.
3: Ajá.
4: Y así evitan que entre tanto calor.
3: Bien.
4: Y después,
3: un poco banco, es una solución analógica.
4: Claro, son más analógicos, son más old school.
3: Bien.
4: Y el tema...
3: Nota que trajiste como distintas cosas que fuiste viendo. Lo del calor, lo de que no nos odian, lo de qué más. No
4: me acuerdo. Pará.
3: Distintas cositas. Está bien, son las impresiones de tu viaje.
4: Y
3: ¿qué más?
4: El ventilador, pero el ventilador solo te tira el aire caliente. Entonces es desesperante, boludo.
3: Y sí, claro.
4: Hay gente que se suicida del calor.
3: Bueno,
4: ¿No crees?
3: No, ¿sabes qué me lo han dicho? Me han dicho mucho que no hay, y otra cosa que no hay mucho...
4: Hay mucho aire acondicionado portátil, que lo movés de un lado a otro.
3: Odio eso, no es portátil.
4: Pero bueno, porque no hay tanto instalado.
3: No, está bien.
4: Porque pará, ¿dónde va el agua?
3: A un bidón.
4: Bueno, pero
3: rejilla.
4: Si no tiene balcón...
3: A una rejilla, algún lado, la de la lluvia, ¿dónde va? No sé, algún lado, la
4: bueno,
3: del agua,
4: pero
3: la lavar los platos,
4: evidentemente
3: no sé.
4: Tenés que tener
3: un
4: frente que permita esa posibilidad.
3: Perfecto.
4: Bien. Y ahí que son todos edificios así.
3: ¿Y qué más? 500. ¿Algo más? ¿Algo de tus shows? ¿Algo de la gente?
4: Mi show es hermoso.
3: La gira en general bien.
4: La verdad que me llevé una sorpresa muy grande.
3: ¿Cuál?
4: Que es que la mayoría de las personas no eran necesariamente argentinas.
3: ¡Lindo! Estás
4: salvo
3: hablando de un público
4: Barcelona,
3: europeo.
4: Ahí sí.
3: Vos levantá. Ya pero, tenés público europeo. Eso, orgánico.
4: Yo sé que creo que tengo. Tengo un público argentino muy arengador que sí, convence a muchas a personas locales de que vengan al show.
3: Para ti, porque de España hemos hablado mucho, porque nos queda cerca, porque ha sido varias veces, porque distinta gente va y viene, lo que sea. Claro. Me interesa otros lugares, como por ejemplo Irlanda.
4: Una sorpresa.
3: Decime
4: total.
3: Algo de Irlanda.
4: Tocamos.
3: La gente, la comida.
4: Tocamos
3: los lugares.
4: En el Temple Bar, que es una zona
3: okay,
4: de Dublín, que está llena de bares,
3: sí,
4: donde es como, como que si yo te cierro los ojos y te pongo ahí, parece que es tipo un estudio de Universal Studios
3: okay,
4: y que están filmando una película, no parece como
3: o sea,
4: una ciudad
3: divino,
4: ¿verdad?
3: Decís.
4: Sí, divino y como parece de mentira, como todos adoquines y lleno de barcitos
3: sí,
4: y duendes que saltan.
3: Okay.
4: Y la cuestión es que en todos los bares, pero en todos,
3: sí,
4: hay una banda tocando.
3: Ok.
4: La mayoría de las bandas, o sea, no es que son bandas tipo la nuestra que va a tocar y hay un público, sino son bandas contratadas por el bar que están haciendo covers.
3: Ok.
4: La gente está puesta hasta la teta, pero a un
3: mucho
4: nivel.
3: Chupi.
4: Pero
3: mucha cerveza.
4: A otro nivel, mucha despedida de soltera también.
3: Pero todos los días,
4: todos
3: o sea, tipo un miércoles.
4: Lunes, martes, miércoles. Yo toqué un lunes.
3: Un lunes. Ok, la gente sale de trabajar y se pone en pedo.
4: Sí.
3: Mira.
4: Y el lugar es hermoso y pasa todo eso y nosotros tocamos en un lugar de ahí de Temple Bar.
3: La ciudad era
4: Dublín.
3: Bien.
4: Y vino mucha más gente de la que esperábamos.
3: Mira.
4: Y nos sorprendimos mucho. Y había mucho argentino que vivía en Dublín.
3: Pero
4: y
3: había unos
4: 5 irlandeses.
3: Eso, está bien.
4: Así que muy feliz. Muchos besos a todas las personas que.
3: ¿Hablaste algo en inglés, por ejemplo?
4: Sí, perfect English. Perfect English. Me costó mucho el French.
3: ¿Sentís que te ganaste el corazón de unos irlandeses que no te conocían, por ejemplo?
4: Me gané el corazón de ingleses que no me conocían.
3: Mira.
4: Y eso para mí fue como. Ah.
3: ¿Pero porque tocaste en Inglaterra o eran
4: sí,
3: ingleses que
4: estaban
3: en Irlanda? Ok.
4: Después
3: ¿primera
4: que,
3: vez?
4: Primera vez.
3: ¿Y qué tal el show en Londres?
4: El show en Londres fue tal vez como el más chic, nada que ver con Dublín.
3: Ajá.
4: Era la mitad de gente que en Dublín.
3: Ok.
4: Pero era un sótano muy londinés, o sea que se llenó fácil.
3: Bien.
4: Y lo increíble era eso, que de repente costaba encontrar a los argentinos, eran como más ingleses.
3: Y bueno.
4: Y después el show vinieron como varios a. I buy you a beer. Y era como, yeah, yeah, buy me a beer. Y nos pusimos a hablar y que tal vez venga un inglés y te diga, ay, tu banda me hace acordar mucho.
3: ¿Y qué te dijeron?
4: Y hubo una que me robó el corazón, que me dijo, sos. Nah, no te decía. Me da vergüenza.
3: ¿Pero por qué? ¿Porque sentís que son algo demasiado grande?
4: No, sí, porque me dijo algo muy grande.
3: Bueno,
4: y era,
3: está bien.
4: Y me dio mucho. Nada. Me dio mucha felicidad saber.
3: Hizo bien.
4: Que, ¿sabes qué me dio felicidad?
3: ¿Qué?
4: Tocar en un lugar donde nadie sabe quién sos.
3: Claro.
4: No es que tienen ese cariño de. Ah, es Barbie, la persona más copada del mundo.
3: Bueno, por ahí alguna gente sí, gente que vive
4: no,
3: ahí te va a ver.
4: Vino,
3: pero por eso,
4: hablar,
3: otros
4: digo.
3: Que no sabían, por eso. Pero te parece que preguntaba especialmente por la gente que
4: no
3: vos
4: los que te venían a hablar y te decían,
3: sí,
4: tu banda me encantó.
3: Que te descubrieron.
4: Y para ellos soy una banda en un bar.
3: Eso, sí.
4: No soy la persona más copada del mundo.
3: Que es lo que sos, claramente, amiga.
4: ¿Entendés? No me ven con esos ojos de amor que me ve la gente en general.
3: Bueno, Barbie, hermoso, vieja.
4: Así que no, estoy
3: yeah. El show que decís así más lindo, eso. Un poco Londres, un poco Irlanda. Bueno, cositas de
4: París,
3: España. Uy, qué bien,
4: París
3: todas las ciudades, amiga, todos los nombres
4: eclipse.
3: Que estás tirando. Estuviste en el eclipse en París. Vamos a hacer un pequeño asterisco porque a mí la parte de todo lo que es astronomía me interesa mucho.
4: Estuve en el eclipse en París.
3: Sí.
4: Atrasamos el show una
3: para
4: hora.
3: Estás hablando del eclipse de sol.
4: Sí.
3: Porque para que la gente no confunda, porque acá la semana pasada un eclipse
4: no.
3: lunar, pero es otro eclipse.
4: No.
3: Bien.
4: El eclipse de sol.
3: ¿Lo viste?
4: Sí.
3: ¿Qué tal?
4: Y también decir esto.
3: ¿Te pusiste algo para protegerte los ojillos?
4: Me puse algo para protegerme los ojos. Decir esto, que saqué una foto muy buena. Ahí te la muestro.
3: Perfecto, ahora la pasamos.
4: También decir sí. que los días terminaban muy tarde. Muy, muy tarde.
3: Mucha luz,
4: en Europa.
3: Hasta tarde.
4: Mucho más que acá en Buenos Aires, en verano.
3: Claro,
4: no tanto
3: está,
4: como en Ushuaia.
3: No, exacto, porque está más.
4: Pero a 10 de la noche oscurecía.
3: Está mucho más cerca del polo que nosotros.
4: Sí. Entonces, ¿viste lo del hormiguero?
3: No sé de qué hablas.
4: Hay un programa en España, Madrid, que es muy famoso,
3: sí.
4: se llama El Hormiguero.
3: Ah, sí.
4: El conductor le dice a una persona muy famosa de Argentina, que no sé quién es, porque me olvidé, no porque no sé quién es. Si lo veo,
3: Matías,
4: sé quién es, porque soy re joven y recopada y sí sé quién es.
3: Matías,
4: pero uno con iniciales. KR, bueno, no importa. Uno le dice. No, porque en Argentina ahora fui a esquiar. Me dice, porque hace frío, sí. Qué loco, ¿no? En verano tanto frío. Me dice, no, pero es invierno.
3: No, no es real.
4: Le dice, no, ¿cómo?
3: No, no es real, no te creo, no te creo.
4: Te lo juro, boludo, y es verdad.
0: Perdón, lo vi en muchos reels durante el mundial que gastaban, digo, no, ¿cómo puede ser? Que haga
3: el conductor
0: frío,
3: del hormiguero no sabía que gente, cuando en
0: pero
3: el norte...
0: Gente, pero un montón de streams distintos, no, tipo no, gastando...
4: Acá tengo una foto, perdón, una foto del eclipse. Le saqué una foto muy buena.
3: Perfecto.
4: Se puede ver perfecto.
3: Barbie lo está mostrando de su teléfono. Júpiter
4: se puede ver
3: está
4: perfecto, se puede ver.
3: Me gusta porque es un poco como una foto de un agujero negro. También es un poco como un planeta
4: Kea, que... Kea estaba en el hormiguero, ahí gracias.
3: Parece como un amanecer... Y también es un poco un foquito de luz que...
0: También puede ser una linterna.
3: Es una linterna en una ruta. Es lindo, Barbie. Linda foto del eclipse, amiga.
4: Bueno, el eclipse era a un horario, entonces movimos el show una hora para poder ver el eclipse bien.
3: Bien, perfecto.
4: Y bueno. Nada, no, París hermoso. París fue el cierre de la gira, entonces hubo algo también muy lindo ahí.
3: Perfecto.
4: Pero todos los shows fueron lindos. Barcelona, nada, Berlín. Berlín fue una fiesta. Nada, todo fue muy lindo.
3: Espectacular. Pará, porque me quedé con lo de
4: la Elio Valdés. Compartimos yo con la Elio Valdés.
3: Es verdad. Gente amiga. Eso,
4: y,
3: no, por favor,
4: y nos hicieron
3: que
4: quede de público.
3: Botonera, el bareto.
4: Era como que.
3: La Delio fue público tuyo.
4: Abrimos divino. Un escenario y de repente había poca gente, de repente había mucha gente. Y de repente nos dimos cuenta que era la Delio Valdés.
3: Qué hermoso. Es así, bongo. Así que, perdón, me quedé como anonadado. O sea, el conductor del hormiguero no sabía que cuando en el norte es una estación,
4: no
3: en
4: sabía.
3: El sur es otra.
4: Tardó mucho en darse cuenta y cuando se dio cuenta, vi la expresión en su cara de querer morir.
3: De la vergüenza
4: de
3: que
4: la
3: estaba
4: vergüenza
3: pasando.
4: La vergüenza nacional
3: wow,
4: que estaba
3: fuerte.
4: Pasando.
3: Perfecto.
8: Muerte, muerte, muerte, muerte.
3: Bueno, amiga, bienvenida a la Argentina. Bienvenida de vuelta a la animada. Si quieres contar alguna otra cosa, podemos contar con anécdotas con Barbie hasta las 10 de la noche.
4: No,
3: pero más
4: sí,
3: o menos hasta
4: son
3: ahí.
4: Un montón.
3: Bueno, la pasaste bien.
4: Ya me voy a ir acordando. Pero sí, agradecer a toda la gente que me saludó diciendo, aguante la hora animada. Siempre te escucho la hora animada. En todos lados, en Madrid, Donosti, Valencia, Berlín, Berlín, Barcelona, Londres, París, todo.
3: Hermoso. Bueno, amigos, al final no le dimos manija, no sé si lo de la... Íbamos a hacer lo de los... También lo de entradas para... Bueno, no sé, lo dejamos ahí, perfecto. Porque íbamos a regalar unas entradas, pero quizás suceda en otro momento, así que ya está. Lo de los audios de que le explique en agosto a Barbie, ya está, quedó. Será en otro momento. No, es que me iba a meter en la de si había audios y entradas, pero ya está, lo dejamos ahí. Amigos... algo que hasta ahora no hemos dicho y un poco viene bien que esté Barbie, aunque sea para meternos levemente, y podés poner la versión en vivo de Roseland. Estoy hablando de que el año que viene, yo sé que suena a que falta un montón, pero después el tiempo pasa a una velocidad absurda, amigos, amigas. Se ha anunciado el show de una persona que con Barbie queremos mucho y que hasta ahora no ha venido nunca.
4: ¿Te conté?
3: Que es la señora Beth Gibbons. Beth Gibbons tocará el año que viene en la ciudad de Buenos Aires. Todavía no están los tickets a la venta, etcétera,
4: rarísimo.
3: Etcétera. Pero ya
0: no
3: está la fecha.
0: En entrada, me pongo a llorar un año.
4: Rarísimo. Llegué a Europa y lo primero que hice fue comprarme Dumi. En vinilo.
3: A ver, que dijiste que tenías unas fotos. Anda mostrando. Apa. ¿Dónde te la compraste?
4: Me lo compré
3: ¿Y por qué te lo compraste allá? Tengo muchas preguntas.
4: Me lo compré en Dublín porque son muy baratos los vinilos allá. De hecho, ¿sabes qué, Mati?
3: ¿Qué?
4: Ojalá que eso se contagie acá. Se puso tan de moda el vinilo en Europa, pero tan de moda, que ahora las tiendas de música volvieron a ser tiendas de música, le bajaron un poco al electrodoméstico.
3: Uh-huh.
4: Y volvieron a estar los pisos llenos, tipo piso 1 y 2, llenos de vinilos. De lo que se te ocurra, todos los vinilos, 20 euros.
3: Ok.
4: Que son más o menos 30 mil pesos, 35 mil pesos.
3: Sí.
4: Pero como todos valen lo mismo.
3: $2,100.
4: Ya no es que, bueno, tenés alguno más caro.
3: Sí,
4: pero
3: sí,
4: como
3: sí,
4: que
3: sí.
4: Todo se reeditó.
3: Todo se estandarizó y
4: se estandarizó.
3: Precios,
4: entonces también. Tenés los vinilos de, no sé, de los Smiths, que eran imposibles de conseguir.
3: Y
4: está
3: sí.
4: todo lo que se ocurre.
3: Es que hoy ese precio, sí, es. O sea, tenés que estar ahí para comprarlo, claro. Pero sí, 20 euros y un poquito más de 30, pero sí, dentro de todo es barato. Cuando, bueno. Vamos a ver si lo del dólar, ¿qué pasa? Por lo pronto, esta mujer con ese puchito en la mano, mira lo que es eso. Una vuelta me dediqué casi todo el programa a repasar este show en particular, que es Roseland en vivo en Nueva York, Portishead. Está completo en YouTube, así que lo pueden ver, amigos, amigas. Si aún no lo han visto, los puede acompañar.
4: ¿Qué
3: en una noche, amigo, en una noche de soledad, los puede acompañar en una noche de amor.
9: Hashtag tetas.
3: Los puede acompañar en una noche eso, de sensualidad o de lo que fuere, de introspección, de lo que sea.
9: Para sandunear.
3: Ella con su puchito, a veces con un vasito.
4: ¿Vos con, viste su show con en un vivo? Whiskycito. ¿Ahora? ¿Sabés que toca en vivo?
3: ¿Qué está tocando ella en vivo?
4: O sea, su disco.
3: Asumo que viene un poco con su disco nuevo. Que
4: por eso, su disco y bueno, bastante deportista.
3: Supongo. Vamos a prender una velita para que eso suceda.
4: Ella
3: no lo sabemos.
4: Un solo disco solista. Así que viene a Argentina en un buen momento porque tiene que venir con material de deportista sí o sí, porque si no es un show de 40 minutos.
3: Bueno, por ahí ella quiere hacer la de esto es lo que soy yo ahora, me respetan y también estará bien.
9: Una mostradita.
3: Si quiere hacer eso. Nosotros arrancamos por acá para que entren un poco en clima y que conecten. Porque por ahí hay gente que dice, Beth Gibbons, ¿quién? Bueno, Portishead. Pero también, mira, justamente de una punta a la otra podemos poner una canción que se llama Floating on a Moment, que es de lo último que ha hecho ella. Una punta a la otra. Nosotros más o menos creemos o queremos con Barbie que cubra un poco las dos cosas. Ahí está Barbie con su vinilo de Dummy.
4: ¿Cómo le dimos a este disco cuando salió?
3: Para, esto tendríamos que haber hecho todo el rato que estuvimos hablando, que ir medio viendo fotos, cual álbum de fotos de viaje. Esto, una idea de producción en retroactivo.
10: Bueno.
3: Ya no sirve. Pero claro, qué bien. Bueno, esta es Beth Gibbons, amigos, amigas, que ha sacado disco hace poco.

0: Veremos con qué es lo que viene. Yo asumo que seguro va a presentar esto porque es la razón por la cual está saliendo de gira y uno tiende a creer y a querer que haga cosas de distintos momentos o de aquel disco con Rustin Man, por ejemplo. El show será el jueves 27 de mayo del año que viene. Es decir, está faltando casi un año redondo, pero estamos en casi septiembre. Bueno, ya estamos en septiembre, primero de septiembre. Estamos a 9 meses, más o menos, grosso modo.
1: O sea, si te pones las pilas, tenés un bebé para esa época.
0: Exacto. No sé para qué, pero es el tiempo de la confección de un ser humano. Para volver al flyer anterior, Jupi, de paso lo decimos, porque anunció como una rama del tour sudamericano, Lives Outgrown, en Sao Paulo, el 23 de mayo. Después, jueves 27 de mayo, en la ciudad de Buenos Aires, en el CEAR Media. Todavía las entradas no están a la venta. Y de hecho, no hubo anuncio local, lo cual no es muy común. En general,
1: Videos.net. Me copa.
0: Claro, en general los shows los anuncian las productoras que traen los artistas. En este caso lo anunció ella. Todavía no están las entradas a la venta. Y después eso, tocará en Chile, en el Caupolicán, que es un teatro precioso de la ciudad de Santiago de Chile, el domingo 30 de mayo. Bueno, amigos, amigas.
1: ¿Te imaginas el productor? Pero no le dije que estaba confirmado, le dije que estamos viendo, sí, qué total, onda.
0: Yo chequeé, ya sé quién es el productor, pero yo chequeé por las dudas. ¿Esto está?
1: Escúchame, sí. Quiero destacar Beth Gibbons, que se nota que le gusta gozar la vida. Uh-huh. Clavó 3-4 días de vacaciones entre fecha y fecha.
0: No, sí, divina. También miré lo mismo. Como dijo.
1: Nada, a mí no me hace tocar 3 días seguidos.
0: A mí no me hace total.
1: Quiero conocer un poquito.
0: Dame, sí. El día del show, después. Un día de estar. Exacto, en la ciudad. Después el día que se viaja, después se llega un día antes y así. Bueno, eso, amigos. Beth Gibbons, el año que viene en la ciudad de Buenos Aires. Y ahora sí vamos a poner. Mira, pusimos una de Portishead en vivo, pusimos algo de ella, de lo último. Y dije una diagonal, que es aquel disco con Rustin Man. La canción es Tom the Model, que es un temazo también. Y con eso le dejamos una velita prendida para que toque estas canciones. Esta suena completa en la hora animada. Beth Gibbons, el año que viene, por lo pronto. Ahora suena.

0: Bueno, pégame fuerte y suave.
1: 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Ese Panchito en Microcentro a las 2 de

0: dos amigas. De un anuncio a otro anuncio. De esto igual ya hemos hablado también aquí y allá. No solamente viene Beth Gibbons, que lo decíamos antes, que eso será el año que viene, falta bastante. Viene Pixies también. Y nos pone felices. Y esto será también el año que viene, pero un poco antes. El 4 de abril del año que viene, del año 2027, que loco, están anunciando fechas para el año que viene, boluda. Es muy fuerte. Bueno, el 4 de abril del año que viene, Pixies en el Movistar Arena. Una nueva fecha de Pixies y, bueno, la felicidad.
1: Yo... Se siente, viste, como otro año.
0: ¿Qué?
1: Se siente como otro año más.
0: Otro año en nuestras vidas. Bueno, eso, 4 de abril en el Movistar Arena. Otro día profundizaremos y repasaremos y haremos más cosas sobre Pixies, pero queríamos contarlo formalmente.
1: ¿Cómo forman la...? Ay, no puedo abrirla.
0: ¿Qué?
1: ¿Cómo forman?
0: Bueno,
1: ahora
0: ya
1: porque la Paz no está más.
0: No, Paz, claro. Paz, que no es Paz Azcárate, es Paz Lynchantín. Había reemplazado en su momento Kim Deal.
1: Pero ella sostiene
0: ya
1: el cupo.
0: Ya no está ni Kim ni...
1: El cupo lo sostiene.
0: Exacto,
1: en la full.
0: Sí. Creo que es Emma, se llama ahora.
1: Emma, es medio hot, Emma. Hola, Emma.
0: Bueno, ¿el nombre o ella?
1: Ella.
0: Ok.
1: ¿Qué
0: bueno,
1: sos, Emma?
0: Ya tenés una nueva razón,
2: bueno,
0: para ir a
2: pegarle fuerte y suave.
1: Ellos van son muy del cupo femenino, ellos.
0: Creo que como el,
1: chica
0: ese
1: por
0: rol.
1: Chica, ¿no? Ah, no. No, nada de boludeces. Pero. ¿Vos con quién lo fuiste a ver?
0: Uf, yo fui a ver a Pixies 2014 con mi amigo Facu y mi amiga Nati, si no me equivoco. Creo que
1: ay,
0: con
1: qué
0: amigos.
1: Linda tu respuesta. Yo me refería con qué bajista, pero me encanta que me cuentes con quién.
0: Me preguntabas con quién.
1: Me parece más lindo que me cuentes con quién. Igual contame, Facu y quién más.
0: Facu y Nati, mis amigos.
1: Nati,
0: 2014.
1: Ay, ¿la pasaron bien?
0: La pasamos re bien.
1: Qué bueno. Bueno,
0: creo. Por eso te preguntaba cuántas veces viste a Pixies antes. Yo la única vez que los vi, porque para entonces yo ya me había perdido la, por todos, dicha histórica fecha original de Pixies en el Luna Park, a la cual vos sí fuiste.
1: Sí, ahí estaba Kim Deal,
0: bueno,
1: que tengo que
0: yo
1: decir.
0: No vi a Kim Deal, yo okay. Vi a Paz Lynchantín.
1: Sí, yo los vi tres veces y la última vez que los vi fue con Jack White en la Costanera y no me acuerdo quién estaba tocando el bajo ahí.
0: Yo creo...
1: Todavía estaba...
0: Y no sé,
1: pero bueno,
0: puede ser que ya se hubiera ido Paz.
1: Sí, el Luna Park, el hecho de que, o sea, sabes que tenía dos componentes. Estaba Kim Deal y estaba también el componente de que era la vuelta de Pixies después de muchos años. Es como Pulp en el Luna Park, que era como que volvieron.
0: Re.
1: Entonces esa primera vuelta es como que sí, tenés una... Ellos tienen... ¡Ah!
0: Bueno, amigos, esto sucederá en abril del año que viene.

0: Viene y será un fechón. Y además quiero destacar especialmente el afiche hecho por el capo ilustrador de George Manta. El nivel de magia de este afiche especialmente. 40 aniversario Pixies en Argentina. Y bueno, está todo cruzado. Como la simbología de Smokey Gone to Heaven. Hay como distintas cosas escondidas del universo Pixies. Bueno, y de la argentinidad. No, en este afiche específico para la Argentina. Porque puede estar el otro afiche que es como el más formal del tour, que es la foto de ellos. Pixies, la foto, 2027, tiki.
1: Viste que los shows van creciendo con el público. Y para mí el Movistar ya es como para los de más de 40. Porque bueno, tenéis los asientos alrededor, ya sí. Es como que...
0: De hecho, hace poco había un poco una conversa sobre las virtudes y los defectos de tocar en el Movistar, que es que depende de un poco cómo armes abajo, si armas campo o no, y que hay gente que reclama, tocas en el Movistar, qué frío, que no sé qué.
1: Nunca fui al Movistar sin campo.
0: O sea, ¿con sillas? ¿Nunca fuiste a la parte de abajo con sillas?
1: No, nunca fui al Movistar con sillas abajo.
0: Por eso, nunca...
1: Nunca fui a un show que tuviera sillas.
0: Que tuviera sillas. Ah, no, sí, yo he ido de las dos maneras. Bueno, sí, cambia mucho la energía, pero a la vez, en general, hay artistas que... No me acuerdo quién era, por eso estoy tirando una generalidad, pero había un artista en Twitter que se quejaba de, che, ustedes me dicen, ¿por qué tocas en el Movistar? Que es así, más o más frío, o más iluminado, no sé qué. Y después ponemos la entrada a la venta y primero se agotan las plateas. O sea, la gente quiere estar sentada porque ya está grande. Claro. Y después el campo por ahí está más difícil.
1: A mí el Movistar, más allá de que es un modelo muy yankee de estadio, entonces todo el concepto de cuando salís y tenés los lugares con...
0: Sí.
1: Y toda esa cosa más...
0: Del Morphy, del merch.
1: Sí, y todo eso. Más allá de eso, a mí me parece una gran sala.
0: Bueno, para mí tiene las dos cosas. Es una sala que sí es...
1: No, no la sé, quise querer, ¿eh?
0: Pero te terminó pasando.
1: Viviendo en Chacarita es como, ¡ah, no es mierda! Y cada vez que voy es como, ¡odio esta sala! ¡Qué bien que se escucha este show!
0: Para
1: ¡qué
0: mí,
1: bien que lo veo!
0: Para mí, si estás bien, bueno, también depende mucho de eso. Es una sala lo suficientemente grande como para que si estás lejos, está más complicado.
1: Claro.
0: Yo he ido lejos algunas veces y sí, a mí se me armó una cosa medio fría.
1: ¿Y?
0: De que hay demasiada iluminación en el medio, está todo muy estandarizado, hay publicidades, están todas las escaleras muy iluminadas por protocolo. O correcto, es una arena, pero de repente el escenario te queda lejos y tenés un montón de, una cantidad de luz.
1: Yo me acuerdo de, creo que fue Kraftwerk, que lo vi con la iluminación, que como que hay unos shows que utilizan la iluminación de los de las plateas, que está buenísima.
0: Sí, sí,
1: si lo usás bien.
0: Sí, pero vos, ¿dónde estabas ubicada? Bastante adelante.
1: Siempre platea ahí al lado.
0: Bueno, por eso, no. Si estás arriba de todo colgada, de repente, a mí me pasó, fui dos veces bien lejos y era como, uff, hermano, el escenario es lejos. Y la cantidad de luz que tengo alrededor, pero no luz artística.
1: A Fito Páez lo vi bien lejos.
0: Bueno, ahí está. No luz artística, luz de la calera iluminada, siento que esto es medio en un shopping.
1: Es verdad.
0: Pero es una gran sala también, y si está cerca es divino, y efectivamente se escucha bien, y bueno, también depende mucho de la apuesta de cada show. No sé, me acuerdo de un show de Catril y Paco, que el escenario estaba en el medio, y estabas bien desde donde estuvieras. Bueno, amigos, Pixies, 4 de abril del año que viene, y nada, chapó también para el amigo George Manta, que hizo este flyer precioso, y bueno, eso, las entradas.
1: Ya está, abril y mayo, igual me parece lindo, que uno dice, che, qué mal que está todo, qué mal que estamos, cómo va a ser el futuro. Bueno, Pixies y Beth Gibbons, ahora hay que conseguir entradas.
0: Sí, ahora ya tenés un par de cosas como para decir, de esto me agarro.
2: Algo por lo que voy a vivir hasta el año que viene.
0: Exactamente. Bueno, vieja, vos tenías algo, una historia para contarnos.
1: Mira, no, más que una historia, creo que voy a dar comienzo a un nuevo segmento muy polémico. Me da miedo, me da tanto miedo que tal vez sea la primera y última vez o no.
0: Bueno.
1: Tengo que escuchar al público.
0: Acá estamos.
1: Tengo que, acepto que puedo, que esté equivocándome.
0: Bien.
1: Porque me estoy equivocando. Es un programa de música, entonces es una forma de traer música que no traería de otra forma. Mi nueva sección se llama... La cortina tiene que ser algo de Morrissey. Mi nueva sección se llama... No se puede pasar. Cántalo.
0: Ah, sí se puede. Sí se puede.
1: Mi nueva sección se llama Separar la obra del artista. Yo separo la obra del artista.
0: Yo separo, bueno. Se puede llamar.
1: Yo separo. Y acá tengo varias preguntas. Tengo algunas preguntas que es: cuando vos separás la obra del artista.
0: Sí.
1: Por ejemplo, pongamos otra cosa de fondo que. Que no sea el tema que ahora lo voy a presentar. Cuando vos separás la obra del artista,
0: sí.
1: ¿Vas a ver al artista?
0: Sí, hay casos que sí, casos que no. Porque también hay distintos grados de separación.
1: Hay distintos grados de separación, pero por ejemplo, a mí me pasa que yo...
0: Hay gente que sí, yo siento que un poco que no me banco, que no me interesa, que hay muchas cosas con las que no estoy de acuerdo, no sé qué, y que lo he ido a ver igual.
1: Yo,
0: por decirte, he ido a ver con muchas objeciones a Morrissey, he ido a ver con muchas contradicciones, pero bien llevadas, a Andrés Calamaro, por ejemplo.
1: Claro.
0: Hay gente con la que no estoy de acuerdo en un montón de cosas, que me he sorprendido, incluso en relación al público también, de lo que pasa ahí.
1: A mí me pasa que yo a muchísimos artistas no los puedo separar de la obra. Como que yo no creo en que se pueda separar la obra del artista. Para mí se pueden separar algunas obras de algunos artistas, según cada uno. Digo, como que depende de cada persona.
0: Sin duda.
1: Inclusive te puedes encontrar con el más rancio, encantador, amigo de tu grupo.
0: Sí.
1: Que te digan, aguante, aguante. Y seguramente alguna mina que le cae muy mal no la puede separar de la obra. O sea, no necesariamente tiene que ser alguien que hizo algo que para vos está mal.
0: Ajá.
1: A veces no puedes separar la obra del artista porque el artista te cae muy mal.
0: Sí.
1: ¿Entendés? Escuchás la obra y no podés separarlo.
0: Sí, total.
1: No tiene que ser algo que sea cancelado.
0: No, claro.
1: Solamente.
0: Sí, sí.
1: Y yo me di cuenta, y por eso traje a esta artista, yo me di cuenta que me parece que yo no puedo ir a ver al artista que separó. O sea, puedo escuchar una canción y decir, qué buen tema. Uy, qué forro este tipo. Qué buen tema. Y pero lo dejo hasta el final y lo disfruto.
0: No llegas a la de verlo.
1: Pero ir a pagarle la entrada y aplaudirlo.
0: Aplaudir.
1: No puedo.
0: Bueno.
1: Es más, tal vez toca en un festival y hago como.
0: Un poquito escuchás.
1: A ver.
0: Un poquito escuchás.
1: Acercarme y. No puedo.
0: Bueno, puede.
1: Ese es mi
0: no
1: limite.
0: Hace falta igual que estés.
1: Y pero podés me dejo llevar.
0: Bueno, puedes escuchar la canción en vivo.
1: Me dejo llevar por la gente al lado.
0: Bueno, está bien. Cada uno
1: soy
0: cada
1: yo,
0: uno.
1: Me subo a la ola.
0: Sí, está bien.
1: Entonces, mi línea es eso.
0: Bien.
1: La cuestión es que mañana va a salir un libro de una cantante. Una cantante que la noticia salió en todos lados y yo cuando salió dije, uy, ¿te acordás de esta banda? Me pongo a leer, el libro sale mañana, entonces yo tengo la sospecha de que esta banda puede que tenga su revival.
0: Okay.
1: Y dije, voy a empezar mi columna de yo separo esta obra de este artista.
0: Sí.
1: Y así, cuando la escuchás, la canción, o escuchás al artista, sabes que estás escuchando y elegís a ver cómo te pega la canción y si viene con una gira de vuelta, si le querés comprar la entrada.
0: Muy bien.
1: Así muy amable.
0: Elegir con información.
1: Exacto.
0: De eso se trata, loco.
1: Bueno, la cuestión es que sale la noticia en todos lados de Cristina Llanos, la cantante de Dover. Y ahí sí quiero que escuchemos la primera canción.

0: ¿Te acuerdas de Dover?
1: Levemente, no es una banda que yo tenga muy presente.
0: Bueno, ahora hablo muy bien inglés. Devil Came to Me.
1: Sí, debo decir que es medio una rareza, ¿eh? Porque cantan en inglés, pero quizá la gente no conozca. Ellos no son de un país angloparlante.
0: No.
1: No solamente eso, sino que son el país del orgullo del idioma. Un orgullo conservador sobre el idioma. Básicamente son de España.
0: Exactamente, son de Madrid, precisamente.
1: Eso es una buena, ¿eh? No sé cuántas bandas españolas hay que canten en inglés. Realmente no vienen a mi mente en este momento ejemplos.
0: Bueno, Hints.
1: Es verdad.
0: Justo, que de hecho,
1: sí.
0: Algo a favor, digamos, de estas bandas madrileñas, también Hints, que se pusieron a cantar en inglés, les fue muy bien. Entonces tal vez quedó ahí como algo de, che, hay un mercado. De hecho, Dover es una banda que la rompió. La rompió, tipo, salía de gira con bandas británicas. Uh-huh. Ellas son unas hermanas que se fueron a vivir a Londres en un momento y ahí empezaron con la música, volvieron y la pegaron uh-huh. fuerte. Bueno, sale un artículo de que Cristina Llanos, que hace más de 10 años que no aparece, se separa a Dover hace 10 años, pero en realidad Dover es una banda que tuvo éxito a fines de los 90, principios uh-huh. de los 2000, después no. Pero hace 10 años que desaparece.
1: Siguieron tocando hasta como 2015. Ahí va.
0: Desaparece por completo de todos lados.
1: Bien.
0: Entonces, sale con un libro que va a salir mañana okay. a la venta, que se llama La noche cayó y ya nadie pudo salvarme.
1: Ok.
0: Un dramón.
1: Un oscuridad total.
0: No, un dramón. Pero un dramón que vos decís,

0: el asesinato del hermano. Una persona que habla abiertamente de... Nunca me importó mucho el alcohol, pero ahora necesito el alcohol para, tipo, caminar. Entonces, como...
1: Bueno, sí.
0: Todo...
1: Un bajón.
0: Un dramón durísimo. Tremendo. Pero en un momento... ¿Me puedo leer? Resulta que ella se considera... Atención acá. Feminista radical. ¿Qué sucede? Sucede que en España es muy común. Yo no estoy acostumbrada, porque estoy acostumbrada, sí, las conozco, sí, pero no estoy acostumbrada a que sea algo tan popular.
1: En el feminismo vernáculo, esa posición es minoritaria.
0: Claro.
1: Por lo menos comparado
0: en España. Bueno.
1: Pero dígalo, ¿de qué se trata?
0: Es una persona transfóbica. Pero transfóbica a un nivel, en el libro dice, pero como muy abiertamente, porque tal vez es alguien que tardás en darte cuenta que, che, no sabes, hablé. Ta, me parece que... No.
1: Hace una bandera de eso.
0: Para mí, los hombres que cruzan la raya en lo más mínimo, por ejemplo, miradas cerdas, agresivas, están en el mismo saco que los que te violan, torturan y matan. Ya ahí arranca...
1: ¿Cómo? ¿Repita?
0: Sí, ¿Qué? Como que tiene su postura de que, bueno, que los hombres, si te miran en la calle, están en el mismo saco que uno que te viola. Como que son todos... Entonces...
1: Está difícil.
0: El tema es que de repente dice, y para mí, no existe una mujer trans y no existe la ley trans. Para mí, son hombres disfrazados o mujeres disfrazadas y no es una ley, porque cualquier ley, y acá ya bordea, más que feminista, es... porque ya no es ni feminismo radical, para mí ya bordea...
1: ¿Qué dice cualquier ley qué?
0: Cualquier ley, si es ley, ya está dejando afuera la ley. No, ya es un nivel...
1: Confusión.
0: Ya es un nivel de exclusión, pero total, a cualquier cosa.
1: Sí.
0: Bueno, la cuestión es que me pongo a leer y yo digo, ah, no, pero yo este libro no lo voy a leer. Yo a esta chica no le quiero comprar el libro, no le quiero leer el libro, no quiero saber su historia, y si viene a tocar no le voy a comprar su entrada. Y dije, uy, ¿pero qué hago con esta canción que me re gustaba cuando era chica?
1: Y bueno, está bien.
0: Entonces dije, voy a... Y mirá, J.K. Rowling.
1: Claro,
0: ¿qué pasa con J.K. Rowling? Bueno. Y yo a mi hijo le compré Harry Potter.
1: Bueno, está. Algo que igual yo...
0: No le compré Harry Potter.
1: Eso se...
0: Tomé Harry Potter prestado.
1: Bueno.
0: De otra persona. Y se lo di.
1: Robaste un Harry Potter.
0: Sí. Y lo... y te voy a dar una foto también. Y lo llevé, perdón, pero un paréntesis total. Le prometí a mi hijo que íbamos a ir a la estación, porque fuimos a la estación de tren en Londres a tomarnos el tren a París.
1: Ajá.
0: Y estaba la estación de Harry Potter, la de 9 3/4. Tres cuartos. Y le dije, vení, Pepe. Fuimos corriendo antes de que nuestro tren se vaya. Y cuando llegamos había una fila de una hora para sacarte la foto. Entonces la foto de Pepe...
1: ¿Sacaste la foto con qué? ¿Con algo que hay en la estación?
0: Con 9 3/4.
1: No tengo idea.
0: Una fila de una hora.
1: Pero no es que estaba ella, no es que estaba la autora haciendo...
0: No, es que la autora no, sería terrible, ¿no? Okay. Pero la autora no puede salir en la calle, es una forra.
1: No, bueno. Está bien, tiene muchos fans igual.
0: No, ya no.
1: Vos decís que J.K. Rowling hace una firma de libros y no va nadie.
0: Va gente mala.
1: Bueno, está, pero va un montón, boluda. Va un montón de gente, seguro, igual.
2: Solo mortífago, Mati, como para que entiendas.
1: No. Sola no va a estar, te aseguro que no, lamentablemente.
0: Pero bueno,
1: si no, el mundo sería un lugar feliz, Barbie, la verdad que no.
0: Le saqué una foto a Pepe con el coso de fondo, con toda la fila.
2: Le dije
0: que esa era la foto.
1: Pepe es el niño más feliz y más sobreadaptado que hay en el planeta Tierra.
0: No, bueno, la cuestión es que yo pensaba y digo, ¿cómo separo la obra del artista acá? Porque para mí cada caso es único. Entonces,
1: me quedé con una pregunta al mundo, sí. Harry Potter. ¿Puedo hacer una pregunta?
0: Por favor.
1: Como persona que, y ahora me van a cancelar a mí.
3: ¡Cálmate!
1: Yo no leí un párrafo de Harry Potter. No leí ningún libro, no vi ninguna película. Ya lo dije 20 veces, listo, chau. Mi pregunta es, ¿algo de la perspectiva que sabemos que tiene la autora
0: no, el libro
1: se
0: transluce
1: en la obra? No. Listo, entonces ya está, vieja. Respuesta.
0: Bueno, pero es obra. No, por eso. Lo mismo con estas canciones.
1: Si vos me decís que lo que ella escribió se trasluce su posición en lo que hace con los personajes, y es más complicado.
0: No, te digo más. Si no, ahí está Pepe, y si hacemos zoom.
1: Pepe siendo feliz con nada.
0: Ahí está la plataforma.
1: Con nada. ¿Y qué quiere decir eso? ¿Me explican?
0: Es una plataforma que no existe.
1: Ajá.
0: Como es mágica.
1: ¿Alguna plataforma de tren?
0: Los que van a Hogwarts.
2: Plataforma, te tomás un tren que te lleva a Hogwarts, es el colegio.
1: Ok.
2: en la escuela de magia, donde va Harry Potter. Bien. Y todo pasa, sucede prácticamente sí, sí, sí, toda sí. la película. Bueno, para poder acceder al tren que te tenés que tomar, uh-huh.

0: tenés que atravesar la plataforma 9¾, que tenés que atravesarla, o sea, sí.
1: Pero mi pregunta, ¿en el libro se dice que ese es el lugar o simplemente lo inventaron ahora ahí?
0: Eso
1: es
0: lo soy de las películas.
2: No, lo inventaron...
1: No es que en el libro dice en la estación de ciudad y es esa. Sí.
3: Ah, o sea que en el libro está esto.
2: Sí. Bien, perfecto. Bueno, el punto igual es que para separar la obra del artista, para mí, lo que hay que hacer es charlar y pensar sobre el tema, porque si nos asusta hablar sobre el tema, es como... No, cancelado. Y un día, amigo, te cancelaron a ti.
1: Entonces, te va a pasar a ti.
2: Está bueno charlar del tema. Sí, entonces, en este caso es como que, a ver, por ejemplo, ¿fue antes o después? ¿No te pasa, por ejemplo, con Michael Jackson, que a mí me pega mejor la música de cuando era chiquito que la música de cuando ya era pedófilo? Es como que me pega distinto a mí su
1: cada uno elabora,
2: cada uno elabora.
1: No sé, sí, puede ser, pero sí.
2: En este caso, a mí también me pasa que yo digo, claro, esta persona tal vez estaba haciendo música en un momento. Calamaro también fue punk en una época y rebelde. Y seguramente creía en la conciencia social y en no matar toros. Y fue cambiando.
1: A la vez te digo algo, no para profundizar sobre Calamaro, sino como cómo la deriva de las personas en el último show que yo fui a ver del amigo del Bareto de Madrid. Era... parecía un show de Manu Chao y de Escape, lo que aparecía. Escape en las pantallas, ¿eh? O sea, Nora Cortiñas, pantalla gigante. Eve de Bonafini, pantalla gigante.
2: ¿Ves?
1: Entonces, claro. También hay que decir, bueno.
2: Hay de todo.
1: Hay una cosa del medio de provocar, bueno, qué sé
2: hay
1: yo,
2: de todo.
1: No sé.
2: Pero está
1: yo
2: bueno.
1: Yo tampoco salía a decir que de un día para el otro él es de izquierda, porque no.
2: No.
1: Entonces, no, tampoco.
2: Por eso. Hay de todo, hay
1: menos,
2: para hablar.
1: Menos, y ya.
2: Por eso, hay para hablar, hay para pensar. Y en este caso, yo lo que pensé fue: esta chica sufrió mucho. Después tuvo ese éxito en los primeros 2-3 años. La canción que yo traigo es una canción que cuando yo la escuché, yo era adolescente, salió esa canción. Yo no sabía que ellas eran españolas. Y dije, ¡wow! Me encantaba, era el tema del año para mí. Ahora lo vamos a escuchar. Era el tema del año y la banda para mí tenía toda la onda. Ella tenía el pelo corto así, era como para mí re linda, no lo podía creer, bla. Y la canción yo la disfruté y la canción la sigo escuchando y me sigue pareciendo linda.
1: Amiga, si te hace bien.
2: Ahora, yo el libro no lo compraría.
1: Está bien.
2: A ella no la iría a ver.
1: Le cantarías unas cuantas
2: verdades. No la aplaudiría jamás.
1: Bien.
2: Y por las dudas de que se conmuevan con su historia, porque efectivamente tiene una historia muy triste y decían ir a consumir su música, solo quiero recordarles que tiene un problema de transfobia muy elevado.
1: ¿Tenés algún textual de ella que demuestre un poco su transfobia o alguna posición?
2: Sí.
1: No te quiero, si no lo tenés, no lo tenés, ¿eh?
2: No, sí. Lo que pasa que, ¿sabes qué? Me puse a pensar si lo leía o no lo leía, pero
1: bueno,
2: porque no sabía si quería reproducir.
1: Para entender, bueno, podés no leerlo textual.
2: Un discurso.
1: Pero algo que, de lo que ella. Se expresa en contra de los derechos o de la existencia de esas personas. Claro, cuestiona su identidad. Dice, mirá, no existe tu identidad.
2: Voy a decir, los anhelos femeninos, yo quiero decir que esto que voy a leer es horrible, es sobre una persona transfóbica. Los anhelos femeninos de algunos hombres, algunos llamados de género fluido, que mezclan a lo tonto churras con verinas, tan temidos hoy en día, inquisidores de primer orden, aprovechando la mínima crítica a la, entre comillas, ley transfluida para intentar quemarte en la hoguera. No todos ellos, desde luego, no quiero caer en generalizaciones. Ajá. Aunque que lo intenten no significa ni mucho menos que lo consigan. Aclaro que escribo la palabra, por las dudas, por si no entendiste. Ley, entre comillas, porque una ley que protege a unos y desprotege a otros no es una ley, es un despropósito. Eso dijeron todos los libertarios sobre el 8M.
1: Claro, sí,
2: no sé,
1: está bien.
2: El aborto legal.
1: Sí. Sobre como el rol del Estado también.
2: Corrido por otro lado. Bueno, sí, está. La verdad que hay algo que hay que decir, es clara.
1: Sí, sí.
2: No, perfecto. No tiene, es como Roisin Murphy. No tiene. Pero bueno, es una tendencia, se ve también muy europea. Además de no usar acondicionados, hay una transfobia muy
1: rampante.
2: Muy pública. Sí, muy pública. Muy transfobia como empoderada, ¿viste? Como que no tienen vergüenza. Es como lo que pasa acá con la derecha, en el arte allá pasa con la transfobia.
1: Bueno, perfecto, vieja. Yo separo hoy Dover y esta chica que saca un libro mañana, entonces.
2: Exactamente.
1: Bueno.
2: Y la canción que voy a traer, como voy a separar la obra del artista, me olvidé el nombre.
1: Perfecto. Igual con esa canción vamos a cerrar el programa. Así que yo mientras Celeste te dice a vos el nombre de la canción, yo voy a decir, por un lado, que Bardi toca este 5 de septiembre. Mirá como yo vendo tu fecha, amiga. Este 5 de septiembre toca Bardi con
2: no
1: Paula
2: es esa,
1: Trama.
2: ¿Eh?
1: Claro, sí, ahora quedó pegada la transfóbica. Bueno, estas dos personas no son dos transfóbicas. Bueno,

0: Tocan
1: la aclaración me mata.
0: Con Diario de Canciones el 5 de septiembre en un lugar llamado Espacio Mariño a las 21:30, chicos.
2: Che, en el Espacio Mariño el 5 de septiembre y el 4 de septiembre, perdón, en vamos a estar en Posadas, que también, primera vez en Corrientes, primera vez en Posadas.
3: Exclusivo.
0: Bueno, eso, en Corrientes y en Posadas, entonces. Y el evento forma parte de la agenda de la comunidad Futurock, así que ya saben, viejo. Bueno, eso, tengo un párrafo larguísimo, pero creo que esa está la información. Ahí está, viernes 5 de septiembre, Espacio Mariño, uno de los espacios culturales independientes más importantes de la ciudad. Bueno, eso, las entradas las consiguen en alpogo.com y hay, bueno, descuentos si son de la comunidad Futurock, amigos, sí. Ya saben. Bueno, me gusta que están ahí como en dos, que están como en dos sillones, pero abajo hay un dibujo o algo así, porque pensé que eran como, que tenían como unas, como dos abuelas con una frazada cada una.
2: No, estamos las dos con pantalones negros en La Paz arriba, una foto que nos sacó Maruki.
0: Y hay como unas ilustraciones. Sí. Maru Rasdolski. Sí. Mandamos un beso a Maru. Bueno, ahora sí, vieja.
2: Ahora sí, vamos a cerrar con la banda Dover, con la cantante Cristina Llanos, que mañana saca una biografía. Si tuviera el coraje de matarme, lo habría hecho hace mucho tiempo. Es lo principal que aparece en todas las noticias. O sea, imagínate cómo viene.
0: Claro, no, la oscuridad total de su libro. Dios.
2: Pero, alerta, si van a leer ese libro y si van a escuchar a la banda, sepan que Cristina Llanos, abiertamente, la persona más transfóbica que escuché en muchos años. La canción, sin embargo, me gustaba cuando era adolescente y la pongo acá para que conozcan Dover, King George.
0: Muy bien. Flor Fresa, Se Les Salve, Moira Mema, Jupi González, Barbie Recanati. Yo soy Mati, más hablamos esta mañana. Esto fue La Hora Animada. Chau.

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